0: palabras o conceptos innecesarios para expresar ideas que no modifican el significado del mensaje. Es decir, que son palabras que no ayudan a mejorar el significado de algún concepto. Veamos en la página 212 el ejemplo que aparece en un cuadro. Leamos el primer ejemplo. Número 1. En mi opinión personal, el concierto fue aburrido. En esa oración la redundancia está en la frase opinión personal. ¿Por qué? Leamos la definición de la palabra opinión. Las opiniones son valoraciones que hace una persona sobre algo o alguien. Por lo tanto, es redundante decir opinión personal. Ahora comprendemos que es más que suficiente decir en mi opinión en la oración que leímos. Veamos el siguiente ejemplo. Magdalena tiene 50 años de edad. ¿Dónde está la redundancia? Así es, en la frase años de edad, porque es más que suficiente decir años. Leamos la definición de años, que aparece a la par de la oración. Los años son siempre de edad. Lo correcto sería decir solo años. Algunas de las redundancias más comunes son crear algo nuevo, bajar abajo, subir arriba, sacar afuera. Son algunas de las expresiones que usamos de forma incorrecta. En algunos casos, las repeticiones sí son necesarias. Y así aportan al mensaje porque lo que busca es dar mayor expresividad, como en el caso de un poema. Aparece el fragmento de la canción Subir Arriba. Leámoslo. Para subir arriba no hace falta una escalera. Maneras me hacen falta para seguir. Para llegar a lo alto no hacen falta un par de alas. El mundo se revela entre las caras. Ahora hablemos de las muletillas que aparecen en la página 213. Las muletillas, también llamadas comodines, son palabras o frases que se repiten y que no tienen sentido o no dan sentido al significado. Al usar tantas muletillas, damos la impresión de que no tenemos suficientes recursos expresivos. Es decir, que no tenemos un lenguaje amplio y utilizamos las mismas palabras para conversar o escribir. También usamos sonidos involuntarios que emitimos al hablar y que tampoco aportan ayuda en nada. Por ejemplo, cuando decimos o cuando usamos frases como bueno, pues, son algunas de las frases que usamos cuando nuestro vocabulario es corto. Un consejo para que esto no suceda es leer mucho. Hablaremos sobre el hiato, que aparece en la página 215. Para que podamos entender muy bien qué es el hiato, debemos tener claro qué es el diptongo y el triptongo, que ya lo vimos en la semana 7. Recuerda que las vocales cerradas o débiles son I, U, y las vocales abiertas o fuertes son A, E, O. El hiato consiste en dos vocales juntas, como el diptongo, pero se pronuncian separadas. Es decir, que son diferentes sílabas, mientras que en el diptongo forman una sílaba. Veamos las combinaciones de hiato que pueden darse. Aparece en la misma página 215. Por ejemplo, el nombre Aarón es un hiato porque las A se pronuncian separadas. Aarón. La palabra golpear también es un hiato, como sabemos, porque la E y la A se pronuncian de formas separadas. Golpear. Leamos otro ejemplo. La palabra reír es un hiato. Las sílabas se pronuncian de forma separada. Re, ir. Forma un hiato. En la misma página aparecen más ejemplos que tú puedes ir subrayando. Bien, queridos estudiantes, con esto llegamos al final de esta semana. Recordemos que hoy aprendimos sobre la redundancia, que es la repetición de la misma palabra o palabras similares que son innecesarias para dar a entender algo. Por ejemplo, las palabras subir arriba. Es innecesario ya que con decir subir se entiende claramente que se refiere ir hacia arriba de un lugar. También hablamos sobre las muletillas. Son esas palabras o expresiones que usamos cuando hablamos y hacemos parecer que tenemos un vocabulario corto. Por ejemplo, usar las frases entre otros. Y por último, hablamos sobre el hiato, que es parecido al diptongo, solo que el hiato no siempre va conformado por vocal débil y fuerte. Puede ser también vocales fuertes. Por ejemplo, la palabra creer es un hiato porque se pronuncian de forma separada las letras E. Creer. No olvide realizar la consolidación de saberes. Le esperamos la próxima semana en una nueva transmisión.
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2: 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Bienvenido y bienvenida al programa número 12 de Matemáticas de octavo grado. Para poder comenzar, busquemos la página 230 de su libro. Bien, aquí en la página 230 tenemos el tanto por ciento. Usted se ha preguntado muchas veces qué significa ese símbolo de porcentaje, seguramente, ¿verdad? Cuando hablan de descuento, 70% de descuento, seguro usted ha visto muchas veces estos comerciales o estos anuncios y se ha preguntado qué significará eso. Pues hoy vamos a aprender qué significa y cuánto podemos esperar de esto. El tanto por ciento es cuando dividimos un número cualquiera en 100 partes iguales y cada una de esas partes se llama porcentaje, o sea, tanto por ciento. El signo que se utiliza para el tanto por ciento, usted puede verlo ahí, son dos circulitos con una línea transversal. Para encontrar el tanto por ciento de un número, seguimos los siguientes pasos. Primero, a ese porcentaje que nos dan lo dividimos entre 100 para que nos quede escrito en forma decimal. Luego, el número al que le buscamos el porcentaje, lo multiplicamos por este porcentaje escrito en forma decimal. Y ese será el porcentaje.

300 lo vamos a multiplicar por 0.04. Y esto nos resulta, claro, 32. 32 es el 4% de 800. ¿Vio? Es muy sencillo encontrar el porcentaje de un número. Veamos el ejemplo 2. Encuentre el 15% de 320. El primer paso, lo recuerda, es escribir el 15% en forma decimal. Para ello dividimos 15 entre 100. 15 entre 100 es 0.15. Ahora multiplicamos 0.15 por el número que es 320. 320 por 0.15 es igual a 48. Usted puede comprobarlo usando la calculadora. Y eso es, ¿verdad? 48 es el 15% de 320. Veamos el ejemplo 3. Si la atmósfera tiene un 78% de nitrógeno, ¿cuántas libras de nitrógeno hay en 500 libras de atmósfera? Bien, imagínese que pudiéramos cortar y envasar 500 libras de la atmósfera. ¿Qué porcentaje de esas libras de atmósfera serían nitrógeno? Pues vamos a ver, vamos a encontrarlo. Nos dice que el 78% del aire es nitrógeno. Vamos a escribir 78 dividido entre 100, esto nos da 0.78. Ahora las libras del aire multiplicadas por 0.78 nos dan 390 libras de nitrógeno. O sea que en 500 libras de aire habría 390 libras de nitrógeno. ¿Vio? Es muy sencillo. Bien, para poder practicar cómo encontrar el porcentaje de un número, usted va a resolver la consolidación de nuevos saberes después del programa. Pero ahora pasemos a la página 232. Aquí vamos a hallar un número cuando se conoce un tanto por ciento de él. O sea, si tenemos el tanto por ciento, tenemos el resultado, pero no tenemos cuál es el número, vamos a utilizar una proporción. Esta proporción debe llevar el por ciento que nos dan sobre el porcentaje. Esto es igual al número base, o sea, el número al que le estamos calculando el porcentaje sobre 100. Veamos el ejemplo para comprender mejor cómo encontrar esto. El ejemplo dice, ¿de qué número es 46 el 23%? O sea, no sabemos, solo sabemos que el 23% de un número es igual a 46. ¿Cuál será ese número? Bien, para esto vamos a escribir la proporción. El porciento es lo que nos dan, es 46. El porcentaje es 23%. Y el número que hay que encontrar es el número base. Le vamos a colocar la letra B para decir número base. Escribimos entonces, por ciento, que es 46 sobre 23, es igual al número base sobre 100. Ahora solo resolvemos la proporción. El 100 que está dividiendo pasa multiplicando arriba al 46 y esa va a ser la respuesta. 46 por 100 dividido entre 23. Eso nos da 4.600 entre 23 es igual a 200. 200 es la base. La respuesta entonces es que 46 es el 23% de 200. 200 es el número que estábamos buscando. Veamos ahora cómo podemos encontrar qué tanto por ciento es un número de otro. Nos dan los números, pero no sabemos qué porcentaje es un número de otro. Veamos el ejemplo. Tenemos la misma proporción. Por ciento sobre porcentaje es igual a número base sobre 100. Usted puede ver que es exactamente la misma proporción. ¿Qué números nos dan? Tenemos en este ejemplo que la base es 8.400 y el porciento es 2.940. O sea que un porcentaje de 8.400 es 2.940. ¿Cuál será ese porcentaje? Vamos a sustituir los valores en la proporción. El porciento es 2.940 sobre el porcentaje que no conocemos,
Es igual.

igual a 8.400, que es el número base, sobre 100. Si resolvemos la proporción, vamos a intercambiar por 100 y 8.400 y 100 pasa multiplicando a 2.940. Resulta entonces 2.940 por 100 igual a 294.000 dividido entre 8.400 es igual a 35. Este será el porcentaje que buscamos. Le colocamos el símbolo por ciento. Y la respuesta entonces es que 2.940 es el 35% de 8.400. Bien, ahora vamos a calcular el porcentaje como un decimal o como una fracción. ¿Cómo podemos escribir un porcentaje en forma decimal? Ya lo aprendimos, ¿verdad? Es dividiéndolo entre 100. Pero ¿cómo podemos escribirlo también como fracción? Porque en algunos ejercicios es útil tenerlo como una fracción. Veamos los pasos. Para escribir un porcentaje como decimal, lo dividimos entre 100. Y para escribir un porcentaje como fracción, lo escribimos en el numerador y colocamos 100 en el denominador. Veamos el ejemplo. Expresar 235% como decimal y como fracción. Bien, como decimal solo lo dividimos entre 100. Esto es igual a 2.35. Ahora, para escribirlo como fracción, escribimos 235 en el numerador y 100 en el denominador. Esta es la fracción, pero ahora tenemos que simplificarla. ¿Cómo hacemos eso? Puede ver que ambos números pueden dividirse entre 5. 235 dividido entre 5 es igual a 47 y 100 dividido entre 5 es igual a 20. La fracción entonces será 47 sobre 20. Entonces, resumiendo, dividimos entre 100 para encontrar el porcentaje como decimal y colocamos el número en el numerador y 100 en el denominador y luego simplificamos esa fracción para encontrar el número expresado como fracción. Veamos otro ejemplo. Tenemos expresar 0.83% como fracción y como decimal. Para escribirlo como decimal, solo dividimos el número entre 100 y esto nos va a resultar, usted lo puede ver al pie de la página, 0.0083. Este es el número, este porcentaje escrito como decimal. Pero como fracción, vamos a escribir el número en el numerador y el problema es que ya tenemos dos cifras decimales. Cuando eso sucede, además de dividir entre 100, tenemos que dividir entre el número de cifras decimales que tenemos ahí. Como hay dos cifras decimales ya en el número, significa agregarle dos ceros más al 100. Significa 83 sobre 10.000. Se fija el 100 con dos ceros más. O sea que si el porcentaje ya tiene decimales, esos decimales se le deben agregar al 100 como ceros. Y así nos quedará el número escrito como una fracción. Si es posible, se simplifica la fracción. En este caso no se puede simplificar porque 83 es número primo. No se puede dividir entre ningún otro número. Y entonces nos resulta esto, 83 sobre 10.000. Esta es la fracción equivalente. Para continuar con más ejercicios, pasemos a la página 234.

Aquí en la página 234 tenemos que escribir decimales y fracciones como porcentajes. Aquí tenemos los pasos. Para escribir un decimal como porcentaje, se multiplica el decimal por 100 y se agrega el símbolo por ciento. Y para escribir una fracción como porcentaje, se divide el numerador entre el denominador y luego se multiplica este resultado por 100. Y al final se agrega el símbolo por ciento. Ya usted puede ver que este es el proceso contrario a lo anterior. Teníamos primero un porcentaje y teníamos que escribirlo como decimal y como fracción. Aquí es lo contrario. Si yo tengo un decimal y lo quiero escribir como porcentaje, pues hago el proceso inverso. Recuerde que la inversa de la multiplicación es la división y la operación inversa de la división es la multiplicación. Por eso hacemos el proceso inverso. Cuando tenemos un decimal y lo queremos escribir como un porcentaje, vamos a multiplicar ese decimal por 100 y luego solo le ponemos el símbolo por ciento. Y si tenemos una fracción y la queremos escribir como un porcentaje, vamos a dividir el numerador entre el denominador para que obtengamos un número decimal. Y luego vamos a multiplicarlo por 100. Y este será el resultado. Solo se le agrega el símbolo por ciento al número. Para comprenderlo mejor, veamos el ejemplo. Exprese 3.87 como porcentaje. Se fija, este es un decimal. ¿Qué hacemos si queremos expresar un decimal como un porcentaje? Pues solamente lo multiplicamos por 100. Significa mover el punto decimal dos posiciones a la derecha y nos resulta 387. Solamente se agrega el símbolo de por ciento y ese es el resultado. 3.87 es igual a 387%. Ahora vamos a expresar 3 sobre 4 como un porcentaje. 3 cuartos es una fracción. ¿Cómo la podremos escribir como un porcentaje? Pues vamos a dividir 3 entre 4. Se fija que 3 es menor, por eso hay que escribir 0. Si lo estamos haciendo a mano, se escribe 0 al 3 y decimos 30 entre 4. Y esto nos va a resultar 7, ¿verdad? Si usted lo va a resolver a mano, recuerde que debe hacer esto antes de empezar a dividir y lo divide. Si trabaja con calculadora, pues solamente divide 3 entre 4 y le va a resultar 0.75. Mi consejo es que trabaje a mano siempre que pueda, siempre que tenga la oportunidad y el tiempo, porque así su mente está trabajando y funcionando mejor. La calculadora pues no le va a ayudar a utilizar su mente. Bien, 0.75 es el resultado de la división. Ahora a este decimal, 0.75, lo vamos a multiplicar por 100. Significa mover el punto decimal dos lugares hacia la derecha. Esto nos da 75. Y le agregamos el símbolo por ciento y tendremos 75%. Es decir, 3 sobre 4 es equivalente a 75%. El proceso es muy sencillo. Trabajar con porcentajes es muy útil porque le ayuda a comprender mejor lo que significa los descuentos, los aumentos. Ya usted verá que en otras matemáticas se necesita utilizar muchísimo los porcentajes. Practique, estudie, resuelva todos los problemas y verá que esto es muy sencillo. Y esperamos que pueda resolver toda la consolidación de nuevos saberes. No olvide que su animador voluntario y también el trabajo en grupo le puede ayudar mucho a comprender estos temas y estos ejercicios. Y la sección Valoremos lo aprendido le ayuda a practicar individualmente en su casa. Practique, también puede trabajar con algún compañero o compañera y resolver los ejercicios juntos porque se ayudan mutuamente. No olvide que resolverlos es importante, comprender cómo se resuelven. Si usted no los resuelve y solo los copia, no está aprendiendo, no tendrá éxito en sus exámenes. Mi consejo es que practique todo lo que pueda.
Bien, y hasta aquí hemos llegado por el día de hoy. Espero pues que nos escuchemos en el siguiente programa. Hasta luego.

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9: 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Todos los días tenemos algo nuevo que aprender. ¿Y qué cosa mejor que practicar una lengua extranjera? El primer paso para lograr una meta es proponerse a realizarla, por lo que lo invito a usted a practicar todos los días de diferentes maneras, ya sea escuchando, leyendo, hablando o cantando. Lo importante es practicar. Recuerde esto: escuchar con atención, anotar dudas para discutirlas en su reunión semanal y subrayar lo que considere más importante. Sean todos bienvenidos al programa radial número 6, parte 2, de Inglés para octavo grado. Recuerde, las unidades de inglés serán divididas en parte 1 y parte 2. Ahora, vamos a la página número 64. Inciso número 3. Simple Present Tense. Simple Present tense. Tiempo del presente simple. El presente simple es un tiempo gramatical que tiene dos usos principales. Lo usamos para decir que una acción está pasando o que sucede regularmente, sin cesar, lo que es llamado por tiempo indefinido, o sea, sin definir. Dependiendo de la persona, el presente simple está formado por la raíz del verbo o se le agrega al final s o es. Example. Ejemplo. En la primera imagen, tenemos un joven jugando fútbol y dice, I play soccer. I play soccer. Yo juego fútbol. Analicemos la siguiente imagen. Podemos ver otro joven comiendo pizza. Carlos loves pizza. Carlos loves pizza. Carlos ama la pizza. En este caso, la base del verbo es love. Love. Amor. La diferencia es que en este caso usamos la tercera persona singular. ¿Por qué es esto? Sucede porque si queremos reemplazar el sustantivo propio Carlos por un pronombre, el pronombre que usaríamos sería él, que en inglés él sería he. He es lo que llamamos un pronombre de tercera persona singular. Cuando usamos he, she y it, agregamos una s al final del verbo. En algunas ocasiones, dependiendo del verbo, agregaremos es. Cabe recalcar que eso solo sucederá en el tiempo presente simple, que es el que estamos estudiando actualmente. Este es otro de los retos que tiene el aprendizaje del idioma inglés. No se desespere, este será un hábito que le tomará tiempo formar. No se frustre, nos pasa a todos. Vamos a la siguiente imagen. Podemos ver una joven hablando por su celular. I am sorry to hear that you are sick. I am sorry to hear that you are sick. Lamento escuchar que estás enfermo. Ahora, avancemos a la página número 65. La otra razón por la que usamos el presente simple es para hablar sobre acciones habituales u ocurrentes, o sea, que se repiten seguido. En la primera imagen, podemos ver una muchacha tocando el piano. Sandra practices the piano every day. Sandra practices the piano every day. Sandra practica todos los días en el piano. En la segunda imagen, podemos ver un paraíso tropical con palmeras y el mar azul. Mr. Jackson travels during the summer. Mr. Jackson travels during the summer. El señor Jackson viaja durante el verano. Ahora analicemos la tabla que tenemos abajo. Vamos a analizar los diferentes tipos de personas que cada pronombre representa. Tendremos primera persona, segunda persona y tercera persona, primero en singular y luego en plural. First person singular. Primera persona singular. I write. I write. Yo escribo. Second person singular. Second person singular. Segunda persona singular. You write. You write. Tú escribes. Ahora vamos a analizar el que debemos identificar siempre, que es el third person singular. Third person singular. Tercera persona singular. He, él, he, él, she, ella y it. It. que es un pronombre neutro que significa eso. Recordemos que lo usamos para las cosas. Note the S. Nótese la S. Cuando usamos tercera persona singular, es cuando agregaremos la S al final. Por ejemplo, en vez de decir play, I play, si usamos he, debemos decir he plays. He plays. ¿Ve la diferencia? Play, plays. Run, de correr, run, runs, runs. Esa es la diferencia más importante de la tercera persona singular. Continuemos. First person, plural. First person, plural. Primera persona, plural. We write. We write. Nosotros escribimos. Second person, plural. Second person, plural. Segunda persona, plural. You write. You write. Ustedes escriben. Third person, plural. Third person, plural. Tercera persona, plural. They write. They write. Ellos escriben. Como puede ver, la tercera persona, plural, no lleva una S al final. Esto solo va a suceder con la tercera persona singular. Ahora, vamos a la página número 66. Para algunos verbos, la tercera persona singular termina con ES en vez de S. Usualmente, estos son los verbos de los cuales su raíz termina con O, CH, SH, TH, SS, GH o Z. Analicemos la tabla. First person singular. First person singular. Primera persona singular. I go. I go. Yo voy. Second person singular. Second person singular. Segunda persona singular. You go. You go. Tú vas. Third person singular. Third person singular. Tercera persona singular. He. He. Él. She. She. Ella y it. It. Eso. Eso. He goes. She goes. It goes. Él va. Ella va. Eso va. En este caso, como puede ver, no simplemente agregamos una S al final, sino que agregamos una ES. First person plural. First person plural. Primera persona plural. We go. We go. Nosotros vamos. Second person plural. Second person plural. Segunda persona, plural. You go. You go. Ustedes van. Third person, plural. Third person, plural. Tercera persona, plural. They go. They go. Ellos o ellas van. Continuemos. Consolidación de nuevos saberes. Instructions. Create sentences using the verbs studied throughout the unit using the simple present tense. Instructions. Create sentences using the verbs studied throughout the unit using the simple present tense. Cree oraciones usando los verbos estudiados durante la unidad usando el tiempo presente simple. Example. I buy apples. I buy apples. Yo compro manzanas. Luego de terminar este episodio, usted completará estas oraciones. Ahora, Vamos a la página número 67. Simple present plus negative. Simple present plus negative. Presente simple más negativo. La fórmula para convertir el presente simple a su forma negativa es la siguiente. Tome un segundo para ver la oración. I do not play soccer. I do not play soccer. La diferencia entre la oración afirmativa I play soccer y esta anterior es el do not. Do not. También podemos usar las contracciones don't y doesn't, que son usadas en el lenguaje informal. Una contracción es cuando tomamos dos palabras y las unimos en una sola usando una apóstrofe. Una apóstrofe se puede ver como una coma que es elevada. Ahora analizaremos dos ejemplos. En el primero usaremos el pronombre I. En español, yo. I. Yo. Al ser I, lo que llamamos primera persona singular, no agregaremos S al final del verbo. Con este pronombre, en su forma negativa, usaremos do not. Oración afirmativa. I play soccer. I play soccer. Yo juego fútbol. Oración negativa. I do not play soccer. I do not play soccer. Yo no juego fútbol. En el segundo, usaremos el pronombre she. She. En español, ella. Al ser she, lo que llamamos tercera persona singular, esta vez sí agregaremos la S al final del verbo. Con este pronombre en su forma negativa, usaremos does not. Does not. Oración afirmativa. She eats bananas. She eats bananas. Ella come bananas. Oración negativa. She does not eat bananas. She does not eat bananas. Ella no come bananas. Como puede notar, al momento de usar los pronombres de tercera persona singular, he, she, it, usaremos does not, o su contracción, doesn't. Para los demás, que son I, you, we y they, usaremos do not, o su contracción, don't. Ahora, vamos a la página número 68. Instructions. Create negative sentences using the affirmative sentences you created in the previous exercise. Remember to add do not or does not. You can also use the contractions don't or doesn't. Instructions. Create negative sentences using the affirmative sentences you created in the previous exercise. Remember to add do not or does not. You can also use the contractions don't or doesn't. Cree oraciones negativas usando las oraciones afirmativas que creó en el ejercicio previo. Recuerde agregar do not o does not. También puede usar las contracciones don't o doesn't. Example. I do not buy apples. I do not buy apples. Yo no compro manzanas. Ahora continuemos. Puede completar estas oraciones después de terminar este episodio. Ahora vamos a la página número 69. Valoremos lo aprendido. Instructions. Write down 10 affirmative sentences using the present tense. Turn the affirmative sentences into negative sentences. Write down 10 affirmative sentences using the present tense. Turn the affirmative sentences into negative sentences. Escriba 10 oraciones afirmativas usando el presente simple. Convierta las oraciones afirmativas a negativas. Affirmative sentence. He plays soccer. He plays soccer. Él juega fútbol. Negative sentence. He does not play soccer. He does not play soccer. Él no juega fútbol. En la columna izquierda escribirá la oración afirmativa y en la derecha la negativa. Ahora vamos a la página número 70 y leamos la frase motivacional. Educating the mind without educating the heart, it's not education at all. Aristotle. Educating the mind without educating the heart is no education at all. Aristotle. Educar la mente sin educar el corazón no es educación en absoluto. Aristóteles. Con esto, hemos llegado al final de la lección. Espero haya logrado alcanzar los objetivos de este episodio. Si tiene dudas, lea su libro de nuevo. Si estas persisten, consulte a su animador o animadora. Hasta el próximo episodio.

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0: Siempre es un gusto compartir con ustedes en una nueva entrega de su programa Razones de Fe. Razones de Fe, este programa de apologética que ha sido creado por la Radio Católica La Voz de Suyapa, parte de Suyapa Medios, para la defensa de la fe, de nuestra fe católica. Les saluda Marvin Cruz, en cabina nos acompaña en esta ocasión nuestro hermano Kevin Osabas, y acá en la cabina de transmisión comparto micrófonos con Eduardo Cruz y Moisés Sandoval, que está por unirse a nosotros. Hoy, como cada entrega, como cada semana, les pedimos que nos acompañen para poder compartir acerca de un tema que sin duda alguna será de crecimiento y de aprendizaje, y de reforzar también el aprendizaje para todos aquellos hermanos y hermanas que ya lo tienen, pero que siempre en Razones de Fe pretendemos fortalecer ese conocimiento. Recordemos nuestro lema: la mayor razón de fe es nuestro testimonio, y como tal, pues queremos nosotros afianzar ese testimonio. Saludamos a quienes a través de nuestro podcast en Spotify nos acompañan, nos siguen y que están pendientes también de cada entrega. Eduardo, buenas noches, buenos días o buenas tardes. Ahora sí toca hacerlo.
1: Claro que sí. Decirlo. Un saludo cordial a todos aquellos que nos escuchan, con alegría, sirviéndole al Señor a través de este su programa Razones de Fe, y siempre pidiendo la iluminación del Espíritu Santo para que podamos compartir este programa, que sea de provecho para ustedes que nos escuchan y también para nosotros, que también aprendemos en cada una de las entregas de Razones de Fe. Como repetimos, la mayor razón de fe es nuestro testimonio. Les invitamos también a que evaluemos nuestro testimonio y sobre todo potenciemos todas aquellas cosas buenas que nos permiten dar razón de nuestra fe en nuestro día a día. Marvin, ¿de qué vamos a hablar hoy?
0: Hoy compartimos, fíjese que nace justo este programa de aquella respuesta a la típica objeción contemporánea de Cristo sí, pero iglesia no. Ajá. Cristo sí, iglesia no, ya nacida en... podemos llamarlo en la crisis de fe institucional, ¿no?, que puede existir en nuestra sociedad. Uh-huh. Y por eso hemos titulado el programa La Iglesia, cuerpo místico y sociedad visible, apologética de la institución eclesial. Pues basándonos en la Constitución Dogmática Lumen Gentium y por supuesto en el Catecismo de la Iglesia Católica, pues explicaremos que la Iglesia es una realidad, si bien es cierto, compleja, está integrada también por un elemento divino e igual que un elemento humano, Eduardo,
1: sí,
0: que es visible, pero también es espiritual.
1: Sí, es que ahí se me viene a la mente también, Marvin, imaginémonos los templos vacíos los domingos.
0: Sí, ajá, sí.
1: Entonces,
0: y yo creo que, bueno, para nuestros hermanos que nos escuchan fuera de nuestra Honduras, ajá, especialmente Europa, no sé si ustedes han tenido la oportunidad de estar últimamente por Europa, pero es un fenómeno que muchas de las iglesias se han cerrado en España, en la misma Italia, que son templos católicos que están solamente en su condición de museos. Uh-huh. Y yo creo que están experimentando esto, ¿verdad?
1: Pues sí.
0: Hoy intentaremos abordar desde la parte teológica y por supuesto canónicamente, porque esa comunión con los pastores, Pedro y los obispos, es necesaria, pero también es querida por Cristo para la custodia del depósito de la fe. Hoy, pues, para comprender la magnitud de este desafío de la fe institucional, diremos que es indispensable, sin duda, trazar el contexto histórico, ¿verdad?, de este anticlericalismo y de las corrientes que han intentado separar la figura del Redentor de la realidad de su esposa mística, que es la Iglesia. Moisés, le saludamos también. Hoy, sin duda, un programa, yo diría, que nos puede arrojar muy buenas luces. Bueno, si son luces, siempre serán buenas, creo yo. Buenas sí. noches, Moisés.
2: Buenas noches, Marvin. Buenas noches, Eduardo. A Kevin en controles. A todos y cada uno de ustedes, hermanos, que nos escuchen en vivo o en diferido por el podcast. En vivo, pues, ahorita en los 910 de la AM, a través de la potencia del amor de Suyapa Medios, también en sus portales. Es un gusto y una alegría encontrarnos, y como usted bien dice, o sea, es necesario que podamos profundizar, que podamos tocar este tema, y nos pareció bien pues llevar en esta entrega de este martes sobre este tema bien importante que es la iglesia, el cuerpo místico en nuestra sociedad, ¿verdad? Que es algo muy importante, como ya ustedes lo mencionaban. Estamos siempre escuchando en diferentes lugares, incluso a veces por medio de manifestaciones públicas de, sí, de personas de la administración pública de nuestro país y de otros países que hacen un rechazo bien marcado ante la iglesia como tal. Entonces nosotros en este programa de apologética pues también tenemos algo que decir y aportar a esa conversación, y con el enfoque teológico basado en el fundamento de la iglesia, dar respuestas. ¿Qué debemos de hacer los cristianos ante esta situación que es una realidad a la que nos enfrentamos? Puede ser en nuestro trabajo, puede ser en la universidad, puede ser en el colegio, en la escuela, en donde sea, con nuestro grupo de amigos, donde sea que estemos enfrentados o confrontados ante esta realidad, pues es un tema muy importante a desarrollar.
1: Sí, y ahí digamos que todo este fenómeno de esa quiebre o de esa fracción, ¿verdad?, de la eclesiología comunitaria y visible, se produjo, si vemos un poquito la historia, por allá en el siglo XVI, cuando comenzó toda esta reforma protestante, ¿verdad?, por sí, los años

0: no la identificábamos de una forma a la vista, digamos, entonces, sino que esa iglesia, al no ser visible, también se presentaba como una idea de una iglesia que era puramente espiritual y que no tenía un centro, una sede, digamos, también, ¿verdad?, descentralizada. Y desde ahí se comenzó como a sembrar una cultura de ideas de que la mediación de una institución que es visible, que es tangible, con una organización de jerarquías, porque sabemos que la iglesia tiene su organización, tiene sus jerarquías, sabemos que el obispo de Roma es el papa, sabemos que están los diferentes obispos en las diferentes diócesis, en las comunidades sabemos que está asignado un sacerdote, incluso dentro de cada parroquia, dentro de cada sector parroquial, hay un comité parroquial y todo eso. Entonces, toda esa institución con un organismo, con jerarquías, era, en ese momento se comenzó a ver como un obstáculo y no como un medio que Cristo nos regaló como una iglesia para estar en comunión con Dios. Entonces eso fue lo que fue sucediendo. A partir de esa reforma protestante también se empezaron a vertir algunas ideas de que incluso no era necesario ir a la iglesia católica, sí, sí, porque venía también amarrado con la iglesia protestante. Entonces, no era necesario ir a la iglesia.
1: Eduardo y Marvin, se empezaron a dar muchos movimientos políticos en Europa de ciertos reinados que ante las señalamientos o normas o la doctrina de la iglesia encontraban puntos de encuentro ante su situación actual y sus diferentes actuaciones. Entonces vino, por ejemplo, en Reino Unido y se fue formando lo que es la iglesia anglicana, uh-huh, ante la separación también dada por una situación política muy puntual, o también en Francia y en otros lugares donde se fueron también alineando con la reforma protestante, con Lutero y sucesores, que dieron parte a ciertas normas muy diferentes a las que la Iglesia Católica tenía instituidas, que les permitieron a ellos hacer cosas que no eran bien vistas o permitidas en las normas de la Iglesia Católica. Entonces se empezó a dar ese movimiento como tal. Marvin, usted iba a agregar.
2: Sí, no solamente a propósito de lo que usted agrega, a lo que ya nos comentaba Eduardo, todo este proceso de individualización de la fe, fíjese que redujo la eclesiología a un plano, por así llamarlo, subjetivo, ¿no?, donde la interpretación personal de la escritura sustituyó precisamente lo que usted decía, Moisés, Eduardo, a la guía del magisterio. O sea, la guía del magisterio de la iglesia quedaba a un lado. Uh-huh. Hay que hacerlo a un lado, ¿no? Pues posteriormente, ya nos adelantaba Moisés, en los siglos precisamente 17 y 18, esta corriente de la ilustración y el racionalismo europeo radicalizaron ese distanciamiento de la fe con la iglesia, por así decirlo, de manera, uh-huh, institucional, ¿no? Uh-huh. Y el deísmo ilustrado aceptaba la existencia de un Dios creador o la belleza ética de las enseñanzas morales de Jesús, pero atacaba con, podemos calificarlo, con virulencia, es decir, con odio, con saña, aquella estructura de la Iglesia Católica, que la consideraban pues un aparato de opresión y algo anacrónico, ¿no?
0: Sí, y Marvin, o sea, en resumen, esto que estamos rescatando de la historia para que todos entendamos, uh-huh, de dónde viene, si hoy en día alguien dice, hey, no, yo no voy a la iglesia, pero yo creo en Dios. Esa es una frase tan, uh-huh, común que hemos escuchado también con amigos, familiares, sí, etcétera. Y justo esa es la apología que queremos compartir con ustedes, de incluso contexto histórico de dónde viene, uh-huh, porque todo esto que estaba sucediendo en esos siglos, ¿verdad?, fue hace mucho tiempo, pero que hoy en día sigue estando vigente esas ideas, que al final, como usted lo mencionaba, Marvin, lo que promovían era, no es necesario ir a la iglesia para leer la Biblia. Y es cierto, yo puedo leer la Biblia si no

0: de la iglesia. Pero, ojo, no podemos. Además, que la iglesia es un regalo que Jesús nos dejó y Él fundó la iglesia para que nosotros podamos estar en comunión con Dios. También dentro de la iglesia tenemos los sacramentos que hemos hablado. Son signos sensibles instituidos por Jesucristo para darnos su gracia. Entonces, en ese momento lo que pasaba era que con todas estas ideas a la gente se le estaba vendiendo también la idea contraria de que no era necesario ir a la iglesia. Eso es lo que estaba sucediendo, sí, Marvin. Sí. Que el aprendizaje lo podía tener uno solo en su casa, pero no era necesario ir a estar en comunidad y a recibir los sacramentos. Y ahí es donde muchas personas comenzaron a tomar la decisión equivocada de alejarse de la institución que es la Iglesia Católica.
1: Incluso, Moisés, aparecen figuras como Voltaire y los enciclopedistas, ¿no?, que tenían, por así decir, una idea que acuñaron.
2: Sí, era un anticlericalismo militante que pretendía despojar a la sociedad civil de las mediaciones sacramentales e institucionales de la Iglesia. Y estos sentaron las bases para el secularismo político que mutó la faz de Occidente. Ya incluso en el siglo XIX, en los años 1800, con el advenimiento del positivismo y también incluso del marxismo, esta crítica se llevó al plano social, catalogando a la iglesia como un mero instrumento de control ideológico y alienación de las masas, que también lo mencionábamos en el programa anterior, ¿verdad? Que también con Nietzsche se dieron muchas ideas filosóficas y de pensamiento crítico hacia la iglesia y ante este supuesto control de masas que se estaba dando, ¿verdad? Y posteriormente, Eduardo, ¿qué nos encontramos ya en el siglo XX?
0: Sí, el siglo XX ya es una época un poco más cercana, porque veníamos hablando desde el siglo XVI. Siglo XX ya es el siglo que acaba de pasar, antes de los años 2000, para ser un poquito más exactos. A mitad de ese siglo, en todo el proceso de ya cercano hacia el siglo XXI, el secularismo, lo que sucedió es que se transformó en un materialismo práctico, y en lo que vos mencionabas, Moisés, en el nihilismo, en la nada propia, ¿verdad? En decir, hey, todo, no me importa nada prácticamente, ¿verdad? Y ese también es un pensamiento muy común en la juventud, ¿verdad? Ha sido un proceso también evolutivo y son ideas que se han ido inculcando en la juventud actual, lo cual también es importante también resaltar las labores que se hacen algunas carismas dentro de la iglesia, sobre todo las pastorales juveniles, las catequesis para niños, etcétera, etcétera, que tienen una responsabilidad muy grande para poder sembrar esas semillas y que las personas, los jóvenes, los niños sepan reconocer a Dios.
1: Dicho sea de paso, Eduardo, perdón que me interrumpa. Bueno, y esto va a quedar quizá fuera de contexto, pero quiero mencionarlo. Recién el fin de semana acá en nuestro país se realizó la Jornada Nacional de la Juventud, sí, de la Iglesia Católica, que fue en el departamento de Lloro.
0: De Lloro, ¿no? Sí, claro. Ciudad,
1: y hermoso realmente. Sí, Yo esperé ver el domingo o ayer lunes un titular en alguno de los diarios, ni en los digitales, ni en los de todavía que todavía se imprimen en el país. Nada. Algo referente, y nada, créanmelo. Oiganme, qué pesar da, ¿no? Como decía siempre el cardenal, y siempre lo dice, es que hace más bulla un árbol que cae que un bosque que se va reproduciendo, que va naciendo lastimosamente,
2: claro,
1: ¿no?
2: Claro,
1: y eso a propósito, ¿no? Sí. De tanta juventud que podemos decir que vivimos con una idea en la que de Dios nada, mucho menos de la iglesia, pero tenemos una juventud que siempre sigue a Dios, ¿no?
0: Sí, entonces es súper importante que reconozcamos que en todo este proceso sabemos que en estos últimos 20, 30, 40 años ha habido un crecimiento exponencial con la tecnología. Incluso el Papa ha escrito algunas encíclicas relacionadas también a escritos por el Papa León XIII, que también en su momento permitían abrir los ojos ante situaciones como la revolución industrial. Hoy estamos metidos en una revolución tecnológica con la inteligencia artificial y todo lo demás. Pero entonces todo esto viene desde finales del siglo anterior, desde los incluso 70s, 80s, 90s, todas esas décadas, y eso lo que ha ido ejerciendo es un bombardeo por la cultura del descarte y de la eficiencia. Y eso todos lo sabemos, el Papa Francisco lo mencionaba mucho. Y eso lo que produce es que vamos nosotros creando una fe puramente subjetiva. Un Jesús que incluso puede quedar allá como que fue historia y que no es presente en nuestras vidas. Y eso nos va acomodando a caprichos personales y eso nos va alejando de las exigencias que todos sabemos que tenemos con el Evangelio, especialmente los 10 mandamientos. Hay personas que poco a poco dejan de ir a la iglesia y de pronto pueden ir moldeando su mente, sus pensamientos, a pensar a que esto no es pecado. Se comienzan a normalizar las cosas porque estamos alejados de Dios y empezamos a pensar, no, todo está bien en mi vida, y posiblemente no sea así porque vamos perdiendo la conciencia y el temor a Dios. Eso es lo que ha ido sucediendo y quita también esa relación de la vida comunitaria. Es decir, si yo no voy a la iglesia, yo no tengo una vida en comunidad. Cuando nos reunimos a celebrar una Eucaristía, estamos viviendo una vida en comunidad. Ahora, si nosotros nos alejamos de la iglesia, si pertenecíamos a un grupo, a un carisma, nos comenzamos a alejar, ¿qué estamos perdiendo? La vida comunitaria. Si estamos dejando de ir a misa, si no comulgamos, si no nos confesamos, si no estamos constantemente recibiendo los sacramentos, ¿qué estamos perdiendo? Nuestra vida sacramental. ¿Qué está sucediendo con nuestra vida? Entonces, seguramente estamos pecando y no estamos recibiendo esa salvación a través de la iglesia, esa iglesia visible. Y ese distanciamiento es el que nosotros queremos conversar con ustedes hoy, para reconocer que tenemos la necesidad de participar como corresponde en nuestra vida comunitaria en la iglesia católica, y no caer en el error de decir Cristo sí, pero iglesia no. No podemos llegar a Cristo si no es a través de la iglesia y también de sus sacramentos, a pesar de los pesares, también como lo decíamos hace unos días en otro programa de Razones de Fe. Eso es lo que queremos compartir con ustedes el día de hoy, y les invitamos a que nos acompañen en el resto de las secciones de Razones de Fe. Igual les propongo, Marvin, si pasamos a la sección Mater et Magistra, para ver qué nos enseña nuestra madre iglesia sobre este importante tema y sobre la importancia de su magisterio para nuestras vidas. Quédense con nosotros.
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0: De regreso ya en nuestra sección Materet Magistra, vamos a ver cómo la Iglesia Católica, en el ejercicio de su ministerio docente y esa tradición milenaria que progresa con la asistencia del Espíritu Santo, ha clarificado con precisión la naturaleza íntima de este misterio eclesial en respuesta a algunos errores del subjetivismo. En primer lugar, la Constitución Dogmática Lumen Gentium, promulgada en el Concilio Vaticano II el 21 de noviembre de 1964, indica en su numeral número 1 una premisa fundamental que elimina todo nuestro material y nuestra producción para el día de hoy. Cristo es la luz de los pueblos, de ahí toma su nombre, Lumen Gentium, la luz de la gente, la luz de los pueblos. Por ello, este sacrosanto sínodo, reunido en el Espíritu Santo, desea ardientemente iluminar a todos los hombres con la claridad de Cristo que resplandece sobre la faz de la tierra. Y porque la Iglesia es en Cristo como un sacramento, o sea, signo de la unión íntima con Dios y de la unidad de todo el género humano, ella se propone presentar a sus fieles y a todo el mundo con mayor precisión su naturaleza universal. La Iglesia no posee una luz propia e independiente, sino que es comparable a la luna, cuyo reflejo del sol de justicia que es, cuyo resplandor es puro reflejo del sol de justicia que es Cristo nuestro Señor. Marvin, también podemos seguir profundizando, por ejemplo, en el numeral número 8, esta misma Constitución Dogmática Lumen Gentium expone sobre este tema con mayor profundidad, ¿verdad?
1: Bien lo ha adelantado usted para poder desmontar esa falsa dualidad, digamos, ¿no? Esa dualidad contemporánea que pretende separar, Moisés y hermanos, lo espiritual de lo institucional. Este magisterio de la Iglesia define la eclesiología a partir, oigan bien, del misterio de la encarnación. Y ya preguntaba usted, en el numeral 8 de la misma Constitución Dogmática, Lumen Gentium, se expone con una notable densidad filosófica y también teológica que la sociedad provista de sus órganos jerárquicos y el cuerpo místico de Cristo, la asamblea visible y la comunidad espiritual, la Iglesia terrestre y la Iglesia enriquecida con los bienes celestiales, no deben ser consideradas como dos cosas distintas, sino que más bien forman una realidad compleja que está integrada de un elemento humano, pero también de un elemento divino. El documento conciliar también establece una notable analogía, por así decir. Así como la naturaleza humana, que es asumida, sirve al Verbo divino como de instrumento vivo de salvación, que está unido indisolublemente a él, de modo semejante a la articulación social de la Iglesia, que sirve al Espíritu Santo, que la vivifica para el acrecentamiento de su cuerpo. Fíjense que esta maravillosa y compleja realidad eclesial es recogida sistemáticamente también por el Catecismo de la Iglesia Católica, porque en su numeral 771 asume la enseñanza conciliar, ¿no?, educando a los fieles sobre el misterio de una Iglesia que es a la vez humana, pero también divina, que es visible y dotada de elementos invisibles, presente en el mundo, y que es una Iglesia que también peregrina. Vamos a ir, ¿les parece, hermanos, a nuestra acostumbrada pausa? Porque es momento también de escuchar a nuestros patrocinadores aquí en Razones de Fe.
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4: 7:30 de la noche.
5: 7:30 minutos.
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0: Estamos de regreso en Razones de Fe y continuamos en nuestra sección Mater en Magistra. Eduardo, vamos a seguir profundizando qué nos enseña la Iglesia, que es madre y maestra, sobre este tema.
1: Sí, justo estábamos antes de la pausa comentando algunos textos del Catecismo de la Iglesia Católica, recordando que hoy estamos compartiendo con ustedes un programa titulado La Iglesia, Cuerpo Místico y Sociedad Visible. Esto es una apologética de la institución eclesial que es nuestra iglesia. Y Marvin nos comentaba el numeral 771 del Catecismo, pero para complementar también, el Catecismo nos aclara en el numeral 779 que la iglesia es una realidad formada por un doble elemento. Hay un elemento que es humano, porque si la iglesia solo estuviera construida el templo, uh-huh, si no estamos nosotros, si no hay un sacerdote, si no hay una comunidad, si no hay un coro, etcétera, si no hay proclamadores, etcétera, no hay iglesia. Entonces ese elemento humano es necesario y es clave. Recordemos que Dios se manifestó a nosotros a través de Jesucristo, verdadero Dios y verdadero hombre, el Verbo encarnado. Entonces la humanidad en la iglesia es un punto muy importante y clave, pero también hay otro elemento y es lo divino. El elemento humano y el elemento divino, que ahí radica el misterio que solo la fe puede aceptar. Nosotros a través de la fe es que aceptamos estos elementos dentro de la iglesia, porque también no dejan de ser un misterio. Y superando aquella tentación que nos puede venir en cualquier momento, el Catecismo nos dice, superando esa tentación de juzgar a la institución eclesial, porque todos hemos tenido la tentación de criticar la institución de la iglesia. Pero recordemos que también todos somos pecadores, así que ese punto es muy importante. Y meramente por parámetros sociológicos o por temas políticos o por los pecados personales de sus miembros. Por eso es que juzgamos. Quienes reducen a la iglesia a una simple organización humana o a una ONG de beneficencia, se ciegan ante la acción santificadora del Espíritu Santo, que es el alma de este cuerpo místico. El Espíritu Santo es el alma del cuerpo místico de la iglesia. Y algo que me recuerdo yo es que justo también al iniciar este programa, yo pedía la iluminación del Espíritu Santo para que Él hablara por medio de nosotros. Es así tal cual como funciona la iglesia. No es el sacerdote, no es el coro, no es el proclamador, es el Espíritu Santo trabajando en esa persona para hacer su acción salvífica en cada uno de nosotros. Moisés.
0: Sí, y continuando, la apologética católica fundamenta la necesidad de esta mediación institucional en la voluntad expresa de Jesucristo, quien dotó a su comunidad de una estructura jerárquica permanente. En el numeral 18 de esta constitución, Lumen Gentium, dice lo siguiente: este santo sínodo, siguiendo las huellas del Concilio Vaticano I, enseña y declara con él que Jesucristo, pastor eterno, edificó la Santa Iglesia enviando a sus apóstoles, lo mismo que él fue enviado por el Padre, y quien quiso que los sucesores de aquellos, los obispos, fuesen los pastores en su iglesia hasta la consumación de los siglos. Pero para que el mismo episcopado fuese uno solo e indiviso, puso al frente de los demás apóstoles al bienaventurado Pedro e instituyó en la persona de él mismo el principio y fundamento perpetuo y visible de la unidad de fe y de comunión. Entonces, esta comunión con los pastores no es una invención disciplinar posterior, ni una carga accidental, sino una exigencia querida por Cristo para custodiar santamente y exponer con fidelidad el depósito de la fe.
1: Es decir, entonces, Moisés, que si es necesario contar con los pastores de la iglesia, que son los sacerdotes, los obispos, los diáconos, eso hay que reconocerlo, Marvin, sí. Porque también hay gente que dice, yo no voy a la iglesia porque me cae mal ese sacerdote.
2: Sí, sí, sí. ¿Ah? Sí, o los hermanos, tío.
1: Ajá, o me cae mal y aquel
2: que
1: hermano.
2: Ese que, o esa. Que...
1: O yo voy a proclamar. Solo sí. Si no me toca proclamar el mismo día que le toca a Moisés.
2: Sí.
1: Ah,
2: sí.
1: No puede ser así. Recordemos que hay un elemento divino que sobrepasa también la situación y las personalidades que podamos tener quienes estamos dentro de la comunidad, y debemos de aceptarnos y, como dice el mismo Pablo, soportarnos los unos a los otros en comunidad. Por eso es la comunión, por eso es la comunidad, Marvin.
2: Fíjese que el Código de Derecho Canónico, promulgando las normas que regulan la vida del pueblo de Dios y la misma misión de la iglesia, establece ya en su canon 747 esa íntima conexión que existe entre la institución eclesial visible y la custodia del depósito de la fe. La Iglesia Católica, a la cual Cristo nuestro Señor encomendó el depósito de la fe para que, con la asistencia del Espíritu Santo, usted lo mencionaba antes, custodiara santamente la verdad revelada y que profundizara en ella y también se anunciara y expusiera fielmente, tiene el derecho, que podemos denominarlo nativo e independiente de cualquier potestad humana, y la obligación de predicar el Evangelio a todas las gentes. De hecho, es un mandato que nos hace Jesús en el Evangelio, ¿no? Y la potestad magisterial de la iglesia es un verdadero servicio que se ejerce en nombre del Señor Jesucristo y bajo la luz del Espíritu de verdad, obligándonos a todos los fieles a recibir con docilidad sus enseñanzas y también sus directrices. Es decir, la iglesia no se la inventa, es precisamente justo a partir de la enseñanza de Jesucristo que también todos estamos llamados a vivir con docilidad las enseñanzas mismas de Jesús, estas directrices que él también nos manda, ¿no? Y finalmente, pues, diremos que la maternidad de la iglesia se manifiesta en la transmisión de la vida, de la gracia. ¿Por medio de qué? Por medio de la liturgia, por medio de los sacramentos, que son acciones sagradas por excelencia que rigen y que alimentan toda la vida cristiana. Eduardo, Moisés, hermanos que nos escuchan, como enseña también la Constitución Sacrosanctum Concilium sobre la Sagrada Liturgia en el numeral 7 específicamente, fíjese que dice que Cristo está siempre presente en su iglesia, sobre todo en la acción litúrgica, en el sacrificio de la misa, en la fuerza de los sacramentos, en su palabra y cuando la iglesia suplica y canta. El ejercicio del sacerdocio de Jesucristo por su cuerpo místico, cabeza y miembros, es lo que constituye la cumbre a la cual tiende la actividad de la iglesia y la fuente de donde emana toda su fuerza. Toda la fuerza viene de ahí. Y podremos afirmar, Moisés, Eduardo, negarse a la comunión institucional y a la jerarquía con nuestros pastores legítimos significa desgajarse voluntariamente de esta fuente de salvación sacramental y también del pan de vida que se distribuye en la mesa del altar.
1: Sí, a mí se me viene a la mente, había un dicho, Moisés, no sé si vos te acordás, de que nos salvamos o nos condenamos en racimo.
0: Correcto, ¿eh? Nadie se salva solo, sí. Y se condena solo.
1: Sí, entonces es muy importante esto. Yo me quedo reflexionando, Marvin, en que, y cerrando ya para ir aterrizando esta sección, es que debemos de reconocer que tenemos una riqueza muy grande en el magisterio de la iglesia y que lastimosamente en algún momento no lo podemos apreciar, pero justo también queremos compartir en este programa con ustedes, hermanos, que reconozcamos en la iglesia que es nuestra madre y que también es nuestra maestra. Por eso incluso tenemos esta sección dentro del programa que nos resalta la importancia de cuánto documento hay en la iglesia, cuánta riqueza hay de aprendizaje, cuánto podemos aprender en nuestras catequesis, en una comunidad, en lo que recibimos también en los diferentes carismas de enseñanza. Yo me acuerdo cuando allá por el 2010 yo viví un encuentro de promoción juvenil y comencé a trabajar dentro de la iglesia, comencé a ser catequista y a mí me tocaba estudiar el doble o el triple porque no sabía absolutamente nada de catequesis y eso me impulsó y me dio mucho ánimo para aprender cada vez más y a mí me encantaba leer el catecismo, me encantaba leer muchos textos de la iglesia, de la doctrina y eso es parte incluso de mi testimonio de que yo ignoraba muchas cosas de la iglesia porque yo me había alejado de la iglesia después de haber recibido mi sacramento de confirma y, o de confirmación y a través de esa experiencia y del servicio de la catequesis aprendí mucho, entonces yo les invito a todos aquellos que quizás se sienten ignorantes y yo estaba ya de una edad de más de 20 años, no importa la edad que sea, hermanos, apreciemos la riqueza que tenemos en la iglesia para que podamos aprender de ella y sobre todo eso nos impulse a amar más a Dios y a nuestros hermanos a través del conocimiento que vamos recibiendo en la iglesia que es madre y maestra. Si les parece, pasamos a nuestra sección a la luz de la palabra para que podamos explorar un poco sobre este tema según lo que nos digan las Sagradas Escrituras.
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0: De regreso en nuestra sección A la Luz de la Palabra, vamos a ver cómo en la Sagrada Escritura, en cuanto a la Palabra de Dios, constituye el alma de la teología y es el espejo perpetuo en que la Iglesia peregrina contempla las maravillas del designio del Padre. Pues encontramos en las páginas del Antiguo Testamento la voluntad de Dios de reunir a los hombres no como individuos aislados, sino constituyendo un pueblo santo y de forma institucionalmente estructurada. Esto se manifiesta de manera progresiva a través de la historia de la salvación. Por ejemplo, en el libro del Éxodo, capítulo 19, versículos del 5 al 6, dice lo siguiente: Ahora pues, si de veras me obedecen y guardan mi alianza, serán mi propiedad personal entre todos los pueblos, porque mía es toda la tierra. Serán para mí un reino de sacerdotes y una nación santa. Estas son las palabras que has de decir a los israelitas. Aquí en este texto vemos como en ese gran umbral de la manifestación de Dios a Moisés, él le revela ese carácter institucional de su elección. Frente al individualismo del materialismo práctico contemporáneo que pretende una relación con Dios al margen de cualquier comunidad estructurada y de cualquier iglesia, la palabra de Dios afirma que la salvación se realiza en la incorporación a un pueblo que tiene leyes, ritos y mediaciones sagradas. En aquel momento entonces Israel es constituido como una asamblea litúrgica y visible. Es la iglesia del desierto, esa prefiguración perfecta de la iglesia del Nuevo Testamento. ¿Cuál es lo más importante y dónde radica la dignidad de ese pueblo israelita? Pues en guardar esa alianza, en obedecer los mandamientos y normas dados por el Señor a través de la mediación de Moisés. Lo que demuestra que la estructura jerárquica y ese orden institucional pertenecen desde el principio al plan de Dios para la salvación de los hombres, Marvin.
1: Así es. Y siempre en el Antiguo Testamento. Fíjense que el libro de Ezequiel 34, capítulo 34, versículos 11 y 12 y luego 15 y 16, nos expresa lo siguiente: Porque así dice el Señor Yahvé, aquí estoy yo. Yo mismo cuidaré de mi rebaño y velaré por él, como vela un pastor por su rebaño cuando se encuentra en medio de sus ovejas dispersas. Así velaré yo por mis ovejas. Yo mismo apacentaré mis ovejas y yo mismo las haré recostar. Oráculo del Señor Yahvé. Buscaré la oveja perdida, tomaré la descarriada, vendaré la herida y robusteceré la enferma, pero vigilaré la gorda y la fuerte. Las apacentaré con justicia. Con esta rica alegoría pastoral, el profeta Ezequiel censura fuertemente esa desidia de los malos pastores históricos de Israel, ¿verdad? Pero al mismo tiempo, fíjense que anuncia que la solicitud proveniente del Señor se manifestará en la constitución de un rebaño debidamente unificado y apacentado con justicia. Y podemos agregar una más, Eduardo, en el Salmo 122.
2: Sí, el Salmo 122, del 1 al 4, reza lo siguiente: Qué alegría cuando me dijeron, vamos a la casa de Yahvé, ya están pisando nuestros pies tus puertas, Jerusalén. En este Salmo encontramos a Jerusalén edificada, podríamos decirlo, como una ciudad, si se quiere, compacta, donde suben las tribus de Yahvé, según según la norma de Israel. ¿A qué? A celebrar el nombre de Yahvé. Y en este Salmo nos encontramos con que el salmista canta con incontenible júbilo, ¿verdad? La belleza y la firmeza, si pudiéramos denominarlo así, institucional, de lo que es Jerusalén, una ciudad santa, donde suben o peregrinan, ¿verdad?, las tribus a dar culto al Señor. Entonces, esta descripción de esta ciudad evoca también simbólicamente la solidez y la cohesión interna y visibilidad de una institución eclesial. Es decir, cuando nosotros decimos voy para la iglesia, voy a misa, ya tenemos nosotros la idea y la razón de que vamos a una institución ordenada, definida. De hecho, me acuerdo en este momento de reconocer que hay un amigo que pertenece a otra religión que siempre hablamos mucho y hablamos de los santos y él admira mucho a San Agustín, por ejemplo, y me dice, mira, yo admiro el orden que tienen en la Iglesia Católica, me dice, que lo que hoy en una misa aquí en Honduras se celebra es exactamente lo mismo que en una misa en Japón se está celebrando, y ese orden en otras iglesias no existe, me dice. Yo admiro mucho el orden y la institución tan ordenada que es la Iglesia Católica. Así este Salmo también nos presenta a esa institución ordenada a través de este salmista.
1: Y también en el Nuevo Testamento, en Mateo 16, para el caso, recordamos aquel pasaje, y yo te digo que tú eres Pedro y sobre esta piedra edificaré mi iglesia y las puertas del infierno no prevalecerán contra ella. La consigna contemporánea de Cristo, sí, iglesia no, se estrella frontalmente contra las palabras mismas de nuestro Señor. Es Cristo mismo quien edifica su iglesia sobre la roca firme de Simón Pedro, con este texto, ¿no? El don de las llaves es Cristo mismo quien edifica su iglesia sobre la roca firme de Simón Pedro, reitero. Y el don de las llaves del reino y la potestad soberana de atar y desatar, en este pasaje nos lo recuerda, no designan una vaga influencia espiritual invisible, sino que designa una autoridad jurídica, una autoridad de gobierno específica encargada de regir la casa de Dios, pronunciar sentencias doctrinales, pero también administrar el perdón de los pecados. La promesa de la victoria sobre los poderes de la muerte garantiza que la iglesia jerárquica, gobernada por el sucesor de Pedro y por los obispos, va a permanecer indestructible en la historia, custodiando con carisma de verdad el depósito de la revelación. Y San Lucas Moisés también nos presenta otro fundamento de por qué nosotros hoy hablamos de la iglesia como cuerpo místico en nuestra sociedad.
0: Sí, sin duda, nos dice este pasaje donde Jesús, hablando con sus discípulos, les dice: el que a ustedes escucha, a mí me escucha; el que a ustedes rechaza, a mí me rechaza; y el que me rechaza a mí, rechaza al que me ha enviado. Cuando Jesús envía a sus discípulos a la misión evangelizadora, establece este principio apologético que clarifica esa economía de las mediaciones divinas, ¿verdad? Es imposible amar y escuchar a Cristo rechazando a la autoridad que son los pastores por él instituidos. En este caso, los obispos, que son los sucesores legítimos de los apóstoles, recibieron por esa consagración sacramental ese carisma de la verdad. Y ellos son los verdaderos portavoces del Redentor, permitiendo que el mismo Cristo enseñe por su boca, ¿verdad? Algo que no podemos discutir y negar, ya que está, les recuerdo, en Lucas 10, versículo 16, Eduardo.
2: Sí, y para ir cerrando con esta serie de lecturas que nos iluminan en este tema que estamos compartiendo con ustedes, citamos la primera carta a los Corintios, capítulo 12, versículos 12 y 13 y 27. Dice esta carta a los Corintios: porque así como el cuerpo es uno, tiene muchos miembros, pero todos los miembros del cuerpo, aun siendo muchos, son un solo cuerpo. Así también Cristo, porque también todos nosotros hemos sido bautizados en un solo espíritu para constituir un solo cuerpo, ya sean judíos o griegos, siervos o libres, y a todos se nos dio de beber de un solo espíritu. Pues bien, ustedes son el cuerpo de Cristo y cada uno es miembro del otro. Aquí el apóstol Pablo, sirviéndose de esa analogía expone el misterio de la iglesia como el cuerpo místico de Cristo. En este texto, pues, lo que encontramos también es que por el sacramento del bautismo, que todos hemos sido bautizados, los fieles no entran a cualquier asociación ni a cualquier grupito de una libre adhesión, sino que se integran a el cuerpo visible del Señor, quedando por lo tanto unidos y ligados a través de esa liturgia y de esa jerarquía para siempre. Cuando alguien es bautizado, es la puerta de entrada a la iglesia, y eso es lo que nos enseña el apóstol Pablo en esta carta a los Corintios.
1: Así es hora de despedirnos, queridos hermanos y hermanas que nos acompañan a través de La Voz de Suyapa y a través de nuestro podcast en Spotify, llegando al término de esta fecunda y necesaria emisión de Razones de Fe. Podemos decir que frente a las insidias de ese relativismo que hablábamos al inicio, del individualismo alienante y de esa consigna Cristo sí, Iglesia no, los documentos del magisterio de la Iglesia y el resplandor de las Sagradas Escrituras se levantan hoy en nuestra cabina como luces, que son luces seguras, confirmando que la estructura visible, la estructura jerárquica de la Iglesia es el instrumento sagrado que ha querido el Redentor para nuestra justificación y para nuestra santificación. Nos despedimos hoy, en este martes, volviendo a proclamar con profunda convicción el lema que da sentido a nuestra labor radial en esta querida La Voz de Suyapa, la mayor razón de fe en nuestro testimonio.
2: Y nos despedimos diciéndoles, Iglesia sí, y Cristo sí, también, claro que sí. Gracias por acompañarnos hasta una entrega más de Razones de Fe. Buenas noches.
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0: de definir decisiones. Desde ahí, desde las organizaciones sociales, desde la iglesia de Trujillo, pensamos que se necesita una intervención internacional. La ONU o ACNUD, muchas embajadas, muchas organizaciones locales pueden ir haciendo un proceso para sanear toda esta problemática.
1: Monseñor Ruiz enfatizó que la dignidad humana debe estar por encima de cualquier interés económico, haciendo un llamado a detener la violencia antes de que la conflictividad en el interior del país continúe cobrando valiosas vidas humanas. Desde Suyapa Medios y Notifides, les invitamos a fomentar una cultura de paz. Con imágenes de Cristian Herrera y André Calix, les informó Georgina Montoya.
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3: Y sobre nuestra noticia del día, hemos formulado la encuesta de esta noche para que usted interactúe con nosotros y vote en nuestra encuesta ingresando a WhatsApp. En los canales de WhatsApp aparecemos como Notifides y ahí puede votar en nuestra encuesta, que se la recordamos a continuación.
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3: Esta noche le consultamos, ¿cómo califica la respuesta de las autoridades ante la violencia que afecta a defensores de la tierra, el agua y los recursos naturales en Honduras? ¿Buena, regular o mala? Ingrese a WhatsApp, en los canales, nos busca, aparecemos como Notifides, ahí puede votar en nuestra encuesta de esta noche y al final del noticiero les estaremos compartiendo los resultados de En su opinión.
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3: En seguimiento a este tema, sigue informando nuestra compañera Georgina Montoya, quien conversa con Laura Cáceres, hija de la ambientalista Berta Cáceres. Georgina, buenas noches.
4: Buenas noches, Santiago, a usted y a la audiencia que a esta hora sintoniza en Notifides. En efecto, justamente me encuentro acompañada de Laura Cáceres, quien es hija de quien fue una reconocida ambientalista, Berta Cáceres, y que lamentablemente hace ya aproximadamente casi 11 años fue asesinada. Y justamente para hablar respecto a este tema, en referencia más que todo a esta defensoría en cuanto a los derechos territoriales de las personas que se encuentran en esta zona más que todo, y también esos derechos en cuanto a la defensa del territorio y del medio ambiente. ¿Ustedes continúan con esta lucha también, pues luego de este caso que se dio con su mamá? Buenas noches.
5: Hola, buenas noches. Sí, pues continuamos y a raíz también de la presentación del informe que ha hecho CESPA, creo que se evidencia la necesidad de profundizar aún más la lucha en relación con la exigencia de derechos colectivos para las comunidades indígenas lencas, pero también para las comunidades garífunas, campesinas, que pues como hoy lo hablaban, se muestran en una situación bastante grave de violación de derechos humanos, del derecho al acceso a la tierra, a la vida también. Hoy recibimos la noticia del asesinato de otra persona más en el Aguán, lo cual nos preocupa y sigue evidenciando la necesidad de que pues, el gobierno y el Estado de Honduras proteja a las personas que pues hacen que este país tenga comida, que este país tenga agua, tenga bosques. Y también la necesidad de que retrocedan leyes que agravan y ponen en peligro a quienes defienden la tierra y los derechos humanos, como es por ejemplo la ley de impulso a la agroindustria, que nos preocupa bastante y que muchas organizaciones han denunciado.
4: En referencia a eso, ustedes hacen una actualización, podemos decir más que todo en defensa de lo que está sucediendo. ¿Sienten vulnerabilidad en cuanto a los defensores también, lencas e indígenas?
5: Sí, creemos que el gobierno actual ha tomado una postura de privilegiar los intereses de grupos pequeños que se han mantenido en el poder y son los que han provocado violencia. En el caso, por ejemplo, de mi mami, de Berta Cáceres, fue asesinada por un grupo de empresarios que querían hacerse ricos, seguir haciéndose ricos a partir de la privatización de un río que era colectivo y que todavía sigue corriendo y que todavía tenemos agua en ese río gracias a la lucha del pueblo lenca y de mi mami. Y es otra vez lo que estamos viendo, que se está haciendo, que es repitiéndose pues un patrón de privilegiar a los ricos y poderosos que ven a este país como una zona de destrucción. Porque ellos tienen la posibilidad de irse a otros lados y seguir sus vidas ahí, mientras que a nosotras nos toca aquí sufrir la violencia de la pobreza también, de la miseria que genera no tener comunidades que estén dando alimento a la población, de por ejemplo no tener ríos y de lo que significa aquí en la capital, por ejemplo, la gente sufre mucho de agua. Porque se van destruyendo esos espacios comunes que son los que nos permiten tener vida también.
4: Muchísimas gracias. ¿Quién es Laura Cáceres? ¿Quién es hija de quien fue esa ambientalista bastante reconocida en torno a esta nueva muerte lamentable de este ambientalista también en esta zona de La Guan? Compañero, ¿cómo se regresó a los estudios? Buenas noches.
3: Muchas gracias, Georgina. Buenas noches. Evidentemente que el ser defensor de la tierra, del agua y de los recursos naturales en Honduras se ha convertido en una labor también bastante riesgosa en el territorio nacional, producto

0: cuerpos de socorro que se trasladaron de urgencia ante una amenaza inminente.
1: Material peligroso, fuego, alta temperatura y también el desprendimiento tentativamente de ese paredón que tenemos arriba de unos 30 metros de altura. Ese es el riesgo y cuál estamos tratando de contrarrestar los riesgos para así poder hacer una maniobra exitosa y así poder hacer el trabajo correspondiente en estructuras colapsadas y búsqueda. Tentativamente cuatro son las personas que no aparecen, las que están registradas con el recurso de recursos humanos y no lo podemos a este momento dar nombres ni nada porque son tentativamente. Vamos a hacer los trabajos y hacer lo que corresponde para así poder dar una mayor y una mejor información.
0: Tras varias horas de incertidumbre y un rápido despliegue, algunas víctimas fueron rescatadas por los paramédicos y bomberos, saliendo de pie y solo con algunas lesiones. Experiencia que uno de los afectados describió como inexplicable y en ese momento solo pensó en su familia.
2: Inexplicable, pues le da gracias a Dios.
3: ¿Cuántos estaban ahí?
2: Habían 40 por todos.
4: Bueno,
2: todos están bien.
4: ¿40 personas?
2: 40 personas adentro.
3: ¿Y cuántas personas salieron ya?
2: Ahorita solo como 15 a 20 personas ya han bajado ya. De la parte de atrás.
3: ¿Cuánto tiempo estuvieron ahí?
2: Estuvimos casi más de una hora, estuvimos allá adentro.
3: ¿Era fuerte el químico?
0: Y el cuerpo de una de las personas reportadas como desaparecidas, como lo informaba ahí el capitán Bonilla, tras el derrumbe ocurrido en un cerro a la altura del anillo periférico, fue recuperado la noche de este martes, luego de una extensa jornada de remoción de escombros. Los equipos de socorro lograron ubicar el primer cuerpo en la zona afectada. La víctima fue identificada como Claudia Suyapa Garay, de 46 años de edad, quien se desempeñaba en labores de mantenimiento y aseo en la bodega del sector. Desde ya, pues, nos solidarizamos con la familia de Claudia Suyapa Garay, quien ha fallecido lastimosamente en este derrumbe de la luz de tierra sobre bodegas que han causado, pues, momentos de tensión y que lastimosamente ya en las últimas horas se ha confirmado el fallecimiento de Claudia Suyapa Garay, de 46 años de edad. Aún continúan a esta hora de la noche los cuerpos de socorro en búsqueda de las personas que lastimosamente, pues, han quedado soterradas en esta tragedia. Se habla de dos personas que aún se continúa, pues, en la búsqueda. Repetimos, pues, nuestra solidaridad y nos sumamos también en oración por el alma de Claudia Suyapa Garay, de 46 años de edad.

Darwin Calix, miembro del Consejo Coordinador de Organizaciones Campesinas de Honduras, recomendó a los pequeños productores no iniciar siembras a causa de la extensión de la canícula, pues esta podría prolongarse hasta el mes de septiembre, por lo que pidió esperar las instrucciones de las autoridades. La Unidad Municipal de Agua Potable y Saneamiento extrajo más de 4 toneladas de desechos sólidos del alcantarillado sanitario en los últimos 4 meses a través de la atención de 2.700 incidencias críticas y una inversión de 800.000 lempiras, informó el gerente de la institución, Gustavo Boquín. El dirigente del transporte, Wilmer Calix, confirmó que las autoridades del gobierno realizarán, a partir del miércoles, un censo en el rubro para verificar si hay filtración de estructuras criminales. Sin embargo, considera que se necesita más que un censo para frenar la extorsión. Honduras se convirtió en el país centroamericano que más incrementó su inversión en seguridad pública entre 2020 y 2024, con un aumento acumulado de 103%, al pasar de 234.7 millones de dólares a 477.3 millones. Según el informe Más Seguridad, análisis de la eficacia del gasto en seguridad y defensa en Centroamérica 2020-2026, elaborado por Expediente Abierto.

El titular de la Secretaría de Infraestructura y Transporte, Aníbal Erler, informó que el nuevo lote de maquinaria pesada que será destinado a las municipalidades del país contará con sistemas de seguridad de GPS y telemetría antes de su entrega oficial a los alcaldes. Habitantes de al menos 12 comunidades de la zona de El Hatillo y La Tigra realizaron este martes una toma de carretera para exigir a las autoridades la reparación de la vía que conduce a estos sectores turísticos de la capital, denunciando años de abandono y promesas incumplidas. El portavoz del Cuerpo de Bomberos de Honduras, Isaac Zapata, expresó su preocupación por el incremento de incidentes relacionados con descargas eléctricas y cortocircuitos que han cobrado varias vidas en los últimos días en diferentes regiones del país. También alertó sobre los peligros de manipular ramas que tienen contacto con cables eléctricos, peligro que muchas personas no toman en cuenta. El alcalde del municipio de Alianza en el departamento de Valle, Faustino Manzanares, lamentó que pese a las gestiones realizadas en infraestructura, se registren al menos 900 familias incomunicadas por las lluvias que dieron paso a la crecida del río Guascorán. La movilidad de las comunidades se ha visto interrumpida por las inundaciones. También se tiene el recuento de 16 comunidades que están en aislamiento, ya que no tienen cómo movilizarse a otro punto. La Secretaría de Salud informó que todos los establecimientos de salud públicos y privados que operan en el territorio nacional deben contar con una licencia sanitaria de funcionamiento vigente conforme a lo dispuesto en el Reglamento para el Control Sanitario de Productos, Servicios y Establecimientos de Interés Sanitario. Aclaró que la licencia sanitaria respalda el cumplimiento de los estándares establecidos para la protección de la salud de la población y para la prestación de servicios dentro del marco regulatorio nacional. El coordinador del Programa de Adaptación al Cambio Climático de la Alcaldía Municipal del Distrito Central, Julio Quiñones, informó que durante 2026 las precipitaciones han registrado una disminución de 21.6% en comparación con años de incidencia del fenómeno del Niño, como 2015, 2016 y 2019, lo que refleja condiciones más secas en el territorio. Este ha sido un resumen de noticias nacionales. Para Notifides les informó Lilian Flores.

0: Las 8 de la noche con 21 minutos, seguimos con las noticias. A continuación nuestro segmento Lo Dijo.
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0: Esta noche en Lo Dijo la exdiputada y destacada abogada hondureña Fátima Mena, quien opina lo siguiente. Aunque las decisiones adoptadas por el Congreso Nacional en torno a los órganos electorales son legales, persiste un problema de legitimidad. No haber electo a todas las autoridades electorales deja un vacío que debe llenarse cuanto antes, porque de lo contrario no se superará la crisis que se ha venido observando y podría afectar la confianza ciudadana en el proceso electoral. La opinión de la exdiputada y abogada Fátima Mena, a quien hemos destacado esta noche en nuestro segmento Lo Dijo.
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0: Bueno, está lista nuestra compañera Lilian Flores con un contacto en directo. Es, en cierta parte en relación a lo que ha mencionado este día la abogada Fátima Mena. Y para seguir analizando este tema, ya está lista nuestra compañera Lilian Flores con analistas de la realidad nacional. Lilian, buenas noches.
2: Así es, Santiago, buenas noches. Y es que se sigue dando la controversia desde el Congreso Nacional, esto pues a raíz también de la alianza que se dio entre el Partido Nacional y el Partido Liberal al inicio de esta gestión, ya que desde la misma bancada del Partido Liberal están diciendo que este partido debió ser oposición total y no constructiva, porque se hubiesen logrado mejores cosas. Para tratar este tema me encuentro ya con el abogado Héctor Pérez para hacer este análisis. Abogado, en relación a este tema, vemos que como que se está fraccionando esta alianza desde el Congreso Nacional. Buenas noches.
3: Bueno, en ningún momento se está fraccionando el Congreso Nacional. Recuerde que son 41 diputados. El jefe de la bancada del Partido Liberal, Jorge Calix, está manejando muy bien lo que es la posición partidaria del Partido Liberal, en donde está haciendo una oposición constructiva. El hecho es que se han filtrado funcionarios del partido de gobierno que sienten un poco de malestar que el Partido Liberal sea un cogobierno con el Partido Nacional. Pero también recuerde que el mandato del pueblo hondureño fue claro y contundente, en donde por su voto decidió que ambos partidos gobernaran juntos, porque ya usted ve la diferencia entre el Partido Liberal y Nacional, solamente son 20.000 votos nada más, y en donde el Partido Nacional no cuenta con la legitimidad suficiente para gobernar. Por lo tanto, es imperativo y necesario que ambos partidos gobiernen porque el Partido Liberal le da legitimidad al gobierno del Partido Nacional.
2: ¿Y por qué considera usted entonces que hay inconformidad en algunos de los miembros de la bancada del Partido Liberal? Porque es desde ahí donde se está pidiendo pues que mejor se hubiese sido oposición total y no...
3: No, todo surgió de las declaraciones de la designada presidencial María Antonieta, en donde ella manifestó de que había una incomodidad por parte de ella, solamente de ella, no es a título de partido. Ya usted ve que en el Congreso hay dos bancadas más grandes que están conformando una gobernabilidad. Gracias a esa gobernabilidad se decidió la Junta Directiva Provisional, la permanente, y gracias a esa gobernabilidad entre ambos partidos, Tito Afura logró tomar posesión del cargo. Entonces creo, licenciada, que ahorita es importante que el Partido Liberal se mantenga en cogobierno, porque le da legitimidad política al Partido Nacional y sobre todo buscar las mejores respuestas y soluciones a la crisis que vivimos hoy en día.
2: En otro tema también, abogado, pues sabemos que no se dieron todas o no hubo elección de todas las autoridades electorales y esto también es un problema de legitimidad, ha dicho la exdiputada Fátima Mena, porque podría pues afectar la confianza de la ciudadanía en el proceso electoral. ¿Qué decir a esta situación también?
3: Me imagino que ya está urgida porque ya se está postulando y necesita y quiere que la logren seleccionar. Pero el hecho, licenciada, es que recuerde que el CNE y el Tribunal de Justicia Electoral en estos dos próximos años no tienen ninguna función, ninguna responsabilidad. Incluso en periodos pasados se había contemplado que el CNE debería de ser cerrado en año que no es electoral, porque lastimosamente el CNE y tribunal solo tienen responsabilidad y funciones solo en año electoral. Entonces no hay ninguna prisa, me parece muy correcto la posición del Congreso Nacional, esperar a que primero se discutan y se aprueben las reformas electorales para luego posterior ya seleccionar los funcionarios permanentes de ambas instituciones. Eso sería aproximadamente enero, febrero del otro año.
2: Bien, agradecemos al abogado Héctor Pérez con este análisis que nos ha realizado en relación a estos temas de país que son de suma importancia también para la ciudadanía. Santiago, con esta información retornamos con usted al set principal. Buenas noches.
0: Gracias, Lilian. Buenas noches. Bueno, momento de hacer una pausa en Notifides, las 8:27. 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Ya volvemos.

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0: Bueno, momento de compartirles buenas nuevas. Hoy se llevó a cabo el taller inmersivo y síntesis de la encíclica Magnifica Humanitas en las instalaciones de la Universidad Católica de Honduras. El encuentro fue impartido por Monseñor Simón Bolívar Sánchez Carrión, nuncio apostólico en Honduras, y el presbítero José Rodolfo Varela, presbítero de la Arquidiócesis de Tegucigalpa, reuniendo a una comunidad de fieles de diversas parroquias.
1: Una síntesis y taller inmersivo de la encíclica Magnifica Humanitas se realizó hoy en las instalaciones de la Universidad Católica de Honduras. Las mismas se centraron en la defensa de la dignidad humana en el mundo, haciendo un llamado a recuperar la creatividad y el valor de la inteligencia humana frente a los acelerados desafíos tecnológicos de nuestra época.
2: Es tan actual, no sé si habrán personas, pero en el mundo universitario, en el mundo de la juventud, de los estudiantes, pues, ¿quién no cada día utiliza estas herramientas? Entonces, estar preparados, tener ese pensamiento crítico. Hace poco el Papa León, conversando con unos jóvenes, les decía, está bien que nos aprovechemos de Google Maps, ¿no? De Waze, que nos puedan llevar a un lugar concreto cuando nosotros ponemos la dirección. Pero ¿cuántas veces ocurre que esa inteligencia artificial se equivoca?
1: Si bien es cierto, la encíclica no quiere limitar al ser humano en los avances de la tecnología, sino más bien enseñarle a utilizarla como herramienta, evitando la sustitución de las personas.
3: No se trata de ser tecnófobos, es decir, de tenerle miedo a la tecnología, sino de saber usarla. Y la encíclica nos orienta a eso, a tener criterios de discernimiento para usar correctamente la tecnología. Y el Papa lo dice en el numeral 84, si mal no recuerdo. La inteligencia artificial puede servir para abrir oportunidades y para la justicia o para el control y crear mayores desigualdades. Depende de nosotros. Por eso tenemos que estudiar la encíclica y ver cuál es el punto de vista cristiano que le podemos dar a la tecnología.
1: Asimismo, Marleny Santos, rectora de la UNICA, se refirió a la amenaza que presenta la IA para el pensamiento crítico de las personas y sobre todo desde el punto de vista académico.
4: Estamos hablando del riesgo que hoy tiene y cómo se vulnera prácticamente el pensamiento crítico de las personas. Para nosotros es muy importante el discernimiento sobre el magisterio, las líneas que el magisterio de la Iglesia dicta respecto a la inteligencia artificial, que en sí misma es uno de los medios hoy para el trabajo, para lo académico, para la didáctica, para la pedagogía, pero no debe de ser el fin, porque el fin mismo siempre será el ser humano.
1: Fieles de diferentes parroquias asistieron a la jornada inmersiva. Uno de ellos fue Pablo Castillo, secretario nacional de las Obras Misionales Pontificias, quien manifestó la importancia del conocimiento de las nuevas tecnologías.
5: Es importante tocar estos temas porque son parte de nuestra vida. Es parte de lo que a diario nos ha invadido a cada uno de nosotros. También es una herramienta que nos ayuda mucho, lo que es la inteligencia artificial. Y dentro de la Iglesia y de nuestra labor pastoral no puede estar ajena. Hay que ser parte de ello para que sea creativo, sea cercano, sea parte de nosotros y sea también algo que sirva para la humanidad y para la gente.
1: La tecnología es una herramienta al servicio de la persona humana, cuya dignidad es un don que no depende de capacidades, riquezas o posición. Magnifica Humanitas enseña que, aunque la tecnología pueda apoyar al ser humano, debe protegerse el trabajo y el papel insustituible de la persona. El lucro no puede justificar decisiones que sacrifiquen empleos, porque el ser humano es un fin. Desde Suyapa Medios y Notifides, le invitamos a fomentar una cultura de paz. Con imágenes de Luis Escobar, les informó Mayra López.
0: Seguimos con este tema. Expertos en IA y desinformación definen la primera encíclica papal de León XIV, Magnifica Humanitas, como un modelo de inspiración en el mundo para delimitar el uso de la inteligencia artificial.
6: La reciente encíclica del Papa León XIV, Magnifica Humanitas, enfocada en la custodia de la persona en la era digital, dejó de ser un documento exclusivo de la Iglesia para convertirse en una hoja de ruta crítica para expertos en tecnología, sociedad civil y legisladores. Para Carlos Calix, especialista consultado en temas digitales, la clave no es rechazar los avances algorítmicos, sino cambiar nuestra postura ante ellos. Así nos comparte su análisis desde el cubo de Apple Store, donde la tecnología abunda.
7: Creo que vale muchísimo la pena darle una lectura, no solamente con los ojos, la utilizamos para el bien de todos. Lógicamente tendríamos y podríamos tener unos resultados totalmente distintos. Yo creo que sí se puede, definitivamente la tecnología nos acompaña y nos seguirá acompañando en los próximos años, pero la ética también tiene que ir del lado correcto, sobre todo de la tecnología y por supuesto de los algoritmos.
6: El director del Centro de Investigación Expediente Abierto, Javier Meléndez, reveló que el impacto del documento pontificio fue tal que detonó un debate interno en su organización. Como resultado, han considerado implementar estándares éticos específicos para el uso académico de la inteligencia artificial. El director subraya que este es solo el inicio de lo que podría ser debates a nivel mundial.
8: La encíclica papal es tan importante que dentro de nuestra organización, a partir de la encíclica, hemos acelerado un proceso de definición de estándares éticos, morales y académicos para el uso de la inteligencia artificial. Se generó un debate importante dentro de nuestro centro de investigación, hasta qué punto la inteligencia artificial intervenía en nuestros procesos de investigación, y creo que el futuro inmediato representa de que las organizaciones, la política, la sociedad civil, la academia, va a tener que inspirarse mucho más en la encíclica papal para definir hasta dónde se puede llegar y qué no es lo correcto con la inteligencia artificial.
6: Sin embargo, la teoría ética debe chocar con la realidad de las pantallas. Al respecto, esta experta en desinformación señala que la inteligencia artificial es un arma de doble filo, con inmensos beneficios para la automatización, pero con el riesgo latente de potenciar la manipulación informativa.
9: Bueno, yo diría que como todas las tecnologías, pues puede tener muchos beneficios y puede tener también algunos riesgos. Creo que la inteligencia artificial, bien usada, pues es la gran revolución, ¿no?, de nuestros tiempos, que nos va a permitir a todos buscar información con mucha más rapidez, pero por otro lado, pues también

0: Al final, este análisis de los expertos coincide en que la encíclica Magnífica Humanitas no busca frenar el futuro, sino evitar que el progreso digital borre la dignidad humana. Desde Suyapa Medios y Notifides, les invitamos a fomentar una cultura de paz. Con imágenes de Cristian Herrera, les informó Georgina Montoya.
1: Vamos hasta la Santa Sede. Dios no quiere mirar el teléfono, quiere mirar nuestros corazones. Con esta contundente frase, el Papa León XIV se dirigió a los cerca de 300 niños que participan este año en el campamento de verano del Vaticano. Los detalles con nuestros hermanos de Vatican News.
2: Aplausos, sonrisas y mucha ilusión en el aula Pablo VI. El Papa León XIV ha visitado el campamento de verano Estate Ragazzi in Vaticano, reservado a los hijos de los trabajadores de la Santa Sede. Cerca de 300 niños han participado este año en la iniciativa que incorpora como novedad un mini club para los más pequeños, de entre 3 y 5 años. Durante el encuentro, el pontífice ha compartido con ellos 4 consejos para la vida cotidiana. El primero, aprender a utilizar la tecnología de manera equilibrada, sin permitir que las pantallas sean el centro de nuestra vida.
3: La tecnología puede ser muy buena y nos sirve para tantas cosas.
4: La tecnología puede ser muy buena y nos sirve para muchas cosas, pero cuando estamos juntos no es necesario tener siempre en la mano el móvil, el teléfono o el tablet.
2: Su segundo consejo ha sido sobre el valor de la amistad y de la vida en familia. León XIV ha animado a los niños a compartir tiempo con los demás, a dialogar y a construir relaciones auténticas.
3: La familia que se trova insieme.
4: Cuando la familia está reunida, no basta con que todos estemos allí mirando cada uno su propio teléfono. Es muy importante aprender a dialogar, a conversar, a sentirnos bien con los demás, a jugar juntos y también a rezar juntos.
3: A jugar insieme, y también a pregar insieme.
2: El tercer consejo del Papa a los pequeños del campamento es el de buscar a Dios en su día a día. El Papa les recuerda que la fe no depende de una pantalla y que la relación con Dios nace del corazón y de la experiencia cotidiana.
4: Aunque podamos tener la Biblia y algunas oraciones en el teléfono, Dios no quiere mirar el teléfono. Dios quiere mirar nuestros corazones, nuestra vida.
2: El cuarto y último consejo del pontífice ha sido el de confiar en sus capacidades, desarrollar el pensamiento crítico y, sobre todo, no depender siempre de la tecnología para afrontar los desafíos del día.
4: Hay que estudiar bien y utilizar las capacidades que Dios nos ha dado. No necesito el teléfono si mi cerebro funciona.
2: Al término del encuentro, el Santo Padre ha sido nombrado jefe explorador del campamento de verano y ha recibido de manos de los pequeños el kit oficial del explorador y una placa conmemorativa de la edición de este año 2026.
1: Bueno, como siempre le recordamos que si usted quiere estar al tanto de las actividades que tiene el Santo Padre, puede visitar las diferentes plataformas digitales de Vatican News en español. Hacemos un cambio de tema. El dato de esta noche es el siguiente. El 75% de la población mundial considera que el cambio climático se trata de una amenaza muy grave o bastante grave. 75% de la población mundial opina que el cambio climático se trata de una amenaza muy grave o bastante grave, según los datos revelados por la Fundación Lloyd's Register y la consultora Gallup, que ha salido a la luz pública este día. Momento de hacer una nueva pausa en el primer noticiero católico de Honduras, pero en breve regresamos con más noticias.

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0: Mario Palma, economista del Foro Social de Deuda Externa y Desarrollo de Honduras, FOSDE, manifestó que el último informe del mes de mayo del índice de precios al consumidor del Banco Central de Honduras indica que hay una inflación interanual del 6.09% y que eso es superior al que ya estaba previsto en el programa monetario.
1: ¿Verdad? Los rubros que están generando presión sobre los precios en Honduras es obviamente el tema de energía, carburantes, ¿verdad? Y el tema de alimentos. Es importante aquí destacar, ¿verdad?, que mientras no se solucione el problema del estrecho de Hormuz, ¿verdad?, que es el que está generando estos comportamientos de inflación prácticamente a nivel mundial, entonces vamos a tener problemas. ¿Por qué? Porque hay problemas en términos del precio de los carburantes, pero también hay problemas en términos de los costos de logística, de traslado de mercancías, y esto tiene en economía lo que se llama un efecto de segunda vuelta.
0: El economista aseguró que este aumento de precios impacta en el consumo de los hogares hondureños.
1: Significa que los hogares en Honduras deben de mejorar sus ingresos mínimamente en un 6% para mantener su dinámica de consumo. Si eso no es así, entonces lo que nos va a afectar es como nos afecta cada vez que vamos a comprar y han subido los precios de los bienes que compramos. Entonces vamos a comprar, vamos a consumir menos y eso se traduce en una disminución de nuestro nivel de vida.
0: Pasamos a temas sanitarios. Mucha atención porque la Secretaría de Estado en el Despacho de Salud informó este día a la población hondureña la confirmación del sexto caso de sarampión en el país. Las autoridades aseguran que se debe a otro contagio importado.
2: Este último caso también es un caso importado que estuvo en su recorrido en la ciudad de Guatemala durante varios días, de hecho en la ciudad de Atitlán, que es donde hemos mencionado que inició el brote de sarampión y que continúa el brote de sarampión en la hermana República de Guatemala. Y el otro caso es el caso que reportamos la semana pasada, que es el caso relacionado con el caso importado de Islas de la Bahía.
0: Las autoridades instaron a la población hondureña a vacunar a los niños desde los 6 meses de edad por ser el grupo más vulnerable a la enfermedad y pidieron a los habitantes de Utila, Islas de la Bahía, donde se detectó el nuevo caso, seguir las recomendaciones sanitarias.
3: Y queremos ser enfáticos con la población de Utila. Si usted quiere ver a sus hijos crecer, que estén vivos, si usted no quiere contagiar a otras personas, a sus familiares y seres queridos, este es el momento para ir al establecimiento de salud Utila y vacunarse.

0: no quiere contagiar a otras personas, a sus familiares y seres queridos, este es el momento para ir al establecimiento de salud Mutila y vacunarse. Tener casos que se van a ir propagando y se van a extender a otros territorios del país.
1: Bueno, es el llamado que hacen las autoridades de la Secretaría de Salud a todos los padres de familia. Desde los 6 meses de edad pueden vacunar a sus hijos, sobre todo para prevenir esta enfermedad del sarampión en el territorio nacional. Momento de hacer un recorrido por el mundo en un completo resumen de noticias internacionales con Vilma Esperanza Orellana.
2: Un grupo de campesinos denunció este martes al Estado paraguayo por presuntos crímenes de lesa humanidad tras la muerte de 10 agricultores en medio de la represión a integrantes de una comunidad que reclamaba el acceso a tierras durante la dictadura de Alfredo Stroessner de 1954 a 1989 en el llamado caso de Caguazú. El secretario general de la Organización de Naciones Unidas, Antonio Guterres, instó hoy a los directivos de empresas de inteligencia artificial a decir toda la verdad sobre el costo climático de sus centros de datos y les pidió que recurran a energías renovables para su uso. Roma se sumó este martes a las ciudades europeas en alerta roja por el calor extremo, como París desde hace días, mientras en Reino Unido cientos de escuelas cerraron y los servicios de trenes redujeron sus servicios por las altas temperaturas. La camiseta que utilizó Iker Casillas en la final del Mundial de Sudáfrica de 2010 ha desaparecido del Museo Lechen de Madrid, que reúne reliquias y objetos originales relacionados con el fútbol. Ha sido el propio museo el que ha informado del suceso en un comunicado en el que ha calificado la pieza cedida por Casillas como una de las más emblemáticas de su colección. Cristiano Ronaldo hizo historia al convertirse en el primer futbolista en anotar en 6 mundiales, luego de marcar el gol que abría el marcador en el partido de Portugal contra Uzbekistán del Grupo K de la Copa del Mundo 2026. 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Este fue un resumen de noticias internacionales, les informó Bill Moriana.
1: Bueno, y en el Mundial United 2026, al final del primer tiempo ya finalizó la primera parte del partido por el grupo K entre Colombia y República Democrática del Congo. Empate a 0. 0 a 0 Colombia y Congo están empatando final del primer tiempo. Con este resultado, pues Portugal se mantendría en la primera posición con 4 puntos. Esa misma cantidad estaría llegando Colombia, pero por diferencia de goles se mantiene en la primera posición Portugal. Así la actividad en la Copa Mundial de la FIFA en este año 2026. Momento de compartirles nuestra foto del día.
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1: Lora Frentirroja, así se llama la foto del día este día. La Amazona Autumnal Nalis, también conocida como loro cariamarillo o chojín, es una ave robusta de cola corta nativa de las regiones tropicales de América. Mide entre 32 y 38 centímetros y pesa de 310 a 400 gramos, 480 gramos. Se distingue por su brillante frente roja, mejillas amarillas y una corona azulada. Su hábitat abarca desde el este de México, pasando por Centroamérica hasta el sur de Ecuador y una zona aislada en el centro de Brasil. Habita principalmente selvas tropicales, manglares y áreas semiabiertas. Esta foto fue tomada hoy en Costa Rica. Por eso le hemos titulado Lora Frentirroja, nuestra pintoresca foto del día este día.
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1: 8:54, pausa. Volvemos con más de Notifides.

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1: Señoras y señores, les compartimos los resultados de nuestra encuesta. La pregunta de esta noche fue: ¿cómo califica la respuesta de las autoridades ante la violencia que afecta a defensores de la tierra, el agua y los recursos naturales en Honduras? La minoría, un 5.26%, dijo que es buena, un 15.79% dijo que es regular y una gran mayoría, un 78.95%, dijo que es mala la respuesta de las autoridades ante la violencia que afecta a defensores de la tierra, el agua y los recursos naturales en Honduras. A todos y a todas, gracias por votar en nuestra encuesta. Síganos en nuestras diferentes redes sociales. Si usted quiere votar en nuestra encuesta, puede ingresar a WhatsApp en los canales. Nos busca, aparecemos como Notifides. Y ahí puede votar en las próximas emisiones del primer noticiero católico hondureño.

0: del primer noticiero católico hondureño. De las necesidades humanas esenciales, el agua, los alimentos y la asistencia sanitaria no pueden estar subordinados a consideraciones de mercado o a intereses geopolíticos. El acceso a una alimentación adecuada es un derecho humano fundamental, arraigado en la dignidad de cada persona. Responder a esta necesidad no solo sirve para aliviar el sufrimiento, sino también para afrontar las causas que subyacen a la inestabilidad geopolítica. De hecho, la seguridad alimentaria es un componente esencial de la seguridad global e integral. La frase del Papa León XIV para cerrar Notifides. Que pasen una feliz y bendecida noche. Los esperamos mañana. Aquí estaremos, si Dios lo permite, en punto de las 8 de la noche. Buenas noches.
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0: Permítanos, hacemos una pausa comercial. En breve continuamos con nuestra programación.
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1: Son las 9 de la noche. 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
3: Amigos oyentes, reciban un saludo de la redacción en español de Vatican News Radio Vaticano y quien les habla, Patricia Inestrosa. A continuación, en titulares, el contenido de la emisión de hoy, martes 23 de junio. El Papa en el Programa Mundial de Alimentos. Conflictos alimentados con mayor facilidad que las personas. León XIV visitó la sede romana del Programa Mundial de Alimentos y se reunió con el Consejo Ejecutivo. Señaló la paradoja de una expansión productiva sin precedentes que coexiste con la de zonas de pobreza, burocratizando la solidaridad y supeditando el hambre a consideraciones estratégicas. Para hacerle frente, abogó por un renovado compromiso de los gobiernos con la asignación de fondos y la cooperación multilateral. Vatican News entrevistó a uno de los empleados del Programa Mundial de Alimento, Mario Cibriano, hondureño jubilado recientemente. Su último cargo fue jefe de seguridad de vuelo. El Papa León XIV visitó el campamento de verano Estate Ragazzi en el aula Pablo VI, destinado a los hijos de los trabajadores de la Santa Sede. Recibido con entusiasmo por los niños, el pontífice compartió un momento de diálogo y respondió a varias preguntas. Durante el encuentro destacó la importancia de disfrutar de las actividades y de relaciones personales más allá del uso constante de los dispositivos electrónicos. A partir de la intervención de un niño que comentó lo divertido que resulta participar en el campamento sin teléfonos móviles, León XIV reflexionó sobre el papel de la tecnología en la vida cotidiana. Reconoció que los teléfonos y las tablets pueden ser útiles, pero advirtió que no deben reemplazar el contacto humano. Subrayó que la amistad, el juego, el estudio y la convivencia son experiencias que deben vivirse directamente entre personas y no a través de pantallas. Alertó también sobre el riesgo de la dependencia que generan muchas aplicaciones diseñadas para captar continuamente la atención de los usuarios. Por ello, recomendó establecer límites en el uso de los dispositivos, dedicar más tiempo a la familia y fortalecer la vida espiritual mediante la oración. Según explicó, Dios no mira los teléfonos, sino el corazón y la vida de cada persona, por lo que es fundamental cultivar las relaciones humanas y la dimensión espiritual. En respuesta a una pregunta sobre sus viajes, contó una anécdota relacionada con el uso del GPS. Relató que en varias ocasiones, tanto en Italia como en otros países, el sistema de navegación lo condujo por rutas equivocadas, dejándolo incluso atrapado sin poder continuar. A partir de esta experiencia, insistió en la necesidad de desarrollar el pensamiento crítico y no depender excesivamente de la tecnología, recordando que las personas deben aprender a pensar y orientarse por sí mismas utilizando las capacidades que Dios les ha dado. Y después de este encuentro, el pontífice visitó la sede del Programa Mundial de Alimentos para expresar su apoyo a quienes trabajan contra el hambre y denunciar las profundas desigualdades que afectan al mundo actual. Ante representantes internacionales, se señaló la paradoja de una época con una capacidad productiva sin precedentes, que sin embargo, dijo, convive con amplias zonas de pobreza, inseguridad alimentaria y exclusión social. También destacó la sintonía entre la misión del Programa Mundial de Alimentos y de la Iglesia en la defensa de la dignidad humana y la atención a los más vulnerables. En su intervención, el pontífice afirmó que las crisis actuales ya no son episodios aislados, sino realidades persistentes marcadas por conflictos prolongados, inestabilidad económica y vulnerabilidad climática. Criticó además el debilitamiento de la cooperación internacional y el predominio de intereses nacionales que priorizan la seguridad y el crecimiento económico por encima de la solidaridad global. Según León XIV, esta situación ha contribuido a que millones de personas sigan padeciendo hambre a pesar de los avances tecnológicos y productivos. El Papa denunció que la ayuda humanitaria suele verse obstaculizada por decisiones políticas, barreras burocráticas e intereses geopolíticos, mientras que el suministro de armas encuentra menos obstáculos. Advirtió que los alimentos, el agua y la atención médica no pueden depender exclusivamente de criterios económicos o estratégicos, pues ello conduce a la mercantilización de necesidades básicas y a la invisibilización de quienes no generan un valor económico cuantificable. Alertó de que estas desigualdades alimentan conflictos, migraciones forzadas y ciclos de fragilidad que afectan a toda la comunidad internacional. Por último, León XIV hizo un llamado a recuperar el multilateralismo y fortalecer la cooperación entre los estados para afrontar los desafíos globales. Instó a los gobiernos a aumentar los recursos destinados a combatir el hambre, eliminar obstáculos que dificultan la llegada de la ayuda y simplificar los procesos burocráticos. Concluyó recordando que toda persona posee una dignidad intrínseca e inalienable y que la credibilidad de la política y de la cooperación internacional depende de su capacidad para proteger a los más vulnerables y garantizar que nadie quede excluido. Después de su discurso oficial, el Papa improvisó en tres momentos palabras en el Programa Mundial de Alimentos, en el que, en resumen, aconsejó a los presentes que hay que comprender la realidad, construir comunidad y ofrecer esperanza. Con ellos, el Santo Padre presentó una visión integral de la lucha contra el hambre, escuchar y comprender sus causas, fortalecer la comunidad humana y mantener viva la esperanza en un mundo más justo y pacífico. En el primer momento, durante la conexión con trabajadores del Programa Mundial de Alimentos en distintos países, el Papa quiso ante todo escuchar, más que pronunciar un discurso formal. Pidió a quienes están sobre el terreno que compartieran sus experiencias y dificultades. A partir de esos testimonios, subrayó que el hambre no es un problema aislado, sino que está estrechamente ligado a los conflictos armados y a las migraciones forzadas. El hambre provoca inestabilidad, los conflictos generan más hambre y millones de personas se ven obligadas a abandonar sus hogares para sobrevivir. Por eso insistió en que no basta con distribuir ayuda alimentaria, es necesario afrontar las causas profundas de la pobreza y la inseguridad alimentaria. Su mensaje fue también una denuncia implícita de un mundo que dispone de recursos suficientes para alimentar a todos, pero que con frecuencia los destina a la guerra y no al desarrollo humano. En el segundo discurso dirigido a los trabajadores del organismo, el Papa puso el acento en la idea de comunidad. En una época marcada por la polarización, dijo, los enfrentamientos y el debilitamiento de los vínculos humanos, destacó que el trabajo del PAM no consiste únicamente en llevar alimentos ahí donde faltan, sino también en reconstruir relaciones y fortalecer la solidaridad entre las personas. Recordó que cada acción humanitaria es una afirmación concreta de la dignidad de todo ser humano y animó a los trabajadores a verse como una gran familia al servicio de quienes más sufren. La lucha contra el hambre aparece, dijo, como una tarea que no solo responde a una necesidad material, sino que contribuye a crear una sociedad más unida y más justa. Por último, el tercer eje de su intervención fue la comunidad y la esperanza. Al hablar sobre la palabra comunidad, consideró que es un término muy importante, ya que vivimos en un mundo, dijo, que está polarizado, dividido, afectado por tantos conflictos y guerras, donde la destrucción de las relaciones humanas continúa debido a tantas razones diferentes, incluyendo la tecnología. En lugar de que la tecnología nos ayude a hacer un mundo mejor en el cual vivir, a menudo, dijo, está siendo utilizada como un método de guerra, destrucción y muerte. León XIV afirmó que quienes trabajan para alimentar a los más vulnerables son, en realidad, portadores de esperanza para el mundo. Observó que muchas personas, especialmente los jóvenes, experimentan una profunda pérdida de sentido y de confianza en el futuro. Al entrevistar a uno de los empleados del Programa Mundial de Alimentos, Mario Cibrián, hondureño jubilado recientemente, su último cargo fue jefe de seguridad de vuelo, se le pregunta sobre la visita papal.
2: El Papa está por llegar dentro de unas horas acá al Programa Mundial de Alimentos. Entre el recorrido que le harán, obviamente, es hacerle ver la placa del Premio Nobel por la Paz y las placas de recordando a los diferentes miembros de este del Programa Mundial de Alimentos de la ONU que han sido víctimas en conflictos, etcétera.
4: Sí, el Premio Nobel se recibió en diciembre del 2020. Lo recuerdo muy bien porque por esas fechas yo vine a mi última asignación y realmente fue un motivo muy especial para todo el personal del Programa Mundial de Alimentos, el director en ese entonces, David Beasley, giró una orden de entregarnos a todos nosotros una medalla en recuerdo de ese momento. Y para todos pues fue muy significativo porque era la primera vez y que creo que una institución como el Programa Mundial de Alimentos recibe tal premio. Y para la moral de la gente también, porque eso, si puedo conectarte con la otra parte de tu pregunta, el personal que ha fallecido en los diferentes cargos, realmente es el precio máximo que pagan muchos de nuestros colegas en momentos difíciles, porque el Programa Mundial de Alimentos precisamente solo llega

0: Pero de eso se trataba el trabajo, sinceramente, de recolectar cada incidente, porque de cada cierto número de incidentes ocurre un accidente. Y si nosotros lo cortamos desde ese punto, pues el incidente no crece más. Y eso fue parte de la de lo que nosotros tuvimos. En uno de los casos más relevantes que tuvimos fue el accidente de Pristina, Kosovo, que murieron 24 personas. A causa de un accidente de un ATR-42 que se estrelló en las montañas de esa localidad, y que precisamente una colega nuestra de aviación iba en ese vuelo, y pues no, corrección, ella no iba en ese vuelo, fue en el de Etiopía. Tuvimos otro accidente cuando el accidente que tuvieron los Boeings, ¿se acuerdan que tuvieron gente que murió por la falla que tenían los 737-800? Y nos hemos visto afectados por cosas de ese tipo que no son realmente directamente el evento, pero sí nos ha afectado. Obviamente, nuestro trabajo es también preparar a los pilotos que vuelan en esas zonas, porque son zonas de selva, jungla, y donde todo es bien primitivo. Ellos tienen que ver cómo compensan la seguridad y que no suceda un accidente. Gracias a eso, pues tenemos un récord muy bueno, y el personal humanitario hasta la fecha goza de una buena, de un buen servicio en ese sentido.
1: ¿Cómo funciona? ¿Cuál es el proceso, digamos? Por ejemplo, a ver, el próximo, si no estuviera jubilado, si dentro de un mes el próximo país a ir era algún país de América Latina, de la India, Afganistán, lo que sea, ¿cómo es el itinerario? ¿Cómo es el proceso para llegar hasta que están ya volando hacia el país a dar los alimentos?
0: Bueno, eso depende de la zona. Nosotros tenemos puntos donde ya tenemos preseleccionadas compañías que nos prestan servicios en caso de emergencia. Entonces, lo que se busca es la compañía que esté más cercana al lugar del desastre. Así que la ruta va a variar dependiendo de la zona donde ocurra, y nuestro personal se desplaza a esas zonas donde tenemos los aviones, si es posible. Si no, la gente se sube o se manda en aviones comerciales hasta lo más cerca de la zona del desastre, y los aviones humanitarios lo terminan de llevar a la zona de desastre.
1: El pontífice tendrá un encuentro con todos ustedes, y la emoción que esto significa, y sobre todo escuchando su discurso que aborda la problemática del hambre en el mundo, los obstáculos que se llevan a cabo y que son tantos. Muchas veces es más fácil el negocio de las armas, transportar armas, que ayudar a los vulnerables y a los alimentos. ¿Cómo sientes esta sacudida del pontífice y la emoción de tenerlo tan cerca?
0: Excelente, fascinante la idea de cuánto apoyo le va a dar al personal, la moral del personal, el tener a un pontífice de tal magnitud que tenga tanto peso en lo que es el personal que es católico, y los que no lo son también, porque la presencia del Papa es una cosa internacional, y que los que somos cristianos pues lo valoramos aún más, obviamente. Pero para la gente que está en el campo, esto es una gran un gran apoyo de impacto, diría yo, porque la gente siente que el Papa le está dando importancia a una organización que se sacrifica, como lo has visto acá, en ciertas formas que son realmente retadoras.
1: Hasta aquí, amigos oyentes, con nuestra información. Gracias por haber estado en sintonía de Vatican News Radio Vaticano. Hasta la próxima.
2: Hasta aquí la emisión de hoy. Que la paz del Señor los acompañe esta noche. Mañana a las 9 p.m. retomamos el pulso de la Iglesia con el informativo de Radio Vaticana. Hasta entonces.

0: 9:30 de la noche.
1: 9:30 de la noche.
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0: Muy buenas noches, hermanos y hermanas, al terminar las labores de este día. Cuando ya ha entrado la noche, te pedimos, Padre, que mientras dormimos esta noche, arrópanos con el calor de tu amor. Que en tu misericordia alivies nuestro dolor, ya sea del cuerpo, de la mente o del alma. Concédenos una noche con un sueño reparador, para que al despertar nos levantemos fortalecidos para hacer tu voluntad. Vamos a iniciar nuestras oraciones de esta noche diciendo, Dios mío, ven en mi auxilio.
1: Señor, date prisa en socorrerme.
0: Gloria al Padre, y al Hijo, y al Espíritu Santo.
1: Como era en el principio, ahora y siempre, por los siglos de los siglos. Amén. Aleluya.
0: Hermanos, habiendo llegado al final de esta jornada que Dios nos ha concedido, reconozcamos sinceramente nuestros pecados. En un momento a solas con el Señor, le pedimos perdón por las faltas cometidas durante todo este día. Y le decimos, Yo confieso ante Dios Todopoderoso y ante ustedes, hermanos, que he pecado mucho de pensamiento, palabra, obra y omisión. Por mi gran culpa. Por eso ruego a Santa María, siempre Virgen, a los ángeles, a los santos y a ustedes, hermanos, que intercedan por mí ante Dios nuestro Señor. El Señor Todopoderoso tenga misericordia de nosotros, perdone nuestros pecados y nos lleve a la vida eterna.
1: Amén.
0: Vamos a escuchar ahora un himno propio para este momento de la noche.
1: Se inclina y a mi frente sellado está el trabajo. Señor, tu pecho sea la gracia del descanso.
0: Mis ojos se retiran, la voz deja su canto, pero el amor enciende su lámpara velando.
1: Lucero que te fuiste con gran amor amado, en tu gloria dormimos y en sueños te adoramos.
0: Amén. Iniciamos la salmodia con el Salmo 142. Es la lamentación y súplica ante la angustia. El hombre no se justifica por cumplir la ley, sino por creer en Cristo Jesús. No me escondas tu rostro, ya que confío en ti.
1: No me escondas tu rostro, ya que confío en ti.
0: Señor, escucha mi oración. Tú que eres fiel, atiende a mi súplica. Tú que eres justo, escúchame. No llames a juicio a tu siervo, pues ningún hombre vivo es inocente frente a ti.
1: El enemigo me persigue a muerte, empuja mi vida al sepulcro. Me confina a las tinieblas como a los muertos ya olvidados. Mi aliento desfallece, mi corazón dentro de mí está yerto.
0: Recuerdo los tiempos antiguos, medito todas tus acciones, considero las obras de tus manos y extiendo mis brazos hacia ti. Tengo sed de ti como tierra reseca.
1: Escúchame enseguida, Señor, que me falta el aliento. No me escondas tu rostro igual que a los que bajan a la fosa.
0: En la mañana hazme escuchar tu gracia, ya que confío en ti. Indícame el camino que he de seguir, pues levanto mi alma a ti.
1: Líbrame del enemigo, Señor, que me refugio en ti. Enséñame a cumplir tu voluntad, ya que tú eres mi Dios. Tu espíritu, que es bueno, me guíe por tierra llana.
0: Por tu nombre, Señor, consérvame vivo. Por tu clemencia, sácame de la angustia.
1: Gloria al Padre, y al Hijo, y al Espíritu Santo.
0: Como era en el principio, ahora y siempre, por los siglos de los siglos. Amén.
1: No me escondas tu rostro, ya que confío en ti.
0: No me escondas tu rostro, ya que confío en ti. La lectura breve de este momento está tomada de la primera carta del apóstol San Pedro. Escuchemos.
1: Sed sobrios, estad despiertos. Vuestro enemigo, el diablo, como león rugiente, ronda buscando a quien devorar. Resistidle firmes en la fe. Palabra de Dios.
0: Te alabamos, Señor. En tus manos, Señor, encomiendo mi espíritu.
1: En tus manos, Señor, encomiendo mi espíritu.
0: Tú, el Dios leal, nos librarás.
1: Te encomiendo mi espíritu.
0: Gloria al Padre, y al Hijo, y al Espíritu Santo.
1: En tus manos, Señor, encomiendo mi espíritu.
0: Seguimos orando con el cántico evangélico. Hacemos la antífona. Sálvanos, Señor, despiertos, protégenos mientras dormimos para que velemos con Cristo y descansemos en paz.
1: Sálvanos, Señor, despiertos, protégenos mientras dormimos para que velemos con Cristo y descansemos en paz.
0: Ahora, Señor, según tu promesa, puedes dejar a tu siervo irse en paz, porque mis ojos han visto a tu Salvador, a quien has presentado ante todos los pueblos, luz para alumbrar a las naciones y gloria de tu pueblo Israel. Gloria al Padre, al Hijo y al Espíritu Santo.
1: Como era en el principio, ahora y siempre, por los siglos de los siglos. Amén.
0: Sálvanos, Señor, despiertos, protégenos mientras dormimos para que velemos con Cristo y descansemos en paz.
1: Sálvanos, Señor, despiertos, protégenos mientras dormimos para que velemos con Cristo y descansemos en paz.
0: Oremos. Ilumina, Señor, nuestra noche y concédenos un descanso tranquilo, que mañana nos levantemos en tu nombre y podamos contemplar con salud y gozo el clarear del nuevo día. Por nuestro Señor Jesucristo, tu Hijo, que contigo vive y reina en la unidad del Espíritu Santo y es Dios por los siglos de los siglos.
1: Amén.
0: El Señor Todopoderoso nos conceda una noche tranquila y una santa muerte.
1: Amén.
0: Escucharemos ahora una antífona final a nuestra Santísima Virgen María.
1: Bajo tu amparo nos acogemos, Santa Madre de Dios. No desprecies las oraciones que te dirigimos en nuestras necesidades. Ante bien, líbranos de todo peligro, oh Virgen gloriosa y bendita. Amén.
0: Muy buenas noches, hermanos. Que descansen en la paz y en la misericordia del Señor.
2: Completas la oración de la noche. Que el Señor nos proteja y nos haga descansar en su amor, para que mañana lo vivamos con más santidad.

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1: La radicalidad del reino, confianza y elección. Bienvenidos a los textos en contexto. Nos situamos hoy en el Evangelio según San Mateo, en el capítulo 7, versículos 6 y del 12 al 14. Vamos a la palabra. En aquel tiempo Jesús dijo a sus discípulos: no den a los perros las cosas santas, ni echen sus perlas a los cerdos. No sea que las pisoteen y después se vuelvan contra ustedes y los despedacen. Traten a los demás como quieren que ellos los traten a ustedes. En esto se resume la ley y los profetas. Entren por la puerta estrecha, porque ancha es la puerta y amplio el camino que conduce a la perdición. Y son muchos los que entran por él. Pero qué estrecha es la puerta y qué angosto el camino que conduce a la vida. Y qué pocos son los que lo encuentran. Palabra del Señor. Estamos situándonos en el capítulo 6 del Evangelio de Testimonio de Mateo. Y Jesús invita a la confianza en Dios Padre Providente. En este pasaje vuelve a poner de relieve esa misma actitud, pero ahora con mayor insistencia. Si los miembros de la comunidad mesiánica logran vivir esta nueva relación con el Padre Celestial, es decir, la comunión íntima con Él que Jesús, su Hijo, ha hecho posible, entonces podrán esperar de Dios solo cosas buenas. De hecho, de esta profunda confianza se desprende esta conocida llamada regla de oro, ¿no? Que es el mandato de tratar a los demás como queremos ser tratados, como dice el capítulo 7 en el versículo 12. Traduciendo el amor divino en una especie como de ética humana que nos vincula a la relación. Cuando Jesús finaliza el Sermón de la Montaña, Jesús utiliza diversas imágenes y el procedimiento de la alternativa a elegir. Que esto era de hecho tomado, lo toma el Señor del Antiguo Testamento porque era de uso muy frecuente. Y lo hace para invitar a los suyos a tomar una decisión radical frente a la propuesta del reino de Dios. La primera de estas imágenes es la de la puerta y el camino. Y es ahí donde Jesús subraya las exigencias del seguimiento, la radicalidad de seguirlo. Esta metáfora manifiesta la necesidad de elegir entre dos estilos de vida incompatibles entre sí: el del discípulo del Mesías frente a otros ajenos y contrarios a la vida cristiana. Fíjense, hermanos, que aunque el camino del discípulo es de verdad el más exigente, es definitivamente el único que verdaderamente vale la pena. Por eso Jesús invita a este esfuerzo por entrar en la puerta estrecha, ir por el camino angosto, porque es un esfuerzo que verdaderamente merece la pena. Queridos hermanos, en definitiva, la propuesta de Jesús en el Evangelio no se limita a una serie de normativas. Se trata más bien de una invitación a la confianza plena y a la coherencia de vida. Es decir, a elegir el camino estrecho, no como un castigo, sino como la respuesta lógica de quien ha comprendido que la verdadera seguridad no reside en las posesiones, sino en la generosa providencia del Padre. Hemos de esforzarnos por entrar en esta puerta chiquitita, estrecha, por andar por este camino angosto, porque este seguimiento de Cristo radical verdaderamente vale la pena. No solo la pena, vale la vida. Y que Dios te bendiga.
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0: 10 de la noche.
1: 10 de la noche.
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5: La paz y la esperanza de nuestro Señor Jesucristo esté con cada uno de ustedes, queridos hermanos y hermanas. Es un gusto, a través de su programa Descubrir, compartir con usted la palabra de Dios, reflexiones sencillas que aspiro a que lleguen a su corazón para que usted sea capaz de detenerse, reflexionar y tomar decisiones. Hoy me centro en el tema del matrimonio. Voy a hablar acerca de fortalecer el vínculo matrimonial. Me toca atender muchos casos de matrimonios que de una u otra manera han experimentado un debilitamiento en alguna de las áreas sensitivas en la relación matrimonial. Esto pasa en todo matrimonio. Ojo con lo que acabo de decir. Esto pasa en todo matrimonio. Pasa en mi matrimonio con Rebeca, pasa en el matrimonio de cada uno de nosotros. La clave en esto es la capacidad de escucharnos, la capacidad de reflexionar, la capacidad de tomar decisiones. ¿Por qué? Porque nosotros necesitamos renovar nuestro vínculo conyugal. El matrimonio, insisto y siempre lo he dicho, no funciona de manera automática. No. El matrimonio involucra dos voluntades. Hay matrimonios, por ejemplo, que lamentablemente han llegado a una vida con un cansancio emocional, con la falta de comunicación, con heridas profundas del pasado y del presente que nunca se han sentado a clarificar ni a definir. Hay experiencias dolorosas donde uno de los dos ya no experimenta sentirse amado, amada, donde el matrimonio pareciera que ha perdido la alegría, el sentido, el gozo de compartir, no solamente compartir la cama, compartir la vida, compartir esos momentos hermosos. En el Antiguo Testamento hay un texto que a mí en lo personal, cuando me toca dar retiro a matrimonios, tomo mucho este texto, pero ayudo a pensar a los matrimonios. Eclesiastés, capítulo 4, versículos 9 y 10. Dice, más valen dos que uno solo, pues obtienen mayor ganancia de su esfuerzo. Si uno cae, lo levantará su compañero, pero ay del solo que cae, que no tiene a nadie que lo levante. Si dos se acuestan, se calientan entre sí, versículo 11. Pero el que está solo, ¿cómo se calentará? Este texto es muy gráfico, pero yo pregunto, ¿y cuando es el cónyuge el que tira al cónyuge? ¿Cuando es el cónyuge el que no quiere levantar al otro? ¿Cuando es el cónyuge que no quiere calentarse con el otro y no quiere dormir al lado del otro, sino que se va para otro cuarto? Miraba un video de estos, de tantos que postean, ¿no? De un hombre hablando sobre que la esposa no debe negarse a tener intimidad sexual. Vi el video y el contenido del video, pero lo veo en una línea profundamente machista. Porque para que la mujer funcione sexualmente, la mujer necesita sentirse amada, valorada, respetada. No solamente es el impulso sexual, es el sentido que la mujer conjuga sentimientos, conjuga eventos y conjuga su memoria, porque tiene una capacidad de retener todo ese nivel de información, de palabras, acciones, gestos, acontecimientos. Entonces hay que tener mucho cuidado cuando posteamos comentarios, videos, en los cuales, por ejemplo, va en una línea donde, eso es lo que yo interpreto, donde pues quien está hablando señala a la mujer que debe de tener toda la disponibilidad de que cuando su marido quiera, ella acepte, ya sea intimidad sexual, actos de servicio, lo que sea. Pero yo estoy convencido, por mis 40 años de matrimonio, que el matrimonio funciona en doble vía, no solamente en una vía, es en doble vía. Por eso es fundamental saber entender el cómo nosotros fortalecer este vínculo matrimonial, porque el vínculo matrimonial es una riqueza grande. Por eso, pensar un poco, por ejemplo, en el día a día, en cómo convivimos nosotros, cómo pasamos ese día a día, cómo lo enriquecemos o cómo lo empobrecemos. Entendiendo algo, desde el aspecto sacramental, el amor no lo vemos simplemente como un sentimiento, lo vemos como un compromiso. Un compromiso, una decisión en la cual tengo que entender que amar a una persona implica sacrificio, paciencia, entrega. Cuando digo sacrificio no me refiero a tortura, me refiero a la capacidad de renunciar, a la capacidad de dar la mejor versión de mi propia persona hacia mi pareja. Por lo tanto, tengo que aprender a trabajar en mi persona. Y eso también es un sacrificio. Porque vengo acostumbrado, por ejemplo, a ser una persona de poca palabra, a ser una persona diferente afectivamente, a ser una persona intolerante, a ser una persona que manejo mal mi temperamento, que ofendo, que grito, que agredo verbalmente o físicamente. Sacrificio es comenzar a trabajar en reestructurar ese proceso conductual para poder superarlo y poder desarrollar una relación más tranquila, más serena. ¿Saben ustedes que hay parejas que tienen de convivir 30, 40, 50 años o más y que siempre, siempre ha habido violencia doméstica, psicológica, física? Siempre ha habido. Pueden llegar o podemos llegar a ser adultos mayores de X o Y edad, pero si no hemos manejado eso, la vida matrimonial se ha vuelto para uno de los dos una tortura, una tortura. Entonces es importante comenzar a trabajar en nosotros. Si nosotros queremos fortalecer nuestro vínculo conyugal, lo primero no es estar a la expectativa que el otro cambie, que el otro mejore, que el otro sea quien tenga que cambiar. No, empieza en primera persona. Soy yo el que debo de meditar, soy yo el que debo de poner las barbas en remojo, soy yo el que debo de trabajar un poco la paciencia, la entrega, soy yo. ¿Por qué? Porque si nos hemos casado por la iglesia, por ejemplo, esto va para los matrimonios sacramentados, nosotros somos responsables del sacramento, los dos. Somos responsables de administrar ese sacramento. Por lo tanto, la aspiración de una pareja que se casa por la iglesia deberá ser colocar a Cristo como el centro de su matrimonio, el centro de su familia. Caminar en el amor, en el matrimonio, hay que entenderlo que muchos matrimonios se van, por decir así, se van destruyendo cuando dejan de cuidarse espiritualmente. Sí, cuando nos volvemos más hacia afuera y menos hacia adentro. Cuando sí, somos muy buenos proveedores, sí, tenemos trabajo, sí, tenemos una bonita casa, pero no hay armonía. Hemos descuidado el tema espiritual. Y el tema espiritual no solamente pensar en ir a la iglesia, el tema espiritual tiene que ver con el amor, el perdón, la misericordia, la alegría, la paz. Son aspectos espirituales. Usted no puede comprar ninguno de esos factores que he mencionado con dinero, ni el conocimiento se lo da. ¿Qué tan prioritario, qué tan importante para ti es tu cónyuge? Piensa en la respuesta. Quizás lo tienes al lado. Quizás quisieras que estuviera a tu lado en este momento para poder compartir un poco con él o con ella. Pero ¿qué tan importante consideras tú? ¿Qué tan importante es para ti tu relación matrimonial? ¿Ya dejó de ser importante? ¿Ya tu relación la sientes como que es una relación pesada, una relación compleja, porque siempre quizás te manejas a la defensiva o porque quizás
6: tú consideras que ya se perdió el amor. ¿Y por qué se perdió el amor? Porque simplemente no se cultivó. Porque siempre estuviste esperando que fuera tu cónyuge quien diera el primer paso. Porque te cansaste de ser tú la persona de buscarle, de hablar. Porque la otra persona no mostró interés realmente por el matrimonio. Se estacionó esa persona o tú te has estacionado en el así soy, así me conoció. Aguántese porque no hay otro camino. Todo esto va propiciando un debilitamiento del vínculo matrimonial. La comunicación en el matrimonio es fundamental. ¿Pero qué tipo de comunicación me refiero? La comunicación sana, la comunicación que construye, la comunicación que puede decir algo que desagradable, pero de forma agradable. Por eso es importante saber en el matrimonio entender que la clave no está en lo que yo digo, la clave no está en las palabras que salen de mi boca únicamente, sino cómo lo digo, cuál es el contenido de esas palabras. En el libro de Proverbios, el capítulo 15, el versículo 1, hay una frase muy hermosa que deberíamos de aplicarlo en nuestro matrimonio. Proverbios 15, 1, que dice, la respuesta amable calma el enojo. ¿Cuántos de nosotros nos hemos enojado con nuestro cónyuge? ¿Cuántos de nosotros nos hemos alterado fácilmente? ¿Cuántos de nosotros hemos sido incapaces de escucharle sin interrumpirle? ¿Cuántos de nosotros hemos esperado el momento para decirle algo que le hiera, que le ofenda, que le maltrate, que le perturbe? Es que realmente muchos de nosotros escuchamos no con una actitud de apertura, de interés. Escuchamos simplemente para responder. ¿Por qué? Porque me estoy defendiendo. La escucha, la buena comunicación, es un signo del buen amor que se profesa la pareja. La capacidad de escuchar, la capacidad de observar, la capacidad de dialogar, es un signo de la calidad de amor que tú le profesas a tu cónyuge. Las palabras tienen poder, tanto para construir como para destruir, tanto para sanar como para herir. Entonces, hay que saber entender que esa comunicación sana debe de entenderse como hablar sin gritar. Hablar sin gritar. Podemos buscar tiempo de calidad para platicar. A veces no vamos a estar de acuerdo con nuestro cónyuge. A veces vamos a escuchar señalamientos o nosotros vamos a hacer señalamientos a nuestro cónyuge que quizás no le van a agradar o no nos van a agradar a nosotros. Pero hay que respetar el punto de vista del cónyuge. No es nuestro enemigo, nuestra enemiga, es el cónyuge quien nos está diciendo lo que está experimentando, lo que piensa, lo que

El segundo, en segunda persona. ¿En qué yo me estoy equivocando? ¿En qué considero que mi cónyuge necesita mejorar? ¿Y por qué? ¿En qué debo yo de mejorar? ¿En qué aspectos? Comenzar en primera persona. Eso ayuda mucho a hacer, haciéndonos un examen de conciencia. Esto es liberador. Porque muchas veces en el matrimonio el proceso de debilitamiento se da porque nos centramos únicamente en la debilidad del cónyuge o en las debilidades del cónyuge. Y no nos centramos en nosotros. Es increíble cómo una persona puede normalizar el grito, la ira, la indiferencia afectiva, la incomunicación, lo normaliza de una manera tremenda. Y eso que está yendo a la iglesia junto con su cónyuge, pero lo normaliza. ¿Por qué? Porque el dilema más grande está en que ese normalizar nuestras conductas las asumimos como verdaderas, como válidas, pero el cónyuge sufre. El cónyuge padece necesidad. ¿Cuántas veces tu cónyuge te ha tenido que decir, por ejemplo, abrázame, bésame, salgamos, escúchame, vení para acá, platiquemos? O sea, no tendría que haber necesidad de que nos pidiera eso el cónyuge. Pero tenemos que aprender a entender que para amar se debe de aprender a amar al cónyuge. Por eso es necesario el perdón. El perdón, si queremos fortalecer el vínculo del matrimonio, el perdón es el camino de la restauración. Y ese perdón implica sinceridad, ese perdón implica conciencia, no solamente en el sentido de dar perdón, sino de pedir perdón. Reconocer que me equivoqué, reconocer que fallé, reconocer que actué mal, reconocer que no fui capaz de... Entendiendo algo, queridos hermanos y hermanas, ningún matrimonio es perfecto. No hay matrimonio perfecto. Y hay que prestarle atención a algo que a veces me sorprende. Es el resentimiento. El resentimiento destruye lentamente el amor. Ese resentimiento que lo vas acumulando y no lo expresas, no lo compartes, no se lo dices a tu cónyuge y lo vas guardando, te va menguando la capacidad de tolerancia, paciencia, respeto hacia tu pareja. Perdonar no es justificar, perdonar es sanar. Por lo tanto, el perdón es una decisión personal. Debes de pensar un poco. Dios quiere restaurar tu matrimonio. Dios restaura los matrimonios heridos en la medida que ambos cónyuges reconocen esa necesidad. En la medida que ambos cónyuges reconocen que necesitan superar esas situaciones adversas, necesitan superar esa crisis, necesitan superar esas heridas del pasado, trabajar en esas heridas para sanarlas, pero que solos no pueden. Un viaje no soluciona los problemas. Un regalo no sana el corazón. Es sentarse frente al cónyuge. Es reconocer que te has equivocado. Si tú aspiras a fortalecer tu vínculo matrimonial, desarrolla esa capacidad de ver las necesidades de tu cónyuge para suplirlas. No estoy hablando de necesidades únicamente físicas, materiales. Hay tres aspectos en el matrimonio que considero que son fundamentales. Que el cónyuge, que ambos cónyuges se sientan amados el uno por el otro, respetados el uno y el otro, admirados el uno por el otro, la admiración mutua, el respeto, el amarse. Es clave en una relación matrimonial. Deberemos de aspirar entonces a una relación con un sentido real, verdadero de perdurabilidad. Muchos matrimonios caen en un caos matrimonial

0: en un caos de convivencia simplemente porque no son capaces de ser empáticos. Ojo con esto. Creemos siempre que empatía es ponerse en el lugar del otro. Yo creo que la empatía es colocarse al lado del otro. Porque tú no puedes sentir lo que tu cónyuge siente, tú no puedes pensar lo que tu cónyuge piensa. Pero si te colocas al lado del otro, al lado de tu cónyuge, le escuchas, le observas, sin interrumpir, sin señalar nada, sin condenar, sin juzgar, te va a dar una capacidad de ver su dolor, su frustración, su desencanto, su tristeza, o ver su alegría, su felicidad, su nivel de satisfacción. Es ponerse al lado del otro, interpretando esa realidad humana que está viviendo. A veces me encuentro con parejas que, aún estando en la iglesia, pues no se interesan por mejorar su relación, porque creen que Dios mágicamente va a restaurar su relación, y eso es falso. Ese es un proceso de autoengaño. La conversión, por ejemplo, hablando de la conversión, no solamente es ir a la iglesia, rezar un Padre Nuestro, participar de la Eucaristía, y ya estuvo, no. La conversión tiene un sentido de voluntad. Yo me intereso. Me intereso por mi relación con el Señor, me intereso por profundizar mi relación, me intereso por mi vida sacramental como católico, me intereso por escrutar la Escritura, ir a la comunidad, o sea, me intereso, es mi voluntad. Llevémosle eso al ámbito del matrimonio. Cuando uno de los dos no tiene voluntad, la relación no adquiere plenitud. La relación no adquiere plenitud. Cuando uno de los dos no quiere comunicarse, cuando uno de los dos no quiere dialogar, cuando uno de los dos es indiferente afectivamente, ¿cómo va a funcionar plenamente la relación? Cuando uno de los dos no reconoce realmente su error y lo minimiza, ¿cómo cree usted que va a haber plenitud en la relación? No puede haber. Por eso, fortalecer el vínculo matrimonial implica dos voluntades. Vuelvo al texto de Eclesiastés capítulo 4. Más valen, leo del versículo 5, perdón, del 9 al 11. Más valen dos que uno solo, pues obtienen mayor ganancia de su esfuerzo. Si uno cae, lo levantará su compañero, pero ay del solo que cae, que no tiene quien lo levante. Si dos se acuestan, se calientan entre sí, pero el que está solo, ¿cómo se calentará? Palabra de Dios. Vuelva a leer usted ese texto. Compártalo con su cónyuge, platíquelo. ¿Qué te dice estos tres versículos? ¿Qué nos dice a nosotros? ¿Qué? ¿De qué manera nosotros estamos forjando esta identidad de pareja? ¿Cómo estamos alimentando nuestro matrimonio? ¿Cómo? ¿Cómo podemos mejorar y en qué áreas considero que yo necesito mejorar? O sea, es escrutar el corazón, hacer un inventario de la relación matrimonial en estos momentos es válido. Por eso es fundamental ver nuestras aspiraciones y hacer una pregunta. Si quieres fortalecer tu matrimonio, hazte la pregunta, ¿a qué aspiramos? ¿A qué aspiro yo en esta relación? ¿A qué aspiro yo al lado de mi esposa, al lado de mi esposo? ¿A qué aspiramos como pareja? ¿A qué? ¿Cuáles son nuestros sueños? ¿Cuáles son nuestros ideales? ¿Cuál es el propósito de seguir compartiendo la vida uno al lado del otro? Es saludable hacernos esos cuestionamientos y conversarlos, dialogarlos de manera amena, relajada. El amor no se impone, ¿eh? El amor no promueve violencia, el amor no justifica la indiferencia porque no es amor. El amor es cercanía, el amor es comprensión. El amor es aprender a conocer que tienes a un cónyuge que es un ser humano. Hagamos un momento de oración breve allí y digamos, Jesús, bendice nuestro matrimonio. Fortalece el amor que nos une. Ayúdanos a vivir en la comprensión, en el respeto y en el perdón. Señor, que nunca falte el diálogo sincero, ameno y pleno. Que la paciencia y la fidelidad en nuestra relación se vayan fortaleciendo. Permanece siempre en el centro de nuestra relación y de nuestra familia. Jesús, enséñanos a amarnos como tú nos amas. Amén. Que el Señor les bendiga, les inspire y les anime cada día. Un abrazo fraterno en Cristo y María. Bendiciones.
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1: Hola, queridísimos hermanos, hola, queridísimas hermanas, bienvenidas, bienvenidos sean todos ustedes. Este es su programa Solas con Él solo y yo soy su servidor, Manuel Castro, con un mensaje para cada uno de ustedes, un mensaje de apoyo, de fortaleza, de esperanza, de fe, de confianza en la lucha que libramos en este proceso de conversión. Para que cada uno de nosotros aprendamos a guardar en lo profundo de nuestro corazón todos los valores del reino, todos aquellos acontecimientos que marcan nuestras vidas y que reflejan nuestra unión intrínseca con el Señor Jesús, que es nuestro único y verdadero camino. Con la celebración que se hizo este domingo, que la realidad fue el jueves pasado, la solemnidad del Santísimo Cuerpo y Sangre de Cristo, pero que por razones pastorales, para un mejor aprovechamiento de la riqueza que se proclama, pasarla al domingo, para que todos podamos aprovechar de ese bien magnífico, de ese bien único, del que se hace memoria. Y allí pues se celebran casi todas las celebraciones que se vienen haciendo, de lo que se viene hablando, desde el tiempo de Cuaresma, Pascua y todas las fiestas que se desmembran del domingo de Pentecostés, ¿verdad? Este es el último, ya estamos en tiempo ordinario, obviamente, pero dejamos ese acontecimiento del cuerpo y la sangre de Cristo por el significado que tiene para cada uno de nosotros, o debiera de tener para cada uno de nosotros los cristianos, y lo que significa para nuestra vida. Y debemos guardar por siempre, jamás, en nuestra memoria el beneficio de la sangre de Cristo. El cuerpo y la sangre de Cristo que rememoramos, no es que viene a nuestro recuerdo, que actualizamos, que hacemos realidad allí, como el jueves de hace más de 2000 años, el momento en que Cristo instituye la Eucaristía y el sacramento del sacerdocio. El sacramento de la Eucaristía, sacramento de vida eterna por excelencia. Y en el que Jesucristo nos dice claramente lo que es para cada uno de nosotros y debe ser para cada uno de nosotros, debe significar para cada uno de nosotros, y poder apreciar con verdadero sentido el bien que Cristo nos ha dejado al quedarse con nosotros. Y dice el Evangelio según San Juan, capítulo 6, versículos del 51 al 58. En aquel tiempo Jesús dijo a los judíos: Yo soy el pan vivo que ha bajado del cielo. El que coma de este pan vivirá para siempre. Y el pan que yo les voy a dar es mi carne para que el mundo tenga vida. Entonces los judíos se pusieron a discutir entre sí: ¿Cómo puede éste darnos a comer su carne? Jesús les dijo: Yo les aseguro, si no comen la carne del Hijo del Hombre y no beben su sangre, no podrán tener vida en ustedes. El que come mi carne y bebe mi sangre tiene vida eterna, y yo lo resucitaré el último día. Mi carne es verdadera comida y mi sangre es verdadera bebida. El que come mi carne y bebe mi sangre permanece en mí y yo en él. Como el Padre que me ha enviado posee la vida y yo vivo por él, así también el que me come vivirá por mí. Este es el pan que ha bajado del cielo. No es como el maná que comieron sus padres, pues murieron. El que come de este pan vivirá para siempre. Palabra del Señor. Gloria a ti, Señor Jesús. Estas mismas palabras, hermanos, que acabo de proclamar en este Evangelio, se las transmito a todos aquellos hermanos que han tenido de menos o tienen de menos el cuerpo de Cristo. Todos aquellos hermanos que por una u otra circunstancia no pueden gustar de el cuerpo y de la sangre de Cristo, porque si no comemos el cuerpo de Cristo y bebemos su sangre, no nos podemos llamar cristianos. Somos bautizados, sí, pero no nos podemos llamar cristianos. Jesucristo nos recuerda a cada uno de nosotros que Él es el pan de vida, Él es el verdadero pan vivo que ha bajado del cielo, y que si come de ese pan viviremos para siempre. Y el pan, dice, que yo le voy a dar es mi carne para que el mundo tenga vida. Jesucristo no está diciendo esto, es como que si fuera pan. Dice claramente, dice: Yo soy el pan vivo que ha bajado del cielo. El que coma de este pan vivirá para siempre, y el pan que yo les voy a dar es mi carne para que el mundo tenga vida. En otras palabras, sin comer el cuerpo y beber la sangre, nosotros, hermano y hermana, no tenemos vida. Que no estás casado, que no tienes, que vives con una situación que no puedes limpiar, que estás casado y vuelto a juntar, también hay cabida en nuestra iglesia, en la iglesia del Señor Jesús, que en la que nosotros militamos. y hay forma de encontrar realmente esa vida eterna, alcanzarla. Pero todo aquel que tenga la oportunidad de lavar su cuerpo, de lavarse del pecado para comer el cuerpo de Cristo y beber la sangre, debe hacerlo. A veces por capricho no arreglamos las cosas, porque no queremos, ay, porque me siento bien. No es que no van a tener pruebas, quizá van a tener pruebas más fuertes, casándose por la iglesia. Pero ahí es donde está el asunto. Jesús no hace un símil, no hace una comparación. Este es mi cuerpo. Y Él nos dice qué es lo que sucederá si comemos su cuerpo y bebemos su sangre. El que come mi carne y bebe mi sangre permanece en mí y en Él. Si nosotros no comemos su cuerpo y su sangre, no podemos permanecer en Él. Es sencillo. Sí. Sin la iglesia no hay Eucaristía. Ahí todo el mundo hace en esas sectas y en esas cosas remedos de Eucaristía y andan buscando un pancito, un vino. Un vino ahí cualquiera o qué sé yo. Y ahora se llaman iglesias de no sé qué, de la María, de la Santa María, de no sé qué, para enamorarnos y llevarnos. No nos engañemos. La iglesia que fundó Jesucristo es en la que militamos nosotros. La que custodia los sacramentos que Cristo nos dejó, la única que tiene esos sacramentos. No hay que engañarse y hay que decirlo. ¿Cómo puede una persona honesta, de que se dice honesta y que se

que come mi carne y vive mi sangre permanece mío en él. Nos dice de que si nosotros comemos su sangre, viviremos en él, con él, en él, por él. Y también nos hace la promesa de la vida eterna. Son dos en uno. Es decir, no solo es para mi vida, es para la vida eterna. Es Cristo quien se entrega en ese sacrificio pascual. Jesús no está comparando nada, no se está comparando con nada, está diciendo claramente, nos recuerda a cada uno de nosotros. Y ese banquete precioso, admirable, en el que cada uno tiene parte, Cristo nos hace partícipes de su divinidad. El que tomó nuestra naturaleza a fin de que, hecho hombre, él mismo trajera la divinidad al ser humano. Se entregó por nuestra salvación. Y todo cuanto temó de nosotros. Y por esa reconciliación del hombre que él asumió. Sobre reconciliación con Dios del hombre. Que él mismo hizo en la cruz. Que lo hizo su altar. Puso su cuerpo como víctima. Él mismo celebró y se donó a su Padre. Y eso mismo rememoramos cada uno de nosotros cada vez que celebramos el sacrificio eucarístico. Le ofrecemos a Cristo, a Dios en sacrificio por nuestros pecados. Porque con Él, por Él, por eso fuimos liberados de la esclavitud, de los pecados que nos tenían hincados, posternados ante Él. Y proclamamos con fe, con confianza, que el sacerdote dice: este es el cuerpo de Cristo. Esta es nuestra fe, esa es la fe que proclamamos y decimos cada vez que bebemos de este cáliz, que comemos de esta carne y bebemos, anunciamos tu muerte, Señor, hasta que vuelvas. Es decir, eso se hizo a fin de que nosotros guardáramos en nuestra memoria por siempre ese don maravilloso, lo guardáramos en nuestra memoria, que es para nuestro beneficio y que se quedó y que dejó entre nosotros bajo la apariencia de un pan y de vino. Nos dejó su cuerpo, ese mismo cuerpo que les dice allí en el Evangelio de San Juan a los fariseos: este es mi cuerpo. Yo soy el pan vivo bajado del cielo. El que coma de este pan vivirá para siempre. Está puesto allí y se presenta como alimento para darnos vida. Y su sangre para saciar nuestra sed como nuestra bebida. No podemos decir nosotros ahora, no, ese es un pedacito de pan, de un trigo, que se hizo, sí, antes de la transubstanciación. Es trigo molido y son uvas molidas también.

0: Pero después de la consagración, después de que se convierten esas especies en el cuerpo y la sangre de Cristo, ya no son trigo, ya no son vino, son cuerpo y sangre de Cristo. Y eso es lo que nos da vida para tener vida en Jesús. Es un banquete precioso, admirable, saludable y que no nos hace daño, que no nos enturbia nuestro estómago, más bien eleva nuestro espíritu, nos une con el Señor Jesús. ¿Qué puede haber realmente de más precioso que ser invitados a este banquete maravilloso, en el cual no se nos ofrece para comer carne de becerros o de machos, como lo hizo el Señor Jesús, ve, como lo hizo Moisés cuando Dios lo citó al monte, al monte en donde se encontraba la tienda del encuentro, de la reunión, de la convocación. Y que después de que todos los ancianos de Moisés, Aarón, Nadab y los que le ordenó Dios que subieran al monte escucharon las palabras del Señor, después dice, comieron y bebieron después de que contemplaron a Dios. Ahora ya nosotros, ya no es carne de machos cabríos, ya no es carne de becerros, ya no es carne de ninguna especie terrenal la que vamos a comer, como lo hicieron aquellos bajo la ley, sino que comemos a Cristo, el Cordero verdadero, el verdadero Dios. Es Cristo que se nos da, hermano. Renuncien a todo, dejen todo, abandonen todo, lávense, arréglense para poder comer su cuerpo, para poder beber su sangre. Y se ofrece en nuestra iglesia por los vivos y también por los difuntos. ¿O es acaso que no oramos, oramos por los que han partido, para que ese sacrificio, ese recuerdo, ese memorial aproveche a todos? Porque realmente el sacramento no ha sido instituido para la salvación solo particular mía, sino de toda la Santa Iglesia, que se cobija bajo el signo de nuestro Señor Jesucristo, bajo bajo la égida de nuestro Señor Jesús, por el amor que Cristo mostró y ofreció con su pasión por todo el mundo. Por todo el mundo. Así es que celebramos esa memoria con inmensa alegría, con inmensa pasión. Y para que lo inmenso del amor de Jesucristo se imprimiera más profundamente en el corazón de cada uno de nosotros, de los fieles, instituyó precisamente la celebración del sacramento eucarístico que tanto bien hace a la humanidad, haciendo una comparación de las figuras antiguas, pero que ahí ya se presenta real, tal y cual es el Cordero de Dios que salva al mundo. Y que a nosotros aquí en la tierra, a los que le pertenecemos al Señor Jesús, nos sirve como singular consuelo en las tristezas, en las congojas, en las pruebas, en las tribulaciones, ante la ausencia del mismo Jesús en cuerpo aquí entre nosotros. Es Cristo, hermano. Es Cristo quien se entrega, es Cristo que se da. Es la sangre de Cristo la que se derrama. Es la sangre de Cristo de la cual Él se desprende para darnos vida, para darnos su vida. Y de ahí todo lo demás que se hace es caricatura. Es Cristo que se presenta allí lisa y llanamente, sin ambages, sin parábolas, sin comparaciones, sin simulaciones. Este es mi cuerpo, esta es mi sangre. Quien coma de mi cuerpo y beba de mi sangre, yo lo resucitaré en el día final. Yo le daré la vida eterna y tantas cosas que nos dice. La Eucaristía es el sacramento de salvación por excelencia. Nosotros sabemos cómo debemos estar, viviendo para poder comer el cuerpo y beber la sangre de Cristo con dignidad, no para que sea nuestra propia condenación. Sabemos que los pecados veniales con la confesión comunitaria se lavan, se limpian. Y si hay un pecado mortal, ve y confiésate. Límpiate. Come el cuerpo, bebe la sangre de Cristo. Para que te pueda salvar, hermano. Renuncia a todo bien humano, a toda cosa humana, con tal de comer el cuerpo y beber la sangre de Cristo, para que tengamos la certeza por nuestra fe de que después de habernos comportado con dignidad cristiana en esta vida, de haber hecho la voluntad de Dios en esta vida, de haber pedido el perdón de nuestros pecados, seamos de aquellos a los que el Padre llama a su derecha a gozar del banquete definitivo, del banquete final de nuestra vida. Ya no una antesala, porque desde aquí ya gustamos del cuerpo y de la sangre del Jesús, y allá gustaremos de su presencia por los siglos de los siglos. Señor nuestro, dígnate, Señor, en que nuestros corazones acepten con certeza de que es Cristo mismo que se nos da en el pan, su cuerpo, el vino, su sangre, en el sacramento eucarístico que tú nos dejaste para la vida eterna. Que dejemos todo, Señor, que abandonemos todo, que limpiemos nuestro cuerpo, nuestra alma, nuestro espíritu, con tal de gustar de tu cuerpo, de gustar de tu sangre, que nos limpiemos de todas aquellas circunstancias, que renunciemos a todo, con tal de tener ese bien maravilloso que nos has dejado para estar contigo, en ti, por ti. Y que el día de mañana que nos llames, ya estemos familiarizados tanto allá en nuestra amistad, que nos alegremos profundamente de ir a las manos de Dios, de ir a las manos de Dios a través de tus manos, con la alegría y con la gracia que nos concede el Espíritu Santo. Amén.
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1: Es dar el paso, ¿no? Y decir, bueno, Señor, me entrego a ti. Yo sé que yo, entregándome a ti, no me va a faltar nada, ¿no? A veces el problema es que nosotros no nos basta con que no nos falte nada, sino queremos que nos sobre un poquito para estar más seguros, ¿no? Pero es difícil, ¿no? Y cuando yo escuché esta canción, me enchufé de inmediato a ella, ¿no? Y le hice mi propia versión.

Yo creo en la misericordia. A veces nosotros los pecadores sentimos que no podemos volver a acercarnos a Dios, ¿no? Hemos metido tantas veces la pata que el tipo estará aburrido de nosotros. ¿Ya qué vamos a estar molestándolo? Tanta gente tiene seguidores suficientes. Pero no, Él es muy, muy bueno, muy misericordioso. Y Él siempre nos recibe con una sonrisa. Eso es lo más bonito de todo, descubrir de que Él siempre nos va a recibir con una sonrisa, con los brazos abiertos, como el Padre que es, ¿no?

0: Bueno, esta es una canción que compuse hace un tiempo, en base a una experiencia de mi primer encuentro con Jesús. Yo recuerdo que cuando tenía 15 años, hacíamos con mi grupo juvenil unas campañas de Navidad en el Cerro Santa Rosa, en mi barrio, en el Rímac, en Lima. Y en aquella oportunidad teníamos que hacer censos para contar a los niños. Habían más o menos 200 niños en ese entonces que contamos. Y llevamos por si acaso 250 regalos. Ah, 50 de más, estamos sobrados, ¿no? Entonces, el día que fuimos a repartir los regalos, habían 500 niños ahí. Era una barbaridad. No nos alcanzaban los regalos. Todo el mundo comenzó en... Yo me acuerdo que comencé a envolver mi armónica. Después, por poco regalo mi guitarra. Era frustrante. Sería frustrante ver a un niño que no reciba su regalo el día de Navidad, ¿no? Entonces, al final, como a las 8 de la noche, el último niño recibe su último regalo. No sé cómo, era imposible, matemáticamente imposible, pero se cumplió con la meta. Esa noche hicimos una oración ahí mismo, éramos 15, 16 chicos, y esa noche yo sentí que el Señor me llamaba. Una voz así como diciendo: ven, sígueme. ¿No han escuchado ustedes esa voz? Ven, sígueme. Así como cuando Jesús se le plantó de frente a Pedro y lo comenzó a llamar, ¿no? Estaba trabajando Pedro y él se acerca y como bueno, ¿no? Así: ven, sígueme. Y Pedro le dijo: Señor, disculpa, estoy trabajando, estoy pescando. Shh, cállate la boca. Ven, sígueme. Es bravo, cuando él te llama, olvídate. Y se vale de cualquier cosa para llamarte. Yo no creo que esto sea casualidad. Yo no creo en las casualidades. Yo creo que las cosas suceden por algo. Por ejemplo, ahora hemos tenido problemas para llegar, ¿sí o no? Cuéntales.
1: Todo lo que se pueden imaginar, pinchar una goma, rutas cortadas, cualquier cosa que se pueden imaginar, creo que nos pasó.
0: Pero estuvimos aquí, un poquito tarde, pero estuvimos aquí, ¿no? Y a lo mejor somos una especie de pretexto para que el Señor les esté llamando a ustedes, diciéndoles así: ven, sígueme. ¿Ah? Porque Él nos conoce muy bien. Vamos a hacer esta canción.

y cuando lo haga, ¿qué le vas a responder? Sí, Señor, sí, de todas maneras. Estoy contigo, Señor. Me voy a sacar la mugre por ti, Señor, siempre.

Imagínense, el primer Viernes Santo de la historia, el día que Jesús moría por todos nosotros. ¿Cuántos de nosotros hubieran resistido estar ahí al pie de la cruz? Quizás nos hubiéramos escapado como los apóstoles, que tenían miedo de que los relacionaran con aquel que estaba condenado a muerte, cumpliendo su condena, muriendo, abandonado. Y hubo una mujer que se quedó ahí al pie de la cruz. Y hubo un joven llamado Juan, que estaba ahí al pie de la cruz, solo ellos dos. Y Juan te cuenta esta historia, te cuenta cómo fue aquel momento.

Saben, Dios está levantando como un ejército de músicos en distintos países. Somos testigos, nos vamos conociendo. Estamos tratando de pescar juntos, y no en caña, sino con red. De eso se trata. Pero este ejército tiene una jefa, tiene una capitana. La que cantó el Magnífica, porque sabía cantar y sabía componer. A ella, a la capitana.

Estamos muy, muy contentos de haber estado aquí juntos. Juntos en este concierto y juntos en este camino. Jesús no fundó una secta y no tenía adeptos. Marcó un sendero, un camino, tenía seguidores. Por eso les vamos a enseñar un estribillo para que cantemos juntos, si es que estamos juntos.

este camino de locos, donde se hacen locuras impresionantes que ustedes ni se pueden imaginar. Una mujer llena de arrugas, con el rostro más feliz del mundo, llamada Teresa de Calcuta, que hasta se quiebra la clavícula levantando pobres, es entrevistada por un periodista y le dicen: ay, madre Teresa, usted todo el día con moribundos, leprosos, enfermos, yo no podría hacer lo que hace usted ni por un millón de dólares. La mujer lo mira y le contesta: por un millón de dólares yo tampoco lo haría, lo hago por algo más grande, ¿no es así?

que hizo este camino, está hoy presente en medio de nosotros, y esperemos que se lo lleven a sus casas, a sus trabajos, a sus familias. Este camino que caminan miles de personas día a día, juntos. Por eso terminamos este concierto dándole gracias con un fuerte aplauso al que camina delante de todo el ejército. Gracias y un aplauso para Jesús.

0: Dios los bendiga, gracias por todo.
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3: 12 de la noche. 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

0: Me cuesta comenzar este día porque sé que es una nueva tarea, un nuevo compromiso, un nuevo esfuerzo. Porque te amo, quiero comenzar este día con entusiasmo, con alegría, en mi propia persona. Gracias, Señor Jesús, por este nuevo empezar. Gracias, Señor Jesús, por tu presencia, tu amor y compañía en este caminar de mi existencia. Quiero sembrar paz, solidaridad y amor entre mis hermanos. Que cuanto se me allegan, ninguno deje de escucharme algo que pueda serle útil. Que ninguno note debilitada su fe en sí mismo. Que ninguno se retire sin alivio en sus dolores y dificultades. Déjame sentir tu honda paz, presente en cada experiencia, en la armonía de vivir. Guárdame de palabras ociosas y vanas fantasías. Calma la carrera de mi mente para que mis pensamientos tengan claridad y la luz de tu Santo Espíritu me ilumine en cada instante de este día. Bien sé, Señor, que esta tarea la comienzan cada día muchos hermanos de cualquier punto de la tierra. Y eso me alienta y empuja. También te pido por ellos. Y con ellos te digo, buenos días, Señor.
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2: En este nuevo día, lo iniciamos de la mano de nuestra Madre, la Virgen María. Y vamos a orar con el Santo Rosario, pidiendo por la paz en Honduras y el mundo, para que las familias estén unidas y que la violencia desaparezca de nuestros pueblos, ciudades y colonias. En la primera hora del nuevo día, juntos formamos una sola familia, que con fe, ora y escucha, al igual que la Virgen María.
3: El Rosario nos transporta místicamente junto a María, dedicada a seguir el crecimiento humano de Cristo en la casa de Nazaret. Eso le permite educarnos y modelarnos con la misma diligencia hasta que Cristo sea formado plenamente en nosotros.
4: Amemos a la Santísima Virgen María. Repitamos la frase Ave María, sin descanso, instintivamente, mientras respiramos, dormidos y despiertos, siempre.

0: llevemos el rosario y recémoslo. A ella le complace porque nos graba los pasos redentores de Jesús, porque nos hace merecer la redención. Seamos semilla de bien en manos de María, la Virgen y Madre nuestra. Que ella nos anime a seguir, que ella sea para nosotros la pastora y guía. Por la señal de la Santa Cruz de nuestros enemigos, líbranos, Señor Dios nuestro. En el nombre del Padre, y del Hijo, y del Espíritu Santo. Amén.
1: Señora y Madre nuestra, María, la Inmaculada Concepción, te suplicamos que intercedas por nosotros ante el Santo de los Santos, la Trinidad Santísima, para que nos dé fervor y corazón dispuesto a las inspiraciones y gracias del Espíritu Santo. Todo por los méritos de la sangre de Cristo, el Cordero de Dios, que quita los pecados del mundo, en su nombre, por la acción del Espíritu Santo, y por tu entrega y oración. Amén.
2: Madre y Señora, en tus manos ponemos el rosario. Reza por nosotros el rosario. Llévanos a Dios. Únenos. Danos el amor. Danos la paz. Amén.
3: Madre mía, adoro en ti al Salvador que está en ti. Amén.
4: Dios mío, limpia mi corazón, para que hoy día haga tu voluntad y esté contigo. Amén.
5: Espíritu Santo bendito, penetra profundamente en mí para hacer una nueva creación. Amén.
6: San José, varón prudente y justo, une tu oración a la nuestra. San José, varón prudente y justo, ora por nosotros. San José, varón prudente y justo, intercede por nosotros. Amén.
1: Santos ángeles de Dios, oren con nosotros. Santos ángeles de Dios, oren por nosotros. Santos arcángeles, Miguel, Gabriel y Rafael, oren intercediendo por nosotros. Amén.
2: Sagrado Corazón de Jesús,
7: en vos confío.
2: Sagrado Corazón de Jesús,
7: en vos confío.
2: Sagrados corazones inmaculados de Jesús y de María,
7: oren intercediendo por nosotros. Amén.
3: El primer misterio glorioso, la resurrección de nuestro Señor Jesucristo.
2: Padre nuestro que estás en el cielo, santificado sea tu nombre. Venga a nosotros tu reino. Hágase tu voluntad en la tierra como en el cielo.
8: Danos hoy nuestro pan de cada día. Perdona nuestras ofensas, como también nosotros perdonamos a los que nos ofenden. No nos dejes caer en la tentación y líbranos del mal. Amén.
2: Dios te salve María, llena eres de gracia, el Señor es contigo. Bendita tú eres entre todas las mujeres y bendito es el fruto de tu vientre Jesús.
8: Santa María, Madre de Dios, ruega por nosotros los pecadores, ahora y en la hora de nuestra muerte. Amén.
2: Dios te salve María, llena eres de gracia, el Señor es contigo. Bendita tú eres entre todas las mujeres, y bendito es el fruto de tu vientre Jesús.
8: Santa María, Madre de Dios, ruega por nosotros los pecadores, ahora y en la hora de nuestra muerte. Amén.
2: Dios te salve María, llena eres de gracia, el Señor es contigo. Bendita tú eres entre todas las mujeres, y bendito es el fruto de tu vientre, Jesús.
8: Santa María, Madre de Dios, ruega por nosotros los pecadores, ahora y en la hora de nuestra muerte. Amén.
2: Dios te salve María, llena eres de gracia, el Señor es contigo. Bendita tú eres entre todas las mujeres, y bendito es el fruto de tu vientre, Jesús.
8: Santa María, Madre de Dios, ruega por nosotros los pecadores, ahora y en la hora de nuestra muerte. Amén.
2: Dios te salve María, llena eres de gracia, el Señor es contigo. Bendita tú eres entre todas las mujeres, y bendito es el fruto de tu vientre, Jesús.
8: Santa María, Madre de Dios, ruega por nosotros los pecadores, ahora y en la hora de nuestra muerte. Amén.
2: Dios te salve María, llena eres de gracia, el Señor es contigo. Bendita tú eres entre todas las mujeres, y bendito es el fruto de tu vientre, Jesús.
8: Santa María, Madre de Dios, ruega por nosotros los pecadores, ahora y en la hora de nuestra muerte. Amén.
2: Dios te salve María, llena eres de gracia, el Señor es contigo. Bendita tú eres entre todas las mujeres, y bendito es el fruto de tu vientre, Jesús.
8: Santa María, Madre de Dios, ruega por nosotros los pecadores, ahora y en la hora de nuestra muerte. Amén.
2: Dios te salve María, llena eres de gracia, el Señor es contigo. Bendita tú eres entre todas las mujeres, y bendito es el fruto de tu vientre, Jesús.
8: Santa María, Madre de Dios, ruega por nosotros los pecadores, ahora y en la hora de nuestra muerte. Amén.
2: Dios te salve María, llena eres de gracia, el Señor es contigo. Bendita tú eres entre todas las mujeres, y bendito es el fruto de tu vientre, Jesús.
8: Santa María, Madre de Dios, ruega por nosotros los pecadores, ahora y en la hora de nuestra muerte. Amén.
2: Dios te salve María, llena eres de gracia, el Señor es contigo. Bendita tú eres entre todas las mujeres, y bendito es el fruto de tu vientre, Jesús.
8: Santa María, Madre de Dios, ruega por nosotros los pecadores, ahora y en la hora de nuestra muerte. Amén.
2: Gloria al Padre, y al Hijo, y al Espíritu Santo,
8: como era en el principio, ahora y siempre, por los siglos de los siglos. Amén.
2: Cada rosario es un mar de gracias. Su corazón es tierno y está a punto de estallar de amor. Sanemos su corazón con nuestras caricias. Cada Ave María es un beso, una caricia en sus manos, en su frente. Amémosla, amemos su corazón inmaculado. Cicatricemos las heridas que en él están sangrando por los

0: como también nosotros perdonamos a los que nos ofenden. No nos dejes caer en la tentación y líbranos del mal. Amén.
1: Dios te salve María, llena eres de gracia, el Señor es contigo. Bendita tú eres entre todas las mujeres, bendito es el fruto de tu vientre Jesús.
0: Santa María, Madre de Dios, ruega por nosotros pecadores, ahora y en la hora de nuestra muerte. Amén.
1: Dios te salve María, llena eres de gracia, el Señor es contigo. Bendita tú eres entre todas las mujeres, bendito es el fruto de tu vientre Jesús.
0: Santa María, Madre de Dios, ruega por nosotros pecadores, ahora y en la hora de nuestra muerte. Amén.
1: Dios te salve María, llena eres de gracia, el Señor es contigo. Bendita tú eres entre todas las mujeres, bendito es el fruto de tu vientre Jesús.
0: Santa María, Madre de Dios, ruega por nosotros pecadores, ahora y en la hora de nuestra muerte. Amén.
1: Dios te salve María, llena eres de gracia, el Señor es contigo. Bendita tú eres entre todas las mujeres, bendito es el fruto de tu vientre Jesús.
0: Santa María, Madre de Dios, ruega por nosotros pecadores, ahora y en la hora de nuestra muerte. Amén.
1: Dios te salve María, llena eres de gracia, el Señor es contigo. Bendita tú eres entre todas las mujeres, bendito es el fruto de tu vientre, Jesús.
0: Santa María, Madre de Dios, ruega por nosotros, pecadores, ahora y en la hora de nuestra muerte. Amén.
1: Dios te salve, María, llena eres de gracia. El Señor es contigo. Bendita tú eres entre todas las mujeres. Bendito es el fruto de tu vientre, Jesús.
0: Santa María, Madre de Dios, ruega por nosotros, pecadores, ahora y en la hora de nuestra muerte. Amén.
1: Dios te salve María, llena eres de gracia, el Señor es contigo. Bendita tú eres entre todas las mujeres, bendito es el fruto de tu vientre Jesús.
0: Santa María, Madre de Dios, ruega por nosotros, pecadores, ahora y en la hora de nuestra muerte. Amén.
1: Dios te salve María, llena eres de gracia, el Señor es contigo. Bendita tú eres entre todas las mujeres, bendito es el fruto de tu vientre Jesús.
0: Santa María, Madre de Dios, ruega por nosotros pecadores, ahora y en la hora de nuestra muerte. Amén.
1: Dios te salve María, llena eres de gracia, el Señor es contigo. Bendita tú eres entre todas las mujeres, bendito es el fruto de tu vientre, Jesús.
0: Santa María, Madre de Dios, ruega por nosotros, pecadores, ahora y en la hora de nuestra muerte. Amén.
1: Dios te salve, María, llena eres de gracia, el Señor es contigo. Bendita tú eres entre todas las mujeres, bendito es el fruto de tu vientre, Jesús.
0: Santa María, Madre de Dios, ruega por nosotros, pecadores, ahora y en la hora de nuestra muerte. Amén.
1: Gloria al Padre, y al Hijo, y al Espíritu Santo,
0: como era en el principio, ahora y siempre, por los siglos de los siglos. Amén.
2: Ella es la alegría de los cielos y la tierra. Ella es el perfume de Dios dado a los hombres, hecho presencia terrenal. Es la creación sintetizada en un diamante de excepción. Es la canción de paz, el himno de la esperanza, la luz de mis súplicas. Es la amada, la llena de graciosa perfección, la toda llena de gracias, la Inmaculada Concepción.
3: El tercer misterio glorioso es la

0: Venida del Espíritu Santo sobre María Santísima y los apóstoles.
1: Padre nuestro que estás en el cielo, santificado sea tu nombre. Venga a nosotros tu reino, hágase tu voluntad en la tierra como en el cielo.
2: Danos hoy nuestro pan de cada día, perdona nuestras ofensas, como también nosotros perdonamos a los que nos ofenden. No nos dejes caer en la tentación, y líbranos del mal. Amén.
1: Dios te salve María, llena eres de gracia, el Señor es contigo. Bendita tú eres entre todas las mujeres, y bendito es el fruto de tu vientre, Jesús.
2: Santa María, Madre de Dios, ruega por nosotros pecadores, ahora y en la hora de nuestra muerte. Amén.
1: Dios te salve María, llena eres de gracia, el Señor es contigo. Bendita tú eres entre todas las mujeres, y bendito es el fruto de tu vientre, Jesús.
2: Santa María, Madre de Dios, ruega por nosotros pecadores, ahora y en la hora de nuestra muerte. Amén.
1: Dios te salve María, llena eres de gracia, el Señor es contigo. Bendita tú eres entre todas las mujeres, y bendito es el fruto de tu vientre, Jesús.
2: Santa María, Madre de Dios, ruega por nosotros pecadores, ahora y en la hora de nuestra muerte. Amén.
1: Dios te salve María, llena eres de gracia, el Señor es contigo. Bendita tú eres entre todas las mujeres, y bendito es el fruto de tu vientre, Jesús.
2: Santa María, Madre de Dios, ruega por nosotros pecadores, ahora y en la hora de nuestra muerte. Amén.
1: Dios te salve María, llena eres de gracia, el Señor es contigo. Bendita tú eres entre todas las mujeres, y bendito es el fruto de tu vientre, Jesús.
2: Santa María, Madre de Dios, ruega por nosotros pecadores, ahora y en la hora de nuestra muerte. Amén.
1: Dios te salve María, llena eres de gracia, el Señor es contigo. Bendita tú eres entre todas las mujeres, y bendito es el fruto de tu vientre, Jesús.
2: Santa María, Madre de Dios, ruega por nosotros pecadores, ahora y en la hora de nuestra muerte. Amén.
1: Dios te salve María, llena eres de gracia, el Señor es contigo. Bendita tú eres entre todas las mujeres, y bendito es el fruto de tu vientre, Jesús.
2: Santa María, Madre de Dios, ruega por nosotros pecadores, ahora y en la hora de nuestra muerte. Amén.
1: Dios te salve María, llena eres de gracia, el Señor es contigo. Bendita tú eres entre todas las mujeres, y bendito es el fruto de tu vientre, Jesús.
2: Santa María, Madre de Dios, ruega por nosotros pecadores, ahora y en la hora de nuestra muerte. Amén.
1: Dios te salve María, llena eres de gracia, el Señor es contigo. Bendita tú eres entre todas las mujeres, y bendito es el fruto de tu vientre, Jesús.
2: Santa María, Madre de Dios, ruega por nosotros pecadores, ahora y en la hora de nuestra muerte. Amén.
1: Dios te salve María, llena eres de gracia, el Señor es contigo. Bendita tú eres entre todas las mujeres, y bendito es el fruto de tu vientre, Jesús.
2: Santa María, Madre de Dios, ruega por nosotros pecadores, ahora y en la hora de nuestra muerte. Amén.
1: Gloria al Padre, y al Hijo, y al Espíritu Santo,
2: como era en el principio, ahora y siempre, por los siglos de los siglos. Amén.
0: Honremos para felicidad y bien nuestro a la Inmaculada Concepción y siempre Virgen, asunta al cielo por el amor y acción de Dios, adorando en ella al Salvador presente en ella. No dudemos, no vacilemos, no tengamos miedo. Honrémosla, amémosla, imitémosla, no la irrespetemos, El irrespeto a María Santísima es irrespeto a Dios, porque Él está presente en ella como en la Eucaristía.
3: El cuarto misterio glorioso, la asunción de la Santísima Virgen María a los cielos.
2: Padre nuestro que estás en el cielo, santificado sea tu nombre. Venga a nosotros tu reino. Hágase tu voluntad, en la tierra como en el cielo.
4: Danos hoy nuestro pan de cada día. Perdona nuestras ofensas, como también nosotros perdonamos a los que nos ofenden. No nos dejes caer en tentación y líbranos del mal. Amén.
2: Dios te salve María, llena eres de gracia, el Señor es contigo. Bendita tú eres entre todas las mujeres, bendito es el fruto de tu vientre, Jesús.
4: Santa María, Madre de Dios, ruega por nosotros pecadores, ahora y en la hora de nuestra muerte. Amén.
2: Dios te salve María, llena eres de gracia, el Señor es contigo. Bendita tú eres entre todas las mujeres, bendito es el fruto de tu vientre, Jesús.
4: Santa María, Madre de Dios, ruega por nosotros pecadores, ahora y en la hora de nuestra muerte. Amén.
2: Dios te salve María, llena eres de gracia, el Señor es contigo. Bendita tú eres entre todas las mujeres, bendito es el fruto de tu vientre, Jesús.
4: Santa María, Madre de Dios, ruega por nosotros pecadores, ahora y en la hora de nuestra muerte. Amén.
2: Dios te salve María, llena eres de gracia, el Señor es contigo. Bendita tú eres entre todas las mujeres, bendito es el fruto de tu vientre, Jesús.
4: Santa María, Madre de Dios, ruega por nosotros pecadores, ahora y en la hora de nuestra muerte. Amén.
2: Dios te salve María, llena eres de gracia, el Señor es contigo. Bendita tú eres entre todas las mujeres, bendito es el fruto de tu vientre, Jesús.
4: Santa María, Madre de Dios, ruega por nosotros pecadores, ahora y en la hora de nuestra muerte. Amén.
2: Dios te salve María, llena eres de gracia, el Señor es contigo. Bendita tú eres entre todas las mujeres, bendito es el fruto de tu vientre, Jesús.
4: Santa María, Madre de Dios, ruega por nosotros pecadores, ahora y en la hora de nuestra muerte. Amén.
2: Dios te salve María, llena eres de gracia, el Señor es contigo. Bendita tú eres entre todas las mujeres, bendito es el fruto de tu vientre, Jesús.
4: Santa María, Madre de Dios, ruega por nosotros pecadores, ahora y en la hora de nuestra muerte. Amén.
2: Dios te salve María, llena eres de gracia, el Señor es contigo. Bendita tú eres entre todas las mujeres, bendito es el fruto de tu vientre, Jesús.
4: Santa María, Madre de Dios, ruega por nosotros pecadores, ahora y en la hora de nuestra muerte. Amén.
2: Dios te salve María, llena eres de gracia, el Señor es contigo. Bendita tú eres entre todas las mujeres, bendito es el fruto de tu vientre, Jesús.
4: Santa María, Madre de Dios, ruega por nosotros pecadores, ahora y en la hora de nuestra muerte. Amén.
2: Dios te salve María, llena eres de gracia, el Señor es contigo. Bendita tú eres entre todas las mujeres, bendito es el fruto de tu vientre, Jesús.
4: Santa María, Madre de Dios, ruega por nosotros pecadores, ahora y en la hora de nuestra muerte. Amén.
2: Gloria al Padre, y al Hijo, y al Espíritu Santo.
4: Como era en el principio, ahora y siempre, por los siglos de los siglos. Amén.
1: Madre mía, ruega por nosotros, suplicándole al Padre, en el nombre de Jesucristo, su Hijo y Señor nuestro,
5: que nos dé el Espíritu Santo, que nos haga limpios y libres, y que nos permita ser cristianos verdaderos en esta hora, para bien de la Iglesia y del mundo.
0: El quinto misterio glorioso, la coronación de María Santísima como Reina Universal de todo lo creado.
6: Padre nuestro que estás en el cielo, santificado sea tu nombre. Venga a nosotros tu reino. Hágase tu voluntad en la tierra como en el cielo.
2: Danos hoy nuestro pan de cada día. Perdona nuestras ofensas, como también nosotros perdonamos a los que nos ofenden. No nos dejes caer en la tentación y líbranos del mal.
6: Dios te salve María, llena eres de gracia. El Señor es contigo. Bendita tú eres entre todas las mujeres. Bendito es el fruto de tu vientre, Jesús.
2: Santa María, Madre de Dios, ruega por nosotros pecadores, ahora y en la hora de nuestra muerte. Amén.
6: Dios te salve María, llena eres de gracia. El Señor es contigo. Bendita tú eres entre todas las mujeres. Bendito es el fruto de tu vientre, Jesús.
2: Santa María, Madre de Dios, ruega por nosotros pecadores, ahora y en la hora de nuestra muerte. Amén.
6: Dios te salve María, llena eres de gracia. El Señor es contigo. Bendita tú eres entre todas las mujeres. Bendito es el fruto de tu vientre, Jesús.
2: Santa María, Madre de Dios, ruega por nosotros pecadores, ahora y en la hora de nuestra muerte. Amén.
6: Dios te salve María, llena eres de gracia. El Señor es contigo. Bendita tú eres entre todas las mujeres. Bendito es el fruto de tu vientre, Jesús.
2: Santa María, Madre de Dios, ruega por nosotros pecadores, ahora y en la hora de nuestra muerte. Amén.
6: Dios te salve María, llena eres de gracia. El Señor es contigo. Bendita tú eres entre todas las mujeres. Bendito es el fruto de tu vientre, Jesús.
2: Santa María, Madre de Dios, ruega por nosotros pecadores, ahora y en la hora de nuestra muerte. Amén.
6: Dios te salve María, llena eres de gracia. El Señor es contigo. Bendita tú eres entre todas las mujeres. Bendito es el fruto de tu vientre, Jesús.
2: Santa María, Madre de Dios, ruega por nosotros pecadores, ahora y en la hora de nuestra muerte. Amén.
6: Dios te salve María, llena eres de gracia. El Señor es contigo. Bendita tú eres entre todas las mujeres. Bendito es el fruto de tu vientre, Jesús.
2: Santa María, Madre de Dios, ruega por nosotros pecadores, ahora y en la hora de nuestra muerte. Amén.
6: Dios te salve María, llena eres de gracia. El Señor es contigo. Bendita tú eres entre todas las mujeres. Bendito es el fruto de tu vientre, Jesús.
2: Santa María, Madre de Dios, ruega por nosotros pecadores, ahora y en la hora de nuestra muerte. Amén.
6: Dios te salve María, llena eres de gracia. El Señor es contigo. Bendita tú eres entre todas las mujeres. Bendito es el fruto de tu vientre, Jesús.
2: Santa María, Madre de Dios, ruega por nosotros pecadores, ahora y en la hora de nuestra muerte. Amén.
6: Dios te salve María, llena eres de gracia. El Señor es contigo. Bendita tú eres entre todas las mujeres, y bendito es el fruto de tu vientre, Jesús.
2: Santa María, Madre de Dios, ruega por nosotros pecadores, ahora y en la hora de nuestra muerte. Amén.
6: Gloria al Padre, y al Hijo, y al Espíritu Santo,
2: como era en el principio, ahora y siempre, por los siglos de los siglos. Amén.
6: La Madre del Santo de los Santos está en su plenitud. Los ángeles y los santos la exaltan y la bendicen, cantando con humildad sus bienaventuranzas. Y el Santo de los Santos se complace multiplicando las gracias con que la hace cada vez más santa, más señora y más reina. El Padre la corona con sus propias manos, colocando sobre ella la diadema de sus ojos y el gozoso amor del Espíritu, mil y mil veces santo. El Espíritu la invade y la enaltece, llenándola de su gracia personal, con la que todo se crea y se renueva, participándole de este don por gracia, por lo cual es y será la Madre fecunda por excelencia.
7: La Iglesia está en las manos de Dios y Él la garantiza. Respetemos y amemos al Papa. Su sombra es garantía de fortaleza. Respetemos y amemos nuestros obispos. Estos, unidos al Papa, son un árbol indestructible que tiene raíces en la tierra y copa soportada por el cielo, entre cuyas nubes se alimenta del sol, de la lluvia, del aire, que son las fuerzas del Espíritu de Dios.
3: Dios te salve, Reina y Madre de Misericordia, vida, dulzura y esperanza nuestra. Dios te salve, a ti clamamos los desterrados hijos de Eva, a ti suspiramos, gimiendo y llorando, en este valle de lágrimas. Ea pues, Señora abogada nuestra, vuelve a nosotros tus ojos misericordiosos, y después de este destierro, muéstranos a Jesús, fruto bendito de tu vientre. Oh clemente, oh piadosa, oh dulce Virgen María, ruega por nosotros, Santa Madre de Dios, para que seamos dignos de alcanzar las promesas y gracias de nuestro Señor Jesucristo. Amén.
8: Oremos. La meditación de los misterios de tu vida, pasión, muerte y resurrección nos permitan cada día más configurarnos plenamente con tu voluntad en la obra de la salvación. Por Jesucristo nuestro Señor. Amén. El Señor te bendiga y te guarde. Te muestre su rostro y tenga misericordia de ti. Vuelva el Señor Jesús su rostro misericordioso sobre ti y te conceda la paz y la bendición de Dios Todopoderoso, Padre, Hijo y Espíritu Santo, descienda sobre ti y te acompañen siempre.

Hemos orado con el Santo Rosario y ahora nos comprometemos a tener como ejemplo a la Virgen María, ya que en estos tiempos se necesitan honrados ciudadanos y buenos cristianos que transformen esta sociedad en una sociedad más justa y solidaria.

0: Una de la mañana.
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7: La paz y la esperanza de nuestro Señor Jesucristo esté con cada uno de ustedes, queridos hermanos y hermanas. Gracias por sus oraciones, gracias por su sintonía, gracias por apoyar estos medios de comunicación de la Iglesia Católica, tanto Suyapa Medios y las diferentes plataformas, como las diferentes radios católicas también que retransmiten este mensaje de descubrir. Hoy voy a hablar, pues estamos en el año misionero, voy a hablar acerca de un elemento esencial y me dirijo a los que están saliendo a misión, a los que hemos sido llamados a misionar y que de una u otra manera estamos anunciando a Jesucristo. Voy a hablar acerca de la espiritualidad del misionero. Cómo este hombre, esta mujer, sea joven, niño, adulto, anciano, puede vivir esa acción misionera nutriéndose. La misión no solamente es dar, la misión no solamente es hablar, la misión es callar, la misión es escuchar, la misión es contemplar. En el Evangelio de San Juan, el capítulo 15, el versículo 5, Jesucristo nos da un principio fundamental sobre esta reflexión, la espiritualidad del misionero. San Juan capítulo 15, versículo 5, dice: yo soy la vid, ustedes los sarmientos. El que permanece en mí y yo en él, ese da mucho fruto, porque separado de mí no pueden hacer nada. Palabra del Señor. Al final me llama la atención: separados de mí no pueden hacer nada. Por eso hablar de espiritualidad es entender que no me puedo separar de Jesucristo. Tengo que unirme a Cristo, tengo que vivir esa relación con Cristo. No basta solamente de hablar de Jesús, yo tengo que hablar con Jesús. Debo de tener esa experiencia. ¿Por qué? Porque la misión tiene un punto de partida. La vida del misionero tiene un punto de partida. Y ese punto de partida es el encuentro personal con Jesucristo. Ese encuentro personal con Jesucristo que se va sosteniendo, se va alimentando, se va desarrollando continuamente a través de la oración, a través de la vida sacramental, a través de la acción del Espíritu Santo, a través de la caridad. Entonces va adentrándose esta experiencia de una relación con Jesucristo que no solamente es personal, que también es comunitaria. El Papa Francisco escribió un documento muy lindo, Evangelii Gaudium. El documento Evangelii Gaudium, una exhortación apostólica que habla sobre el anuncio del Evangelio, en el numeral 120 hay una frase que dice: todo cristiano es misionero en la medida en que se ha encontrado con el amor de Dios. Repito la frase: todo cristiano es misionero en la medida que se ha encontrado con el amor de Dios. Por lo tanto, esa acción misionera no es simplemente transmitir teoría, no, es transmitir vida. Y el misionero transmite vida en la medida que él se va encontrando con este amor de Dios, en la medida que va teniendo una experiencia personal, que hay ese proceso de encuentro íntimo con el Señor, que esa relación con Cristo es de manera continua, no esporádica, sino de manera constante. Por eso la misión es más que una actividad de la iglesia, no, es la esencia de la vida eclesial, es la esencia. Por eso es fundamental entender que lo lógico es que todo bautizado está llamado a evangelizar, pero no todo evangelizado, no todo bautizado está evangelizado. Esa es una realidad. Por lo tanto, tenemos que entender que debemos de nutrirnos nosotros primero para luego ir a buscar a los demás. Por eso el misionero tiene que aprender a llevar una vida unida a Cristo. Una vida unida a Cristo significa también una vida unida a la iglesia. La iglesia que me ofrece como madre y maestra las herramientas, los dones que ha recibido, me los da a mí para que a través de ellos mi espiritualidad se nutra, mi relación con el Señor sea más profunda. Insisto en esto. La vida del misionero requiere una experiencia profunda de encuentro con Jesús. Por eso es importante recalcar, estamos en el año de la misión. Ojo con lo que voy a decir. En las parroquias también debe de haber momentos en que el misionero toma un fin de semana y ese fin de semana no sale a misionar o no salen a misionar, sino que hacemos un encuentro de silencio, un retiro, un tiempo de reflexión, donde sirva de un proceso de retroalimentación para edificarnos mutuamente. Porque la misión no está centrada en el hacer, la misión está centrada en el ser que es Jesucristo. Por lo tanto, el misionero no solamente es aquel que va y busca, aquel que toca una puerta, aquel que predica de Jesucristo. El misionero es aquel que aprende a estar a los pies del Señor, que aprende a estar a los pies del Señor. La espiritualidad, ¿qué es la espiritualidad? Yo manejo un concepto sencillo. La espiritualidad es la manera como yo vivo mi fe, la manera como yo me relaciono con el Señor, la manera como me dejo tomar por el Señor, la forma como interactúo con el Señor. Para mí esa es la espiritualidad. Y por eso, desde esa espiritualidad misionera, aquellos que estamos saliendo, aquellos que vamos avanzando, aquellos que, muchos de ustedes que están tocando puertas, otros que estamos evangelizando de otra manera, todos estamos misionando. Lo primero que debemos de estar conscientes es que nuestra vida, tu vida y la mía, debe de estar unida al Señor, debe de estar unida a Jesucristo. Es lo primero. Porque a quien vamos a presentar a Jesús, no vamos a presentar teoría, no vamos a narrar historias, vamos a hablar de un Cristo que está vivo. Pero yo tengo que experimentarlo, yo debo de vivirlo. Segundo, el misionero también, dentro de su espiritualidad, va aprendiendo algo, algo que es maravilloso y lindísimo. Va aprendiendo a amar a la iglesia. Y amar a la iglesia implica serle fiel. Amar a la iglesia es conocerla. Amar a la iglesia es disfrutar de ella, de los dones que ella nos da a nosotros. Amar a la iglesia. Tercero, creo que dentro de esta espiritualidad siempre es importante la pasión. La pasión por dar a conocer a Jesucristo, no por darme a conocer a mí mismo, no. La pasión por anunciar a Jesucristo, por comunicar la buena nueva de Jesucristo. Es lindo ver sacerdotes apasionados. Es lindo ver monjas apasionadas por Jesucristo. Es lindo ver laicos apasionados por Jesucristo. Y entonces, en esa medida, nos vamos dando cuenta que hay ese sentido de pasión. Una de las experiencias lindas que últimamente, junto con mi esposa Rebeca, hemos tenido, ha sido en la parroquia Nuestra Señora de Suyapa, de Patuca Olancho, la diócesis de Juticalpa. Es hermoso ver cómo hermanos llegan de las aldeas, de las comunidades, a recibir formación. Mujeres que andan en moto, en una moto van dos personas, personas que tienen que esperar el bus y que tienen que recorrer 2, 3 horas, no sé cuánto. O sea, toda esta realidad es impresionante y ver la disponibilidad. Sacerdote que se levanta a las 4 de la mañana para salir a visitar una comunidad y y está sirviendo de legado de la palabra catequista. O sea, es hermoso. Entonces, esa pasión por anunciar a Jesucristo, por anunciar el Evangelio, tiene que llevarnos a nosotros a vivir siempre ese proceso de alimentarnos de Cristo, de saber vivir y de saber experimentar el sentido de que no anuncio una idea, no anuncio un concepto, anuncio una persona. Y esa persona es Jesucristo. Esta espiritualidad misionera nos lleva a nosotros a algo fundamental: servir con humildad. Servir con humildad. Servir con humildad es darnos cuenta que el principal protagonista de la misión no somos nosotros, es el Espíritu Santo. Es el Espíritu Santo el principal protagonista. Y por eso es fundamental el hecho que la misión nos va llevando a una vida más humilde, a una vida más en libertad. Especialmente aquellos que hemos tenido experiencias de misionar fuera de una ciudad e irnos al campo, ir a una aldea, a un pueblo, a una localidad campesina y comer lo que ellos comen, dormir en las condiciones en que ellos duermen. O sea, toda esa realidad nos va mostrando el sentido que la misión requiere de misioneros con corazón humilde, con corazón sencillo. No la altanería, no la autosuficiencia, no la prepotencia. Y ese sentido de servir con humildad es entender que el principal protagonista es Jesucristo, que no somos ninguno de nosotros. Y creo que esta espiritualidad misionera nos promueve a algo, a llevar una vida guiada, inspirada por el Espíritu Santo. Esto es fundamental. Una vida guiada, inspirada por el Espíritu Santo. Por eso, la vida del misionero, esa espiritualidad, la palabra espiritualidad viene de espíritu. Es el Espíritu Santo el que tiene que promovernos a nosotros a una relación más dinámica, más profunda, más vivencial con Jesucristo. San Pablo VI, en el documento Evangelii Nuntiandi, en el numeral 75, un extracto de este numeral dice: el mundo exige a los evangelizadores que le hablen, escucha bien lo que decía Pablo VI, que le hablen de un Dios a quien ellos mismos conocen y tratan familiarmente. A mí me llamó poderosamente la atención de ese numeral 75 esta frase: el mundo exige a los evangelizadores, o sea, a los misioneros, que le hablen de un Dios a quien ellos mismos conocen y tratan familiarmente. O sea, experiencia, testimonio. No puede haber testimonio, no puede haber experiencia si no nos abrimos al sentido de la espiritualidad. Por eso hay que entender que la misión no se sostiene solo con estrategias, buscando financiamiento, sectorizando la parroquia, que es bueno, pero la misión se sostiene con la vida espiritual, dejándonos guiar por el Espíritu Santo, teniendo momentos de oración, de contemplación. Por eso, algunos rasgos de la espiritualidad de la vida de todo misionero, lo primero que yo establezco, lo primero que sugiero es una vida de oración. El misionero sin vida de oración no es misionero, no. La misión y el misionero principalmente necesita llevar una vida de oración. ¿Qué hacía Jesús? La vida de Jesús era orar también. No era simplemente sanar, no era simplemente recorrer ciudades, sanar enfermos, proclamar la buena nueva. No, también era momento de oración. El Evangelio de Marcos, el capítulo 1, creo que el versículo 35, si no tengo mala memoria, cuando dice que muy

que no ora, este misionero que no medita, este misionero que no contempla a Jesús sacramentado, se vuelve en un activista. Se vuelve un activista. Y la misión no es activismo. La misión no es proselitismo. La misión es comunicar a Jesucristo. Por lo tanto, la vida de oración me hace ver entonces que comunico vida y la vida en Cristo. Sin oración surge el cansancio espiritual. Empiezo a renegar. ¿Por qué solo nosotros salimos? ¿Por qué los demás no hacen? ¿Por qué lo otro aquí y allá? Y empezamos a generar una distorsión en la misma comunidad, en la misma parroquia. Y un misionero sin oración pierde el sentido evangelizador. Lo pierde totalmente. Por eso es valioso hablar de la espiritualidad del misionero. Porque muchos están saliendo hoy en día, otras parroquias están empezando en esa premisión. Es que hay que entender algo. Yo he logrado entender algo. La misión no es correr. La misión no es correr. No. La misión no es correr. Todo en el tiempo de Dios. Algunas parroquias están evangelizando ya. Ya llevan no sé cuántas visitas. Otras parroquias están empezando con los procesos formativos. Pero el asunto es, cada quien va a salir, cada quien a evangelizar. Claro, triste es cuando encontramos en algunas parroquias sacerdotes indiferentes, sacerdotes que no tienen esa disponibilidad, ese interés por la misión. Lamentablemente, hay una realidad también en ese sentido que no se puede ocultar. O manifiestan un interés, pero es un interés superficial, un interés superficial. Por eso es que para mí la espiritualidad del misionero parte de su experiencia de oración, de su vida de oración, y por eso es fundamental. Ahora, segundo, también la espiritualidad del misionero se nutre, aparte de la vida de oración, de escrutar la palabra de Dios. No estoy hablando de leerla, escrutarla, profundizarla, adentrarme. Si me toca predicar el querigma, lo estoy profundizando. Cada parte de este hermoso querigma lo voy profundizando. Me voy adentrando a desarrollar una habilidad mayor, guiado por el Espíritu Santo, para el buen manejo de los textos bíblicos, para el buen manejo del contenido de cada uno de los aspectos del querigma. Entonces lo voy profundizando. ¿Por qué? Porque el misionero anuncia lo que vive y lo que escucha. Entonces, esa comunión con la palabra de Dios conectada a la vida de oración, esto es maravilloso. ¿Por qué? Porque la palabra de Dios viene a iluminar, a corregir y a fortalecer al misionero. Le ilumina en su conocimiento, le corrige en algunas cosas que quizás en su conducta o en su manera de misionar, pues se ha equivocado. Y le fortalece, pues te da esa fuerza interior, ese ánimo para seguir adelante. Entonces, la oración, en primer lugar, luego amor por la palabra de Dios. Tercero, un misionero. Esa espiritualidad del misionero católico está también centrada en la vida sacramental. La vida sacramental. Juan capítulo 6 dirá Jesús, el que coma de mi carne y bebe de mi sangre permanece en mí. Pues eso es lo que tenemos que aspirar como misioneros. Comer la carne y beber la sangre de Cristo, entonces para permanecer en Él. Y ese permanecer en Él, entonces, ¿nos lleva a qué? A entender que la Eucaristía fortalece mi espiritualidad. La Eucaristía fortalece mi espiritualidad. Que el sacramento de la confesión me ayuda a vivir en gracia y en humildad. ¿Por qué no dejo de pecar? ¿Por qué no dejo de fallar? ¿Por qué no dejo de equivocarme? Entonces, esta vida sacramental es fundamental, importantísima para la vida de los misioneros. Sé que, por ejemplo, hay parroquias que cuando van a salir a misionar, que ya han salido varias veces, siempre, el sacerdote, antes de enviarlos, celebra la Eucaristía. Y los misioneros comulgan y luego van a evangelizar. Bueno, cada parroquia tiene su forma, ¿no? Yo sé que hay parroquia donde solamente hay un sacerdote y el territorio es muy grande, pero se puede tener una hora santa, se puede tener una celebración de la palabra con comunión, o sea, se puede hacerlo.

hay que hacerlo. O sea, la clave en esto es tener conciencia de que los sacramentos nos dan esa fuerza interior, esa vitalidad interior para salir a anunciar a Jesucristo. He hablado de la oración, el amor a la palabra, el escrutar la palabra, los sacramentos. Número 4, desarrollar un profundo espíritu de servicio. ¿Por qué? Porque ese profundo espíritu de servicio implica algo: servir con amor y sencillez. Lo que estamos haciendo es un servicio. Estamos sirviendo al reino de Dios. No estamos sirviendo a un obispo, no estamos sirviendo al párroco. No, estamos sirviendo a Jesucristo, que desde la iglesia nos ha convocado, nos ha invitado a la misión. Entonces, ese sentido de ese espíritu de servicio, entonces, ese espíritu de servicio lo voy a hacer con alegría. Lo voy a hacer con alegría, desarrollando esa espiritualidad misionera desde ese servicio desinteresado. No busco prestigio, no. Lo que busco es que Jesucristo sea conocido. Que Jesucristo sea conocido. Y para que Jesucristo sea conocido, yo tengo que morir a mí mismo. Tengo que morir a mí mismo. Y por eso es importante el hecho de que este espíritu de servicio lo pongamos en primer lugar entendiendo lo que Jesucristo nos ha dicho en el Evangelio de San Mateo, capítulo 20, versículo 28. El Hijo del Hombre, hablando de él mismo, dice a Jesús: el Hijo del Hombre no vino para ser servido, sino para servir. Mire usted qué lindo. Entonces, el misionero, voy a la misión no para ser servido, sino para servir. Para servir. Por eso es que necesitamos tener ese discernimiento continuo de que no debo de alimentar mi ego, sino que voy con la alegría del Espíritu. Y aquí viene el otro elemento que es importante en la espiritualidad del misionero. Para mí, la docilidad al Espíritu Santo. La docilidad al Espíritu Santo. Porque el Espíritu Santo es el alma de la misión. El Espíritu Santo es el alma de la evangelización. Y es sorprendente cómo el Espíritu Santo va abriendo brecha, cómo el Espíritu Santo va mostrándose, cómo el Espíritu Santo se va manifestando abiertamente en toda esta experiencia misionera. Hay un enfermo en casa, hay que orar por el enfermo, hay que orar por la persona que nos ha recibido. Que si alguien está ocupado, pues ayudémosle, barramos, lavemos los platos y todo. Eso es lo que inspira el Espíritu Santo. Por eso, queridos hermanos y hermanas, en este año misionero, plantear esta reflexión es como un aporte a la vida de cada uno de ustedes. Ahora, pensemos un poco en nosotros y hagamos oración. Y lo hacemos en el nombre del Padre, del Hijo y del Espíritu Santo. Amén. Señor Jesús, haz de mí un verdadero misionero que anuncie tu evangelio con alegría, humildad y amor. Espíritu Santo, fortalece mi fe y ayúdame a llevar esperanza a los demás. Todo lo pido en el nombre de Jesucristo por intercesión de María Santísima, nuestra Madre. Amén. Que el Señor les bendiga, les inspire y les anime cada día. Un abrazo fraterno en Cristo y María. Bendiciones.

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1: El Papa Juan Pablo II, cumpliendo con su ministerio de confirmar en la fe a sus hermanos, sobre todo cuando los momentos que pasa la iglesia, cada persona, cada familia, son momentos que provocan una crisis. Cuando lo que estamos viendo a veces contradice lo que creemos, o lo que estamos viendo no es lo que esperábamos ver, el Papa nos anima y nos escribe una carta que se llama Carta Encíclica Ecclesia de Eucaristía. Y en esta carta nos dice el Papa en el número 60 de este documento las siguientes palabras: la vía que la Iglesia recorre en estos primeros años del tercer milenio es también la de un renovado compromiso ecuménico. Es un camino largo, plagado de obstáculos que superan la capacidad humana, pero tenemos la Eucaristía. Ante ella podemos sentir en lo más profundo del corazón, como dirigidas a nosotros, las mismas palabras que oyó el profeta Elías: levántate y come, porque el camino es demasiado largo para ti. Hasta aquí la cita del Papa Juan Pablo II. ¿Cómo dice el Papa que es el camino que la Iglesia está recorriendo? Largo. ¿Qué más? Plagado de obstáculos. Usted sabe lo que quiere decir plagado, lleno. Que obstáculos que a veces superan nuestra capacidad humana. Y en ese camino largo de obstáculos, dice que el Señor nos quiere dirigir como dichas a nuestro corazón, las palabras que el ángel le dijo al profeta Elías. Seguro que todos recuerdan al profeta Elías. Esto que les voy a decir ya lo saben, pero es bueno repetirlo. Que era un hombre bueno pasando un momento malo, pasando por el desierto donde se sentó y se estaba deseando la muerte. Repita conmigo: somos personas buenas, pasando momentos malos. Si está con su esposa o su esposo, dígale por favor, mírense y diga: somos un buen matrimonio, pasando un momento malo. Nosotros somos buenas familias que pasan momentos. Somos una buena iglesia pasando un momento. Somos un buen país pasando un momento. Y dice el Papa, en ese momento malo, en ese momento, en ese camino, ¿cómo dice que es? Largo y plagado de obstáculos que a veces superan nuestra capacidad. debemos recibir como dichas para nosotros en nuestro corazón las palabras del ángel. A mí me encantaría que Dios les mandara un ángel que les hablara. Se van a tener que conformar conmigo, porque el Señor les va a dar palabras que van a cambiar su vida para que este camino reciban la fuerza que recibió el profeta. Me encantaría que el Señor mandara un ángel. La palabra ángel quiere decir mensajero. Y precisamente yo quiero compartirles, no muchas, las cinco principales palabras que cambiaron la historia de este hombre bueno y le ayudaron a pasar ese momento. A veces estamos así como estaba él. Abramos nuestras Biblias en el libro primero de Reyes, capítulo 19, versículos del 3 en adelante. Libro primero de Reyes, capítulo 19, versículo 3. Vamos a leer hasta el versículo 11. Hablando de Elías, dice: él tuvo miedo, se levantó y se fue para poner su vida a salvo. Llegó a Berseba de Judá, allí dejó a su criado. Anduvo por el desierto la jornada de un día de camino, hasta llegar a sentarse bajo una retama. Imploró la muerte y dijo: basta ya, Señor Yahvé, esto es demasiado. Toma mi vida, yo no soy mejor que mis padres. Se acostó y se quedó dormido bajo una retama. Pero el ángel le tocó y le dijo: levántate y come. Miró a su cabecera y había una torta cocida sobre piedras calientes y un jarro de agua. Comió y bebió y se volvió a acostar. El ángel de Yahvé volvió por segunda vez, le tocó y le dijo: levántate y come, pues el camino ante ti es muy largo. Se levantó, comió y bebió, y con la fuerza de aquella comida caminó 40 días y 40 noches hasta llegar al monte de Dios, el Horeb. Allí se introdujo en la cueva, pasó en ella la noche. Le llegó la palabra de Yahvé diciendo: ¿qué haces aquí, Elías? Él dijo: ardo en celo por Yahvé, Dios Sabaoth, porque los israelitas han abandonado tu alianza, han derribado tus altares, han pasado a espada a tus profetas. Quedo yo solo y buscan mi vida para quitármela. Y le dijo: sal de la cueva y permanece de pie en el monte ante Yahvé. Palabra de Dios. ¿Qué dice que sentía Elías? Miedo. Y quería salvar su vida. Sin embargo, se le olvidó lo que andaba haciendo por el desierto. Porque después de un día de camino dijo: ya no aguanto, Señor, hasta aquí llegué, recógeme ya. Basta. Esto es demasiado, yo ya me quiero morir. A eso modernamente se le llama depresión. Yo ya me quiero morir, ya no puedo más, ya no aguanto más. Tanto problema que tengo. Problemas económicos, problemas familiares, problemas políticos, sociales, mundiales, todo. Hasta con el pelo tengo problemas. O sea, uno tiene esa sensación, es una bomba atómica, es reacción en cadena. Cuando uno está deprimido, todo le parece negro, todo le parece oscuro, todo le parece sin salida. Y en ese momento el Señor, que no abandona a sus hijos, le manda un ángel a decirle 5 palabras. Permítanme organizarlas en diferente orden porque quiero empezar por lo primero. La primera palabra que le dice: ¿qué haces aquí, Elías? Hágame un favor, dígale al que está al lado suyo: ¿qué haces aquí? Un viernes en la noche, Elías, ¿qué haces aquí? Dios santo, ¿qué haces aquí? Y cuando el ángel le pregunta a Elías: ¿qué haces aquí? ¿Para qué le preguntó Elías? Le soltó: ay, Señor, es que todos los israelitas han abandonado tu alianza, han derribado tus altares, han matado a tus profetas y solo quedo yo, y me andan buscando para matarme. Oye, si ustedes revisan bien de dónde venía Elías, cómo era su historia, ese hombre venía del capítulo 17, donde comienza el ciclo del profeta Elías, comienza con el milagro de la harina y el aceite, la resurrección del hijo, venía de resucitar un muerto. Capítulo 18, el sacrificio del Carmelo, cuando Elías había reunido a todo el pueblo de Israel y había dicho: si Yahvé Dios, que caiga fuego del cielo. Y cayó fuego del cielo y todo el pueblo gritó: Yahvé es el único Dios. Y entonces Elías envalentonó. En el versículo 38 del capítulo 18 es bueno leer de dónde venía Elías. Cayó el fuego de Yahvé, devoró el holocausto y la leña, lamió el agua de la zanja, y todo el pueblo cayó rostro en tierra y exclamaron: Yahvé Dios, Yahvé Dios. Elías les dijo: agarren a los profetas de Baal, que no se les escape ni uno. Y les echaron mano. Elías los hizo bajar al torrente de Gisón y ahí los degolló. Venía de hacer una matanza de profetas de otros dioses. Venía de haber convencido al pueblo de que el único Dios era Yahvé, su Dios. Venía de resucitar muertos, venía de ver milagros. Y cuando el Señor le pregunta: ¿qué haces aquí? Es que todos te han abandonado, es que me andan buscando a mí para matar. Oye, Elías, solo de tragedias hablas. Además, venía de caminar ¿cuántos días por el desierto? Y de venir comiendo un pan misterioso por lo menos los últimos 40 días. ¿Qué haces aquí, Elías? Le hubiera dicho: caminando, Señor, caminando 40 días, buscando tu rostro, alimentándome. Gracias por el ángel que mandaste. Todo eso se le olvidó, porque a veces uno solo está centrado en el pequeñito problema. Lo querían matar. O sea, a veces uno se centra solo en aquello. Pero oigan, si sacamos el balance, si él había resucitado un muerto, si él había pedido que bajara fuego del cielo, si él había sido acompañado por un ángel, si había sido alimentado, si caminó 40 días, si el ángel lo levantó y le dio una fuerza, ni todo eso fue suficiente para que dejara de hablar de lo otro. A veces nosotros estamos como Elías. Cada vez que nos dicen: ¿qué tal estás? Ay, ¿para qué me preguntaste? Mira, tengo un dolor y tengo un problema. Ay, niña, sentate, no te vayas a desmayar, te voy a contar. Y le soltamos una: me duele todo este lado de aquí, mira. Y el otro no se deja ganar: ay, dichosa, a mí me duele toditito. Como decía una señora que fue donde el doctor: doctor, me toco la cabeza, me duele, me toco las costillas, me duele, me toco la rodilla, me duele. Y le dice el doctor: déjeme ver el dedo, lo tiene quebrado, le dice.

providencia. La viuda aquella que no tenía nada, que iba a hacer un pan y se iba a morir, y él le dijo, haz un pan y me lo traes. Pero si solo tengo un poquito de harina, un poquito de... Así dice el Señor, no se acabará el aceite, no se acabará la harina. Y él vio cómo Dios provee. El hijo de esa señora muere y le dice, pues yo te lo resucito, si el Dios al quien yo sirvo es el Dios de la vida. Y que caiga fuego. Dice, Elías venía de ver. Pero cuando le pregunta el Señor, ¿qué haces aquí? Ay, es que todos los israelitas han abandonado tu alianza, han matado a tus profetas y me buscan. ¿Qué le pasó? Que solo se queda grabado lo negativo. Otra vez, pregúntele al que está al lado suyo, ¿y tú qué haces aquí, Elías? ¿Qué haces aquí, Elías? ¿Qué estás haciendo aquí? Ay, hermano, ay, a ver si oran por mí porque vengo muriéndome. Ay. Entonces el Señor le dijo la segunda palabra, que se la vamos a decir también al que está al lado nuestro, una palabra grande, poderosa, fuerte, maravillosa. Oiga. ¡Sal de la cueva! Dígamele por favor al que está al lado suyo, ¡sal de la cueva! ¡Sal de la cueva! Perdón, ¿usted sabe lo que es una cueva? Una cueva es un lugar oscuro, húmedo, lúgubre, solitario, que generalmente uno lo busca para esconderse, aislarse. Lo primerito que buscó, así dice, fue llegando al monte, se introdujo en la cueva. Solo llegó y dijo, una cueva donde meto. Hay gente que está metida en una cueva. No quiere hablar con nadie. Mamá, te llamo, decile que no estoy. Esa señora está en la cueva. Vamos a una reunión. Ah, no, a mí no me gusta andar ahí. Hablemos con, ¿y para qué? Salí a caminar, hombre, date aire. Pero seguimos encerrados en la cueva. ¿Qué quiere decir? Aislamiento, soledad, donde estamos rumiando los problemas, puros gatos, lamiéndonos la mano todo el tiempo, y otros lamiendo sus heridas, repasando, ¿cómo fue que me dijo? ¿Cómo fue que me dijo? Y haciendo unas oraciones tan depresivas. Ay, Dios mío, como aquella mujer que no aguantaba a su marido. Dame paciencia, Señor. Dame amor, Señor. Dame fuerza. No, no me des fuerza. Si me das fuerza, lo mato. No me vayas a dar fuerza, que lo mato. Y empieza la señora de... No, así no se puede. No me dé fuerzas, que si me da fuerzas lo mato. Si está repasando todos los problemas, a veces nosotros no le damos tiempo a la mente que se centre en otra cosa. Estamos metidos en la cueva, con los ojos fijos en el problema económico. Ahí está, solo eso. Todo tiene signo de dólares o de billetes. Como aquel hombre que le avisaron que le iban a quitar la casa porque tenía su hipoteca con mora. Ay, dice, y va a un comedor, me da, ¿qué tiene? Sopa de mora. ¡Ay, no! Dice. No, sopa de mora. No, dice. Más mora no quiero. Ah. ¿No se ha fijado usted que cuando tiene un golpe en el pie, cualquier golpecito, ahí le va a dar siempre? ¿Se ha fijado usted que tiene una heridita, tiene un golpecito? ¿Y por qué será que solo ahí?

0: acá. Y tiene un problema familiar y todo el mundo le habla, ¿qué tal tu familia? Y está peleando con su esposo y todo el mundo me saluda, a tu marido. Ay, ¿y por qué será? Porque nos centramos y nos hemos metido en una. ¿Y cómo le dijo el ángel? Otra vez, al que está... al que está al lado suyo, dígale, ¡sal de la cueva! ¡Sal! Hay un mundo más grande, hay un monte grande, hay cosas maravillosas que si sigues llorando, las lágrimas no te van a dejar verlas. Uno de mis viejos cassettes que ustedes conocen, y si no lo conocen, allá afuera los venden, que se llama Ante la muerte de un ser querido, escrito para los que se encierran cuando pierden a las personas que aman, o grabado para ellos, que cuenta la historia de cuando el rey David le llega la noticia que murió su hijo Absalón, y él se mete en su cuarto a llorar, cierra la puerta, ¡ta!, en su cueva, porque a veces las cuevas tienen hasta computadora, tienen televisor, tienen cama y tienen internet y tienen de todo ahí para estar viendo solo. Y le dijeron que tiene algún problema de que tiene un problema de colesterol y se pone a buscar en internet colesterol, qué es lo que le pasa, al que tiene colesterol. Y le dijeron que tiene un prolapso. Y como no entendió bien, anda buscando para rumiar qué será. Y sufre porque, ¡ay, eso es gravísimo! ¿Y para qué investiga, hombre? Y cuando el rey David está encerrado, rumiando su dolor, solo se oye de afuera que llora. ¡Ay, hijo mío, Absalón, hijo mío, mejor yo me hubiera muerto! Entonces Joab, que era el jefe del ejército del rey David, ya no aguantó más y dio una patada, le abrió la puerta. ¡Bla! Ese no le dijo sal de la cueva, ahorita te saco, le dijo. Y le dijo, mira, si no sales en este momento, te vas a quedar solo, porque allá afuera están tus otros hijos y tus mujeres, y ese hombre tenía muchas. Tus mujeres y todos tus siervos, los que hemos arriesgado la vida por ti, ahora te entendemos que si Absalón estuviera vivo y todos nosotros muertos, estarías más contento. Si no sales, nos vamos a ir todos. Y lo sacó de la cueva, hermano. Oye, si no sales pronto de esa cueva, vas a perder más de lo que has perdido. Si no logras salir y ver que la vida tiene que continuar, que es cierto, el dinero que has perdido es mucho, es importante, claro, pero que hay cosas por las que vale la pena seguir viviendo, que esa persona que se fue era alguien importantísimo, maravilloso, claro, lo sé, pero mira, los demás están a tu lado. Que ese problema de salud que tienes, sí hay que cuidarlo, sí hay que darle un tratamiento, pero oye, hay más que simplemente centrarte en tu cuerpo. Sal de la cueva para que puedas ver todo el panorama. Si él estaba en el monte y desde arriba se mira un panorama, el Monte Carmelo, los que hemos ido, saluda a los que fuimos a Tierra Santa, ya anduvimos en el Monte Carmelo, ve que no buscamos la cueva, pero allá estuvimos viendo, qué precioso, Pero ese hombre no había paisaje, no había panorama, solo una. Y usted, hermano, no le pasa tan bien lo que le pasó. Y dice el Papa, escuche como dicha a su corazón esta palabra. Luego viene la siguiente palabra. Levántate y come. ¿Cómo es? Levántate y come. Levántate y come. Ahora se lo vamos a decir al que está al lado nuestro. ¿Cómo le vamos a decir? Levántate y come. Pobre, y si anda a dieta ya lo pusimos en crisis, Pero oye, la palabra come en la Biblia significa aliméntate, fortalécete, aliméntate. Es cierto que hay momentos duros, difíciles, pero en esos momentos la invitación de Dios es a fortalecerte, alimentarte. Me llama la atención cuando leo en el libro de Apocalipsis, en el capítulo 12, aquella gran señal que apareció en el cielo, aquella mujer vestida de sol con la luna bajo los pies y una corona de 12 estrellas. Apocalipsis 12, versículos del 1 al 6. Apocalipsis, capítulo 12, versículo del 1 al 6. Un gran signo apareció en el cielo, una mujer vestida de sol con la luna bajo sus pies y una corona de 12 estrellas sobre su cabeza, está encinta. Grita con los dolores del parto, con los tormentos de dar a luz. Apareció otro signo en el cielo, un gran dragón rojo con 7 cabezas y 10 cuernos y sobre sus cabezas 7 diademas. Su cola arrastra la tercera parte de las estrellas del cielo y las precipitó sobre la tierra. El dragón se detuvo delante de la mujer que iba a dar a luz para devorar al niño cuando lo diera a luz. La mujer dio a luz un hijo varón, el que ha de regir a todas las naciones con cetro de hierro. Y su hijo fue arrebatado hasta Dios, hasta su trono. Y la mujer huyó al desierto, donde tiene un lugar preparado por Dios para ser allí alimentada 1260 días. Palabra de Dios. Claro, esa mujer siempre hemos visto representada a la Virgen María, representa al pueblo de Israel, al pueblo que da al Mesías, representa a la iglesia. Y ese dragón es la serpiente antigua, no más que ya creció. En el Génesis es una serpiente, ya en Apocalipsis ya es dragón, hermano, porque el mal va creciendo. Y quiere devorar al niño, pero al niño es llevado al cielo y es sentado en un... ¿Y la mujer a dónde va? Al desierto. Fíjense que Dios bien pudo llevarse al niño y a la madre al cielo. Pero esa mujer es la iglesia. En esa mujer está usted y yo representados. Ahí como Elías, a veces en el desierto. Pero si usted escuchó bien, donde tiene un lugar preparado por Dios para ser, dígalo más fuerte, alimentada. Esa mujer no está en el desierto para ser devorada, está ahí para ser alimentada. Y por eso el Papa Juan Pablo II le escribe a la iglesia una carta que dice, la iglesia vive, esa mujer vive de la Eucaristía. El profeta Elías comió un pan cocido en tortas calientes, un pan raro, desconocido, en el desierto, una torta cocida en piedras calientes. Comió una comida misteriosa, sin embargo, con la fuerza de esa comida, pudo atravesar el desierto. Pudo ir más allá del desierto. Pudo avanzar cuando su debilidad humana lo llevaba a quedarse deseándose la muerte. Esa comida le dio fuerza y avanzó. Nosotros no comemos pan misterioso, nosotros tenemos la misma presencia de Jesús que dijo, yo estoy con ustedes. Y dice el Papa Juan Pablo II, siempre en este documento, la Iglesia de la Eucaristía en el número 60. En la Eucaristía tenemos a Jesús. Tenemos su sacrificio redentor, tenemos su resurrección, tenemos el don del Espíritu Santo, tenemos la adoración, la obediencia, el amor del Padre. Si descuidamos la Eucaristía, ¿cómo podríamos remediar nuestra indigencia? ¿Qué dice el Papa que tenemos en la Eucaristía? En una sola palabra, todo, todo. Elías, lo que comía era un pan misterioso. Nosotros tenemos un alimento efectivo, eficaz, mientras nos llevan al cielo. Por de pronto nos tenemos que conformar con el desierto, o como decimos en la salve, con este valle de lágrimas. Y más le vale que se alimente, porque las lágrimas ahí van a seguir. Levántate y come, come, fortalécete, no te quedes derrotado. El Señor quiere darte el alimento que necesitas para continuar el camino del desierto. Y esa mujer en el desierto no es una figura original del libro de Apocalipsis. Ustedes recuerdan al pueblo de Israel que caminó ¿cuántos años por el desierto? Eso no le tocó 40 días, sino 40 años. Y el Señor lo alimentó todos los días con un pan misterioso. ¿Cómo se llamaba ese pan? Y hay un dato bien interesante en el libro del Éxodo de cómo debían hacer los israelitas para comer el maná en el capítulo 16 del libro del Éxodo. Cuando se cuenta la historia del maná, versículos del 15 en adelante, oigan la pedagogía de Dios, la pedagogía divina, que quiere alimentar a sus siervos, a su iglesia, a su pueblo, sobre todo cuando el camino es largo y plagado de obstáculos, cuando es, en una palabra, desierto. Éxodo capítulo 16, versículo del 15 en adelante. Al verla, los israelitas se decían unos a otros, ¿qué es esto? Pues no sabían lo que era. Moisés les dijo, este es el pan que Yahvé os da de comer. Esto es lo que manda Yahvé, que cada uno recoja cuanto necesite para comer. Una medida por cabeza según el número de personas que vivan en su tienda. Así lo hicieron los israelitas, y unos recogieron más y otros menos. Al medirlo, no sobraba al que había recogido más, ni le faltaba al que había recogido menos. Cada uno había recogido lo que él necesitaba para comer. Moisés les dijo, que nadie guarde nada para mañana. Mas no obedecieron a Moisés, y algunos guardaron algo para el día siguiente, pero se llenó de gusanos y se pudrió. Y Moisés se irritó contra ellos. y lo recogían cada mañana. Cada uno, según lo que podía comer, pues con el calor del sol se derretía. Palabra de Dios. Repita conmigo, por favor. Lo recogían cada mañana y cada uno. Y antes de que calentara el sol. ¿Cuántos años tenían que hacer eso? 40 años educados a abrir los ojos temprano. Mi maná. Mamá, y me lo recoge. Si alguien recogía más, ¿qué pasaba? Mirá, lo único que traigo es lo que yo me voy a comer. Si querés comer, levántate. A recogerlo. Y un israelita tal vez decía, ay, hoy me voy a levantar y voy a recoger para 2 días. ¿Qué le pasaba? Y cuando el libro de la sabiduría en el capítulo 16 dice por qué Dios los levantaba temprano a recoger el maná, porque era la palabra, era despierte, levántese y vaya a comer, vaya a recoger el maná. ¿Por qué lo hacía temprano? Es muy interesante. En el capítulo 16, versículo del 26 al 28, dice que eso era para que aprendieran tus hijos, queridos, Señor, que no es la variedad de fruto lo que alimenta al hombre, sino que es la palabra que lo mantiene, que mantiene a los que creen en ti. Porque lo que el fuego no llegaba a consumir, se derretía simplemente al calor de un tenue rayo de sol. Para que supieran que hay que adelantarse al sol para darte gracias e ir a tu encuentro cuando el día apenas está comenzando. Palabra de Dios. Ese sí fue un entrenamiento tremendo. 40 años. Todos los días en la mañana, cuando un israelita despertaba y miraba a ver si el sol ya no estaba caliente, me quedé sin maná. Porque en cuanto salía el sol, ¿qué pasaba? Eso quiere decir que había que levantarse. ¿A qué? ¡Ahí me lo traes! No hay delivery. Cada uno, cada día, buscando su alimento. Hermano, cuando usted abre los ojos en la mañana, ¿en qué piensa? Ay, Señor, otro día. Ay. Y mira a su esposa o a su, y con el mismo. Oh, Dios mío. Ay. Tener que ir al trabajo, se le siente pesada las piernas, se levanta y no se levanta con la idea de que danos hoy nuestro pan de cada día, levántate y come. Esto tiene un gran sentido cada mañana que usted despierta, levántate y y usted puede alimentarse por la mañana al despertar con una pequeña oración. Señor, gracias por este nuevo día. Gracias, Señor, por el don de la vida y por todo lo que me vas a dar para permanecer en ella. Se levanta, para eso ayudan los libritos. Hoy que entré a la casa donde estoy hospedado, me encuentro a mi hermano Tetelo que estaba con su librito. Le digo, ¿qué estás leyendo? Te voy a leer, sentate. Desde temprano con su librito. Leyendo la meditación del día. Hay casas donde me da pena, porque cuando yo me levanto, la señora ya viene de misa. Y le digo, yo también, hermana, voy a misa, pero más tarde. A veces hay casas donde me da pena que me hospedan y los hermanos están esperando que yo me levante con el rosario en la mano. Hermanito, nos acompaña a rezar, ay, Dios Santo. Entonces sí que lo tomaron al pie de la letra antes de que salga el sol, le están pidiendo el maná. Hay gente que pasa todo el día y no se acuerdan de pedir su pan. Ay, hermanito, el camino no te lo quita nadie. El camino ahí está. Y es injusto que estés en el desierto siendo perseguido por un dragón de 7 cabezas y se te olvida que estás ahí para ser alimentado. No estás para ser devorado. Estás para ser alimentado. Pero necesitas escuchar esa palabra. Ahora sí, dígaselo al que está al lado suyo. Levántate y come. Levántate y come. Temprano. Bueno, gracias a Dios que el Señor es comprensivo con nosotros y podemos levantarnos el maná a cualquier hora del día. Nosotros tenemos la oportunidad, los israelitas pobres, eso sí, no se levantaban temprano. Se les iba el día sin comer nada, porque no podían decirle al otro, dame un poquito. Dice que cada uno recogía lo que se iba y el que recogía más no le sobraba. Lo siento, I'm sorry. Como cuando la gente me dice, hermano, ore por mí. Y le digo, hermano, ore conmigo, véngase, oremos juntos. Pida su pan. Usted, ore. Es que a usted lo oye Dios. Es que Dios no es sordo, también lo oye a usted, no solo a los que tenemos el vocerrón. No, a usted también lo oye. Ore. Pero si cada mañana lo que se levanta es a ver el noticiero, a ver qué tra. Tienen el televisor ahí en el cuarto. Tra. O se levanta al teléfono. ¿Cómo amaneció la bolsa de valores? Entonces lo que va a pasar es que usted se va a mantener siempre fijo en ese problema que usted tiene todos los días. Cuando despierte, diga, Señor, me levanto, me alimento, dame hoy el pan que tienes para mi jornada de camino. Yo sé, Señor, que estoy en este desierto para ser alimentado. Y luego la cuarta palabra del ángel. Mantente en pie delante de Yahvé. Dígalo fuerte. Mantente en pie delante de Yahvé. Dígaselo al que está al lado suyo, por favor. ¿Sabe lo que en la Biblia significa mantenerse en pie? Mantenerse en pie significa estar en el lugar donde debes estar, haciendo lo que tienes que hacer. Como aquel general que pasa lista a los soldados que están al frente de batalla para ver si todos están en sus posiciones. Y hay uno que hasta los dientes le tiemblan. Así le hacen las rodillas, está temblando. Y dice el general, ¿está temblando, soldado? Sí, mi general, pero en el puesto. O sea, temblando, pero para donde tengo que estar. Mire, aquí me dijeron temblando, pero aquí. Mantenerse en pie, o lo que modernamente hoy la gente dice, flotando. Survivor, o algo así se dice. ¿Cómo se dice? Yo no hablo inglés, excuse me. Sobreviviendo. Oye, ya solo eso, ya es bastante, hermano. Que usted se mantenga. Mantente en pie, no te derrumbes. No caiga bajo el peso de las cosas. Mantente en pie. Siempre les he dicho, Me impacta la figura de la Virgen María al pie de la cruz. Y como San Juan dice, de pie junto a la cruz estaba su madre. Y dice bien claro, de pie. No desmayada, no histérica, no gritando, ¿y por qué? De pie, con dignidad, sufriendo con dignidad, aceptando mi historia, aceptando mi camino, que a veces es difícil, pero de pie. Mantente de pie, porque estás delante de Yahvé, delante de Yahvé, honrando al Señor, diciéndole, tú eres mi fuerza, Señor. Dios mío, por ti madrugo, me adelanto a la aurora. Tú estás conmigo. Y por eso estoy parado sobre la roca firme. Y nada en este mundo ni nadie me va a derrumbar. Los demás que hagan lo que quieran, que digan lo que quieran, tú estás en pie. Estás en pie. Porque el Señor es tu fuerza, tu sostén, tu bastión, tu alcázar, tu lugar seguro, tu defensa, tu escudo, tu protector. Y estás delante de Él, y Él quiere ser honrado por aquellos que en la presencia de Dios encuentran esa fortaleza. Y luego la última palabra, que no sé si va a ser buena o mala noticia para usted. El ángel le dijo, el camino que te falta es largo. Dígamele al que está al lado suyo, a ver qué cara pone. Dígamele, por favor. ¡Ay, Dios! Dice, yo pensé que ya había llegado al final. ¡Ay, ay, ay, ay, ay! Mire, dígale a su esposo, la señora, dígale a su esposo, o el esposo a la esposa, el camino que nos falta ir juntos, ¡Ay, no puede ser! Y yo que tenía la esperanza, como aquel hombre que llega a la señora y le dice, ¡ay! Me acaba de decir el médico que tengo cáncer, que voy a morir en 6 meses. Y él le dice, no tenemos tanta suerte, hombre. ¡Qué bárbaro! Oye, el camino es... Hágale, por favor, así con la mano, así, para que sea la... A ver, ¿cómo es el camino?
1: La...
0: Y oye, el Papa dice, y plagado de obstáculos. Ese sí no se midió, man. Ese sí que le puso salsa. El camino es largo y plagado de obstáculos. El camino no va a ser suave. Pero no vamos solos. En ese camino largo y plagado de obstáculos, el Señor nos va a ir fortaleciendo. Ese camino largo, largo, eso indica que debes recuperar las ganas de vivir, de avanzar, de seguir. Se los he dicho de las últimas veces que he venido, hay gente que tiene entre ceja y ceja que ya va a ser el fin del mundo. ya va a ser el fin del mundo. Y no sé qué les pasa a los predicadores. Esa guerra, rumores de guerra, esos terremotos, inundación, eso ya está en la Biblia, ya va a ser el fin del mundo. Dios santo, ¿y esto qué les pasa? Miren al Papa, que ya casi no puede ni caminar. El camino es largo. No, y a mí me llama la atención. Oye, estoy asustado que el Papa acaba de escribir una nueva encíclica que se llama Quédate con nosotros, en donde dice: espero ver a los jóvenes en el 2005 en Colonia. Dice, allá lo quiero ver. Está preparando la Jornada Mundial de la Juventud. Allá nos vemos, dice. ¿Qué cosa? Es un desafío para el mundo de hoy, en donde hay mucha gente que quiere morirse. Lo siento mucho, hermano. El camino es largo, largo. Sí, también. Y aquí me lo recuerdan. Y plagado de obstáculos. Largo. Se necesita decisión de seguir viviendo. Acabo de tener un testimonio bellísimo con mis grandes amigos de Costa Rica, Trino, Araya y Florita, que siempre les vengo contando desde hace 20 años que les di el curso de matrimonio. Ahí en el libro está Trino y Florita. Es que son proverbiales, 84 años de edad, 62 años de casados. Oye, es una cosa. Y yo todas las veces que voy a Costa Rica, voy a verlo, me siento con ellos para aprender. ¿Qué pasa con ustedes? ¿Cómo es que aguanta? Y ahora me llevé una sorpresa tremenda. Florita iba a morir. Pasó 21 días en coma. Y le digo, ¿y cómo fue que no moriste? Y me dice así, decidí vivir. Ah. ¿Y por qué? Por Trino. ¡Wow! Y le dije, ¿cómo fue? Y me contó algo bellísimo. Dice que fue, como todos los que están a punto de morir, por un túnel luminoso. Y llegó al final y había una puerta de plata que se abrió, como una puerta de sagrario, me dice. Y salieron ángeles. Y salió el corazón de Jesús. Y me miró, se puso a un lado de la puerta, como quien dice, pasa. Y me sonrió, me dice, con una sonrisa como nunca he visto en la vida. Y yo me quedé, dice. Si entro, Trino me va a andar buscando, dice. Y él no sabe que yo voy a entrar en esta puerta, se va a cerrar la puerta y él no va a saber y va a andar sufriendo. Y le dijo, Señor, aquí de todos modos voy a volver, le dijo. Voy a ir a avisarle a Trino. Le voy a ir a avisar a Trino, no vaya a hacerle que me ande buscando. Le digo, ah, Florita, te lo quería llevar, ¿verdad? Oye, 84 años y decidió volver. Hay gente con 20 años que ya lleva 2 intentos de suicidio. Una prisa por irse. Por favor, honra la vida. Dale gracias a Dios que cada mañana puedes amanecer. Recuerda, en cuanto abras los ojos, ¿qué es lo primero que vas a recordar? El maná, mi pan, al abrir los ojos, mi alimento, hoy. Porque nadie me va a quitar el camino. Pero y si no tengo la fuerza para andarlo, sí voy a caminar triste, deprimido y solo.
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0: A las 3 de la tarde de aquel Viernes Santo, se consumó la prueba máxima del amor del Padre en Cristo, Cordero Humilde. Invocamos la bondad de Dios con el rosario de la Divina Misericordia para unir nuestra vida al dolor salvífico de Jesús en la cruz.
1: Coronilla a la Divina Misericordia. Por la señal de la Santa Cruz de nuestros enemigos, líbranos, Señor Dios nuestro. Padre nuestro, que estás en el cielo, santificado sea tu nombre. Venga a nosotros tu reino. Hágase tu voluntad en la tierra como en el cielo. Danos hoy nuestro pan de cada día. Perdona nuestras ofensas, como también nosotros perdonamos a los que nos ofenden. No nos dejes caer en la tentación y líbranos del mal. Dios te salve María, llena eres de gracia, el Señor es contigo. Bendita tú eres entre todas las mujeres y bendito es el fruto de tu vientre Jesús. Santa María, Madre de Dios, ruega por nosotros pecadores, ahora y en la hora de nuestra muerte. Amén. Creo en Dios Padre Todopoderoso, Creador del cielo y de la tierra. Creo en Jesucristo, su único Hijo, nuestro Señor, que fue concebido por obra y gracia del Espíritu Santo. Nació de Santa María la Virgen, padeció bajo el poder de Poncio Pilato, fue crucificado, muerto y sepultado. Descendió a los infiernos, al tercer día resucitó de entre los muertos, subió a los cielos y está sentado a la derecha de Dios Padre Todopoderoso. Creo que de allí ha de venir a juzgar a los vivos y a los muertos. Creo en el Espíritu Santo, la Santa Iglesia Católica, la comunión de los santos, el perdón de los pecados, la resurrección de los muertos y la vida eterna. Amén. Contemplemos los misterios de dolor. Jesús ora y se siente solo en el huerto. Jesús es humillado por nuestros pecados en la flagelación. Se burlan de Jesús y lo declaran rey, coronándolo de espinas. La cruz pesada de nuestro pecado es llevada por Jesús. Traspasan sus manos y sus pies con clavos y muere como pago de nuestras faltas.

0: abundó para las almas y el mar de misericordia se abrió para el mundo entero. Oh fuente de vida, insondable misericordia divina, abarca al mundo entero y derrámate sobre nosotros.
1: Oh Dios eterno, en quien la misericordia es infinita y el tesoro de compasión inagotable, vuelve a nosotros tu mirada bondadosa y aumenta tu misericordia en nosotros, para que en momentos difíciles no nos desesperemos ni nos desalentemos, sino que con gran confianza nos sometamos a tu santa voluntad, que es el amor y la misericordia mismos. Oh incomprensible e impenetrable misericordia de Dios, ¿quién puede glorificarte y adorarte dignamente? Oh supremo atributo de Dios Todopoderoso, tú eres la dulce esperanza del pecador. Oh estrellas, tierra y mar, unidos en un solo himno y unánimemente y en señal de agradecimiento, canten la incomprensible misericordia de Dios.

A las 3 de la tarde de aquel Viernes Santo, se consumó la prueba máxima del amor del Padre en Cristo, Cordero Humilde. Invocamos la bondad de Dios con el Rosario de la Divina Misericordia para unir nuestra vida al dolor salvífico de Jesús en la cruz.

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1: Hola, queridísimos hermanos, hola, queridísimas hermanas, bienvenidas. Bienvenidos sean todos ustedes. Este es su programa Solas con Él solo y yo soy su servidor, Manuel Castro, con un mensaje para cada uno de ustedes, un mensaje de apoyo, de fortaleza, de esperanza, de fe, de confianza en la lucha que libramos en este proceso de conversión. Para que cada uno de nosotros aprendamos a guardar en lo profundo de nuestro corazón todos los valores del reino, todos aquellos acontecimientos que marcan nuestras vidas y que reflejan nuestra unión intrínseca con el Señor Jesús, que es nuestro único y verdadero camino. Con la celebración que se hizo este domingo, que la realidad fue el jueves pasado, la solemnidad del Santísimo Cuerpo y Sangre de Cristo, pero que por razones pastorales, para un mejor aprovechamiento de la riqueza que se proclama, se ha determinado pasarla al domingo, para que todos podamos aprovechar de ese bien magnífico, de ese bien único, del que se hace memoria. Y allí pues se celebran casi todas las celebraciones que se vienen haciendo, de lo que se viene hablando, desde el tiempo de Cuaresma, Pascua y todas las fiestas que se desmembran del domingo de Pentecostés. ¿Verdad? Este es el último, ya estamos en tiempo ordinario, obviamente, pero dejamos ese acontecimiento del cuerpo y la sangre de Cristo por el significado que tiene para cada uno de nosotros, o debiera de tener para cada uno de nosotros los cristianos, y lo que significa para nuestra vida. Y debemos guardar por siempre, jamás, en nuestra memoria el beneficio de la sangre de Cristo. El cuerpo y la sangre de Cristo que rememoramos, no es que viene a nuestro recuerdo, que actualizamos, que hacemos realidad allí, como el jueves de hace más de 2000 años, el momento en que Cristo instituye la Eucaristía y el sacramento del sacerdocio. El sacramento de la Eucaristía, sacramento de vida eterna por excelencia. Y en el que Jesucristo nos dice claramente lo que es para cada uno de nosotros, y debe ser para cada uno de nosotros, debe significar para cada uno de nosotros, y poder apreciar con verdadero sentido el bien que Cristo nos ha dejado al quedarse con nosotros. Y dice el Evangelio según San Juan, capítulo 6, versículos del 51 al 58. En aquel tiempo Jesús dijo a los judíos: Yo soy el pan vivo que ha bajado del cielo. El que coma de este pan vivirá para siempre. Y el pan que yo les voy a dar es mi carne para que el mundo tenga vida. Entonces los judíos se pusieron a discutir entre sí: ¿Cómo puede éste darnos a comer su carne? Jesús les dijo: Yo les aseguro, si no comen la carne del Hijo del Hombre y no beben su sangre, no podrán tener vida en ustedes. El que come mi carne y bebe mi sangre tiene vida eterna, y yo lo resucitaré el último día. Mi carne es verdadera comida y mi sangre es verdadera bebida. El que come mi carne y bebe mi sangre permanece en mí y yo en él. Como el Padre que me ha enviado posee la vida y yo vivo por él, así también el que me come vivirá por mí. Este es el pan que ha bajado del cielo. No es como el maná que comieron sus padres, pues murieron. El que come de este pan vivirá para siempre. Palabra del Señor. Gloria a ti, Señor Jesús. Estas mismas palabras, hermanos, que acabo de proclamar en este Evangelio, se las transmito a todos aquellos hermanos que han tenido de menos o tienen de menos el cuerpo de Cristo. Todos aquellos hermanos que por una u otra circunstancia no pueden gustar de el cuerpo y de la sangre de Cristo, porque si no comemos el cuerpo de Cristo y bebemos su sangre, no nos podemos llamar cristianos. Somos bautizados, sí, pero no nos podemos llamar cristianos. Jesucristo nos recuerda a cada uno de nosotros que Él es el pan de vida, Él es el verdadero pan vivo que ha bajado del cielo, y que si come de ese pan viviremos para siempre. Y el pan, dice, que yo le voy a dar es mi carne para que el mundo tenga vida. Jesucristo no está diciendo esto, es como que si fuera pan. Dice claramente, yo soy el pan vivo que ha bajado del cielo. El que coma de este pan vivirá para siempre, y el pan que yo les voy a dar es mi carne para que el mundo tenga vida. En otras palabras, sin comer el cuerpo y beber la sangre, nosotros, hermano y hermana, no tenemos vida. Que no estás casado, que no tienes, que vives con una situación que no puedes limpiar, que estás casado y vuelto a juntar, también hay cabida en nuestra iglesia, en la iglesia del Señor Jesús, que en la que nosotros militamos. y hay forma de encontrar realmente esa vida eterna, alcanzarla. Pero todo aquel que tenga la oportunidad de lavar su cuerpo, de lavarse del pecado para comer el cuerpo de Cristo y beber la sangre, debe hacerlo. A veces por capricho no arreglamos las cosas, porque no queremos, ay, porque me siento bien. No es que no van a tener pruebas, quizá van a tener pruebas más fuertes, casándose por la iglesia. Pero ahí es donde está el asunto. Jesús no hace un símil, no hace una comparación. Este es mi cuerpo. Y Él nos dice qué es lo que sucederá si comemos su cuerpo y bebemos su sangre. El que come mi carne y bebe mi sangre permanece en mí y en él. Si nosotros no comemos su cuerpo y su sangre, no podemos permanecer en él. Es sencillo. Sí. Sin la iglesia no hay Eucaristía. Ahí todo el mundo hace en esas sectas y en esas cosas remedos de Eucaristía y andan buscando un pancito, un vino. Un vino ahí cualquiera o qué sé yo, y ahora se llaman iglesias de no sé qué, de la María, de la Santa María, de no sé qué, para enamorarnos y llevarnos. No nos engañemos. La iglesia que fundó Jesucristo es en la que militamos nosotros. La que custodia los sacramentos que Cristo nos dejó, la única que tiene esos sacramentos. No hay que engañarse y hay que decirlo. ¿Cómo puede una persona honesta, que se dice honesta y que se dice miembro de la iglesia, pensar una cosa distinta de eso que Jesucristo nos proclama? Es decir, cada verdad proclamada de todo lo que nos dice y a punto o a continuo el Señor dice, mi carne es verdadera comida y mi sangre, el que come mi carne y mi sangre permanece en mí y yo en él. Nos dice de que si nosotros comemos su sangre, viviremos en él, con él, en él, por él. Y también nos hace la promesa de la vida eterna. Son dos en uno. Es decir, no solo es para mi vida, es para la vida eterna. Es Cristo quien se entrega en ese sacrificio pascual. Jesús no está comparando nada, no se está comparando con nada, está diciendo claramente, nos recuerda a cada uno de nosotros. Y ese banquete precioso, admirable, en el que cada uno tiene parte, Cristo nos hace partícipes de su divinidad. El que tomó nuestra naturaleza a fin de que, hecho hombre, él mismo trajera la divinidad al ser humano, se entregó por nuestra salvación. Y todo cuanto temó de nosotros, y por esa reconciliación del hombre que él asumió, sobre reconciliación con Dios del hombre, que él mismo hizo en la cruz, que lo hizo su altar, puso su cuerpo como víctima. Él mismo celebró y se donó a su Padre. Y eso mismo rememoramos cada uno de nosotros cada vez que celebramos el sacrificio eucarístico. Le ofrecemos a Cristo, a Dios en sacrificio por nuestros pecados, porque con Él, por Él, por eso fuimos liberados de la esclavitud, de los pecados que nos tenían hincados, posternados ante Él. Y proclamamos con fe, con confianza, que el sacerdote dice: este es el cuerpo de Cristo. Esta es nuestra fe. Esa es la fe que proclamamos. Y decimos cada vez que bebemos de este cáliz, que comemos de esta carne y bebemos, anunciamos tu muerte, Señor, hasta que vuelvas. Hasta que vuelvas. Es decir, eso se hizo a fin de que nosotros guardáramos en nuestra memoria por siempre ese don maravilloso, lo guardáramos en nuestra memoria, que es para nuestro beneficio y que se quedó y que dejó entre nosotros bajo la apariencia de un pan y de vino. Nos dejó su cuerpo, ese mismo cuerpo que les dice allí en el Evangelio de San Juan a los fariseos: este es mi cuerpo, yo soy el pan vivo bajado del cielo. El que coma de este pan vivirá para siempre. Está puesto allí y se presenta como alimento para darnos vida, y su sangre para saciar nuestra sed como nuestra bebida. No podemos decir nosotros ahora, no, ese es un pedacito de pan, de un trigo que se hizo, sí, antes de la transubstanciación. Es trigo molido y son uvas molidas también. Pero después de la consagración, después de que se convierten esas especies en el cuerpo y la sangre de Cristo, ya no son trigo, ya no son vino, son cuerpo y sangre de Cristo. Y eso es lo que nos da vida para tener vida en Jesús. Es un banquete precioso, admirable, saludable, y que no nos hace daño, que no nos enturbia nuestro estómago, más bien eleva nuestro espíritu, nos une con el Señor Jesús. ¿Qué puede haber realmente de más precioso que ser invitados a este banquete maravilloso, en el cual no se nos ofrece para comer carne de becerros o de machos, como lo hizo el Señor Jesús, ve, como lo hizo Moisés cuando Dios lo citó al monte, al monte en donde se encontraba la tienda del encuentro, de la reunión, de la convocación. Y que después de que todos los ancianos de Moisés, Aarón, Nadab y los que le ordenó Dios que subieran al monte escucharon las palabras del Señor, después dice, comieron y bebieron después de que contemplaron a Dios. Ahora ya nosotros, ya no es carne de machos cabríos, ya no es carne de becerros, ya no es carne de ninguna especie terrenal la que comía, la que vamos a comer, como lo hicieron aquellos bajo la ley, sino que comemos a Cristo, el Cordero verdadero, el verdadero Dios. Es Cristo que se nos da, hermano. Renuncien a todo, dejen todo, abandonen todo, lávense, arréglense, para poder comer su cuerpo, para poder beber su sangre. Y se ofrece en nuestra iglesia por los vivos y también por los difuntos. ¿O es acaso que no oramos, oramos por los que han partido, para que ese sacrificio, ese recuerdo, ese memorial aproveche a todos? Porque realmente el sacramento no ha sido instituido para la salvación solo particular mía, sino de toda la Santa Iglesia, que se cobija bajo el signo de nuestro Señor Jesucristo, bajo bajo la égida de nuestro Señor Jesús, por el amor que Cristo mostró y ofreció con su pasión por todo el mundo, por todo el mundo. Así es que celebramos esa memoria con inmensa alegría, con inmensa pasión. Y para que lo inmenso del amor de Jesucristo se imprimiera más profundamente en el corazón de cada uno de nosotros, de los fieles, instituyó precisamente la celebración del sacramento eucarístico que tanto bien hace a la humanidad, haciendo una comparación de las figuras antiguas, pero que ahí ya se presenta real, tal y cual es el Cordero de Dios que salva al mundo y que a nosotros aquí en la tierra, a los que le pertenecemos al Señor Jesús, nos sirve como singular consuelo en las tristezas, en las congojas, en las pruebas, en las tribulaciones, ante la ausencia del mismo Jesús en cuerpo aquí entre nosotros. Es Cristo, hermano. Es Cristo quien se entrega. Es Cristo que se da. Es la sangre de Cristo la que se derrama. Es la sangre de Cristo de la cual Él se desprende para darnos vida, para darnos su vida. Y de ahí todo lo demás que se hace es caricatura. Es Cristo que se presenta allí lisa y llanamente, sin ambages, sin parábolas, sin comparaciones, sin simulaciones. Este es mi cuerpo, esta es mi sangre. Quien coma de mi cuerpo y beba de mi sangre, yo lo resucitaré en el día final. Yo le daré la vida eterna y tantas cosas que nos dice. La Eucaristía es el sacramento de salvación por excelencia. Nosotros sabemos cómo debemos estar. viviendo para poder comer el cuerpo y beber la sangre de Cristo con dignidad, no para que sea nuestra propia condenación. Sabemos que los pecados veniales con la confesión comunitaria se lavan, se limpian. Y si hay un pecado mortal, ve y confiésate. Límpiate. Come el cuerpo, bebe la sangre de Cristo. Para que te pueda salvar, hermano. Renuncia a todo bien humano. A toda cosa humana. Con tal de comer el cuerpo y beber la sangre de Cristo. Para que tengamos la certeza por nuestra fe de que después de habernos comportado con dignidad cristiana en esta vida, de haber hecho la voluntad de Dios en esta vida, de haber pedido el perdón de nuestros pecados, seamos de aquellos a los que el Padre llama a su derecha a gozar del banquete definitivo, del banquete final de nuestra vida, ya no una antesala, porque desde aquí ya gustamos del cuerpo y de la sangre del Jesús, y allá gustaremos de su presencia por los siglos de los siglos. Señor nuestro, dígnate, Señor, en que nuestros corazones acepten con certeza de que es Cristo mismo que se nos da en el pan, su cuerpo, el vino, su sangre, en el sacramento eucarístico que tú nos dejaste para la vida eterna. Que dejemos todo, Señor. Que abandonemos todo, que limpiemos nuestro cuerpo, nuestra alma, nuestro espíritu, con tal de gustar de tu cuerpo, de gustar de tu sangre. Que nos limpiemos de todas aquellas circunstancias, que renunciemos a todo, con tal de tener ese bien maravilloso que nos has dejado para estar contigo, en ti, por ti. Y que el día de mañana que nos llames, ya estemos familiarizados tanto allá en nuestra amistad, que nos alegremos profundamente de ir a las manos de Dios, de ir a las manos de Dios a través de tus manos, con la alegría y con la gracia que nos concede el Espíritu Santo. Amén.
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0: esta hora de la madrugada, vamos todos juntos a orar con el Santo Rosario. Hoy es miércoles y vamos a meditar los misterios gloriosos que nos afirman que la muerte ha sido vencida por la resurrección de Jesucristo. Pongamos todos nuestros proyectos, nuestros dolores, nuestras fatigas y hagamos una comunidad orante junto a la Virgen. Jesús es el camino y con ella caminamos.
1: Rogamos por el alma de Felicia García, Tony Funes, Roque Jacinto Funes, Manuel Vázquez, Roger Vallejo, Susana Velázquez, Pastor Funes, Miguel Ángel Funes García, Pedro Roberto Funes García, Santos Máxima Funes, Francisca Flores, Sebastiana Funes, José Patrocinio García, Bernardo Funes Canales, Trinidad Hernández Gómez, Feliciano Canales Funes, Florentino Canales Funes, José María Posadas Vaca, Audelia Flores, Francisco Martínez, Jeremía López, Eva Elia García, Pedro Antonio Flores Colindes, Mario Aquiles Ucles Herrera, Eliseo Hernández, Moisés García, Lucía Rocibel Granados Meléndez. Pedimos por la salud de Juan José Reyes Mejía y por los matrimonios Funes Vázquez y Funes Oyuela. También oramos por el alma de Oscar Daniel Sosa, Alicia De Sali, Amanda Reyes, Concho Reyes, Armando Rosa Funes, Isabel Midense de Pineda y por la familia Sosa Aguilar, Ábalos Humansor, Argüello Humansor. Y oramos también por las ánimas del purgatorio. Rogamos por el alma de Sirian Alicia Wester Orellana, Pastor Orellana Tábora, Alicia Mercedes Villa Hernández, Juana María Orellana Villa y los difuntos de la familia Villa Hernández, familia Orellana Tábora. Rogamos también por el alma de Raúl Granados Acosta, María Elena Granados, Mirna Rosario Granados, Julio César Marín. También oramos por el alma de María de Jesús Martínez Cruz, María Evangelista Martínez Cruz, Edwin Bartolo Andrade Espinal. En esta mañana oramos en este Santo Rosario por el alma de Miguel Ángel Zúñiga Durón, Manuel de Jesús Serrato, Danilo Aceituno. Rogamos por el alma de Hilda Marina Salvador Flores, Gavina Magdalena García, Juan Pablo Flores, María Eliodora Flores García, Seferina Cáliz, Marco Antonio Flores García, Enrique Salvador Funes. Oramos también por el alma de Cristina Hernández, Domingo Salvador Cáliz. En esta mañana pedimos al Sagrado Corazón y a la Divina Providencia por la protección de Alba Paz, Tito Moreno, Elías Eduardo Moreno. Rogamos por el alma de Bienvenida Savillón Fernández, Maynor Hugo Savillón Savillón y por la familia Savillón Fernández. Seguimos orando y lo hacemos por el alma de Carmen Aguilar Martel, María Antonia Ramos, Gema Suyapa Maldonado, Irene Martel, viuda de Mauri, Rafael Núñez España, Manuel Rodríguez, Elvir, Juana Medina Enamorado, Gracia María Rubio, Carmen Marixa Núñez Medina, José Armando Romero, Miriam Coto. En esta mañana, en este Santo Rosario, pedimos por la salud de Marcial Enamorado Pérez, Ernesto Esles. En este Santo Rosario seguimos orando por el alma de Gladys Ponce, Lecha Aguilar, Mena Ponce, Teresa Ponce, Miguel Ángel Ponce. Rogamos también por el alma de Emma Victoria Mendoza, Petrona Mendoza Alarcón, José Adelmo Pacheco, Neri Antonio Mendoza, María Elena Pacheco, Rosa Amanda Ramírez, Marco Antonio Segura. Oramos también por el alma de Leslie Marina Sierra, Emilia Sierra, Aurelia Ávila, Ana Rosa Ávila Velázquez, Lucas Sierra Espinosa, Lesbin Daniel Ávila Caballero, Nahum Betancur, Hidalino Vázquez, María Felicita Ávila.
2: Vamos a contemplar en este día los misterios gloriosos, todos por la señal de la Santa Cruz.
3: De nuestros enemigos, líbranos, Señor Dios nuestro, en el nombre del Padre, del Hijo y del Espíritu Santo. Amén.
2: Creo en Dios Padre, Todopoderoso, Creador del cielo y de la tierra. Creo en Jesucristo, su único Hijo, nuestro Señor, que fue concebido por obra y gracia del Espíritu Santo. Nació de Santa María Virgen, padeció bajo el poder de Poncio Pilato. Fue crucificado, muerto y sepultado. Descendió a los infiernos, al tercer día resucitó de entre los muertos. Subió a los cielos y está sentado a la derecha de Dios Padre Todopoderoso. Desde ahí ha de venir a juzgar a los vivos y a los muertos. Creo en el Espíritu Santo, la Santa Iglesia Católica, la comunión de los santos, el perdón de los pecados, la resurrección de la carne y la vida eterna. Amén. Primer misterio, la resurrección de nuestro Señor Jesucristo. Del Evangelio según San Marcos, capítulo 16, versículo 6. Resucitó, no está aquí. Miren el lugar donde lo pusieron. Pedimos en este misterio el don de la fe. Padre nuestro que estás en el cielo, santificado sea tu nombre. Venga a nosotros tu reino, hágase tu voluntad en la tierra como en el cielo.
3: Danos hoy nuestro pan de cada día, perdona nuestras ofensas, como también nosotros perdonamos a los que nos ofenden. No nos dejes caer en tentación y líbranos del mal. Amén.
2: Dios te salve María, llena eres de gracia, el Señor es contigo, bendita eres entre todas las mujeres y bendito es el fruto de tu vientre, Jesús.
3: Santa María, Madre de Dios, ruega por nosotros pecadores, ahora y en la hora de nuestra muerte. Amén.
2: Dios te salve María, llena eres de gracia, el Señor es contigo, bendita eres entre todas las mujeres y bendito es el fruto de tu vientre, Jesús.
3: Santa María, Madre de Dios, ruega por nosotros pecadores, ahora y en la hora de nuestra muerte. Amén.
2: Dios te salve María, llena eres de gracia, el Señor es contigo, bendita eres entre todas las mujeres y bendito el fruto de tu vientre, Jesús.
3: Santa María, Madre de Dios, ruega por nosotros pecadores, ahora y en la hora de nuestra muerte. Amén.
2: Dios te salve María, llena eres de gracia, el Señor es contigo. Bendita eres entre todas las mujeres y bendito el fruto de tu vientre, Jesús.
3: Santa María, Madre de Dios, ruega por nosotros pecadores, ahora y en la hora de nuestra muerte. Amén.
2: Dios te salve María, llena eres de gracia, el Señor es contigo. Bendita eres entre todas las mujeres y bendito el fruto de tu vientre, Jesús.
3: Santa María, Madre de Dios, ruega por nosotros pecadores, ahora y en la hora de nuestra muerte. Amén.
2: Dios te salve María, llena eres de gracia, el Señor es contigo. Bendita eres entre todas las mujeres y bendito el fruto de tu vientre, Jesús.
3: Santa María, Madre de Dios, ruega por nosotros pecadores, ahora y en la hora de nuestra muerte. Amén.
2: Dios te salve María, llena eres de gracia, el Señor es contigo. Bendita eres entre todas las mujeres y bendito el fruto de tu vientre, Jesús.
3: Santa María, Madre de Dios, ruega por nosotros pecadores, ahora y en la hora de nuestra muerte. Amén.
2: Dios te salve María, llena eres de gracia, el Señor es contigo. Bendita eres entre todas las mujeres y bendito es el fruto de tu vientre, Jesús.
3: Santa María, Madre de Dios, ruega por nosotros pecadores, ahora y en la hora de nuestra muerte. Amén.
2: Dios te salve María, llena eres de gracia, el Señor es contigo. Bendita eres entre todas las mujeres y bendito el fruto de tu vientre, Jesús.
3: Santa María, Madre de Dios, ruega por nosotros pecadores, ahora y en la hora de nuestra muerte. Amén.
2: Dios te salve María, llena eres de gracia, el Señor es contigo. Bendita eres entre todas las mujeres y bendito el fruto de tu vientre, Jesús.
3: Santa María, Madre de Dios, ruega por nosotros pecadores, ahora y en la hora de nuestra muerte. Amén.
2: Gloria al Padre, y al Hijo, y al Espíritu Santo.
3: Como era en el principio, ahora y siempre, por los siglos de los siglos. Amén.
2: Oh Jesús mío, perdona nuestros pecados, líbranos del fuego del infierno, lleva al cielo a todas las almas, especialmente a las más necesitadas de tu misericordia.

0: Segundo misterio glorioso, la ascensión de nuestro Señor Jesucristo a los cielos. Del Evangelio de San Marcos, capítulo 16, versículo 19. Entonces el Señor, después de haberles hablado, fue elevado al cielo y está sentado a la diestra de Dios. Pedimos en este misterio el fruto de la esperanza. Padre nuestro, que estás en el cielo, santificado sea tu nombre, venga a nosotros tu reino, hágase tu voluntad en la tierra como en el cielo.
1: Danos hoy nuestro pan de cada día, perdona nuestras ofensas, como también nosotros perdonamos a los que nos ofenden. No nos dejes caer en tentación y líbranos del mal. Amén.
0: Dios te salve María, llena eres de gracia, el Señor es contigo, bendita eres entre todas las mujeres, y bendito es el fruto de tu vientre, Jesús.
1: Santa María, Madre de Dios, ruega por nosotros pecadores, ahora y en la hora de nuestra muerte. Amén.
0: Dios te salve María, llena eres de gracia, el Señor es contigo, bendita eres entre todas las mujeres, y bendito es el fruto de tu vientre, Jesús.
1: Santa María, Madre de Dios, ruega por nosotros pecadores, ahora y en la hora de nuestra muerte. Amén.
0: Dios te salve María, llena eres de gracia, el Señor es contigo, bendita eres entre todas las mujeres y bendito el fruto de tu vientre, Jesús.
1: Santa María, Madre de Dios, ruega por nosotros pecadores, ahora y en la hora de nuestra muerte. Amén.
0: Dios te salve María, llena eres de gracia, el Señor es contigo. Bendita eres entre todas las mujeres, y bendito el fruto de tu vientre, Jesús.
1: Santa María, Madre de Dios, ruega por nosotros pecadores, ahora y en la hora de nuestra muerte. Amén.
0: Dios te salve María, llena eres de gracia, el Señor es contigo. Bendita eres entre todas las mujeres, y bendito el fruto de tu vientre, Jesús.
1: Santa María, Madre de Dios, ruega por nosotros pecadores, ahora y en la hora de nuestra muerte. Amén.
0: Dios te salve María, llena eres de gracia, el Señor es contigo. Bendita eres entre todas las mujeres y bendito el fruto de tu vientre, Jesús.
1: Santa María, Madre de Dios, ruega por nosotros pecadores, ahora y en la hora de nuestra muerte. Amén.
0: Dios te salve María, llena eres de gracia, el Señor es contigo. Bendita eres entre todas las mujeres y bendito el fruto de tu vientre, Jesús.
1: Santa María, Madre de Dios, ruega por nosotros pecadores, ahora y en la hora de nuestra muerte. Amén.
0: Dios te salve María, llena eres de gracia, el Señor es contigo. Bendita eres entre todas las mujeres y bendito es el fruto de tu vientre, Jesús.
1: Santa María, Madre de Dios, ruega por nosotros pecadores, ahora y en la hora de nuestra muerte. Amén.
0: Dios te salve María, llena eres de gracia, el Señor es contigo. Bendita eres entre todas las mujeres, y bendito el fruto de tu vientre, Jesús.
1: Santa María, Madre de Dios, ruega por nosotros pecadores, ahora y en la hora de nuestra muerte. Amén.
0: Dios te salve María, llena eres de gracia, el Señor es contigo. Bendita eres entre todas las mujeres, y bendito el fruto de tu vientre, Jesús.
1: Santa María, Madre de Dios, ruega por nosotros.
0: Gloria al Padre, y al Hijo, y al Espíritu Santo.
1: Como era en el principio, ahora y siempre, por los siglos de los siglos. Amén.
0: Oh Jesús mío, perdona nuestros pecados, líbranos del fuego del infierno, lleva al cielo a todas las almas, especialmente a las más necesitadas de tu misericordia.

0: Tercer misterio glorioso, la venida del Espíritu Santo sobre la Santísima Virgen María y los apóstoles. Del libro de los Hechos de los Apóstoles, capítulo 2, versículo 2. Se produjo de repente un ruido proveniente del cielo, como el de un viento que sopla impetuosamente, que invadió toda la casa en que residían. Pedimos en este misterio el fruto del amor a Dios. Padre nuestro que estás en el cielo, santificado sea tu nombre, venga a nosotros tu reino, hágase tu voluntad en la tierra como en el cielo.
1: Danos hoy nuestro pan de cada día, perdona nuestras ofensas, como también nosotros perdonamos a los que nos ofenden. No nos dejes caer en tentación y líbranos del mal. Amén.
0: Dios te salve María, llena eres de gracia, el Señor es contigo, bendita eres entre todas las mujeres y bendito es el fruto de tu vientre, Jesús.
1: Santa María, Madre de Dios, ruega por nosotros pecadores, ahora y en la hora de nuestra muerte. Amén.
0: Dios te salve María, llena eres de gracia, el Señor es contigo, bendita eres entre todas las mujeres y bendito es el fruto de tu vientre, Jesús.
1: Santa María, Madre de Dios, ruega por nosotros pecadores, ahora y en la hora de nuestra muerte. Amén.
0: Dios te salve María, llena eres de gracia, el Señor es contigo, bendita eres entre todas las mujeres y bendito el fruto de tu vientre, Jesús.
1: Santa María, Madre de Dios, ruega por nosotros pecadores, ahora y en la hora de nuestra muerte. Amén.
0: Dios te salve María, llena eres de gracia, el Señor es contigo. Bendita eres entre todas las mujeres y bendito el fruto de tu vientre, Jesús.
1: Santa María, Madre de Dios, ruega por nosotros pecadores, ahora y en la hora de nuestra muerte. Amén.
0: Dios te salve María, llena eres de gracia, el Señor es contigo. Bendita eres entre todas las mujeres y bendito el fruto de tu vientre, Jesús.
1: Santa María, Madre de Dios, ruega por nosotros pecadores, ahora y en la hora de nuestra muerte. Amén.
0: Dios te salve María, llena eres de gracia, el Señor es contigo. Bendita eres entre todas las mujeres y bendito el fruto de tu vientre, Jesús.
1: Santa María, Madre de Dios, ruega por nosotros pecadores, ahora y en la hora de nuestra muerte. Amén.
0: Dios te salve María, llena eres de gracia, el Señor es contigo. Bendita eres entre todas las mujeres y bendito el fruto de tu vientre, Jesús.
1: Santa María, Madre de Dios, ruega por nosotros pecadores, ahora y en la hora de nuestra muerte. Amén.
0: Dios te salve María, llena eres de gracia, el Señor es contigo. Bendita eres entre todas las mujeres y bendito es el fruto de tu vientre, Jesús.
1: Santa María, Madre de Dios, ruega por nosotros pecadores, ahora y en la hora de nuestra muerte. Amén.
0: Dios te salve María, llena eres de gracia, el Señor es contigo. Bendita eres entre todas las mujeres y bendito el fruto de tu vientre, Jesús.
1: Santa María, Madre de Dios, ruega por nosotros pecadores, ahora y en la hora de nuestra muerte. Amén.
0: Dios te salve María, llena eres de gracia, el Señor es contigo. Bendita eres entre todas las mujeres y bendito el fruto de tu vientre, Jesús.
1: Santa María, Madre de Dios, ruega por nosotros pecadores, ahora y en la hora de nuestra muerte. Amén.
0: Gloria al Padre, y al Hijo, y al Espíritu Santo.
1: Como era en el principio, ahora y siempre, por los siglos de los siglos. Amén.
0: Oh Jesús mío, perdona nuestros pecados, líbranos del fuego del infierno, lleva al cielo a todas las almas, especialmente a las más necesitadas de tu misericordia.

0: Cuarto misterio glorioso, la asunción de la Santísima Virgen María a los cielos. Apareció en el cielo una figura portentosa, una mujer revestida del sol, con la luna por pedestal. Del libro del Apocalipsis, capítulo 12, versículo 1. Pedimos en este misterio el fruto de la gracia de una muerte feliz. Padre nuestro que estás en el cielo, santificado sea tu nombre, venga a nosotros tu reino, hágase tu voluntad en la tierra como en el cielo.
1: Danos hoy nuestro pan de cada día, perdona nuestras ofensas, como también nosotros perdonamos a los que nos ofenden. No nos dejes caer en tentación y líbranos del mal. Amén.
0: Dios te salve María, llena eres de gracia, el Señor es contigo, bendita eres entre todas las mujeres y bendito es el fruto de tu vientre, Jesús.
1: Santa María, Madre de Dios, ruega por nosotros pecadores, ahora y en la hora de nuestra muerte. Amén.
0: Dios te salve María, llena eres de gracia, el Señor es contigo, bendita eres entre todas las mujeres y bendito es el fruto de tu vientre, Jesús.
1: Santa María, Madre de Dios, ruega por nosotros pecadores, ahora y en la hora de nuestra muerte. Amén.
0: Dios te salve María, llena eres de gracia, el Señor es contigo, bendita eres entre todas las mujeres y bendito el fruto de tu vientre, Jesús.
1: Santa María, Madre de Dios, ruega por nosotros pecadores, ahora y en la hora de nuestra muerte. Amén.
0: Dios te salve María, llena eres de gracia, el Señor es contigo, bendita eres entre todas las mujeres y bendito el fruto de tu vientre, Jesús.
1: Santa María, Madre de Dios, ruega por nosotros pecadores, ahora y en la hora de nuestra muerte. Amén.
0: Dios te salve María, llena eres de gracia, el Señor es contigo, bendita eres entre todas las mujeres y bendito el fruto de tu vientre, Jesús.
1: Santa María, Madre de Dios, ruega por nosotros pecadores, ahora y en la hora de nuestra muerte. Amén.
0: Dios te salve María, llena eres de gracia, el Señor es contigo. Bendita eres entre todas las mujeres y bendito el fruto de tu vientre, Jesús.
1: Santa María, Madre de Dios, ruega por nosotros pecadores, ahora y en la hora de nuestra muerte. Amén.
0: Dios te salve María, llena eres de gracia, el Señor es contigo. Bendita eres entre todas las mujeres y bendito el fruto de tu vientre, Jesús.
1: Santa María, Madre de Dios, ruega por nosotros pecadores, ahora y en la hora de nuestra muerte. Amén.
0: Dios te salve María, llena eres de gracia, el Señor es contigo. Bendita eres entre todas las mujeres y bendito es el fruto de tu vientre, Jesús.
1: Santa María, Madre de Dios, ruega por nosotros pecadores, ahora y en la hora de nuestra muerte. Amén.
0: Dios te salve María, llena eres de gracia, el Señor es contigo. Bendita eres entre todas las mujeres y bendito el fruto de tu vientre, Jesús.
1: Santa María, Madre de Dios, ruega por nosotros pecadores, ahora y en la hora de nuestra muerte. Amén.
0: Dios te salve María, llena eres de gracia, el Señor es contigo. Bendita eres entre todas las mujeres y bendito el fruto de tu vientre, Jesús.
1: Santa María, Madre de Dios, ruega por nosotros pecadores, ahora y en la hora de nuestra muerte. Amén.
0: Gloria al Padre, y al Hijo, y al Espíritu Santo.
1: Como era en el principio, ahora y siempre, por los siglos de los siglos. Amén.
0: Oh Jesús mío, perdona nuestros pecados, líbranos del fuego del infierno, lleva al cielo a todas las almas, especialmente a las más necesitadas de tu misericordia.

0: Quinto misterio glorioso, la coronación de la Santísima Virgen María como Reina del Cielo y de todo lo creado. Del libro del Apocalipsis, capítulo 12, versículo 1. Sobre su cabeza una corona de 12 estrellas. Pedimos en este misterio el fruto de la confianza en María. Padre nuestro que estás en el cielo, santificado sea tu nombre, venga a nosotros tu reino, hágase tu voluntad en la tierra como en el cielo.
1: Danos hoy nuestro pan de cada día, perdona nuestras ofensas, como también nosotros perdonamos a los que nos ofenden. No nos dejes caer en tentación y líbranos del mal. Amén.
0: Dios te salve María, llena eres de gracia, el Señor es contigo, bendita eres entre todas las mujeres y bendito es el fruto de tu vientre, Jesús.
1: Santa María, Madre de Dios, ruega por nosotros pecadores, ahora y en la hora de nuestra muerte. Amén.
0: Dios te salve María, llena eres de gracia, el Señor es contigo, bendita eres entre todas las mujeres y bendito es el fruto de tu vientre, Jesús.
1: Santa María, Madre de Dios, ruega por nosotros pecadores, ahora y en la hora de nuestra muerte. Amén.
0: Dios te salve María, llena eres de gracia, el Señor es contigo, bendita eres entre todas las mujeres y bendito el fruto de tu vientre, Jesús.
1: Santa María, Madre de Dios, ruega por nosotros pecadores, ahora y en la hora de nuestra muerte. Amén.
0: Dios te salve María, llena eres de gracia, el Señor es contigo, bendita eres entre todas las mujeres y bendito el fruto de tu vientre, Jesús.
1: Santa María, Madre de Dios, ruega por nosotros pecadores, ahora y en la hora de nuestra muerte. Amén.
0: Dios te salve María, llena eres de gracia, el Señor es contigo, bendita eres entre todas las mujeres y bendito el fruto de tu vientre, Jesús.
1: Santa María, Madre de Dios, ruega por nosotros pecadores, ahora y en la hora de nuestra muerte. Amén.
0: Dios te salve María, llena eres de gracia, el Señor es contigo, bendita eres entre todas las mujeres y bendito el fruto de tu vientre, Jesús.
1: Santa María, Madre de Dios, ruega por nosotros pecadores, ahora y en la hora de nuestra muerte. Amén.
0: Dios te salve María, llena eres de gracia, el Señor es contigo, bendita eres entre todas las mujeres y bendito el fruto de tu vientre, Jesús.
1: Santa María, Madre de Dios, ruega por nosotros pecadores, ahora y en la hora de nuestra muerte. Amén.
0: Dios te salve María, llena eres de gracia, el Señor es contigo, bendita eres entre todas las mujeres y bendito es el fruto de tu vientre, Jesús.
1: Santa María, Madre de Dios, ruega por nosotros pecadores, ahora y en la hora de nuestra muerte. Amén.
0: Dios te salve María, llena eres de gracia, el Señor es contigo, bendita eres entre todas las mujeres y bendito el fruto de tu vientre, Jesús.
1: Santa María, Madre de Dios, ruega por nosotros pecadores, ahora y en la hora de nuestra muerte. Amén.
0: Dios te salve María, llena eres de gracia, el Señor es contigo, bendita eres entre todas las mujeres y bendito el fruto de tu vientre, Jesús.
1: Santa María, Madre de Dios, ruega por nosotros pecadores, ahora y en la hora de nuestra muerte. Amén.
0: Gloria al Padre, y al Hijo, y al Espíritu Santo.
1: Como era en el principio, ahora y siempre, por los siglos de los siglos. Amén.
0: Oh Jesús mío, perdona nuestros pecados, líbranos del fuego del infierno, lleva al cielo a todas las almas, especialmente a las más necesitadas de tu misericordia. Por las intenciones de nuestro Santo Padre, el Papa, pidamos también por las intenciones de nuestro obispo y también de nuestros párrocos. Dios te salve María, llena eres de gracia, el Señor es contigo, bendita eres entre todas las mujeres y bendito el fruto de tu vientre, Jesús.
1: Santa María, Madre de Dios, ruega por nosotros pecadores, ahora y en la hora de nuestra muerte. Amén.
0: Pidamos al Señor que nos conceda el don de la fe. Dios te salve María, llena eres de gracia, el Señor es contigo. Bendita eres entre todas las mujeres y bendito el fruto de tu vientre, Jesús.
1: Santa María, Madre de Dios, ruega por nosotros pecadores, ahora y en la hora de nuestra muerte. Amén.
0: Pidámosle al Señor que nos conceda el don de la esperanza. Dios te salve María, llena eres de gracia, el Señor es contigo. Bendita eres entre todas las mujeres y bendito el fruto de tu vientre Jesús.
1: Santa María, Madre de Dios, ruega por nosotros pecadores, ahora y en la hora de nuestra muerte. Amén.
0: Pidamos también el don de la caridad. Dios te salve María, llena eres de gracia, el Señor es contigo. Bendita eres entre todas las mujeres y bendito el fruto de tu vientre Jesús.
1: Santa María, Madre de Dios, ruega por nosotros pecadores, ahora y en la hora de nuestra muerte. Amén.
0: Gloria al Padre y al Hijo y al Espíritu Santo.
1: Como era un principio, ahora y siempre, por los siglos de los siglos. Amén.
0: Recitamos todos la salve. Dios te salve, Reina y Madre de misericordia, vida, dulzura y esperanza nuestra. Dios te salve, a ti llamamos los desterrados hijos de Eva. A ti suspiramos, gimiendo y llorando en este valle de lágrimas. Ea pues, Señora, abogada nuestra, vuelve a nosotros esos tus ojos misericordiosos. Y después de este destierro, muéstranos a Jesús, fruto bendito de tu vientre. Oh clementísima, oh piadosa, oh dulce Virgen María, ruega por nosotros, Santa Madre de Dios, para que seamos dignos de alcanzar las promesas de nuestro Señor Jesucristo. Amén. Señor, ten piedad de nosotros.
1: Señor, ten piedad de nosotros.
0: Cristo, ten piedad de nosotros.
1: Cristo, ten piedad de nosotros.
0: Señor, ten piedad de nosotros.
1: Señor, ten piedad de nosotros.
0: Cristo, óyenos.
1: Cristo, óyenos.
0: Cristo, escúchanos.
1: Cristo, escúchanos.
0: Dios Padre Celestial,
1: ten piedad de nosotros.
0: Dios Hijo Redentor del mundo,
1: ten piedad de nosotros.
0: Dios Espíritu Santo,
1: ten piedad de nosotros.
0: Santísima Trinidad, un solo Dios,
1: ten piedad de nosotros.
0: Santa María,
1: ruega por nosotros.
0: Santa Madre de Dios,
1: ruega por nosotros.
0: Santa Virgen de las Vírgenes,
1: ruega por nosotros.
0: Madre de Cristo,
1: ruega por nosotros.
0: Madre de la Iglesia,
1: ruega por nosotros.
0: Madre de la Divina Gracia,
1: ruega por nosotros.
0: Madre Purísima,
1: ruega por nosotros.
0: Madre Castísima,
1: ruega por nosotros.
0: Madre Virgen,
1: ruega por nosotros.
0: Madre Sin Mancha,
1: ruega por nosotros.
0: Madre Inmaculada,
1: ruega por nosotros.
0: Madre Amable,
1: ruega por nosotros.
0: Madre Admirable,
1: ruega por nosotros.
0: Madre del Buen Consejo,
1: ruega por nosotros.
0: Madre del Creador,
1: ruega por nosotros.
0: Madre del Salvador,
1: ruega por nosotros.
0: Virgen Prudentísima,
1: ruega por nosotros.
0: Virgen digna de veneración,
1: ruega por nosotros.
0: Virgen digna de alabanza,
1: ruega por nosotros.
0: Virgen poderosa,
1: ruega por nosotros.
0: Virgen clemente,
1: ruega por nosotros.
0: Virgen fiel,
1: ruega por nosotros.
0: Modelo de santidad,
1: ruega por nosotros.
0: Espejo de justicia,
1: ruega por nosotros.
0: Trono de sabiduría,
1: ruega por nosotros.
0: Causa de nuestra alegría,
1: ruega por nosotros.
0: Vaso espiritual,
1: ruega por nosotros.
0: Vaso digno de honor,
1: ruega por nosotros.
0: Vaso insigne de devoción,
1: ruega por nosotros.
0: Rosa mística,
1: ruega por nosotros.
0: Torre de marfil,
1: ruega por nosotros.
0: Casa de oro,
1: ruega por nosotros.
0: Arca de la Alianza,
1: ruega por nosotros.
0: Puerta del cielo,
1: ruega por nosotros.
0: Estrella de la mañana,
1: ruega por nosotros.
0: Salud de los enfermos,
1: ruega por nosotros.
0: Refugio de los pecadores,
1: ruega por nosotros.
0: Consuelo de los afligidos,
1: ruega por nosotros.
0: Auxilio de los cristianos,
1: ruega por nosotros.
0: Reina de los ángeles,
1: ruega por nosotros.
0: Reina de los patriarcas,
1: ruega por nosotros.
0: Reina de los profetas,
1: ruega por nosotros.
0: Reina de los apóstoles,
1: ruega por nosotros.
0: Reina de los mártires,
1: ruega por nosotros.
0: Reina de los confesores,
1: ruega por nosotros.
0: Reina de las vírgenes,
1: ruega por nosotros.
0: Reina de todos los santos,
1: ruega por nosotros.
0: Reina concebida sin pecado original,
1: ruega por nosotros.
0: Reina llevada al cielo,
1: ruega por nosotros.
0: Reina del Santísimo Rosario,
1: ruega por nosotros.
0: Reina de la familia,
1: ruega por nosotros.
0: Reina de la paz,
1: ruega por nosotros.
0: Cordero de Dios, que quitas el pecado del mundo, ten piedad de nosotros. Cordero de Dios, que quitas el pecado del mundo,
1: ten piedad de nosotros.
0: Cordero de Dios, que quitas el pecado del mundo, danos la paz. Ruega por nosotros, Santa Madre de Dios,
1: para que seamos dignos de alcanzar las promesas de nuestro Señor Jesucristo.
0: Oremos. Te rogamos, Señor, concedas a nosotros, tus siervos, gozar de perpetua salud de alma y cuerpo, y por la gloriosa intercesión de la bienaventurada siempre Virgen María, seamos libres de las tristezas de este mundo y gocemos de las eternas alegrías del cielo, por Jesucristo nuestro Señor.
1: Amén.
0: En el nombre del Padre, y del Hijo, y del Espíritu Santo. Amén.

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Buenos días a todas las personas que ya nos están sintonizando a esta hora de la mañana. Aquí venimos entonces con todo siempre para complacerle en este día tan especial, 24 de junio. Hoy que celebramos a San Juan Bautista. Saluditos especiales para toda la gente que nos está sintonizando y están de fiesta patronal en la zona ya de... Bueno, ya le vamos a mencionar los lugares que hoy están de fiesta patronal. Antes vamos a empezar con la oración, siempre como todo cristiano y con la oración que nuestro Señor Jesucristo nos enseñó, vamos a decir juntos: Padre nuestro que estás en el cielo, santificado sea tu nombre, venga a nosotros tu reino, hágase tu voluntad en la tierra como en el cielo. Danos hoy nuestro pan de cada día, perdona nuestras ofensas como también nosotros perdonamos a los que nos ofenden. No nos dejes caer en la tentación y líbranos de todo mal. Amén. En el nombre del Padre, del Hijo, del Espíritu Santo. Amén. Bueno, comenzamos entonces saludando a toda la gente que nos está sintonizando en la zona de Ojojona. Están de fiesta patronal. Saluditos a ustedes en este 24 de junio, día de San Juan Bautista. A todos los que llevan ese nombre, a todos los Juanes y también a las que llevan el nombre de Juana. Entonces, saluditos especiales para ustedes que nos están sintonizando a esta hora de la mañana. Les recordamos, escríbanos al 95000175. Nos vamos con la primera de la mañana. Mariachi Águila del Cielo, voy a cantarle a mi Cristo.

Ahí estábamos escuchando entonces, voy a cantarle a mi Cristo. Saludamos a doña María Antonia Salgado, que nos está sintonizando a esta hora de la mañana ahí en la montañita del Edén. Saluditos especiales, doña María Antonia Salgado, que el Señor le bendiga y le acompañe siempre. Saludamos también a una persona que está al pendiente de la radio, nos dijo el otro día, lo llamó justamente solo para eso. Doña Francisca Trujillo Ortega. Ella dice que es de Linaca, Tatumbla. Entonces, le saludamos y dice que siempre nos sintoniza en la mañana. Y ahí están, dicen también todos los hijos de ella. Le saludamos a usted también y a toda la familia, doña Francisca. Saluditos para usted y toda su familia. Le vamos a complacer con una bonita canción a esta hora de la mañana, una ranchera para ustedes que nos están sintonizando ahí. Esto que se llama Alientas mi fe.

Ahí estábamos escuchando entonces Alientas mi fe. Saludamos también a Doña Trinidad Funes, que nos está sintonizando. Doña Trinidad Funes, allá en la zona de Villanueva. Saluditos especiales para usted y toda su familia. A la doctora Normita, que nos sintoniza en la mañana, siempre está al pendiente de la radio, dice la doctora, que está ahí al pendiente de la radio siempre. Entonces le saludamos a esta hora de la mañana. Bueno, los vamos con la otra entonces, con el conjunto Los Hermanos Sánchez, con esto que se llama El Dormilón.

0: el dormilón de los hermanos Sánchez. Saludos al amigo Zamora. ¿Cómo se llama este hombre? José Luis Zamora, que nos está sintonizando allá en la colonia, por aquí lo tengo, Monte de Sinaí. José Zamora, nos está sintonizando siempre, ese hombre camina siempre al 100 con pura misión, dice Zamora. Saluditos entonces especiales para usted, pero que no le vaya a pasar la de esa canción que dice el dormilón, porque así no lo queremos despiertito en la mañana. Aquí tenemos un mensajito que nos ha llegado. Vamos a ver entonces, doña Isabel. Isabel siempre nos sintoniza. Bueno, este mensaje lo tenemos aquí retenido un poco. Vamos a ver qué es lo que nos dice.
1: Gracias, hermano, y que pasen un feliz día. Les agradezco.
0: Bueno, ahí estábamos escuchando entonces. Isabel nos sintoniza siempre desde, ya le digo, desde allá de la zona de... del norte del país, no es aquí nomás donde nos sintoniza Isabel. Entonces le saludamos allá a la zona de San Pedro Sula, allá nos está sintonizando allá en Omoa Cortés, allá nos sintoniza Isabelita. Saluditos especiales para usted y toda su familia. Nos vamos con la otra canción entonces, una bonita ranchera, Esperando a mi Cristo. Aquí vámonos entonces con esto que dice así.

escribirnos al 95-00-01-75. Saludamos a Daisy Medina, que nos escribe una: buenos días, hermanos, bendiciones, complázcame con un canto bolero a María. Desde la zona de Alubarén nos escribe Daisy Medina. Bueno, Daisy, ahí le vamos a mandar un cantito muy bonito. Y con este canto también vamos a saludar a todos nuestros amigos, hermanos, compañeros, delegados de la Palabra de Dios. También saludamos a una persona que dice que le encanta este canto, doña Trinidad Funes, en la zona de Villanueva. Este canto que se llama Los Delegados de Cristo, del conjunto Enviados por la Fe.

Saludamos a una persona. Buen día, hermano. Dice, le saluda Gloria Amador de la aldea Suntule. Soy fiel oyente. Bendecido día. Saluditos, hermanita Gloria Amador. El Señor le bendiga y le acompañe siempre.

Les saludamos a todas las personas que están cumpliendo año en este día, una fecha muy especial donde celebramos este día de San Juan Bautista, el nacimiento de San Juan Bautista. Celebramos en este día tan especial. Los vamos con un bonito canto de Gela, Todo lo puedo.

Ahí estábamos escuchando entonces Todo lo Puedo. Quiero aprovechar para saludar a unas personas que están y me han reportado la transmisión ahí a esta hora de la mañana. Y me dice que nos sintonizan en el Hospital San Felipe. Está ahí una gran amiga mía que se llama Sheila Díaz. Sheila está en el área de terapia. También a mi hermana Vilma Osabas, que nos está sintonizando ahí. Saluditos para ustedes dos que nos sintonizan, dice, a la hora de la mañana. Siempre ponen el radio y ponen las rancheras ahí. Bueno, póngale una rancherita ahí al pacientito entonces, para que se me ponga un poco más alegre, porque usted sabe que a veces la tristeza no nos ayuda mucho, ¿verdad? Y más con las terapias ahí. Pero aquí le vamos a mandar un canto para que la persona no se desanime. Sheila, escuche. Este canto se llama Las Tristezas del Cristiano. Usted sabe que tristezas siempre van a haber, pero hay que ver cómo las enfrentamos. Entonces aquí vamos con Las Tristezas del Cristiano.

Ahí estábamos escuchando entonces las tristezas del cristiano. Recuerde, escríbanos al 95000175 a esta hora de la mañana. Y queremos saludar a un gran amigo nuestro hasta la zona de Langevalle, don José Gabriel Mejía. Nos está sintonizando allá en Langevalle y toda su familia. Dice que la comunidad donde él vive se llama Apasala. Apasala Langevalle. Apasala. Bueno, entonces saluditos especiales para toda la gente que nos está sintonizando allá en Langevalle, en Apasala, en Concepción de María y en los diferentes lugares ahí donde nos sintoniza usted. Entonces lo vamos con esta bonita canción que se llama Lázaro y el Rico.

Ahí escuchábamos entonces Lázaro y el Rico. Saludamos a doña Victoria Maradiaga, allá en la colonia Los Pinos. Doña Victoria, saluditos para usted y toda su familia que nos está sintonizando a esta hora de la mañana. Una persona que siempre está al pendiente de la radio también es doña Belia Núñez, en la zona de Ojojona. Y ahorita que está de fiesta patronal, entonces le saludamos a doña Belia Núñez y a toda la gente de Ojojona que están en fiesta patronal. Le digo, también ahí está doña Marcelina, María Marcelina Rodas, allá en el potrerito Zaracarán, Ojojona, que tiene una hija, dice, que siempre nos sintoniza en Madrid, España. Angélica María Ilovares está al pendiente de la radio en la mañanita. Y por eso, para que se recuerde, y esta historia le recuerde este pueblo de Ojojona, le vamos a poner esta bonita canción que se llama Te Vengo a Decir, del Ministerio Santa Cruz.

Ahí estábamos escuchando entonces, te vengo a decir, saludamos a doña Tomasa Mendoza, también a don Denis Juárez, que nos está sintonizando, Glenda Barahona, siempre está al pendiente de la radio, dice Glenda Barahona, a esta hora de la mañana, Melba Esperanza Álvarez, nos está sintonizando en San Marcos, Curarén. Saluditos para usted y toda su familia que a esta hora de la mañana nos está sintonizando también. Jessica Cruz nos sintoniza allá en la zona de, ya le digo cómo se llama este lugar, Jessica Cruz, Cumulina, Curarén también. En Curarén nos está sintonizando Jessica Cruz. Le saludamos a esta hora de la mañana y le deseamos un feliz día para todos y que el Señor les acompañe, les bendiga siempre. Yo le digo, lo que empieza termina, como dice el dicho. Ya con esto nos vamos despidiendo. Recuerde, pórtese bien, que nada le cuesta. Bueno, y si le cuesta, pórtese un poquito más bien. A ver si le cuesta un poquito, pues gracias a Dios. Entonces, con esto nos despedimos. El Señor le acompañe, le bendiga siempre. Y si Él quiere, nos encontramos mañana con esta canción de Rolando Loza. Si tú hablaras con Dios.

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4: Dejado ya el descanso de la noche, despierto en la alegría de tu amor. Concédeme tu luz que me ilumine como ilumina el sol. Alabemos a Nuestra Señora con el rezo del Ángelus. El ángel del Señor anunció a María y concibió por obra y gracia del Espíritu Santo. Dios te salve María, llena eres de gracia, el Señor está contigo. Bendita tú eres entre todas las mujeres, y bendito es el fruto de tu vientre, Jesús. Santa María, Madre de Dios, ruega por nosotros, pecadores, ahora y en la hora de nuestra muerte. Amén. He aquí la esclava del Señor. Hágase en mí según tu palabra. Dios te salve, María, llena eres de gracia, el Señor está contigo. Bendita tú eres entre todas las mujeres, y bendito es el fruto de tu vientre, Jesús. Santa María, Madre de Dios, ruega por nosotros, pecadores, ahora y en la hora de nuestra muerte. Amén. Y el Verbo se hizo carne y habitó entre nosotros. Dios te salve, María, llena eres de gracia, el Señor está contigo. Bendita tú eres entre todas las mujeres, y bendito es el fruto de tu vientre, Jesús. Santa María, Madre de Dios, ruega por nosotros, pecadores, ahora y en la hora de nuestra muerte. Amén. Ruega por nosotros, Santa Madre de Dios, para que seamos dignos de alcanzar las promesas de nuestro Señor Jesucristo. Oremos. Infunde, Señor, tu gracia en nuestras almas, para que, habiendo conocido por el anuncio del ángel la encarnación de tu Hijo, Jesucristo, lleguemos por su pasión y su cruz a la gloria de la resurrección. Por el mismo Jesucristo, nuestro Señor. Amén. Gloria al Padre, y al Hijo, y al Espíritu Santo, como era en el principio, ahora y siempre, por los siglos de los siglos. Amén.
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0: Buen día, hermanos. Hoy celebramos el nacimiento de San Juan Bautista, el último profeta, primo de Jesús. El mismo Señor Jesús decía que no ha nacido de ninguna mujer un hombre más grande que Juan. Más aún dice que el más grande en el reino de los cielos, Juan es el más pequeño. Vamos a pedir por todos los Juanes, los Juan Bautista, en este día. Señor, abre mis labios.
1: Y mi boca proclamará tu alabanza.
0: Gloria al Padre, al Hijo y al Espíritu Santo.
1: Como era en el principio, ahora y siempre, por los siglos de los siglos. Amén.
0: Vamos a hacer el Salmo invitatorio, el Salmo 94. Venid, adoremos al Cordero de Dios, a quien Juan mostró lleno de alegría.
1: Venid, adoremos al Cordero de Dios, a quien Juan mostró lleno de alegría.
0: Venid, aclamemos al Señor. Demos vítores a la roca que nos salva. Entremos a su presencia dándole gracias, aclamándolo con cantos.
1: Porque el Señor es un Dios grande, soberano de todos los dioses. Tiene en su mano las cimas de la tierra. Son suyas las cumbres de los montes. Suyo es el mar porque Él lo hizo, la tierra firme que modelaron sus manos.
0: Venid, postrémonos por tierra, bendiciendo al Señor Creador nuestro. Porque Él es nuestro Dios y nosotros su pueblo, el rebaño que Él guía.
1: Ojalá escuchéis hoy su voz. No endurezcáis el corazón como en Meribá, como el día de Masá en el desierto, cuando vuestros padres me pusieron a prueba y dudaron de mí, aunque habían visto mis obras.
0: Durante 40 años aquella generación me repugnó y dije, es un pueblo de corazón extraviado, que no reconoce mi camino. Por eso he jurado en mi cólera que no entrarán en mi descanso.
1: Gloria al Padre, y al Hijo, y al Espíritu Santo.
0: Como era en el principio, ahora y siempre, por los siglos de los siglos. Amén.
1: Venid, adoremos al Cordero, a quien Juan mostró lleno de alegría.
0: Venid, adoremos al Cordero de Dios, a quien Juan mostró lleno de alegría. Ahora proseguimos con el himno que corresponde a esta mañana. Niño que antes de nacer reconoce a su Señor y da salto de placer, bien puede llegar a ser su profeta y precursor.
1: Su nombre será San Juan, su morada los desiertos, langostas serán su pan sobre el agua del Jordán, verá los cielos abiertos.
0: Otros le vieron lejano y le anunciaron primero. Juan le ve ya cercano, que va extendiendo su mano y señalando al Cordero.
1: Está llegando la hora, ocaso de un testamento, pero del nuevo la aurora con la gracia triunfadora de Juan en el nacimiento.
0: La ley vieja en él fenece, le da la gracia, él apunta, de donde claro parece que en este niño amanece libertad y gracia junta.
1: Claro espejo es el Jordán, después que los dos se han visto y abrazos de paz se dan. Resplandece Cristo en Juan y Juan reverbera en Cristo.
0: Juan a Jesús bautizaba, el cielo entero se abría. La voz del Padre sonaba, la paloma se posaba en gloriosa teofonía.
1: Nunca se podrá acallar la voz que habló en el desierto. Aunque le hayan de cortar la cabeza, estará muerto, mas no dejará de hablar.
0: Gloria al Padre muy amado, gloria al Hijo Salvador, que nos libra del pecado, y gloria al que Él ha enviado, al Espíritu de amor. Amén.

0: Vamos ahora a empezar con nuestra salmodia con el Salmo 62. Le pondrán por nombre Juan y muchos se alegrarán de su nacimiento.
1: Le pondrán por nombre Juan y muchos se alegrarán de su nacimiento.
0: Oh Dios, tú eres mi Dios, por ti madrugo. Mi alma está sedienta de ti, mi carne tiene ansia de ti, como tierra reseca agostada sin agua.
1: Como te contemplaba en el santuario, viendo tu fuerza y tu gloria, tu gracia vale más que la vida, te alabarán mis labios.
0: Toda mi vida te bendeciré, y alzaré las manos invocándote. Me saciaré de manjares exquisitos, y mis labios te alabarán jubilosos.
1: En el lecho me acuerdo de ti, y velando medito en ti, porque fuiste mi auxilio, y a la sombra de tus alas canto con júbilo. Mi alma está unida a ti, tu diestra me sostiene.
0: Gloria al Padre, al Hijo y al Espíritu Santo.
1: Como era en el principio, ahora y siempre, por los siglos de los siglos. Amén.
0: Le pondrán por nombre Juan y muchos se alegrarán de su nacimiento.
1: Le pondrán por nombre Juan y muchos se alegrarán de su nacimiento.
0: Continuamos con nuestra salmodia con el cántico de Daniel. Irá delante del Señor con el espíritu y poder de Elías, preparando para el Señor un pueblo bien dispuesto.
1: Irá delante del Señor con el espíritu y poder de Elías, preparando para el Señor un pueblo bien dispuesto.
0: Criaturas todas del Señor, bendecid al Señor, ensalzadlo con himnos por los siglos.
1: Ángeles del Señor, bendecid al Señor. Cielos, bendecid al Señor.
0: Agua del espacio, bendecid al Señor. Ejército del Señor, bendecid al Señor.
1: Sol y luna, bendecid al Señor. Astros del cielo, bendecid al Señor.
0: Lluvia y rocío, bendecid al Señor. Vientos todos, bendecid al Señor.
1: Fuego y calor, bendecid al Señor. Fríos y heladas, bendecid al Señor.
0: Rocíos y nevadas, bendecid al Señor. Témpanos y hielos, bendecid al Señor.
1: Escarchas y nieves, bendecid al Señor. Noche y día, bendecid al Señor.
0: Luz y tinieblas, bendecid al Señor. Rayos y nubes, bendecid al Señor.
1: Bendiga la tierra al Señor, ensálcelo con himnos por los siglos.
0: Montes y cumbres, bendecid al Señor. Cuanto germina en la tierra, bendiga al Señor.
1: Manantiales, bendecid al Señor. Mares y ríos, bendecid al Señor.
0: Cetáceos y peces, bendecid al Señor. Aves del cielo, bendecid al Señor.
1: Fieras y ganados, bendecid al Señor. Ensalzadlo con himnos por los siglos.
0: Hijo de los hombres, bendecid al Señor. Bendiga a Israel al Señor.
1: Sacerdotes del Señor, bendecid al Señor. Siervos del Señor, bendecid al Señor.
0: Almas y espíritus justos, bendecid al Señor. Santos y humildes de corazón, bendecid al Señor.
1: Ananías, Azarías y Misael, bendecid al Señor, ensalzadlo con himnos por los siglos.
0: Bendigamos al Padre, al Hijo y al Espíritu Santo, ensalcémoslo con himnos por los siglos.
1: Bendito el Señor en la bóveda del cielo, alabado y glorioso y ensalzado por los siglos.
0: Irá delante del Señor con el espíritu y poder de Elías, preparando para el Señor un pueblo bien dispuesto.
1: Irá delante del Señor con el espíritu y poder de Elías, preparando para el Señor un pueblo bien dispuesto.
0: Continuamos nuestra salmodia con el Salmo 149. A ti, niño, te llamarán profeta del Altísimo, porque irás delante del Señor a preparar sus caminos.
1: A ti, niño, te llamarán profeta del Altísimo, porque irás delante del Señor a preparar sus caminos.
0: Cantad al Señor un cántico nuevo. Resuene su alabanza en la asamblea de sus fieles. Que se alegre Israel por su Creador, los hijos de Sión por su Rey.
1: Alabad su nombre con danzas, cantadle con tambores y cítaras, porque el Señor ama a su pueblo y adorna con la victoria a los humildes.
0: Que los fieles festejen su gloria y canten jubilosos en filas, con vítores a Dios en la boca y espada de dos filos en las manos.
1: Para tomar venganza de los pueblos y aplicar el castigo a las naciones, sujetando a los reyes con argollas, a los nobles con esposas de hierro.
0: Ejecutar la sentencia dictada es un honor para todos sus fieles.
1: Gloria al Padre, al Hijo y al Espíritu Santo.
0: Como era en el principio, ahora y siempre, por los siglos de los siglos. Amén.
1: A ti, niño, te llamarán profeta del Altísimo, porque irás delante del Señor a preparar sus caminos.
0: A ti, niño, te llamarán profeta del Altísimo, porque irás delante del Señor a preparar sus caminos. Ahora proseguimos con la lectura breve.

0: Señor y se llenará del Espíritu Santo.
1: Irá delante del Señor preparándole un pueblo bien dispuesto.
0: Y se llenará del Espíritu Santo.
1: Gloria al Padre y al Hijo y al Espíritu Santo.
0: Será grande a los ojos del Señor y se llenará del Espíritu Santo.
1: Ahora vamos a hacer el cántico evangélico del Benedictus, que era el padre de Juan el Bautista. Zacarías se le soltó la boca y profetizó diciendo: Bendito sea el Dios de Israel.
0: Zacarías se le soltó la boca y profetizó diciendo: Bendito sea el Dios de Israel.
1: Bendito sea el Señor Dios de Israel, porque ha visitado y redimido a su pueblo, suscitándonos una fuerza de salvación en la casa de David su siervo, según lo había predicho desde antiguo por boca de sus santos profetas.
0: Es la salvación que nos libra de nuestros enemigos y de la mano de todos los que nos odian, realizando la misericordia que tuvo con nuestros padres, recordando su santa alianza y el juramento que juró a nuestro padre Abraham.
1: Para concedernos que, libres de temor, arrancado de la mano de los enemigos, le sirvamos con santidad y justicia en su presencia todos nuestros días.
0: Y a ti, niño, te llamarán profeta del Altísimo, porque irás delante del Señor a preparar sus caminos, anunciando a su pueblo la salvación, el perdón de sus pecados.
1: Por la entrañable misericordia de nuestro Dios, nos visitará el sol que nace de lo alto, para iluminar a los que viven en tinieblas y en sombra de muerte, para guiar nuestros pasos por el camino de la paz.
0: Gloria al Padre, y al Hijo, y al Espíritu Santo.
1: Como era en el principio, ahora y siempre, por los siglos de los siglos. Amén. Zacarías se le soltó la boca y profetizó diciendo: Bendito sea el Dios de Israel.
0: Zacarías se le soltó la boca y profetizó diciendo: Bendito sea el Dios de Israel.
1: Vamos ahora a dirigir nuestra oración con las preces. Acudamos confiadamente a Cristo, que envió a su precursor Juan delante de él a preparar sus caminos, y digámosle: visítanos, sol que naces de lo alto.
0: Visítanos, sol que naces de lo alto.
1: Tú que hiciste que Juan saltara de gozo en el vientre de Israel, haz que nos alegremos siempre de tu venida a este mundo.
0: Visítanos, sol que naces de lo alto.
1: Tú que por las palabras y obras del Bautista nos has señalado el camino de la penitencia, convierte nuestros corazones a la observancia de los mandamientos de tu reino.
0: Visítanos, sol que naces de lo alto.
1: Tú que quisiste ser anunciado por boca de hombre, envía al mundo entero heraldo de tu evangelio.
0: Visítanos, sol que naces de lo alto.
1: Tú que quisiste ser bautizado por Juan en el Jordán, para que se cumpliera así todo lo que Dios quería, haz que nos ofrezcamos sinceramente en el cumplimiento de la voluntad divina.
0: Visítanos, sol que naces de lo alto.
1: Ahora nos vamos a dirigir con la oración que Jesús nos enseñó. Padre nuestro que estás en el cielo, santificado sea tu nombre. Venga a nosotros tu reino, hágase tu voluntad en la tierra como en el cielo.
0: Danos hoy nuestro pan de cada día, perdona nuestras ofensas, como también nosotros perdonamos a los que nos ofenden. No nos dejes caer en la tentación y líbranos del mal.
1: Oración. Oh Dios, que suscitaste a San Juan Bautista para que preparase a Cristo el Señor una muchedumbre bien dispuesta, concede a tu pueblo el don de la alegría espiritual y dirige los corazones de todos los fieles por el camino de la salvación y de la paz. Por nuestro Señor Jesucristo, tu Hijo. Amén. El Señor nos bendiga, nos guarde de todo mal y nos lleve a la vida eterna. Amén. Amén. Feliz mañana para todos, hermanos.
2: Hemos alabado al Señor. Nuestra plegaria y nuestra acción de gracias ha brotado de nuestros corazones. Desde lo hondo a ti grito, Señor. 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
2: 6:30 de la mañana.
3: 6:30 de la mañana.
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1: Juan el Bautista, el nombre como misión y gracia. Bienvenidos a los textos en contexto. Nos situamos hoy al inicio, el capítulo primero del Evangelio según San Lucas, en el versículo 57 al 66 y también el versículo 80. Vamos a la palabra. Por aquellos días le llegó a Isabel la hora de dar a luz y tuvo un hijo. Cuando sus vecinos y parientes se enteraron de que el Señor le había manifestado tan grande misericordia, se regocijaron con ella. A los 8 días fueron a circuncidar al niño y le querían poner Zacarías como su padre, pero la madre se opuso diciéndoles, «No, su nombre será Juan». Ellos le decían, «Pero si ninguno de tus parientes se llama así». Entonces le preguntaron por señas al padre cómo quería que se llamara el niño. Él pidió una tablilla y escribió, «Juan es su nombre». Todos se quedaron extrañados. En ese momento a Zacarías se le soltó la lengua, recobró el habla y empezó a bendecir a Dios. Un sentimiento de temor se apoderó de los vecinos y en toda la región montañosa de Judea se comentaba este suceso. Cuantos se enteraban de ello se preguntaban impresionados, «¿Qué va a hacer de este niño?». Esto lo decían porque realmente la mano de Dios estaba con él. El niño se iba desarrollando físicamente y su espíritu se iba fortaleciendo. Y vivió en el desierto hasta el día en que se dio a conocer al pueblo de Israel. Palabra del Señor. El Evangelio, al narrar el nacimiento de Juan el Bautista, el evangelista presta atención especial al nombre otorgado al niño, un acto que trasciende la mera tradición familiar. Veamos, vamos a ver. Isabel, su madre, elige un nombre inusual para su linaje, que era la costumbre de aquella época. Es decir, el nombre que se elegía de los hijos normalmente estaba vinculado al linaje, a la familia. Mientras que Zacarías, su padre, que en ese momento, de hecho, se encuentra mudo y probablemente sordo, pues debían comunicarse con él por señas, ratifica esta elección de forma contundente, la elección que hizo la mamá. Este hecho llena de asombro a todos los presentes porque no era lo común, pero revela que no fueron los padres quienes decidieron el nombre, sino que es una intervención divina, es decir, es Dios mismo quien ha puesto este nombre. Hay que recordar que el ángel ya había anunciado a Zacarías que el niño debía llamarse Juan. Podemos ver en nuestra Biblia, en el capítulo primero, versículo 13 del Evangelio de Lucas. Nombre que en hebreo significa el Señor ha tenido misericordia. El Señor ha tenido misericordia. Esta designación, esta puesta de este nombre, no es algo arbitrario, ¿no? Al contrario, lo que hace es definir su misión profética. El nombre ya está anunciando cuál será la misión de este niño que va a nacer. En el mundo bíblico esto es muy normal. De hecho, por ejemplo, Jesús significa el que salva, Yeshua en hebreo, el que salva. Entonces, Dios al Bautista, a Juan, lo envía a proclamar un bautismo de conversión para el perdón de los pecados, como dice en el capítulo 3, versículo 3. Así es como Juan surge como un profeta que no viene a amenazar con la condenación, sino a anunciar a todo Israel que Dios es profundamente misericordioso y está dispuesto a restaurar a todos aquellos que se arrepientan de corazón. Y fíjense, esto está en concordancia con toda la línea del Evangelio. Aquí quiero aprovechar a hacer un paréntesis. Siempre la salvación es el proyecto de Dios. La salvación es el proyecto de Dios. Hemos de sacar de nuestro pensamiento, de nuestro corazón, de nuestras palabras, todo aquello que esté vinculado a la condena. A ese experimento con mucho dolor que las personas se sienten condenadas. Y no, querido hermano, querida hermana, el proyecto de Dios no es condenarte, no es castigarte, no es estar pendiente de tus errores, pecados, equivocaciones, para estar ahí y castigarte. No, el proyecto de Dios es salvarte, es redimirte, para eso envió a su Hijo. Y toda la historia de la salvación está en función de nuestra redención. Queridos hermanos, ya volviendo al texto, el nombre de Juan el Bautista funciona como una especie de evangelio anticipado. ¿Por qué? Porque al romper con las expectativas de su familia, la tradición familiar, y seguir, de hecho, una instrucción divina, Zacarías e Isabel, padres de Juan, reconocen que la vida de su hijo le pertenece a un plan superior. La vida de él entra en un plan divino. La misión de Juan, de hecho, nos recuerda que el primer paso hacia la fe no es el temor al castigo, sino la apertura a la misericordia, la apertura a la salvación, al don de Dios de la vida. Es lo que Dios quiere regalarnos. Dios nos concede la salvación. Dios nos concede la vida. Dios nos quiere conceder la eternidad, no el castigo o la condena. Que Dios te bendiga.
0: Novecientos diez AM.

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11: 7 de la mañana.
12: 7 de la mañana.
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0: En el nombre del Padre, del Hijo y del Espíritu Santo. Amén. La gracia y la paz de Dios nuestro Padre y de Jesucristo el Señor estén con todos ustedes.
1: Y con tu espíritu.
0: Celebramos hoy la solemnidad de la Natividad de San Juan Bautista. Ofrecemos la Santa Eucaristía. Por el eterno descanso de Sor Marta Soto, Raimundo Arteaga Vivas, Mari Janet Turcios Turcios, Anastasia Espinosa, Juan Pablo Ochoa Antunes, Olga Leticia Aguilar, José Aníbal López Cruz, Sodi Dolores Martínez Martínez, Mario Fulgencio Torres Torres, Donaciano Sierra Funes, María Irene Lara Solórzano, Jeremías Natarén Alfaro, Francisco Augusto Vanegas, Paula Avelares, Julián Zavala, Miguel Antonio López Torres, Miguel Ángel Murillo Matamoros, Fausto Peña, Rubenia Isabel Peralta, Ramón Humberto Godoy, Emiliano Lagos, Roberto Munguía Núñez, Cirila Cruz, Santos Basilio Salgado, Juan Bautista Matute, Francisca Amparo Matamoros, Cristóbal Funes, Delmilladira Velázquez Méndez, Marina Esther Gaitán de Moya, Luis Arteaga Amador, Hilaria Canales, Antonio Urbina Gutiérrez, Marta Sierra Uclés, Marco Alberto Morales, Gerson Calixto Barrientos, Otilia Flores, Marcos Aurora Villalobos, Cristina del Carmen Montalvo, Ismael Humberto Rico, Daniela Alejandra Rico Rivas, Sandra María Cárcamo Mejía, Heriberto Flores Valladares, Jorge Alberto López, Santo Demetrio Ortiz Torres, Francisco José Toledo Pinto, Luis Alonso García Alonso, Augusto Cruz, Jimmy Ronald Martínez Paz, Argentina Zamora de Romero, Dora Medina, Héctor Napoleón Discoa, Armando Vega, José Jorge Reyes, Carlos Alberto Delgadillo Godoy, Vicenta Godoy, Miguel Ángel Figueroa Pavón, Francisco Jiménez Ramos, José Everardo Aguilar, Ángel Valentín Aguilar, Ángela Rosa de Aguilar, Andrés de Jesús Acosta Cepeda, Francisca Jiménez, Alejandro Sierra, Danilo Sierra, Petrona Jiménez, Juan José Castejón, Angélica Isabel de Castejón, César Iván McCarthy Oceguera, Óscar Armando Castañeda Castro, Armando y Lesbia Burgos, Conrado Vázquez, Juana Paula Ramírez, Demencia Flores Cáliz, Carlos Vicente López Rivera, Paula Antonia López Rivera, Raimundo Salgado Artica, Juan Rafael Andino Cruz, Mariana Ferrera, Juana Bautista Osorto, Julián Salgado Perdomo, José Regino Salgado, Óscar Renberto Díaz, las ánimas del purgatorio. Acción de gracias por el ministerio sacerdotal del Padre Ricardo Alvarado Gálvez. Acción de gracias a San Judas Tadeo de María Salgado. Acción de gracias a San Antonio de Padua. Acción de gracias a la Virgen del Perpetuo Socorro. Acción de gracias a Dios y María Auxiliadora por la vida de Andrea Rivera Sosa, Juan Manuel Medrano Castañeda, Federico Álvarez Fernández, Carlos Antonio Sosa Espinosa, María Alejandra, Luis Humberto, Juan Pablo, Juan Diego. Acción de gracias a María Auxiliadora de Jonathan Melisa Martel Barrientos, familia Delgado Paredes. Acción de gracias por el Instituto Yabenisi, al Sagrado Corazón de Jesús por la salud de Mary Santa María, Efraín Varela, Blanca Irías, Hilda Xiomara Hernández. Petición a la Virgen de Lourdes de María Catán, pidiendo por todos los enfermos, pidiendo al Padre Eterno por la familia Cerritos Herrera. Nos disponemos a celebrar dignamente estos sagrados misterios. Arrepentidos de nuestras faltas y pecados, invocamos la misericordia de Dios y pedimos perdón. Yo confieso ante Dios Todopoderoso y ante ustedes, hermanos, que he pecado mucho de pensamiento, palabra, obra y omisión. Por mi culpa, por mi culpa, por mi gran culpa. Por eso ruego a Santa María, siempre Virgen, a los ángeles, a los santos y a ustedes, hermanos, que intercedan por mí ante Dios nuestro Señor. Dios Todopoderoso, tenga misericordia de nosotros, que Él perdone nuestros pecados y nos lleve a la vida eterna.
1: Amén.

0: Oremos. Dios nuestro, que suscitaste a San Juan Bautista para prepararle a Cristo el Señor, un pueblo dispuesto a recibirlo, concede ahora a tu Iglesia el don de la alegría espiritual y guía a tus fieles por el camino de la salvación y de la paz. Por nuestro Señor Jesucristo, tu Hijo, que contigo vive y reina en la unidad del Espíritu Santo y es Dios por los siglos de los siglos.
1: Amén.
0: Pueden sentarse.

0: Lectura del libro del profeta Isaías. Escúchenme, islas, pueblos lejanos, atiéndanme. El Señor me llamó desde el vientre de mi madre. Cuando aún estaba yo en el seno materno, Él pronunció mi nombre. Hizo de mi boca una espada afilosa, me escondió en la sombra de su mano, me hizo flecha puntiaguda, me guardó en su aljaba y me dijo: Tú eres mi siervo Israel, en ti manifestaré mi gloria. Entonces yo pensé: En vano me he cansado, inútilmente he gastado mis fuerzas. En realidad, mi causa estaba en manos del Señor. Mi recompensa la tenía mi Dios. Ahora habla el Señor, el que me formó desde el seno materno, para que fuera su servidor, para hacer que Jacob volviera a él y congregara a Israel en torno suyo. Tanto así me honró el Señor y mi Dios fue mi fuerza. Ahora pues, dice el Señor, es poco que seas mi siervo, solo para restablecer a las tribus de Jacob y reunir a los sobrevivientes de Israel. Te voy a convertir en luz de las naciones para que mi salvación llegue hasta los últimos rincones de la tierra. Palabra de Dios. Te doy gracias, Señor, porque me has formado maravillosamente.
1: Te doy gracias, Señor, porque me has formado maravillosamente.
0: Tú me conoces, Señor, profundamente. Tú conoces cuando me siento y me levanto. Desde lejos sabes mis pensamientos. Tú observas mi camino y mi descanso. Todas mis sendas te son familiares. Tú formaste mis entrañas, me tejiste en el seno materno. Te doy gracias por tus grandes maravillas. Soy un prodigio y tus obras son prodigiosas.
1: Te doy gracias, Señor, porque me has formado maravillosamente.
0: Conocías plenamente mi alma. No se te escondía mi organismo. Mando en lo oculto me iba formando, cuando en lo oculto me iba formando y entretejiendo en lo profundo de la tierra.
1: Te doy gracias, Señor, porque

0: Lectura del libro de los Hechos de los Apóstoles. En aquellos días, Pablo le dijo a los judíos: hermanos, Dios le dio a nuestros padres como rey a David, de quien hizo esta alabanza: he hallado a David, hijo de Jesé, hombre según mi corazón, quien realizará todos mis designios. Del linaje de David, conforme a la promesa, Dios hizo nacer para Israel un Salvador, Jesús. Juan preparó su venida, predicando a todo el pueblo de Israel un bautismo de penitencia. Y hacia el final de su vida, Juan decía: yo no soy el que ustedes piensan. Después de mí viene uno a quien no merezco desatarle las sandalias. Hermanos míos, descendientes de Abraham y cuantos temen a Dios, este mensaje de salvación les ha sido enviado a ustedes. Palabra de Dios.
1: Te alabamos.

0: El Señor esté con ustedes.
1: Y con tu espíritu.
0: Proclamación del Santo Evangelio según San Lucas.
1: Gloria a ti,
0: Por aquellos días le llegó a Isabel la hora de dar a luz y tuvo un hijo. Cuando sus vecinos y parientes se enteraron de que el Señor le había manifestado tan grande misericordia, se regocijaron con ella. A los 8 días fueron a circuncidar al niño y le querían poner Zacarías como su padre. Pero la madre se opuso diciéndoles, no, su nombre será Juan. Ellos le decían, pero si ninguno de tus parientes se llama así. Entonces le preguntaron por señas al padre cómo quería que se llamara el niño. Él pidió una tablilla y escribió, Juan es su nombre. Todos se quedaron extrañados. En ese momento a Zacarías se le soltó la lengua, recobró el habla y empezó a bendecir a Dios. Un sentimiento de temor se apoderó de los vecinos y en toda la región montañosa de Judea se comentaba este suceso. Cuantos se enteraban de ello, se preguntaban impresionados, ¿qué va a ser de este niño? Esto lo decían porque realmente la mano de Dios estaba con él. El niño se iba desarrollando físicamente y su espíritu se fortalecía. Vivió en el desierto hasta el día en que se dio a conocer al pueblo de Israel. Palabra del Señor.
1: Gloria a ti, Señor Jesús.
0: Pueden sentarse. Hoy la Iglesia nos invita a llenarnos de alegría con la solemnidad del nacimiento de Juan el Bautista. Sabemos que él nace 6 meses antes que nuestro Señor Jesús. Hoy, 24 de junio al 24 de diciembre, estaremos celebrando el nacimiento del Hijo de Dios. Ese orden cronológico lo marca el Evangelio de Lucas. Él es el que habla de esa distancia de 6 meses. Hoy la Iglesia nos invita a celebrarlo, a recordar ese acontecimiento y nos invita también a descubrir el sentido o el significado de la persona de Juan, tanto al final del Antiguo Testamento como para el Nuevo Testamento.

Dios ya va a enviar al Mesías que tanto anunciaron los profetas. Juan hace la apertura a estos nuevos acontecimientos que prepararán el camino para la venida del Hijo de Dios y que prepararán los corazones al encuentro del Hijo de Dios. Con el nacimiento de Juan, vemos entonces que toda aquella población se llenó de alegría por toda la bondad que Dios había tenido con Isabel al poder de dar un hijo. Con el nacimiento de Juan vemos que también está el milagro de que su padre, Zacarías, recuperara el habla. Cuando nace Juan, empieza Zacarías a hablar. Y todos estos signos, la alegría por su nacimiento, el milagro porque su padre hable, tiene sorprendida a la gente. Y la gente desde el nacimiento de Juan dicen: hay algo en este niño, hay algo sorprendente en él. Y se preguntaban: ¿qué va a ser de este niño? Y Lucas afirma: la mano de Dios estaba con él. Creo que este acontecimiento que hoy escuchamos nos invita a nosotros a ver en cada niño que está en gestación y en cada niño que nace estas maravillas del amor de Dios. Estas manifestaciones de la bondad de Dios en un mundo cuando la vida del niño en gestación o del recién nacido no se valora tanto, la Iglesia nos pone el nacimiento de Juan Bautista como un signo admirable, como una manifestación gloriosa de Dios, como un signo de esperanza para un pueblo que caminaba esperando la manifestación del Mesías. Cada niño que nace, creo que debería traer estos sentimientos. El nacimiento de un niño, la alegría para la familia. El nacimiento de un niño, la esperanza de un proyecto que comienza. El nacimiento de un niño, el milagro de la vida en cada familia. Pero a veces perdemos el horizonte y no nos damos cuenta de lo importante que es el nacimiento de un niño para la familia, para el mundo y para la Iglesia. De Juan el Bautista decimos que es el precursor. Precursor, en primer lugar, decimos el que va primero. Y así lo muestra, pues, nace 6 meses antes de Jesucristo, el primero en nacer. Y todos los acontecimientos se van a ir dando conforme la historia y la salvación y la ley de Moisés lo pedía. La circuncisión, la presentación, todo se va dando. Al final, ¿qué encontramos? Que la vida de Juan el Bautista viene siendo un anuncio de lo que va a ir sucediendo en la persona de Jesús. Así como Jesús trajo un mensaje, el anuncio del reino, Juan el Bautista también tiene un mensaje, el llamado al arrepentimiento, el llamado a la conversión. Y por eso el nombre que se le da es Bautista. Porque todo aquel que sentía que podía arrepentirse, que podía hacer el camino de la conversión, buscaba el signo del bautismo. Y Juan los recibía y les bautizaba. Por eso se le da el nombre de Bautista. Así como Jesús tenía ese mensaje del anuncio de la misericordia y del amor de Dios, Juan también tiene su mensaje. Así como Juan es rechazado, perseguido, encarcelado, finalmente decapitado. Vemos cómo también en la persona de Jesús se van a ir dando estos acontecimientos de perseguirlo, de despreciarlo, de encarcelarlo y finalmente crucificarlo. Juan el Bautista viene a ser esa luz que hace el anuncio, esa claridad que manifiesta la próxima y eminente venida del Mesías.

al punto que quienes conocían a Juan el Bautista creían que él era el Mesías. Hasta le mandaban a preguntar: ¿eres tú o hay que esperar a otro? Porque todo lo que él decía, la forma como él vivía y los signos que manifestaba, parecía que veían al Mesías de Dios. Pero Juan con mucha claridad le decía: yo no soy el Mesías. Detrás de mí viene otro que es mayor que yo. Yo no soy digno ni de soltarle las sandalias. Entonces vemos así cómo la persona de Juan encarna bien esa historia de salvación que vamos a ir descubriendo en la persona de Jesús. Como la persona de Juan ya es una figura y un anuncio de la misma vida del Señor Jesús. Hoy nosotros, al escuchar este acontecimiento del nacimiento de Juan, también demos gracias por nuestra vida. Dios nos ha permitido venir a este mundo, conocerlo, amarlo y despertar en nuestro corazón la alegría de servirlo cada día más y mejor. Que así sea.

0: Oren, hermanos, para que nuestro sacrificio sea agradable a Dios Padre Todopoderoso.
1: El Señor reciba de tus manos el sacrificio para la paz y gloria de su nombre, para nuestro bien y de todas sus vidas.
0: Presentamos, Señor, en tu altar estos dones, al celebrar con el debido honor el nacimiento de aquel que no solo anunció al Salvador que habría de venir, sino además lo mostró ya presente, el que vive y reina por los siglos de los siglos.
1: Amén.
0: El Señor esté con ustedes.
1: Y con tu espíritu.
0: Levantemos el corazón.
1: Lo tenemos levantado hacia el Señor.
0: Demos gracias al Señor nuestro Dios.
1: Es justo y necesario.
0: En verdad es justo y necesario. Es nuestro deber y salvación darte gracias siempre y en todo lugar, Señor Padre Santo, Dios Todopoderoso y Eterno, por Cristo Señor nuestro, porque en la persona de su precursor, Juan el Bautista, alabamos tu magnificencia, ya que lo consagraste con el más grande honor entre todos los nacidos de mujer, al que fuera en su nacimiento ocasión de gran júbilo, y aún antes de nacer saltara de gozo ante la llegada de la salvación humana, le fue dado solo a él entre todos los profetas presentar al Cordero que quita el pecado del mundo. Y en favor de quienes habría de ser santificados, lavó en agua viva al mismo autor del bautismo y mereció ofrecerle el supremo testimonio de su sangre. Por eso, unidos a los ángeles, te alabamos y continuamente en la tierra proclamamos tu grandeza sin cesar.

0: Santo eres en verdad, Señor, fuente de toda santidad. Por eso te pedimos que santifiques estos dones con la efusión de tu Espíritu, de manera que se conviertan para nosotros en el cuerpo y la sangre de Jesucristo, nuestro Señor, el cual, cuando iba a ser entregado a su pasión, voluntariamente aceptada, tomó pan. Dándote gracias, lo partió y lo dio a sus discípulos, diciendo: tomen y coman todos de él, porque este es mi cuerpo, que será entregado por ustedes. Del mismo modo, acabada la cena, tomó el cáliz y, dándote gracias de nuevo, lo pasó a sus discípulos, diciendo: tomen y beban todos de él, porque este es el cáliz de mi sangre, sangre de la alianza, nueva y eterna, que será derramada por ustedes y por muchos para el perdón de los pecados. Hagan esto en conmemoración mía. Este es el sacramento de nuestra fe.
1: Anunciamos tu muerte, proclamamos tu resurrección. Ven, Señor Jesús.
0: Así pues, Padre, al celebrar ahora el memorial de la muerte y resurrección de tu Hijo, te ofrecemos el pan de vida y el cáliz de salvación y te damos gracias porque nos hace dignos de servirte en tu presencia. Te pedimos humildemente que el Espíritu Santo congregue en la unidad a cuantos participamos del cuerpo y la sangre de Cristo. Acuérdate, Señor, de tu Iglesia extendida por toda la tierra, y con el Papa León, con nuestro Obispo Vicente y todos los pastores que cuidan de tu pueblo, llévala a su perfección por la caridad. Acuérdate también de nuestros hermanos que se durmieron en la esperanza de la resurrección, y de todos los que han muerto en tu misericordia. Admítelos a contemplar la luz de tu rostro. Ten misericordia de todos nosotros. Y así con María, la Virgen Madre de Dios, su esposo San José, los apóstoles y cuantos vivieron en tu amistad a través de los tiempos, merezcamos por tu Hijo Jesucristo compartir la vida eterna y cantar tus alabanzas. Por Cristo, con Él y en Él, a ti, Dios Padre omnipotente, en la unidad del Espíritu Santo, todo honor y toda gloria, por los siglos de los siglos. Fieles a la recomendación de nuestro Salvador, siguiendo su divina enseñanza, nos atrevemos a decir: Padre nuestro, que estás en el cielo, santificado sea tu nombre. Venga a nosotros tu reino. Hágase tu voluntad en la tierra como en el cielo. Danos hoy nuestro pan de cada día. Perdona nuestras ofensas, como también nosotros perdonamos a los que nos ofenden. No nos dejes caer en la tentación y líbranos del mal. Líbranos de todos los males, Señor, y concédenos la paz en nuestros días, para que, ayudados por tu misericordia, vivamos siempre libres de pecado y protegidos de toda perturbación, mientras esperamos la gloriosa venida de nuestro Salvador Jesucristo. Señor Jesucristo, que dijiste a tus apóstoles: la paz les dejo, mi paz les doy. No tengas en cuenta nuestros pecados, sino la fe de tu Iglesia. Y conforme a tu palabra, concédele la paz y la unidad. Tú que vives y reinas por los siglos de los siglos.
2: Amén.
0: La paz del Señor esté siempre con todos ustedes.
1: Y con tu espíritu.
0: Compartamos un saludo.
1: Paz.
0: de comunión fraterna.

0: Este es Cristo, el Cordero de Dios, que quita el pecado del mundo. Dichosos los invitados al banquete del Señor.
1: Señor, no soy digno de que entres en mi casa, pero una palabra tuya basta para sanar.

0: Oremos. Renovados por el banquete celestial del Cordero, te rogamos, Señor, que tu Iglesia, llena de alegría por el nacimiento de Juan el Bautista, reconozca en aquel que Juan anunció que habría de venir al autor de la salvación, por Jesucristo nuestro Señor.
1: Amén.
0: El Señor esté con ustedes.
1: Y con tu espíritu.
0: La bendición de Dios Todopoderoso, Padre, Hijo y Espíritu Santo, descienda sobre ustedes, sobre sus familias y permanezca para siempre.
1: Amén.
0: La alegría del Señor es nuestra fuerza. Vayamos en paz.
1: Demos gracias a Dios.

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0: del Espíritu Santo. Amén. El Señor esté con ustedes. Ofrecemos esta Santa Eucaristía por el eterno descanso de Michelle Medrano, Elsa Marina Rubio, Rafael Rubio Licona, Víctor Osman Ordóñez, Jorge Antonio Arriaga, Lilia Ondina Aguilar, Julio César Dala, Jesús Molina, Hilda Veneranda Carvajal, Ricardo Bustamante, Blanca Soledad Bulnes, Julio César Parada, Ricardo Larios, sacerdote Miguel Ángel Mora, Dalila Montes, Alba de Ramírez, Roberto Ramírez, José Alonso Suazo, María Cristina Machuca, Yamil Aviv Masú, Fanny Areli Sánchez, Leonel Wilfredo, Adrián Serrano, José Antonio Pereira, Sara Raquel Flores, Ingrid Weiss, Anadeli Ramos, Sor María Rosa, Laura Moncada, Virginia Núñez Borjas, difuntos de la familia Maldonado Anariba, Ernesto Antonio Pinto, Marina Reina de Matuti, Sara Soto Ortega, José Antonio Pereira, Franco Valeta, Emily Valeta, Joel Antonio Velázquez, Mir Herbert Tugwell, Ramona Eduviges, María Magdalena Rosales, Francisco Alfonso Teruel, René Francisco Baidé, María Brenilda Rostrán, Reinaldo Cardona, Ondina González, Blanca Gladys Castellano, Francisca Guzmán, José Guillermo, Moisés Modesto, Manuel Felipe, Elena Sánchez, José Guillermo Martínez, José Isabel Castillo, Lidia Rodas, Luis Ramírez, difuntos Castillo Jatrush, difuntos Jatrush Soto, María Orfila Suazo, José Barahona, Reinaldo Barahona, Heriberto Tejeda, Graciela Ramán, Belkis Milagro Acosta, Antonia Cervellón, Nina Rodas, Alejandrina Morales, Sofía Galo, Nancy Cámbar, Teodula Arias, Kaylin Anabeli, Jorge Gradis, Fausto Peña, Paula Carrasco, Hilaria Canales, Rafael Díaz, Guadalupe Angélica Cáceres, Carlos Humberto Reyes, René Orlando Andino, Guillermina Acosta, José Toribio Perdomo, Elba Margarita López, Carla Yulet Urbina, Micaela Durón, Juana Concepción Bermúdez, Blanca Azucena Aguilar, Wilfredo Velázquez Bermúdez, Eduardo Antonio Pavón, Juan Carlos Suazo Fiallos, Nelly Díaz, Gustavo Gaquel Díaz, Miguel Handal, Juan Carlos Martínez, Juanita Navas, Antonio Medina Sierra, Juan Bautista Lara, Francisco Antonio Vallecillo, Max, Diana y Paquita Santos, Margarita Durón Avilés, Rosa Argentina Durón, Fermín Durón, María Luisa Vázquez, Ramón Evelyn Figueroa y las ánimas del purgatorio. Oramos por la salud de Sadrak, Argentina Rubio, Luis, Karen, Cecilia, por una familia, Leonel Wilfredo, Armando Vanegas, Nora Galeas, Diana Vanegas, Carlos Armando Osorio, Gemma Parada, Giovanni Sánchez, Giselle Ordóñez, Daniela, Gemima Espinal, por los niños con cáncer, por Brenda, Inés de Sabla, Alexander Boanerges, Sonia de Nolasco, Daniel José Casco, familia Casco, familia Casco Benavides, Paul Eduardo, Marlen Hernández Espinal, Humberto Ruiz Cruz, Lorenzo Arnulfo, Emilia Torres, Paul Eduardo, Telma Farage, Ramón Mejía, María Teresa Martínez, Héctor Ramón Chirinos, Andrea Sofía Chirinos. Oramos por el cumpleaños de Juan José Castro, Carla Estrada y Ana María Handal de Molina. En acción de gracias al Santísimo Sacramento y a la Virgen de Suyapa por bendiciones, por el trabajo de Daniel, por los bebés de la familia Cervantes Martín Ramírez y familia Cervantes Palacios, Por favor, concebido de salud a Susana Colindres Santos. Por favores de salud a Luz Concepción Murillo. Por favores a familia Rivera Castellanos. Pedimos por un trabajo y unidad de una familia, por sabiduría y discernimiento en proyectos de un hijo, por año escolar Ad Astra Catholic School, por Carlos Alberto Fortín y familia Larios Castellanos, a la Sagrada Familia por viaje y protección de una familia, por salud física y espiritual para una familia, por un trabajo para Ruth y Orlando Antonio, a la sangre de Cristo por una familia, por intenciones y necesidades de los matrimonios de una familia, petición al Espíritu Santo, por el Centro Educativo Yavenisi, por bienestar y protección para la familia Cervantes Ramírez, por salud, bienestar y protección de Karenina Alberto, petición a San Martín de Porres, petición a San Judas Tadeo, por una empresa, por éxito en cirugía de Esther. Para celebrar dignamente los misterios del Señor, reconozcamos nuestros pecados. Señor, ten piedad. Cristo, ten piedad. Señor, ten piedad.
1: Señor, ten piedad.
0: Dios Todopoderoso, tenga misericordia de nosotros, perdone nuestros pecados y nos lleve a la vida eterna.
1: Amén.
0: Hoy celebramos la solemnidad de San Juan Bautista, cantamos el Gloria.

0: Oremos. Dios nuestro, que suscitaste a San Juan Bautista para prepararle a Cristo el Señor un pueblo dispuesto a recibirlo, concede ahora a tu Iglesia el don de la alegría espiritual y guía a tus fieles por el camino de la salvación y de la paz. Por nuestro Señor Jesucristo, tu Hijo, que contigo vive y reina en la unidad del Espíritu Santo y es Dios, por los siglos de los siglos.
1: Amén.
0: Atentos a la palabra de Dios.

0: Del libro del profeta Isaías. Escúchenme, islas, pueblos lejanos, atiéndanme. El Señor me llamó desde el vientre de mi madre, cuando aún estaba yo en el seno materno, Él pronunció mi nombre. Hizo de mi boca una espada filosa, me escondió en la sombra de su mano, me hizo flecha puntiaguda, me guardó en su aljaba y me dijo: Tú eres mi siervo Israel, en ti manifestaré mi gloria. Entonces yo pensé: En vano me he cansado, inútilmente he gastado mis fuerzas. En realidad mi causa estaba en manos del Señor, mi recompensa la tenía mi Dios. Ahora habla el Señor, el que me formó en el seno materno para que fuera su servidor, para hacer que Jacob volviera a él y congregara a Israel en torno suyo. Tanto así me honró el Señor y a mi Dios, y mi Dios fue mi fuerza. Ahora pues, dice el Señor, es poco que seas mi siervo solo para restablecer a las tribus de Jacob y reunir a los sobrevivientes de Israel. Te voy a convertir en luz de las naciones para que mi salvación llegue hasta los últimos rincones de la tierra. Palabra de Dios.
1: Te alabamos, Señor.
0: Te doy gracias, Señor, porque me has formado maravillosamente.
2: Te doy gracias, Señor, porque me has formado maravillosamente.
0: Tú me conoces, Señor, profundamente. Tú conoces cuando me siento y me levanto. Desde lejos sabes mis pensamientos. Tú observas mi camino y mi descanso. Todas mis sendas te son familiares. Tú formaste mis entrañas, me tejiste en el seno materno. Te doy gracias por tan grandes maravillas, soy un prodigio y tus obras son prodigiosas.
2: Gracias, Señor.
0: Conocías plenamente mi alma, no se te escondía mi organismo, cuando en lo oculto me iba formando y entretejiendo en lo profundo de la tierra.

0: Del libro de los Hechos de los Apóstoles. En aquellos días, Pablo le dijo a los judíos: Hermanos, Dios le dio a nuestros padres como rey a David, de quien hizo esta alianza. He hallado a David, hijo de Jesé, hombre según mi corazón, quien realizará todos mis designios. Del linaje de David, conforme a la promesa, Dios hizo nacer para Israel un Salvador, Jesús. Juan preparó su venida, predicando a todo el pueblo de Israel un bautismo de penitencia, y hacia el final de su vida, Juan decía: Yo no soy el que ustedes piensan. Después de mí viene uno a quien no merezco desatarle las sandalias. Hermanos míos, descendientes de Abraham y cuantos temen a Dios, este mensaje de salvación les ha sido enviado a ustedes. Palabra de Dios.
1: Te alabamos, Señor.

0: El Señor esté con ustedes.
1: Y con su espíritu.
0: Lectura del Santo Evangelio según San Lucas.
1: Gloria a ti, Señor.
0: Por aquellos días, le llegó a Isabel la hora de dar a luz y tuvo un hijo. Cuando sus vecinos y parientes se enteraron de que el Señor le había manifestado tan grande misericordia, se regocijaron con ella. A los 8 días, fueron a circuncidar al niño y le querían poner Zacarías como su padre. Pero la madre se opuso diciéndoles, «No, su nombre será Juan». Ellos le decían, «Pero si ninguno de tus parientes se llama así». Entonces le preguntaron por señas al padre cómo querían que se llamara el niño. Él pidió una tablilla y escribió, «Juan es su nombre». Todos se quedaron extrañados. En ese momento, a Zacarías se le soltó la lengua, recobró el habla y empezó a bendecir a Dios. Un sentimiento de temor se apoderó de los vecinos y en toda la región montañosa de Judea se comentaba este suceso. Cuantos se enteraban de ello se preguntaban impresionados, ¿qué va a hacer de este niño? Esto lo decían porque realmente la mano de Dios estaba con él. El niño se iba desarrollando físicamente y su espíritu se iba fortaleciendo y vivió en el desierto hasta el día en que se dio a conocer al pueblo de Israel. Palabra del Señor.
1: Gloria a ti, Señor Jesús.
0: Tengan la bondad de tomar asiento. Cuando pensamos en San Juan Bautista, podemos pensar en su martirio o en este nacimiento prodigioso. Pero, ¿qué es lo que hace realmente grande a San Juan Bautista? Hay una canción cristiana que dice, dicen que Dios tiene sueños, 8 billones de sueños, y tú eres uno de ellos. Dios tiene un sueño para cada uno de nosotros, un propósito, una misión. Y Juan Bautista, con este nacimiento prodigioso, desde pequeño era consciente que él tenía una misión. Y eso tenemos que tenerlo presente nosotros. No solo Juan Bautista tiene una misión, cada uno de nosotros tiene una misión. Y más en este año de la misión. Dios tiene un propósito para tu vida. Tu propósito no puede ser simplemente trabajar 8 horas al día y estar viendo las redes sociales o la televisión. O simplemente venir a la Eucaristía 1/2 hora a la semana. Dios tiene un propósito para tu vida. Y Juan lo tenía bien presente. Lo segundo es que en esa misión de la cual era consciente San Juan Bautista, es que no se trataba de hablar de sí mismo, se trataba de hablar de Cristo, se trataba de preparar el camino para el Señor. Y así nosotros, nuestra misión no es que nosotros seamos el protagonista siempre es Dios. Nosotros no vamos a convertir a nadie. ¿Por qué? Porque nosotros no tenemos la fuerza para convertirnos a nosotros mismos. Quien nos convierte es Dios. Dios es el protagonista de la misión. Nosotros somos coprotagonistas, colaboradores de la misión. Y tercero, la humildad de Juan. Juan agarró una fama extraordinaria en aquella región. Pero cuando apareció Cristo, él supo decir, es momento que yo disminuya para que Él crezca. Y eso también lo tenemos que tener presente nosotros. No se trata de brillar en la iglesia, de brillar en la misión. Se trata de iluminar el camino a los demás para que puedan encontrarse con Cristo. La pregunta que nos podemos hacer hoy es, después de que una persona se encuentra conmigo, ¿está más cerca de Dios o más lejos de Él? Pidámosle al Señor la conciencia de la misión que tenía el Juan Bautista para nuestra vida y la humildad que también supo tener. Amén.
1: Amén.
0: Estamos en pie para profesar nuestra fe diciendo, creo en un solo Dios, Padre Todopoderoso, Creador del cielo y de la tierra, de todo lo visible y lo invisible. Creo en un solo Señor Jesucristo, Hijo único de Dios, nacido del Padre antes de todos los siglos, Dios de Dios, luz de luz, Dios verdadero de Dios verdadero, engendrado, no creado, de la misma naturaleza del Padre, por quien todo fue hecho, que por nosotros los hombres y por nuestra salvación bajó del cielo, y por obra del Espíritu Santo se encarnó de María la Virgen y se hizo hombre, y por nuestra causa fue crucificado en tiempos de Poncio Pilato, padeció y fue sepultado, y resucitó al tercer día según las Escrituras, y subió al cielo, y está sentado a la derecha del Padre, y de nuevo vendrá con gloria para juzgar a vivos y muertos, y su reino no tendrá fin. Creo en el Espíritu Santo, Señor y Dador de vida, que procede del Padre y del Hijo, que con el Padre y el Hijo recibe una misma adoración y gloria, y que habló por los profetas. Creo en la Iglesia, que es una, santa, católica y apostólica. Confieso que hay un solo bautismo para el perdón de los pecados. Espero la resurrección de los muertos y la vida del mundo futuro. Amén. Llenos de esa fe y

0: profético como Juan Bautista, hagan oír la voz del Evangelio allí donde el dolor, la opresión, la guerra, la miseria y el pecado sumergen al hombre en la desesperación y en el sinsentido de la vida. Oremos al Señor.
1: Te rogamos, Señor, óyenos.
0: Por los cristianos, para que con nuestra fidelidad cooperemos a la consolidación de la paz, al respeto de la vida, a la extensión del mensaje liberador de Jesucristo y a la construcción de una iglesia comprometida, oremos al Señor.
1: Te rogamos, Señor, óyenos.
0: Por los que han sido llamados al servicio del reino de los cielos, para que sean para el mundo testigos de la luz salvadora de Dios, oremos al Señor.
1: Te rogamos, Señor, óyenos.
0: Por los que sufren en el cuerpo o en el alma, por los que están siendo torturados, para que sus padecimientos les ayuden a acercarse más a Dios y Él los alivie y conforte, oremos al Señor. Por nosotros, para que aprendamos a ser humildes y manifestemos a todos los hombres que el reino de Dios está cerca de nosotros, oremos al Señor.
2: Acoge, Padre de bondad, nuestras súplicas por Jesucristo nuestro Señor.
3: Amén.
2: Tenga la bondad de tomar asiento.

0: Ven, hermanos y hermanas, para que este sacrificio, mío y de ustedes, sea agradable a Dios Padre Todopoderoso.
1: Que el Señor reciba de sus manos este sacrificio para alabanza y gloria de su nombre, para nuestro bien y el de toda su santa Iglesia.
0: Presentamos, Señor, ante tu altar estos dones al celebrar con el debido honor el nacimiento de aquel que no solo anunció al Salvador que habría de venir, sino además lo mostró ya presente. El que vive y reina por los siglos de los siglos.
1: Amén.
0: El Señor esté con ustedes.
1: Y con su espíritu.
0: Levantemos el corazón.
1: Lo tenemos levantado hacia el Señor.
0: Demos gracias al Señor nuestro Dios.
1: Es justo y necesario.
0: En verdad, es justo y necesario. Es nuestro deber y salvación darte gracias siempre y en todo lugar. Señor Padre Santo, Dios Todopoderoso y Eterno, por Cristo Señor nuestro. Porque en la persona de su precursor, Juan el Bautista, alabamos tu magnificencia, ya que lo consagraste con el más grande honor entre todos los nacidos de una mujer. Al que fuera en su nacimiento ocasión de gran júbilo, y aún antes de nacer saltara de gozo ante la llegada de la salvación humana, le fue dado solo a él entre todos los profetas presentar al Cordero que quita el pecado del mundo. Y en favor de quienes habrían de ser santificados, lavó en agua viva al mismo autor del bautismo y mereció ofrecerle el supremo testimonio de su sangre. Por eso, unidos a los ángeles, te alabamos continuamente en la tierra, proclamando tu grandeza sin cesar.

Santo eres en verdad, Señor, fuente de toda santidad. Por eso te pedimos que santifiques estos dones con la efusión de tu Espíritu, de manera que se conviertan para nosotros en el cuerpo y la sangre de Jesucristo nuestro Señor, el cual, cuando iba a ser entregado a su pasión voluntariamente aceptada, tomó pan, dándote gracias, lo partió y lo dio a sus discípulos diciendo: tomen y coman todos de él, porque esto es mi cuerpo, que será entregado por ustedes.

Del mismo modo, acabada la cena, tomó el cáliz y dándote gracias de nuevo, lo pasó a sus discípulos diciendo: tomen y beban todos de él, porque este es el cáliz de mi sangre, sangre de la alianza nueva y eterna, que será derramada por ustedes y por muchos para el perdón de los pecados. Hagan esto en conmemoración mía.

0: Así pues, Padre, al celebrar ahora el memorial de la muerte y resurrección de tu Hijo, te ofrecemos el pan de vida y el cáliz de salvación, y te damos gracias, porque nos haces dignos de servirte en tu presencia. Te pedimos humildemente que el Espíritu Santo congregue en la unidad a cuantos participamos del cuerpo y la sangre de Cristo. Acuérdate, Señor, de tu Iglesia extendida por toda la tierra, y con el Papa León, con nuestro arzobispo Monseñor José Vicente, nuestro arzobispo emérito Su Eminencia Óscar Andrés, y todos los pastores que cuidan de tu pueblo, llévala a su perfección por la caridad. Acuérdate también de nuestros hermanos que se durmieron en la esperanza de la resurrección, y de todos los que han muerto en tu misericordia, admítelos a contemplar la luz de tu rostro. Ten misericordia de todos nosotros, y así con María, la Virgen Madre de Dios, su esposo San José, los apóstoles y cuantos vivieron en tu amistad a través de los tiempos, merezcamos por tu Hijo Jesucristo compartir la vida eterna y cantar tus alabanzas. Por Cristo, con Él y en Él, a ti Dios Padre Omnipotente, en la unidad del Espíritu Santo, todo honor y toda gloria, por los siglos de los siglos.
1: Amén.
0: Llenos de alegría por ser hijos de Dios, digamos confiadamente la oración que Cristo nos enseñó. Padre nuestro, que estás en el cielo,
2: santificado sea tu nombre. Venga a nosotros tu reino. Hágase tu voluntad en la tierra como en el cielo. Danos hoy nuestro pan de cada día. Perdona nuestras ofensas, como también nosotros perdonamos a los que nos ofenden. No nos dejes caer en tentación y líbranos del mal.
0: Líbranos de todos los males, Señor, y concédenos la paz en nuestros días, para que, ayudados por tu misericordia, vivamos siempre libres de pecado y protegidos de toda perturbación, mientras esperamos la gloriosa venida de nuestro Salvador Jesucristo.
2: Tuyo es el reino, tuyo el poder, tuya la gloria por siempre, Señor.
0: Señor Jesucristo, que dijiste a tus apóstoles: la paz les dejo, mi paz les doy. No tengas en cuenta nuestros pecados, sino la fe de tu Iglesia, y conforme a tu palabra, concédele la paz y la unidad. Tú que vives y reinas por los siglos de los siglos.
1: Amén.
0: La paz del Señor esté siempre con ustedes.
1: Y con su espíritu.
0: Dense fraternalmente la paz.

0: Este es el Cordero de Dios que quita el pecado del mundo. Dichosos los invitados al banquete del Señor.
1: Señor, yo no soy digno de que entres en mi casa, pero una palabra tuya bastará para sanarme.

nos unimos en comunión espiritual. Creo, Jesús mío, que estás real y verdaderamente en el cielo y en el santísimo sacramento del altar. Te amo sobre todas las cosas y deseo vivamente recibirte dentro de mi alma. Pero no pudiendo hacerlo ahora sacramentalmente, venid al menos espiritualmente a mi corazón. Y como si ya te hubiera recibido, te abrazo y me uno a ti. Señor, no permitas que jamás me aparte de ti. Amén.

0: Oremos. Renovados por el banquete celestial del Cordero, te rogamos, Señor, que tu Iglesia, llena de alegría por el nacimiento de Juan el Bautista, reconozca en aquel que Juan anunció que habría de venir el autor de la salvación. Por Jesucristo nuestro Señor.
1: Amén.
0: El Señor esté con ustedes.
1: Y con su espíritu.
0: Y la bendición de Dios Todopoderoso, Padre, Hijo y Espíritu Santo, descienda sobre ustedes y les acompañe siempre. Amén. La Eucaristía ha terminado, pueden ir en paz. Feliz y bendecida jornada.
1: Gracias, igual.

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6: Muy buenos días, muy buenas tardes, buenas noches, depende del lugar donde usted se encuentre. Este es un programa transmitido a través de la voz de Suyapa. Cuide su salud naturalmente. Por eso nuestro eslogan es Yo cuido mi salud naturalmente. Mario, ¿qué nos podrías hablar tú acerca de la circulación? ¿Cuáles son las causas de la mala circulación? ¿Y qué tratamientos puedes indicar para eso?
7: Bueno, primero un saludo a nombre de Doña Lourdes Moncada, que siempre está en el corazón de ella, todos los pacientes que llegan a la clínica, pues un saludo de parte de ella y un saludo de parte de mi persona. El tema que tú me tocabas es de la circulación. Bueno, ¿cuáles son las causas de la mala circulación? Uno es la obesidad, un poquito, ¿vale? El sobrepeso. Las causas de la mala circulación es el sobrepeso. Otra cosa es no hacer ejercicio, la mala alimentación, comer muchos carbohidratos, comer condimentos que no son naturales, porque a veces la gente me pregunta, ¿va? Entonces, quiere decir, me dice que no puedo comer yo chile, tomate, cebolla, me dicen cuando yo les digo yo condimento, ¿va? Y entonces yo ahí les digo yo, no, yo le estoy hablando de condimentos artificiales. O sea, pero digamos,
6: son naturales,
7: puede comer chile, tomate, cebolla, naranja agria en vez de vinagre y disminuir los carbohidratos. O sea, y también el colesterol y los triglicéridos. Entonces esas son las causas. ¿Y qué es lo que causa la mala circulación? Puede causar un paro al corazón, un shock en el cerebro. Entonces hay que tener mucho cuidado y hay que cuidarnos mucho de la circulación, ¿va? De tener una buena circulación y chequearnos a menudo la presión arterial, cómo la andamos, para ver si no padecemos de presión alta o presión baja cuando tenemos muchos mareos o que nos desvanecemos un poquito. Entonces hay que chequearnos bastante la presión.
6: Mario, yo tengo entendido que con respecto a esto de lo que hablas tú de la obesidad, hay un problema bien serio para el control de la masa muscular. Porque me imagino, yo he visto personas así, ¿verdad? Pobrecitos, que les sobra un poquito en los brazos. Y me imagino yo que esto es parte de la grasa que maneja en la parte muscular. Y cuando ya se ablanda, entonces se quedan esos colgantes, que es lo que hay que combatir para que nosotros no tengamos problemas en el futuro, cuando ya tengamos una edad mayor, como la cuarta edad.
7: Y déjame decirte que a veces pues las personas lo que hacen es criticar la persona que es un poquito obesa, ¿va?
6: Entonces hay que tener
7: un poquito de caridad con las personas que están con sobrepeso.
6: Y más bien darle ánimo.
7: Porque cualquiera puede llegar a tener un sobrepeso. Incluso déjame decirte que a veces pues las personas obesas, que uno dice personas gordas, a veces no tienen ni siquiera triglicéridos ni colesterol. ¿Qué? Y a veces una persona, tú puedes estar criticando a una persona gordita y tú puedes estar lleno de triglicéridos y colesterol. Entonces puede estar más sano una persona gordita que quizás una persona delgada. A mí me ha pasado muchas veces que yo hago el examen cuántico, biocuántico, y me aparece ahí personas bien delgaditas, bien delgadas, bien menuditas, con triglicéridos y colesterol. Y he tratado personas con sobrepeso que me salen sin triglicéridos y colesterol. Entonces las enfermedades son bien complicadas. Entonces por eso digo yo no criticar, porque de repente a veces está más sano una persona pasada de peso que quizás una persona delgada. No quiere decir que el estar gordo sea bueno, porque no, pues no es bueno, no es nada bueno. Ajá. Eleva la presión arterial, eleva la oxigenación, afecta la oxigenación hacia el cerebro. Entonces no es nada bueno estar con sobrepeso. Y yo invito a las personas que tienen sobrepeso, pues que hagan un poquito de ejercicio. Y lo que es la recomendación más sana que doy yo es cuidarse en la alimentación.
6: En la alimentación.
7: En la alimentación.
6: Pero ahí también hay una recomendación que se puede hacer también. Ahí puede consumir, ¿cómo se llama? Tratamiento especial para poder tomar, como dijeron. Lo que se usa para adquirir grasa, pues.
7: Sí, tenemos, vaya, digamos en la tienda nosotros tenemos productos que son como la lecitina de soya, que ayuda a disminuir colesterol, triglicéridos y ayuda a bajar de peso. Entonces está la lecitina de soya. También hay que ver que la gente gana peso también por el estrés y la ansiedad. También hay una persona estresada, con ansiedad, con estrés, come, le agarra una ansiedad de estar comiendo. Ajá. Entonces ahí gana sobrepeso. Entonces también tenemos para regular el estrés y la ansiedad, para que esa persona no agarre la ansiedad de comer. A veces a mí me agarra ansiedad por comer. Cuando estoy un poquito estresado, me agarra ansiedad de estar comiendo. Entonces yo sé que no es bueno. Entonces, ¿qué hago yo? Me engaño tomando agua para evitar de que me pida mi organismo comida. ¿Por qué? Porque de repente cualquier persona entra en estrés, incluso hasta uno que está en el área de salud también padece un poquito de estrés y ansiedad. Entonces lo que hago yo es engañar o agarrar un chicle y empezar a masticar para engañar el cuerpo. Entonces también tenemos medicamentos para el sistema nervioso, para evitar el estrés y la ansiedad.
6: ¿Y entre los homeos hay algunos que pueden servir para eso?
7: Está en gotas homeopáticas el Homeoner. El Homeoner que ayuda mucho en la parte homeopática. Sí, el Homeoner. Sí, igual para la circulación también tenemos el Homeocircul, el Homeobari para las varices. Y tenemos infinidad de productos en la clínica.
6: Mario, aparte de esos consejos, digo yo, es bien importante el homeo, principalmente para la gente que es enemiga de tomar muchos medicamentos como cápsulas y todo eso. Porque el homeo, según tengo yo entendido, son gotas. Y es fácil. Pues unas gotitas y un poquito de agua. Y echa las 10 gotitas, paz, y se las toma.
7: Sí.
6: Y esa persona prácticamente está controlado en los... En su parte
7: y no solo para personas que son reacias a tomar lo que son cápsulas, pastillas, sino que también para personas mayores. En personas arriba de 80 años, a mí me gusta recetar mejor la homeopatía. ¿Por qué? Porque son sublinguales y tú te aplicas las gotitas abajo de la lengua y ahí hay unas glándulas que absorben más rápido.
6: El metabolismo. Las personas mayores es más rápido que otra persona, no es porque sea más rápido que una persona joven, sino es por el sistema metabólico que tiene.
7: No, y las glándulas que tienes abajo de la lengua pues hacen que absorben más rápido el medicamento. Uh-huh. También en niños, ¿va? En niños se receta mucho lo que es la homeopatía.
6: Ajá, por eso.
7: Sí, en niños menores se receta y la dosis es más baja. Digamos, en una persona adulta son 10 gotas, 8 gotitas antes de cada comida, y en niños son 3, 4 gotitas antes de cada comida.
6: Yo viendo la parte espiritual, va, Dios no se equivoca, va. hasta en la Biblia aparece eso, que dice que nos quiere de regreso como niños. O sea, el metabolismo de un niño es fácil de que pueda percibir medicamentos. Y así por eso nos quiere como niños a los viejos, para ser más fácil para captar la salud. Sí. Así es que, Mario, hay un tema del tema de la depresión, bueno, es parte que lo acabamos de tratar ahorita. Ansiedad, estrés, insomnio. El insomnio es otra parte que daña.
7: Sí, es que todo va conectado, Chilo. Digamos, vaya, ahí la depresión, pues hay, yo siempre he dicho que la depresión es la enfermedad más incomprendida por el ser humano. Y es una enfermedad bien delicada. ¿Por qué? Porque afecta todo el sistema nervioso central, afecta el estómago, afecta el colon, afecta la circulación, afecta todo. ¿Por qué? Porque el cuerpo reacciona de una forma que afecta, cuando tenemos mucho estrés, afecta todo. Vuelve el colon más lento, vuelve el estómago más lento. Entonces yo le digo a las personas, va, ¿tenemos tratamientos para el estrés? Sí, tenemos el Omioner, lo habíamos mencionado. Tenemos vitaminas que se llaman el Vita Estrés. Tenemos varios medicamentos homeopáticos. Está el cloruro de magnesio también, que ayuda para disminuir el estrés, la ansiedad, y ayuda a dormir. Porque una persona con estrés y ansiedad le puede afectar la parte de dormir, o sea, que no duerme, que le agarra insomnio, que empieza a dar vueltas, que empieza a caminar en la casa y entran en desesperación, Chilo, y es peor. Y al día siguiente, pues estas personas se levantan de una forma, o sea, que se levantan hasta molestos. Se levantan molestos. ¿Por qué? Porque no han podido descansar. Y es justificable, porque si tú no duermes bien tus 8 horas, que es lo normal que debe dormir una persona, tú te levantas con mucho estrés y mucha ansiedad. Ahora, también viene por la parte química, ¿va? Cuando el cerebro no produce lo que es la serotonina. Ajá. Entonces también es parte química. El estrés no solo viene por trabajo, por falta de... Vaya, que a veces hay problemas emocionales en la casa, problemas en el trabajo. No solo viene por eso, sino que viene por parte química, que el cerebro no produce lo que es la serotonina.
6: Sí. Bueno, yo, por ejemplo, yo miraba que en realidad la gente que ya cuando va teniendo una edad más alta, o sea, que ya pues va llegando a la tercera edad, necesita este tipo de consejos y este tipo de cuidados. Porque la verdad es que muchas veces el ser humano se... vive afanado en todas sus cosas que tiene que hacer, pero no se cuida personalmente.
7: Sí,
6: y eso es lo importante.
7: Y también se me había olvidado mencionar que el estrés te puede traer sobrepeso. No sé si lo había mencionado. ¿Por qué? Porque te pega ansiedad de comer, de estar comiendo.
6: Ajá.
7: Entonces, si tú pasas ansioso todo el día, entonces pasas que ofuscado, ajá, que buscando el churro, que buscando, cierto, el fresco, que buscando, cierto, el pan, que buscando la tortilla.
6: Cierto.
7: Entonces también nos puede llevar al estrés.
6: Bien, estamos llegando al final de nuestro segmento de Yo Cuido Mi Salud Naturalmente. Esto es muy importante. Le vamos a dar la dirección de nuestra clínica en la colonia Kennedy. Entra usted por la entrada del túnel famoso, como dice, pasa por la DEPI, al llegar a la esquina, a la iglesia mormona, y entonces usted coge recto, ¿va? Hacia, como buscando la iglesia católica San Juan Bautista. Antes de llegar a la esquina, a mano izquierda, está un edificio color azul mamba de 2 plantas en el primer cubículo, pegado a un taller de reparación de bicicletas. Ahí estamos nosotros. 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Así es que muchas gracias por preferirnos. Yo cuido mi salud naturalmente, es nuestro eslogan, a través de la voz de Suyapa. Muchas gracias.
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6: La paz del Señor con ustedes. Dios nos ama. El hecho que usted se haya detenido ahí y me esté escuchando, y el hecho de que yo esté aquí hablándole, es un encuentro de amor. El amor de Dios nos ha reunido, porque Él quiere enseñarnos algo maravilloso, que estamos en las manos de Dios y que en esas manos estamos seguros. Cuando las cosas se nos escapan de nuestras manos, hay momentos, hermano, en que todo se nos escapa de la mano: la salud, el matrimonio, la familia, la finanza, todo se me escapa de las manos. Entonces, van a quedar en mejores manos. Ponga todo en las manos de Dios. De eso es que el Señor nos quiere hablar en este momento. Oremos. Padre, te damos gracias, porque tu amor es infinito, inmenso, y a cada momento nos das muestras de ese amor. Y este momento en que estamos reunidos en el nombre de Jesús es una muestra de tu amor y tu presencia. Háblanos, Señor, a lo más profundo de nuestro corazón. Infúndenos la confianza y la esperanza que debemos tener en ti. Te lo pedimos, Padre, en el nombre de Jesús, con la Virgen María, nuestra Madre, orando en la fuerza del Espíritu Santo. A ti que vives y reinas por los siglos de los siglos. Amén. Y todos los que se van a poner en las manos de Dios dicen amén. Tomamos la palabra de Dios que nos está iluminando en este momento difícil. Y Jesús nos enseña en San Lucas capítulo 23, versículos del 44 al 46. Él nos dice lo que tenemos que hacer. Era ya cerca del mediodía cuando se oscureció el sol, y toda la tierra quedó en tinieblas hasta el mediodía. El velo del santuario se rasgó por medio, y Jesús, dando un fuerte grito, dijo: Padre, en tus manos pongo mi espíritu. Y dicho esto, expiró. Palabra de Dios, te alabamos, Señor. San Lucas se encarga de darnos las circunstancias. Dice que hasta el mediodía se volvió oscuro. La tierra estaba en tinieblas hasta el mediodía. El mediodía es cuando tenemos el cenit, cuando tenemos el sol más iluminando fuerte a la tierra, pero hasta en ese momento se puso oscuro. Y Jesús, en ese momento de oscuridad, de dolor y de angustia, gritó: Padre, en tus manos encomiendo mi espíritu. Cuando estás pasando un momento, no sé por qué Dios te detuvo, quizá ha muerto un ser querido. A lo mejor has pasado por una ruptura amorosa, un divorcio, o se rompió tu noviazgo de muchos años, o has perdido tu negocio, o te sacaron del trabajo, o tus hijos están en drogas, han sucumbido al alcohol, o tienes problemas de salud, te han dado un diagnóstico médico difícil, no sé qué está pasando. ¿Qué ha hecho nublarse la luz en tu vida? No lo conozco, pero Dios sí lo sabe. Por eso te detuvo, para decirte, pon todo en mis manos. Este es el momento de cantar aquel himno que siempre hemos cantado en la iglesia. No sé si tú lo sabes, pero te va a quedar sonando en tu mente y en tu corazón. Grábetelo, grábatelo.

lo que te preocupa es tu familia, tu matrimonio, entonces entre tus manos pongo a mi familia, Señor.

pueden ser tus finanzas y puede ser tu salud, cualquier cosa que se escape de tus manos. Entre tus manos pongo a mis hijos, Señor. Pongo mis finanzas, Señor. Pongo mi salud, Señor. Entre tus manos. ¿Por qué? Porque la palabra de Dios nos dice que cuando Dios extiende su mano, nos protege. Dios nos cubre, Él nos está siempre amparando y cubriendo con su mano poderosa. El Salmo 144 en el versículo 7 lo dice muy claro. Salmo 144, entre paréntesis 43, versículo 7. Extiendes tus manos desde lo alto. Líbrame de las aguas caudalosas, sálvame de la mano de los extranjeros. Extiende tu mano, Señor, y líbrame de estas aguas caudalosas, que no me lleve la corriente, y líbrame de las manos de los extranjeros. Eso quiere decir de aquello que desde afuera, extranjero, me amenaza, de aquello que está atacándome. Hay problemas que los tenemos adentro, pero hay retos que vienen de fuera. El Señor nos libra y el Señor te dice que Él está protegiéndote. Un salmo que debes leer en este momento para sentir la protección, creo que ni es necesario que te lo lea porque tú lo sabes de memoria, pero de repente hay alguien que no ha encontrado ese refugio. El Salmo 91. Entre paréntesis 90, Salmo 91. Yo voy a leer unos versículos, nada más. Tú lo lees todo en tu casa, en los momentos de desesperación, en los momentos de angustia, cuando todo se ponga oscuro en tu vida. Este es el Salmo para ponerte en las manos de Dios. El que habita al amparo del Altísimo y mora a la sombra del Todopoderoso, diga a Yahvé, refugio y baluarte mío, mi Dios en quien confío, pues Él te librará de la red del cazador de la peste funesta, con sus plumas te protege, bajo sus alas hallarás refugio, escudo, armadura es su fidelidad. No temerás el terror de la noche, ni la saeta que vuela de día, ni la peste que avanza en las tinieblas, ni el azote que devasta a mediodía. Aunque caigan 1,000 a tu lado y 10,000 a tu derecha, a ti no te alcanzará. Tú que dices, Yahvé es mi refugio, y tomas al Altísimo por defensa, el mal no te alcanzará, ni la plaga se acercará a tu tienda. Él ha ordenado a sus ángeles que te guarden en todos tus caminos, te llevarán ellos en sus manos, para que tu pie no tropiece en la piedra. Puesto que me ama, lo salvaré, lo protegeré, pues me reconoce, me llamará y le responderé. Estaré a su lado en la desgracia, lo salvaré y lo honraré, lo saciaré de larga vida y le haré ver mi salvación. Gracias, Señor, por tus promesas. Lo único que tengo que hacer es ponerme en tus manos y confiar en ti. Y tú, Señor, con tus alas, con tus manos poderosas, nos proteges. Señor, en este momento quiero poner en tus manos mi salud, quiero poner en tus manos mis finanzas, quiero poner en tus manos mi matrimonio, mi familia, mis hijos, todo eso que me angustia y me ataca, confiando que en tus manos voy a estar protegido, voy a estar seguro, amparado, refugiado.
abrazado. Me abrazo, Señor, a ti y siento tu abrazo amoroso. Me pongo en tus manos. Y estar en las manos de Dios es también esperar un milagro. No solamente sentir un consuelo y un amparo y una protección, es que cuando Dios extiende su mano, hasta el mar se abre, hermano. El Señor extiende la mano y hasta el mar. Eso lo entendieron los primeros discípulos de Jesús cuando les tocó estar ellos también bajo fuego, porque les estaban prohibiendo predicar, prohibiendo reunirse, estaban atacados, perseguidos. Y miren la oración que hicieron ellos. Vamos al libro de Hechos de los Apóstoles en el capítulo 4. Hechos de los Apóstoles, capítulo 4. Esta es la oración de los valientes cuando tienen que enfrentar momentos difíciles como tú y yo. No sé qué momentos estemos enfrentando, los que tú estás pasando, pero después de sentirte protegido, amparado, después de sentirte bajo las alas del Todopoderoso, bajo sus manos amorosas, debes pedir un milagro. Dice el libro de Hechos en el capítulo 4, leo del versículo 29 al 30. Ya puse el contexto, están siendo perseguidos, encarcelados, amenazados, amedrentados, pero ellos oran así. Ahora, Señor, ten en cuenta sus amenazas. Y concede a tus siervos proclamar tu palabra con toda valentía. Extiende tu mano para realizar curaciones, signos, prodigios en el nombre de tu santo siervo Jesús. Acabada su oración, tembló el lugar donde estaban reunidos y todos quedaron llenos del Espíritu Santo y proclamaban la palabra de Dios con valentía. Palabra de Dios, te alabamos, Señor. En ese momento en que tenemos demasiados retos, desafíos, demasiadas montañas que subir, obstáculos que saltar, batallas que ganar, le pedimos al Señor, Señor, extiende tu mano. Extiende tu mano poderosa. Y realiza, ¿qué le piden que realice? Milagros, maravillas, señales, prodigios, sanaciones. El Señor puede hacer milagros de protección, milagros de sanación, milagros de providencia, milagros de protección, milagros de liberación, milagros de reconciliación, cualquier milagro, porque para Dios no hay nada imposible. Cuando tú te pones en las manos de Dios, no solamente es para encontrar refugio, amparo, para encontrar cariño, para encontrar esa protección, es también para sentir su mano poderosa, porque las manos de Dios son manos poderosas. Entonces, además de los recursos médicos a los que debemos acudir, porque nosotros no despreciamos el auxilio que Dios nos da a través de la medicina, además de la ayuda del psicólogo, del psiquiatra, además de la ayuda de las instituciones financieras, porque cada problema tiene su solución. Tal vez no estás buscando la ayuda adecuada.

necesitas. Hay problemas legales que te ayuda un abogado. Hay problemas de reconciliación que te ayudan los terapeutas familiares. Hay problemas de adicción como drogas, alcohol, y hay instituciones donde te pueden decir cómo vencer esas cadenas. Claro, hay que orar, confiar en Dios, pero también hay que pedir ese milagro y hay que acudir a donde el Señor te está extendiendo la mano poderosa y confiar en que Dios puede hacer lo que la medicina ya no pueda hacer. Dios puede hacer lo que los psicólogos, psiquiatras, terapeutas, los que el banco o los que te estén financiando ya no pueden. Dios lo puede hacer. Pedimos al Señor que haga milagros, no para quedarnos cómodos, como aquella persona que tenía el vicio de fumar. Y me dijo: hermano, ore por mí para que yo deje de fumar. Y le digo: ¿y por qué andas la cajetilla de cigarro? Ah, porque como tengo el vicio, me dice, pero si Dios es poderoso, Él me va a quitar el vicio. Pues ya no compré cigarros, hermano. Pues no andes la cajetilla, por lo menos. No, es que si Dios es poderoso, aunque yo ande la cajetilla, Él me va a quitar el vicio. No. Jesús no aparece, vino en tinajas vacías. Él dijo: echen agua a la tinaja. Claro que Dios puede hacer un milagro, pero los milagros de Dios no anulan nuestra responsabilidad, suponen nuestra responsabilidad. Es importante pedir un milagro, pero al mismo tiempo es importante provocar ese milagro, echarle agua a la tinaja. Jesús multiplicó los panes, no habían panes, pero Andrés dijo: aquí hay un niño que tiene 5, tráiganmelo. Hay que llevarle esos panes, porque Jesús no apareció panes. Era más fácil. Levante la mano los que tienen hambre, todos. Que se les aparezca un pan. ¡Fua! Todo el mundo con su pan. Así no actúa Dios. Él va a multiplicar los panes que tú pongas. Él va a complementar el esfuerzo. Ese es el milagro. Pero claro, hay personas que están esperando un milagro financiero, como aquel que rezaba: Señor, que me saque la lotería, que me saque la lotería. Y le preguntó la mujer: ¿y compraste billetitos? No, dice, no he comprado. ¿Y cómo te la vas a sacar si no compras el billetillo? ¿Cómo crees que Dios haga un milagro si tú no estás dispuesto no solo a confiar, sino a provocar ese milagro? Es importante, como aquel paralítico que está a la orilla de la piscina, del estanque, esperando que el agua se mueva. Claro, él no puede, es un paralítico, pero lo llevaron hasta ahí, está a la orilla de la piscina. Hay que ponerse en la situación de que el milagro ocurra. Si están con un problema de pareja, oren, pero busquen también un retiro, busquen una consejería, busquen un terapeuta familiar. Si estás con un vicio y estás orando: Señor, quítame este vicio que tengo, pues busca un grupo de autoayuda. Si estás enfermo: Señor, quítame esta enfermedad que tengo, pero sigue el tratamiento que te dé el médico. Dios va a actuar. Extiende su mano, realiza maravillas, pero no sin nosotros, sino con nosotros. Es bien importante entender. Por eso dicen ellos: para que podamos predicar con valentía. Y salieron ellos a predicar con valentía. Predicar, proclamar, llevar el mensaje de Dios. Eso era lo que ellos tenían que hacer. Ahora, Dios los iba a proteger, pero no va a ocurrir el milagro si el miedo no se encierra, si la impotencia no se encierra. Hay que levantar la mano nuestra y pedirle a Dios que ponga su mano poderosa. Esa es la segunda parte de estar en las manos de Dios. Pero más todavía, la tercera parte de ponernos en las manos de Dios es lo que dice el apóstol San Pedro en la primera carta de Pedro, capítulo 5, versículos del 6 al 11. Y esto

0: le quiero dedicar un poquito de más tiempo. Porque un milagro no es solo cuando una enfermedad desaparece. Un milagro no es solo cuando un problema económico desaparece. Un milagro no es solo cuando una dificultad en la relación desaparece. No, un milagro es también que en medio de esa enfermedad, en medio de ese problema, yo pueda mantenerme firme, pueda mantener mi fe, mis ganas de vivir, mis ganas de luchar, mis ganas de amar. Eso es un milagro. Y eso solamente la mano de Dios lo puede hacer. Como lo dice el apóstol San Pedro en el capítulo 5, versículos del 6 al 11. Primera carta de Pedro, capítulo 5, versículos del 6 al 11. Humíllense bajo la poderosa mano de Dios para que, llegada la ocasión, los ensalce. Confíenle todas sus preocupaciones, pues Él cuida de ustedes. Sean sobrios y velen. Su adversario, el diablo, ronda como león rugiente buscando a quien devorar. Resístanle firmes en la fe, sabiendo que sus hermanos que están en el mundo soportan los mismos sufrimientos. Y el Dios de toda gracia, el que los ha llamado a su eterna gloria en Cristo, después de breves sufrimientos, los restablecerá, los afianzará, los robustecerá y los consolidará. A Él el poder por los siglos de los siglos. Amén. Palabra de Dios, te alabamos, Señor. ¡Qué claridad de mensaje! Estás pasando por un problema difícil, humíllate bajo la poderosa mano de Dios. ¿Qué quiere decir humillarse? Humillarse quiere decir ponerse al contacto del humus.
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13: Digámoslo con las palabras que usamos popularmente: doble las rodillas, hermano. Póngase al contacto del humus. El humus es la capa superficial de la tierra, la capa negra de la tierra, donde nacen y crecen. Una tierra que no tiene humus no es fértil, es estéril. El humus es la capa negra de la tierra donde crecen las semillas. Entonces, humíllense, pónganse ahí, oren, porque esa es la posibilidad de que crezca, de que usted pueda crecer. Humíllense, pónganse en oración para que el Señor lo sostenga en el momento de la tribulación, sabiendo, oigan lo que dice San Pedro, que otros hermanos en el mundo están pasando los mismos sufrimientos. No lo tomes como algo personal. Solo yo me enfermo. No, hay millones de enfermos. Solo yo tengo problemas económicos. Por lo menos ya somos dos. Tú dices, es que solo mis hijos son rebeldes, hermano. Ya somos tres, ya somos cuatro. Y si puedes oír a todos. Es que no te lo tomes como que solo a ti Dios no te oye. Es que a mí Dios no me escucha. Es que yo estoy sufriendo. Dice, piensa que muchos hermanos en el mundo están pasando tus mismos sufrimientos. Claro, claro que el tuyo te duele porque es el tuyo. Es un ser querido que se te ha muerto, a miles se les han muerto, pero es que es tu esposo, es que es tu madre, es que es tu hijo. Yo no te puedo decir, mira que hay otras madres. No, yo sé que tu dolor es el tuyo y tú lo sientes, pero en ese momento el Señor quiere hacer lo que dice San Pedro. Darte la mano, ¿para qué? Para fortalecerte, para robustecerte, para consolidarte, para hacerte crecer. Si estás sufriendo, estás creciendo. Repítelo, si estoy sufriendo, estoy creciendo. ¿Cuántas personas quieren evitar los momentos difíciles? ¿Cuántas personas dicen, es que yo no quiero estar sufriendo? Es que yo no quiero pasar por esto. Señor, líbrame de esto. Ponerse en las manos de Dios es decirle, Señor, sosténme en medio de esta tribulación. Que mi fe no se derrumbe. Que yo pueda crecer. Que yo pueda robustecerme. Esa es la mano de Dios que te sostiene en los momentos en que vas a caer, que te sostiene cuando vas a retroceder, cuando vas a darte por vencido. La mano de Dios te sostiene. Por eso estamos en las manos de Dios. Me encanta ser católico, porque a nosotros la iglesia nos enseña que un milagro no es solo cuando un problema desaparece. Un milagro es que en ese problema nosotros crezcamos. No siempre las cosas nos van a salir bien, pero debemos nosotros salir siempre bien a pesar de las cosas. Eso es lo que vamos a pedirle al Señor que nos hable. Y la iglesia nos habla a través del magisterio. Y tengo una lectura que quiero invitarte a hacer, pero que la escuches con mucha atención. En mi libro, La riqueza de ser católico, porque es una gran riqueza, estoy citando lo que nos dice el Papa Benedicto XVI. Fíjense que él nos escribió una carta encíclica que se llama Spes Salvi, salvados por la esperanza. Eso fue en el año 2007. Vea desde cuándo nosotros tenemos esta luz. Es parte de la mano poderosa de Dios que nos sostiene. Nuestros pastores saben que estamos pasando momentos difíciles y nos dan una palabra para sostenernos y ayudarnos a crecer. Y esta palabra, por favor, grábensela. Es Spes Salvi. Vamos a leer el número 37. Podemos tratar de limitar el sufrimiento, luchar contra él, pero no podemos suprimirlo. Precisamente cuando los hombres, intentando evitar toda dolencia, tratan de alejarse de todo lo que podría significar aflicción, cuando quieren ahorrarse la fatiga y el dolor de la verdad, del amor y del bien, caen en una vida vacía, en la que quizá ya no exista el dolor, pero en la que la oscura sensación de la falta de sentido y de la soledad es mucho mayor aún. Lo que cura al hombre no es esquivar el sufrimiento y huir ante el dolor, sino la capacidad de aceptar la tribulación, madurar en ella y encontrar en ella un sentido mediante la unión en Cristo que ha sufrido con amor infinito. El sufrimiento, sin dejar de ser sufrimiento, se convierte a pesar de todo en un canto de alabanza. Wow, me gustaría gritar, me gustaría repetir, me gustaría hacerlo repetir. Pero esto tiene que ser el Espíritu Santo quien lo ponga. Y ya que tengo en la mano el libro, le voy a leer un párrafo más. Es que cuando escribo este libro, La riqueza de ser católico, digo, ¿por qué muchos hermanos católicos se van de la iglesia? Se van porque... porque oyen decir, usted no se sana porque es católico. Ese problema no se le resuelve porque usted no está rodeado de gente de fe, de gente que le diga, el Señor puede, y declare y decrete milagro. Y hay gente que le gusta eso. Pero hermanito, perdón, lo digo con mucho respeto. Si a una jovencita le amputaron una pierna por un accidente de tránsito, decretemos que le va a nacer otra pierna en el nombre de Jesús, que le crezca una pierna. Hermano, si se le murió un hijo a esta señora, rodeémosla de gente de fe que diga que resucite ese muerto, que lo saquen de la tumba. Hermano, yo no sé. Si pasaste por un divorcio, decretemos que tu marido deje a la mujer con la que se fue y regrese. Si perdiste $100,000 en un negocio, decretemos que ya mañana tienes $100,000 en tu cuenta. Me gusta ser católico, hermano. Perdón, ya me emocioné. Por el realismo con el que nosotros crecemos en la tribulación. Mira lo que dice el catecismo de la Iglesia Católica. En el numeral 1508. Y estoy llorando por los que están enfermos y tienen enfermedades terminales y les han dicho, usted no se sana porque no tiene fe. Ore, espérese, hermano. Hay cosas que tenemos que aceptar, madurar y crecer en ellas. ¿Y qué dice el catecismo? En el numeral 1508, con todo el realismo, la Iglesia nos dice, ni siquiera las oraciones más fervorosas pueden obtener la sanación de todas las enfermedades. Ni siquiera las oraciones más fervorosas. No es falta de fe, hermano. Es realismo. Le voy a leer el párrafo y disculpen que no les dé las citas porque serían muchas. Cada afirmación está tomada de la Biblia. Ahora le dejo el trabajo a usted de buscar en su concordancia dónde está eso en la Biblia. Oiga lo que escribí. El Padre Dios amaba mucho a su Hijo Jesús. Sin embargo, no lo libró del dolor y la angustia, aun cuando éste le pedía con insistencia, si es posible, aparta de mí esta copa. Jesús amaba a su madre, mas no le evitó la espada que atravesó su alma cuando, impotente al pie de la cruz, veía el sufrimiento de su hijo sin poder evitarlo. El apóstol San Pablo, que estaba plenamente convencido de que Dios lo amaba, desde el comienzo de su llamada sabía que él debía padecer mucho por el nombre de Jesús. Y cuando le suplicó a Jesús que lo librara, la respuesta que recibió fue, te basta mi gracia. Esta cita sí se la voy a dar porque es muy interesante. Segunda Corintios 12, del 7 al 10. San Pablo dice que tenía un demonio que lo estaba atacando y él le dijo al Señor, líbrame. Y por tres veces, dice Pablo, le pedí que me quitara eso. Y el Señor solo me respondió, te basta mi gracia. En tu debilidad se manifiesta mi fuerza. Hermano, un milagro no es solo cuando un problema desaparece. Un milagro es que esos problemas no te han hecho desaparecer a ti. Un milagro es que esa enfermedad no ha hecho desaparecer tus ganas de vivir. Eso sí es un milagro. Un milagro es que esa amputación no haya frenado tu deseo de llegar más lejos. Un milagro es que esa muerte de un ser querido no te tenga a ti con ganas de morir, sino de seguir viviendo. Un milagro no es que esa pérdida económica se resuelva. Un milagro es que aún en eso te sientas una persona que puede trabajar, que puede recuperarse, que puede volver a empezar. ¿Comprenden lo que quieren decir esas palabras? Ahora sí, repite conmigo. Lo que cura al hombre, a ver, lo que cura al hombre no es esquivar el sufrimiento, ni huir ante el dolor, sino la capacidad de aceptar la tribulación, madurar en ella y encontrar en ella un sentido mediante la unión en Cristo que ha sufrido con amor infinito. Ahora sí, sigamos repitiendo. El sufrimiento, sin dejar de ser sufrimiento, se convierte a pesar de todo en un canto de alabanza. No te estoy diciendo que Dios va a borrar tu sufrimiento. Solo te estoy diciendo que su mano poderosa te sostiene para que no te derrumbes, para que crezcas, para que madures. Porque después de breves sufrimientos, estábamos leyendo San Pedro en la primera carta, capítulo 5, después de breves sufrimientos, ¿qué decía San Pedro? Tengo la Biblia todavía en la mano. Podemos recordar la lectura primera de Pedro 5, del 6 al 11, pero solamente el versículo 10 y 11. El Dios de toda gracia, el que los ha llamado a su eterna gloria en Cristo, después de breves sufrimientos, los robustecerá, los afianzará, los restablecerá, los consolidará, o sea, nos ayudará a crecer. Esto que estás viviendo te está ayudando a crecer. Ya te dije que repitas: estoy sufriendo, estoy creciendo. No hay que esquivar el dolor. Yo respeto y lo voy a decir con respeto a los que acuden a las drogas, acuden al alcohol, en lugar de ponerse en las manos de Dios, se ponen en las manos de la droga. En lugar de ponerse en las manos de Dios, se ponen en las manos del alcohol. En lugar de ponerse en las manos de Dios, se pone en las manos de los espiritistas, de los brujos, de los hechiceros. En lugar de ponerse en las manos de Dios, se pone en las manos de cualquier otro que solo va a jugar contigo. Va a jugar con tus sentimientos. Porque te dice: venga con nosotros, pare de sufrir. Nosotros sí le resolvemos su problema. Si lo que ha intentado no le resulta es porque en esa iglesia no tienen poder. Aquí el que viene se cura del SIDA, del COVID, de lo que sea. Venga enfermo y se va a ir sano. Y allá va la gente, hermano. Y lo que tenemos es un montón de gente frustrada. Y los predicadores que gritan ya tienen la respuesta: no se sanó porque no tiene fe. O sea, te regresaron enfermo y sin fe. No, y sin dinero, hermano. No, espérate. Seamos más realistas. Ya dijimos que Dios puede hacer un milagro, que tú vas a hacer lo posible, que Dios va a hacer lo imposible, pero lo que estoy diciendo en esta tercera parte es que Dios no te va a soltar, que su mano poderosa te sostiene para que no te derrumbes, para que no te hundas, para que no te suicides, no te alcoholices, no te deprimas, porque Él te va a robustecer. Esto te va a hacer más fuerte, más resiliente, más creativo, más humano y más humilde. Porque a todos nos ha tocado enfrentar cosas que nunca quisiéramos que nos hubieran pasado. Pero aquí estamos. Porque el sufrimiento, sin dejar de ser sufrimiento, se ha convertido en alabanza, en acción de gracias, en aceptación, en humildad, en madurez, en fortaleza. Padre, te pido por esta persona que está intentando hasta suicidarse, que se está poniendo una sobredosis de droga, que está queriendo ahogar con alcohol sus penas. Te pido por esa persona que está desesperada. Sosténla con tu mano poderosa, para que, a pesar de no ver el milagro que tanto está pidiendo, pueda seguir viviendo, para que vea otros milagros que tú vas a hacer en ella y a través de ella. Gracias, Señor, por haberme sostenido a mí y seguir aquí de pie, proclamando tu poder, aun cuando me ha tocado solo crecer en los momentos en que lo que estoy viendo contradice y no es lo que yo quisiera ver. Pero si no es lo que yo quiero ver, te veo a ti, porque tú sí eres al que yo quiero ver. Si cuando veo hacia mi familia, hacia mis finanzas, hacia mi salud, no veo el milagro, voy a ver a tus manos poderosas, porque esas manos me sostienen cuando voy a caer. Gracias, Señor, por la fortaleza que le das a mi alma y por la paz que pones en mi tormenta. Gracias, Padre, en el nombre de Jesús. Te lo pido con la Virgen María, que al pie de la cruz estaba tan impotente, pero tan agarrada de tu mano, sin derrumbarse. Te lo pido orando en la fuerza del Espíritu Santo. A ti que vives y reinas por los siglos de los siglos. Amén. Y me falta algo más que quiero decir. Disculpen, que debía terminar aquí. Ya no tendría que hablar y tendría que decir, bueno, hermanos, a ponernos en las manos de Dios. Pero falta una cuarta reflexión de estar en las manos de Dios, porque Jesús, permítanme, me voy a secar mis lágrimas porque esto ha sido tan fuerte para mi vida también. Pero Jesús nos dice en el Evangelio según San Juan lo que representa también estar en las manos de Dios. Esto es número 4. Si los que están oyendo no han llevado la cuenta, número 1 es confiar. Dios nos puede proteger, nos puede librar bajo sus alas. Salmo 91, ya lo leímos. La segunda es un milagro. Dios puede hacer lo que la medicina no puede hacer y hay que pedirlo. Pero número 3 es Dios te va a sostener si no ocurre ese milagro, hermano. Si no te vas a derrumbar, hay cosas que tenemos que aprender a madurar, a aceptar y a crecer en esas tribulaciones. Pero este cuarto punto, Dios te sostiene con su mano y te lleva a su eternidad. Esto es algo grande. Dice Jesús en el Evangelio según San Juan, en el capítulo 10, versículos del 27 al 29, estas palabras. Mis ovejas escuchan mi voz. Yo las conozco y ellas me siguen. Yo les doy vida eterna y no perecerán jamás, y nadie las arrebatará de mi mano. El Padre que me las ha dado es más grande que todo, y nadie puede arrebatar nada de las manos del Padre. El Padre y yo somos uno. Palabra de Dios, te alabamos, Señor. Nadie las arrebatará de mi mano. Nadie puede arrebatar nada de las manos del Padre. Estaremos para siempre con Él. Hay cosas que no las vamos a ver resueltas, ni siquiera en esta vida. Hay cosas con las que vamos a tener que aprender a convivir. Hay cosas que solo las recordaremos sin dolor. Incluso hasta le daremos gracias a Dios de que eso pasó. Hay cosas que las irás superando y las irás asimilando, pero hay algo que debes entender: que esto que está pasando no tiene dimensiones de eternidad. Te lo voy a decir como las abuelitas nos enseñaron a decirlo. A ver, no hay nadie que no lo sepa. No hay mal que dure 100 años, ni cuerpo que lo aguante. ¿Qué nos querían decir con eso? Que esto que ahora te angustia, que esto que te quiere provocar un derrame, un suicidio, eso va a pasar. Eso no será eterno. Lo que es eterno es estar en las manos de Dios. Dice Jesús: nadie las arrebatará de mi mano, porque nadie puede arrebatar nada de las manos del Padre. Y voy a hacer un spoiler de nuestra película de la vida, porque a veces uno quiere ver la serie cuando alguien le dice cómo termina. ¡Ay, para qué me dijiste! ¿Hiciste un spoiler? Pues la Biblia nos da un spoiler. En la primera carta a los Corintios, en el capítulo 15, versículos del 24 al 28. Ya, le voy a ahorrar todo el trama, toda la película, toda la serie, porque aquí dice cuál será el final. Señoras y señores, prepárense.
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0: Tengan todos una feliz mañana. Buenos días, buenos días, buenos días. Estamos en compañía de don Marco Cáliz. Buenos días, don Marco.
1: Muy buenos días, mi queridísimo Pedro Antonio.
0: Hoy es día de fajearlo.
1: Dice Osabas, ajá, a quien ahorita debe estar reposando. Dice que...
0: Debería.
1: Sí, debería. Dice que lo que hay que hacer es fajear a los palos de aguacate para que sean productivos. Pero si él no quiere ser productivo, ¿a quién vamos a fajear? Es a él.
0: Ah, salud. Bueno, las creencias que lleva la gente realmente son increíbles.
1: Sí, sí.
0: Y por fe.
1: Una de ellas es cortarse el pelo hoy, por ejemplo.
0: Ajá. Otra es castigar a los árboles.
1: A los árboles para que den frutos.
0: Para que den frutos.
1: Sí, sí, sí.
0: ¿Qué más hay de estas creencias? De estas creencias con minúscula, como es el Padre Ovidio, sí, a quien por supuesto encontré el día de ayer. Pues.
1: Ay, ¿qué le dijo?
0: Ah, entonces nos encontramos y dice: hombre, vos qué oscuro se puso.
1: Como que él fuera chele, ¿verdad?
0: No, pues sí, que nos encontramos dos cheles, dije.
1: ¿Eh? Pues sí. No, pero fíjate por qué empezamos de esta manera. Porque hoy es el mero día de San Juan, como dije aquella canción.
0: Ajá, aquella canción popular que en una de sus partes dice el 24 de junio.
1: El mero día de San Juan. Saludos a todos los Juanes.
0: Saludos a mi primo Juan Alberto Varela, que hoy está de cumpleaños.
1: Saludos a todos los Juanes este día.
0: A Juanita Flores allá en Sabana Grande.
1: Bueno.
0: Ahí saludos, ahí en la ermita, ahí en Sabana Grande. Saludos a Juanita Flores, que también hoy está de cumpleaños.
1: Bueno, saludos.
0: ¿Quién más está de cumpleaños hoy? Que nos pasen, como es en el pueblo, que nos pasen el fax.
1: Tírame el facto.
0: Sí, Juan Elizabeth Carrasco hoy está de cumpleaños en el Carrizal Sabana Grande, ahí de parte de sus, bueno, hijos. Juan Alberto Varela con sus hijas allá celebrando en Cholu, Texas, uh-huh, en Santa Ana de Yusguare, se llama ahí.
1: Ah, ya.
0: ¿Qué más
1: por
0: tenemos
1: ahí?
0: Tengo
1: un tío que es por Yusguare. ¿Ah? Por ahí tengo un tío yo que vive en Yusguare.
0: En, ¿sí?, Yusguare.
1: Sí.
0: Hay que saludos entonces a la gente de Santa Ana de Yusguare.
1: Bueno, hoy es el día de San Juan, nosotros estamos pendientes porque quiero saludar a toda la people que nos escucha desde Orjona.
0: Bueno, no creo que lo estén escuchando. Bueno, en las aldeas y no están escuchando, hermano.
1: Ajá.
0: ¿Sabe por qué?
1: Porque todo el mundo va para la misa.
0: Exactamente. Saludos a Obdulia Rodas en Los Quebrachos, Rey Toca. Reinita González ya está conectada.
1: Bueno. ¿Quién más?
0: A don Edwin Sevilla, allá en ¿cómo se llama este lugar? San Francisco. Ahí es más.
1: De Becerra.
0: No, hombre, allá en la vía. No, la vía de San Francisco.
1: Ahí sí le creo.
0: La vía de San Francisco.
1: Ahí sí le creo.
0: Bueno, saludos entonces a toda esta gente linda que ya se está conectando y que está celebrando. Saludos de la parroquia San Juan Bautista de la Kennedy y San Juan Bautista de Ojojona, que están celebrando el día de su patrón, el día de hoy.
1: Que por cierto, Abraham Galvez me mandó que hoy tendrán confirmaciones en la San Juan Bautista por la noche.
0: A las 6 de la tarde.
1: A las 6 de la tarde, en la San Juan Bautista. La San Juan Bautista de Jonas será ahorita, nosotros estamos a la espera de ahorita a las 10, ¿verdad? Para la Santa Eucaristía. Nosotros estamos a la espera porque allá es fiesta total en Ojojona. Y que todos estos días ha estado en fiesta, ¿eh?, mi estimado Perito.
0: Así es, todos estos días ha estado en celebraciones. Uh-huh. Las novenas que ha sido animada por las diferentes comunidades de toda la parroquia. No solamente la gente del municipio de Ojojona, sino que de toda la parroquia, San Buenaventura, Santa Ana, ¿verdad? Celebrando al patrón.
1: Sí,
0: San Juan Bautista. Porque en enero es el copatrón, Sebastián.
1: San Sebastián. Sí, así que, bueno. Ahí tenemos esa invitación a todos ustedes y nosotros estamos atentos a esta Santa Eucaristía que se transmitirá y seguramente que será presidida por el padre Tony Salinas.
0: Me decía ayer René, uh-huh, que es el sacristán de la parroquia, que iban a llegar a concelebrar otros sacerdotes.
1: Ah, iban a acompañarle. Qué bueno. Qué bueno, qué bueno.
0: Entonces ahí está. Luego viene la fiesta de San Buenaventura, ajá, el seráfico hermano menor. Y después la de Santa Ana. En nuestra parroquia Santa son tres fiestas patronales de los tres diferentes municipios.
1: Sí, sí, sí. La de San Buenaventura y Santa Ana es en julio, las dos, ¿verdad?
0: Sí, sí, sí.
1: En julio, las dos.
0: 15 de julio San Buenaventura, 29 Santa Ana, por ahí. Así es, ¿verdad?
1: Así es.
0: Y Lepaterique, que es el 25 de julio, Santiago Apóstol.
1: Santiago Apóstol. que se van de Ojojona a
0: nos San, vamos caminando San. Esta vez voy yo.
1: Y fíjese que ese día nosotros tradicionalmente pues la radio siempre acompaña al Epaterique, pero ese día tenemos otra locura también.
0: Es cierto.
1: Ese día es el mero día que ordenan a Patricio La Rosa Matos. Así es que cierto, la transmisión será desde allá, desde Danlí. Entonces, pero obviamente tendremos siempre presente a nuestra gente querida del Epaterique, que es mucha gente la que nos escucha de aquí.
0: ¡Viva San Juan Bautista! Nos dicen por aquí.
1: Bueno, que viva.
0: Que viva San Juan Bautista. Que saludos viva a la gente de San Juan del Rancho. A don Román Santos, muy buenos días, bendiciones. Fíjese, don Román, que la eso, pase bonito.
1: Eso nos preguntábamos con Osabas ayer. ¿Ahí celebran a San Juan Bautista o a San Juan Evangelista?
0: ¿A dónde?
1: En San Juan del Rancho.
0: No sé qué San Juan celebra.
1: Es que no sé cuál de los dos San Juanes es. Si es San Juan Evangelista o San Juan Bautista. Entonces, que la gente de ahí de San Juan del Rancho nos diga a cuál de los dos Juanes. Si es al Bautista o al Evangelista, el que celebran ellos. Así que, ¿qué pasa, amigo?
0: Ya comenzó el canto de entrada en la comunidad de San Juan, de San Juan Bautista de Ojojona, ¿verdad? Dice aquí Román Santos que la estén pasando súper bien. Muchas gracias, hermano. Igualmente usted, ¿verdad?
1: Ok, excelente.
0: Y pues ya comenzó el canto de entrada y la procesión de entrada en la parroquia San Juan Bautista. Okay. El sonido, hoy vamos a ofrecer esta disculpa, ¿verdad? Porque acuérdense que estamos acostumbrados a darles lo mejor. Solo que esta vez, por razones de que usted nos puede aclarar más, no podemos estar allá presencial directamente. Desde ahí tenemos que estar con lo que la parroquia nos ofrece.
1: Exactamente.
0: ¿Verdad? Para llevarle a ustedes esta transmisión de la Santa Eucaristía desde Ojojona. Y luego, pues, a las 6 de la tarde estaremos desde San Juan Bautista de la Kennedy. O sea, estamos de San Juan en San Juan. Saludos a Lilian Rodríguez, muchas bendiciones. Siempre escuchándonos. Ya entró la cruz procesional junto con los acólitos, ¿verdad? Y también los cirios que representan la luz del mundo. Acompañan los diferentes. Mire que están los seminaristas. Y le voy a decir que está Jorge Martínez, que es de los seminaristas nativos de Ojojona. Celebrará el padre Cecilio de Reitoca, ¿verdad? El que preside es el padre Cecilio, acompañado de los demás sacerdotes, del padre Leonardo.
1: El padre Darwin, veo por ahí.
0: El padre Darwin, el padre Antonio Salinas, que es el párroco. El padre Héctor, pero esta vez presidirá el padre Cecilio.
1: Es padre Cecilio y está también el padre Héctor Flores.
0: Ajá.
1: Héctor López, perdón.
0: Y están los seminaristas de este sector que están ahorita haciendo su trabajo pastoral allá, que es José Alfonso Reyes Melgar y Jorge Martínez, que es seminarista, uno de los dos seminaristas que ya culmina, de Ojojona es el que culmina este año su año pastoral, y luego está Jorge Luis en el seminario, ¿verdad? Que está en su tercer año de teología, creo.
1: Así es, exactamente.
0: Y entonces ahí está, mire.
1: Ahí está el padre Darwin. Bueno, el padre Cecilio incensa el altar en signo de que son las oraciones de nuestras peticiones personales, son las que están llegando hasta el cielo. Así que ahí vemos el padre Cecilio en estos momentos incensa la imagen también del santo patrón de estas comunidades. Hermosa imagen de San Juan Bautista. Pedrito, ¿cuántos años tiene esa imagen de tenerla ahí?
0: Mire, yo no tengo el dato fehaciente ahorita, pero desde el pueblo de Ojojona tiene ya casi los 500 años,
1: sí,
0: ¿verdad? En 1872 se construyó la del Carmen, entonces más o menos por ahí viene la imagen de San Juan Bautista, aunque, ¿verdad? También con el paso del tiempo también se han ido cambiando las imágenes. Uh-huh. No sé esta qué tiempo tiene, la que tenemos actualmente, ¿verdad? Y la que sí ha sido sustraída es la de Santiago Apóstol del
1: Epaterique. Santiago Apóstol, claro. Sí. Santiago Apóstol. Bueno, ahí estamos viendo. No sé si ya se escucha el ambiente, Pedrito, ahí. Vamos a escuchar el ambiente. Ahí lo tenemos. A ver. Si ahí en la transmisión de Facebook sube el volumen ahí directamente en la computadora. ¿Puede ser eso? No, ahí está subido.
0: No está cheque, está. Como es en el pueblo, está full.
1: Está belleza. ¿Y en el mix de audio de acá?
0: Aquí vamos a.
1: A ver.

pedir a la comunidad parroquial que a través también de la página web de esta parroquia y del canal 51 nos acompañan celebrando a nuestro principal protector, principal patrón, San Juan Bautista. Y para esta celebración quiero traer aquí un saludo de nuestro señor José Vicente Nacher. Esta mañana hemos platicado y hemos visto su imposibilidad de acompañarnos por tener una reunión importante que no podíamos, que él no podía cancelar. Le agradecemos su saludo y les comunico a todos ese fraternal saludo y la bendición de nuestro arzobispo. Igualmente,

señora vicealcaldesa, de la señora regidora y de los regidores que hoy nos acompañan. En este día de fiesta nos honra la presencia de ellos y la presencia de todos y cada uno de ustedes, de los que han venido a lo largo de la novena, de todas las comunidades de la parroquia y de todos sus tres municipios. Para esta Eucaristía nos preside la grata presencia y el ministerio sacerdotal de los hermanos que nos acompañan, recibidos hoy la Eucaristía por el Padre Cecilio, párroco de San Francisco de Asís, de Retoca. Aquí queremos recibir ya con un cariñoso aplauso.

de San Juan. Nos acompaña el padre Darwin, párroco de Nuestra Señora Candelaria de Curabén, acompañado de Francisco. Jorge, nuestro seminarista, ¿verdad?, que está haciendo su año de síntesis junto al padre Darwin. Y nos acompaña el padre Héctor, que ha sido párroco de Nuestra Señora de los Dolores de Villanueva y actualmente es formador del seminario y prefecto de estudios. Así que Héctor, bienvenido, nos alegra compartir contigo. Y todavía como olor a crisma, el padre Leo Asensio, que está en Sabana Grande. ¿Cuántos meses de ordenado? 5 meses de haber sido ordenado. Quizá aquí

hermano seminarista Denis, ¿verdad? Que es propio de Urarén, ¿verdad? De Urarén también. Y José Luis, que nos recibe hoy en la comisión. A todos nuestros hermanos presbíteros, bienvenidos para celebrar juntos el misterio de nuestra. A todos una buena participación en nuestra Eucaristía.

0: interceda por mí ante Dios nuestro Señor.
1: Dios Todopoderoso, tenga misericordia de nosotros, perdone nuestros pecados y nos lleve a la vida.
0: Amén.

Por Dios, que suscitaste a San Juan Bautista para que preparase a Cristo el Señor una muchedumbre bien dispuesta, concede a tu pueblo el don de la alegría espiritual y dirige los corazones de todos los fieles por el camino de la salvación y de la paz. Por nuestro

0: Vamos a escuchar ahora las lecturas dispuestas para este día de San Juan. Leerá el diácono José Luis, quien está por esta zona de Ojojona en estos momentos, y será tomada la lectura del libro de Isaías. Escuchamos la munición.
1: En los relatos que vamos a proclamar, en la siguiente lectura se afirma que el Señor hizo de mi boca una espada afilada. La espada es el signo de una palabra divina que describe la palabra de Dios como viva y eficaz y más cortante que cualquier espada de dos filos. Esta metáfora indica que las escrituras tienen el poder de penetrar en lo más profundo del ser humano, revelando su verdad, sus verdaderos pensamientos, intenciones y motivaciones.

0: Escúchenme, islas, pueblos lejanos, atiéndanme. El Señor me llamó desde el vientre de mi madre, cuando aún estaba yo en el seno materno. Él pronunció mi nombre. Hizo de mi boca una espada filosa, me escondió en la sombra de su mano, me hizo flecha puntiaguda, me guardó en su aljaba y me dijo: Tú eres mi siervo Israel, en ti manifestaré mi gloria. Entonces yo pensé: En vano me he cansado, inútilmente he gastado mis fuerzas. En realidad, mi causa estaba en manos del Señor, mi recompensa la tenía mi Dios. Ahora habla el Señor, el que me formó desde el seno materno, para que fuera su servidor, para hacer que Jacob volviera a él y congregar a Israel en torno suyo. Tanto así me honró el Señor, y mi Dios fue mi fuerza. Ahora pues, dice el Señor, solo es poco para que seas mi siervo, solo para restablecer las tribus de Jacob y reunir a los sobrevivientes de Israel. Te voy a convertir en luz de las naciones, para que mi salvación llegue hasta los últimos rincones de la tierra. Palabra de Dios.
1: Te alabamos, Señor.
2: Para este día que está pues precisamente en consonancia con esta celebración del día de San Juan. Escuchamos a continuación al salmista.

0: Tomaremos la segunda lectura del libro de los Hechos de los Apóstoles, donde nos habla acerca de cómo Dios suscitó como el rey David a favor de cual diera testimonio y pone de ejemplo a este rey. Escuchamos la munición hecha por el seminarista, nuestro querido José Luis, que viene a grito de profeta.
1: Así lo manda categóricamente la lectura que Lucas hace de Jerusalén.

0: del libro de los Hechos de los Apóstoles. En aquel dijo a los judíos: hermanos, Dios les dio a nuestros padres como rey a David, de quien hizo esta alabanza: he hallado a David, hijo de Jesé, hombre según mi corazón, quien realizará todos mis designios. Del linaje de David, conforme a la promesa, Dios hizo nacer para Israel un Salvador, Jesús. Juan preparó su venida predicando a todo el pueblo de Israel un bautismo de penitencia, y hacia el final de su vida Juan decía: yo no soy el que ustedes piensan, después de mí viene uno a quien no merezco desatarle las sandalias. Hermanos míos, descendientes de Abraham y cuantos temen a Dios, este mensaje de salvación les ha sido enviado a ustedes. Palabra de Dios.
1: Bien, hemos escuchado esta segunda lectura. Ahora se proclamará el Santo Evangelio de este día, que será tomado del libro de San Lucas. Y es justamente el relato de la promesa que se le ha dado a Santa Isabel y a su esposo, que ella iba a quedar encinta de este hombre que es el antecesor de nuestro Señor Jesucristo. Escuchamos la monición previo al Santo Evangelio.
2: A lo largo de la historia, Juan ha sido el nombre del bautismo de muchos cristianos. A ese acontecimiento de alegría narra el Santo Evangelio de hoy, cantando: recibamos su santa y solemne proclamación.

estamos ahora ya listos, vamos a entonar este aleluya previo a leer o escuchar el Santo Evangelio. El Padre Chilo pues prepara el incienso que se llevará nuestras oraciones hasta el cielo. ¿Quién lo proclamará este día? Será el Padre Héctor López, formador del Seminario Mayor Nuestra Señora de Suyapa, quien lleva en estos momentos el Evangeliario hasta el Ambón, de donde será la palabra proclamada. Escucharemos al mismo Señor Jesucristo y es para escucharemos esta promesa que le ha hecho a Isabel, a Santa Isabel, del nacimiento de su hijo, una mujer que no podía tener, pero que ha quedado encinta. Así que en estos momentos escuchamos el aleluya previo al Santo Evangelio.

0: El padre Héctor López, quien proclamará este evangelio, incensa la palabra de Dios en señal de que esta es una palabra santa, la que escucharemos básicamente al mismo Jesús. Escuchamos.
1: Le llegó a Isabel la hora de dar a luz y tuvo un hijo. Cuando sus vecinos y parientes se enteraron de que el Señor le había manifestado tan grande misericordia, se regocijaron con ella. A los 8 días fueron a circuncidar al niño y le querían poner Zacarías como su padre, pero la madre se opuso diciéndoles: no, su nombre será Juan. Ellos le decían: pero si ninguno de tus parientes se llama así. Entonces le preguntaron por señas al padre cómo quería que se llamara el niño. Él pidió una tablilla y escribió: Juan es su nombre. Todos se quedaron extrañados. En ese momento a Zacarías se le soltó la lengua, recobró el habla y empezó a bendecir a Dios. Un sentimiento de temor se apoderó de los vecinos, y en toda la región montañosa de Judea se comentaba este suceso. Cuando se enteraban de ello, se preguntaban impresionados: ¿qué va a ser de este niño? Esto lo decían porque realmente la mano de Dios estaba con él. El niño se iba desarrollando físicamente y su espíritu se iba fortaleciendo, y vivió en el desierto hasta el día en que se dio a conocer al pueblo de Israel.

0: Bien, escuchamos este hermoso evangelio, esta promesa que se cumple. Juan será su nombre. Y pues nosotros ahora escucharemos el mensaje que tendrá preparado seguramente el padre Cecilio Rivera, quien es el que preside en la caridad desde San Juan de Ojón. El padre Chilo, como le conocemos cariñosamente. Escuchamos este mensaje para este día.
1: La invitación que nos han hecho los sacerdotes para estar aquí en esta Santa Eucaristía, en esta fiesta patronal, gracias Padre Tony, a todos ustedes también, que están aquí llenos de alegría, celebrando su fiesta patronal, los hermanos sacerdotes, seminaristas y a todos. Pensemos en estos dos ancianos, en Isabel y Zacarías, los papás de Juan el Bautista. Ellos y todos sus vecinos esperaban con alegría el nacimiento de este niño, dice el Evangelio, que estaba esperando con alegría. Pero, ¿qué tiene de especial el nacimiento de Juan? Toda vida tendría que ser una alegría, todo nacimiento. Y toda vida es un regalo. Cada persona tiene su historia personal con Dios, y cada uno de nosotros, Dios escribe una historia. Y nosotros también la vamos escribiendo, ¿verdad? Escribe tu historia, decía alguien por ahí. Tenemos una historia personal con Dios. Cada uno tiene su historia. Y cuando nacimos fuimos recibidos. Fuimos celebrados también. Fuimos acogidos, ¿verdad? En nuestra casa, en nuestro corazón. Cuando nacimos, alguien nos recibió, nos acogió. Dios le dio la vida a Juan de una manera extraordinaria, podemos decir. Por eso Juan entendió que su vida era un regalo de Dios y la dedicó por completo a ayudar a las personas a encontrarse con él. El mismo Señor Jesús parece que esperará que inicie la predicación de Juan en el desierto para salir. Imagínense, el Señor estuvo 30 años y cuando Juan comienza a predicar, parece que el Señor dice: llegó mi hora también, llegó mi hora. Es interesante que precisamente cuando el Bautista comienza a predicar y a bautizar a orillas del Jordán, parece que el Señor dice: ya es hora. Es el que anuncia la llegada del Mesías y también en el Jordán va a bautizar al Señor Jesús cuando se pone en la fila de los pecadores para irse a bautizar. Juan no lo quería bautizar. Señor le dice: pero si soy yo el que necesita que tú me bautices. Y el Señor le dice: hagámoslo así, porque así quiere Dios. Aunque Juan no quería hacerlo porque veía que en Jesús había algo diferente, pero es obediente al proyecto de Dios, ¿verdad? Es obediente. El Bautista viene de padres estériles. Zacarías e Isabel eran viejitos, ¿verdad? Ustedes saben que la mujer, después de los 40 y algo de años, ya no puede tener hijos. Por eso decíamos que Juan viene de una forma extraordinaria. Viene de padre estéril, al igual que Isaac, el heredero de la promesa que Dios hace a Abraham. También la historia del niño Samuel. Ana, su madre estéril, después de una apasionada oración, el sacerdote Eli le promete que Dios ha escuchado su súplica. Ella quedó embarazada y consagró su hijo Samuel al Señor. Entonces Juan el Bautista está en la gran línea de quienes han nacido de padres estériles, gracias a una intervención prodigiosa de aquel para cual nada es imposible. Puesto que viene de forma particular de Dios, Juan le pertenece totalmente a Dios, y por otro lado, por esto está totalmente a disposición de los hombres para conducirlos a Dios. Y su misión como el último de los profetas llegará a la cima entregando su vida en el martirio. El Juan llega de una manera extraordinaria. Es curioso, ¿verdad?, que cuando Dios llama a alguien, a podemos decir a un sacerdote, hay una historia detrás de cada uno de nosotros también. Y si la pudiéramos contar, ahorita estábamos en el comedor, nos contaba el padre esto, que cuando estaba en el vientre, su mamá no sabía si iba a ser, ¿verdad? No sabía si iba a jugar un hijo o mujer, pero ya tenía nombre. Héctor, en honor a Monseñor Héctor Enrique Santos. Pero ya tiene una historia, Dios, para que nosotros también podamos decir. Juan entonces viene de esta línea de padre estéril, ¿verdad? Que no esperaban. No esperaban ya un hijo. Así fue que estamos celebrando hoy el nacimiento de quien el Señor Jesús dijo, les aseguro que de los hijos de mujer no ha surgido alguien mayor que Juan Bautista. ¿Verdad? Y tiene entonces aquí un excelente patrón, aquí en esta parroquia de San Juan Bautista de Ocotlán. Hoy yo le invitaría a que hiciéramos propia entonces las palabras que hemos cantado del salmista. Te doy gracias, Señor, porque me ha formado maravillosamente. ¿La repitamos?
2: Te doy gracias, Señor, porque me ha formado maravillosamente.
1: También nosotros démosle gracias a Dios. Hay tantas cosas por las que podemos darle gracias. Pensemos en nuestros padres, en el esfuerzo que con tanto amor hicieron para educarnos, ¿verdad? Traigamos a la memoria la alegría que ellos sintieron cuando venimos a esta tierra también. Por eso, al celebrar esta fiesta del nacimiento de Juan el Bautista, pensemos en estas palabras del salmista. Te doy gracias, Señor, porque me ha formado maravillosamente. Es curioso que una de las peticiones que muchas parejas de matrimonios le hacen al Señor y a la Virgen es la siguiente, ¿verdad? Muchos matrimonios le hacen esta petición, que le regale un hijo o una hija. Oremos por todas estas personas para que por la intercesión de San Juan Bautista puedan concebir, y también encomendemos a nuestras aldeas de aquí en la parroquia de San Juan Bautista, muchos que han estado viendo en peregrinación a lo largo de este día. Encomendemos al padre Tony, párroco y pastor, que les ha acompañado también y les seguirá acompañando durante mucho tiempo. Encomendemos que el Señor Jesús y San Juan Bautista le guarde siempre. ¡Que viva San Juan Bautista!
2: ¡Que viva!
1: Un aplauso.
3: Hemos escuchado la homilía de quien preside esta Santa Eucaristía, el Padre Cecilio. Nos aprestamos entonces a profesar nuestra fe.

Se pide con el de pie, queridos hermanos, profesemos juntos nuestra fe diciendo el creo. Creo en Dios Padre, Todopoderoso.

0: mandamiento de San Juan, oremos al Señor nuestro Dios, presentándole nuestras peticiones.
1: Por los ministros de la Iglesia, que han consagrado su vida al Señor, y por todos los pueblos que adoran al Dios verdadero, para que el ejemplo del Bautista le lleve a anunciar a Jesucristo vivo.

por lo gobernante de las naciones y especialmente de nuestro país, para que trabajen por la paz y no olviden a los más desfavorecidos de la sociedad, realizando su servicio con un auténtico desinterés personal.

por los que son víctimas de la debilidad humana, del espíritu de odio o de envidia, por aquellos que sufren a causa de la fe o de su condición social, para que encuentren en Dios su consuelo y en nosotros ayuda fraterna.

trabajan en la pastoral profética, evangelizadores, catequistas, misioneros, apologistas, para que, ejemplo del bautista, no deban anunciar a Jesucristo y denunciar lo que se opone al reino de Dios.

vuestra parroquia, reunida en este lugar sagrado, para que no desfallezcamos en el servicio a Dios y a nuestros hermanos, y podamos contribuir con la santa misión para que Cristo sea conocido, amado y seguido por muchos más.

0: y el momentito de silencio, presente su petición. Escucha, Señor, nuestras súplicas, que San Juan, el mayor de los nacidos de mujer, te recomienda, por Jesucristo nuestro Señor.
1: Amén.
0: Pueden tomarse.

0: al momento a esta segunda parte de la Santa Eucaristía, que es la liturgia ya eucarística, en esta hermosa celebración que estamos transmitiendo desde la parroquia San Juan Bautista de Ojojona, que está de fiesta. Preside en la caridad el padre Cecilio Rivera, acompañado de sacerdotes de la arquidiócesis de Tegucigalpa, que también se han querido unir. Pedrito, un templo muy hermoso, de muchos años histórico. Bueno, Pedrito sabemos que es de Intibucá, pero tiene también su pedacito de ombligo ahí en Ojojona. Pedrito, hermosa celebración la que estamos viviendo.
1: Hermosa celebración, de, como decía un amigo mío, que nos llena el corazón saber que esta parroquia, que antes pertenecía a Sabana Grande,
0: sí, antes
1: al primado de Sabana Grande, pero también perteneció al primado de Tegucigalpa, uh-huh, hasta convertirse en parroquia. Muy pronta también, Marco, uh-huh, esperamos que algún día también se convierta en una cuasi parroquia en la zona, porque son tres municipios.
0: Tres,
1: es
0: claro.
1: Bien extensa esta parroquia. Y atendida actualmente por el padre Tony Salinas, sí, ¿verdad? Y también el alcalde del municipio de Ojojona, que es Ángel Rafael Aguilar.
0: Así es.
1: Las autoridades vi por ahí que estaban también en la Eucaristía.
0: Bueno, sí, es importante, ¿verdad?, que vayan ahí. Como diría usted, que no se los asomen el día de San Juan. Pero bueno, están haciendo lo propio. Hermoso retablo el que tienen, está muy hermoso también el lugar. Ya estamos queriendo sacar algunas imágenes y fotografías para que ustedes las vayan a ver en las redes sociales de Suyapa Medios, y que también ustedes las compartan con nosotros. Así que
1: el padre Tony ha procurado pues darle ese toque, sí, que tiene la existencia del templo.
0: Ajá.
1: Acuérdese que estos templos, ¿verdad?, fueron elegidos allá en 1790-91, 1816,
0: sí,
1: por ahí. Ojojona tiene una cualidad, que tiene tres templos.
0: Tres templos.
1: Uno, sí, dedicado a la Virgen del Carmen,
0: sí,
1: el principal dedicado a
0: San Juan Bautista,
1: y la ermita del Calvario, la Sangre de Cristo,
0: que es donde se hace tradicionalmente el Vía Crucis.
1: Correcto, el templo principal fue construido en 1801.
0: En 1801, es antiguo.
1: Sí, el templo de San Juan Bautista, el que estamos viendo ahorita en la...
0: ¿Se le ha hecho alguna remodelación o alguna restauración?
1: Sí, hay una torreta que se le hizo una restauración, igual que el templo de Santa Ana.
0: Uh-huh, claro.
1: Sí. Y bueno, en este templo fue, ahí dice al frente una leyenda, que fue construido por el padre Mariano Castejón.
0: Ah, ok.
1: Y a la puerta del templo hay un, ¿cómo se le llaman a estos? Uh-huh. Que pone cartografía.
0: Ajá, sí, como un... Sí, hay un signo ahí específico, sí, se me escapa
1: cartografía,
0: ahorita.
1: Cartografía...
0: se me escapa ahorita el nombre.
1: Tiene un nombre, algo especie como vulgar el nombre.
0: Sí.
1: ¿Verdad? Mojón.
0: Un mojón, sí.
1: Un mojón ahí enfrente, los que vayan al templo de Ojojona,
0: en ahí la lo van mera a ver. Puerta. Sí, en la mera puerta está.
1: Ahí data de qué altura
0: todo.
1: Está Ojojona, uh-huh, y los grados y...
0: Todo.
1: Y todo lo demás.
0: Así
1: ya
0: es,
1: sin ciencia al altar también.
0: Sin ciencia al altar también como parte de esta celebración. Sin ciencia también al pueblo y también a los presbíteros.
1: El templo se empezó a construir en 1801 y terminó en 1823.
0: Excelente. ¿Verdad? Bueno, entonces nosotros estamos atentos. Continúa la Santa Eucaristía. El padre Cecilio Rivera preside en la caridad, acompañado del padre Tony Salinas, párroco, el padre Héctor López, el padre Darwin de Nuestra Señora de la Candelaria, el padre Leo, que está asignado en Sabana Grande. Saludamos a todos aquellos que se unen a esta transmisión especial desde Ojojona. Nosotros quizás ahorita desde la cabina, Héctor Enrique Santos, pero estamos transmitiendo esta Eucaristía gracias a la cercanía de las redes sociales. A eso nos llama el Papa. Escuchamos al padre Cecilio Rivera con esto.
2: Dispongamos a ofrecer el sacrificio agradable a Dios Padre Todopoderoso.

en verdad es justo y necesario. Es nuestro deber y salvación darte gracias, siempre y en todo lugar, Señor Padre Santo, Dios Todopoderoso y Eterno, por Cristo, Señor nuestro, el San Juan, su precursor, a quien consagraste con el mayor entre los nacidos de mujer, proclamamos tu grandeza, porque su nacimiento fue motivo de gran alegría, y antes de nacer, saltó de gozo por la llegada de la salvación humana. Solo él, entre todos los profetas, mostró al Cordero de la Redención. Él bautizó al mismo autor del bautismo para santificar el agua viva y mereció darle el supremo testimonio derramando su sangre. Por eso, con las virtudes del cielo, unimos nuestras voces a la de los ángeles y a la de los santos, cantando humildemente tu alabanza.

Santo eres en verdad, Padre, y con razón te alaban todas tus criaturas, ya que por Jesucristo, tu Hijo, Señor nuestro, con la fuerza del Espíritu Santo das vida y santificas todo, y congregas a tu pueblo sin cesar, para que ofrezca en tu honor un sacrificio sin mancha, desde donde sale el sol hasta el ocaso. Por eso, Padre, te suplicamos que santifiques por el mismo Espíritu estos dones que hemos separado para ti, de manera que se conviertan en el cuerpo y la sangre de Jesucristo, Hijo tuyo y Señor nuestro, que nos mandó celebrar estos misterios. Porque Él mismo, la noche en que iba a ser entregado, tomó pan, y dando gracias te bendijo, lo partió y lo dio a sus discípulos diciendo: tomen y coman todos de él, porque esto es mi cuerpo, que será entregado por ustedes.

0: Señor mío y Dios mío, este pan se convierte en tu cuerpo ahora.
1: Acabada la cena, tomó el cáliz, dando gracias te bendijo, y lo pasó a sus discípulos diciendo: tomen y beban todos de él, porque este es el cáliz de mi sangre, sangre de la alianza nueva y eterna, que será derramada por ustedes y por muchos para el perdón de los pecados. Hagan esto en conmemoración.
0: Señor mío y Dios mío, te alabo, Señor. Este vino ahora es tu sangre, Señor, que se derrama en una cruz por nosotros. Ponemos todas tus necesidades, Señor, a tus pies. Las necesidades de nuestro radio escuchas.

0: Sí, pues Padre, al celebrar ahora el memorial de la pasión salvadora de tu Hijo, de su admirable resurrección y ascensión al cielo, mientras esperamos su venida gloriosa, te ofrecemos en esta acción de gracias el sacrificio vivo y santo. Dirige tu mirada sobre la ofrenda de tu Iglesia y reconoce en ella la víctima por cuya inmolación quisiste devolvernos tu amistad, para que, fortalecidos con el cuerpo y la sangre de tu Hijo, y llenos de su Espíritu Santo, formemos en Cristo un solo cuerpo y un solo Espíritu.
1: Que Él nos transforme en ofrenda permanente, para que gocemos de tu heredad junto con tus elegidos, con María, la Virgen Madre de Dios, su esposo San José, los apóstoles y mártires, San Juan Bautista y todos los santos por cuya intercesión confiamos obtener siempre tu ayuda.
2: Te pedimos, Padre, que esta víctima de reconciliación traiga la paz y la salvación al mundo entero. Confirme la fe y la caridad de tu Iglesia peregrina en la tierra. A tu servidor el Papa León, a nuestro arzobispo José Vicente, al orden episcopal, a los presbíteros y diáconos y a todo el pueblo redimido por ti. Atiende peticiones y súplicas de esta familia que has entregado en tu presencia. Reúne en torno a ti, Padre misericordioso, a todos tus hijos dispersos por el mundo, a nuestros hermanos difuntos y a cuantos murieron en tu amistad. Recíbelos en tu reino, donde esperamos gozar todos juntos de la plenitud eterna de tu gloria, por Cristo Señor nuestro, por quien concedes al mundo todos los bienes.

0: de alegría por ser hijos de Dios y hermanos de nosotros, oremos como el Señor nos ha enseñado.
1: Padre nuestro que estás en el cielo, santificado sea tu nombre, venga a nosotros tu reino, hágase tu voluntad en la tierra como en el cielo. Danos hoy nuestro pan de cada día, perdona nuestras ofensas, como también
0: líbranos de todos los males, Señor, y concédenos la paz en nuestros días, para que, animados por tu misericordia, vivamos siempre libres de pecado y protegidos de toda perturbación, mientras esperamos la gloriosa venida de nuestro Salvador Jesucristo. Señor Jesucristo, que dijiste a tus apóstoles, la paz les dejo, mi paz les doy. No tengas en cuenta nuestros pecados, sino la fe de tu iglesia, y conforme a tu palabra, concede la paz y la unidad. Te vives y reinas por los siglos de los siglos.
1: Amén.
0: La paz del Señor es que siempre con ustedes.
1: Y con tu espíritu.
0: Vence naturalmente la paz.
2: La paz del Señor llegue a cada uno de sus hogares y a cada uno de ustedes en este día de San Juan. La paz del Señor también llegue a cada rincón de nuestro país, de toda Honduras. La paz también para usted, Perito. La paz para todas las personas que nos están sintonizando a esta hora, que no pudimos estar presencialmente, pero estamos aquí a través de la tecnología unidos a esta hermosa comunidad de Ojojona que siempre nos abre sus puertas. Y bueno, un gran saludo también al padre Tony Salinas, quien dirige con mucha alegría esta comunidad. Seguimos escuchando este canto, este día en el que nosotros pues estamos celebrando a San Juan. Saludamos a todos aquellos Juanes que nos escuchan a esta hora de la mañana y que son parte de esta celebración, especialmente a los que viven ahí en la comunidad de Ojojona. Seguimos sintonizando esta Santa Eucaristía en el día de San Juan Bautista en esta hermosa parroquia.

0: Bien, hemos llegado al momento culmen de esta Santa Eucaristía, que es la comunión, pero sabemos que hay muchos de ustedes que nos escuchan a través de la radio y que no pueden estar ahí presencialmente. Si usted está sintonizando la voz de su yapa, usted que está ahí quizás en su camita porque está enfermito, o quizás se encuentra en la cárcel en estos momentos y está escuchando esta transmisión especial, haremos con ustedes la comunión espiritual. Creo, Jesús mío, que estás realmente presente en el Santísimo Sacramento del altar. Te amo sobre todas las cosas y deseo recibirte dentro de mi alma. Pero como ahora no puedo recibirte sacramentalmente, ven al menos espiritualmente a mi corazón. Y como si ya te hubiese recibido, me abrazo y me uno todo a ti. Señor, no permitas que jamás me aparte de ti. Amén. Así que bueno, hemos llegado a la Santa Comunión y hermosa imagen la que estamos viendo nosotros, que estamos a través del Facebook de la parroquia San Juan Bautista. Si no lo sigue, vaya en estos momentos para que usted pueda ver esta hermosa imagen que estamos viendo del Sagrario principal, que está en el retablo principal. Pedrito, también un retablo muy antiguo también, y que ha sido pues muy bien cuidado por las autoridades de Jojona y también por el padre Tony, que se ha preocupado mucho por este hermoso retablo.
1: Tenemos la dicha de que el padre Tony es el encargado de antropología e historia dentro de la iglesia, el responsable, sí, de esta parte de la iglesia, y procura, ¿verdad?, que el establo tenga la estructura original, ¿verdad? La estructura original. Puede usted llegar ahí también a ver las diferentes imágenes, sí, que hay en el templo, muy bien cuidadas. Sí. Se le ubicó también los pasamanos al frente de la parroquia, que eso era muy antiguo, que se había quitado durante un tiempo, sí, pero que lo volvió a retomar el padre Tony. Sí, sí. Que en las iglesias de nuestra zona siempre hay esos pasamanos. Uh-huh. Sabana Grande,
0: Santa Ana,
1: San Buenaventura, algunos han sido retirados. Sí. ¿Verdad? Pero la estructura original el padre Tony trata de mantenerla de la mejor manera.
0: Así es. Así que qué bueno que se tenga este privilegio, Pedrito. Y sobre todo, ¿cuántas comunidades? Bueno, ya sabemos que está dividido en Santa Ana, San Buenaventura y ahí en Jojona. Pero aldeas y comunidades, ¿cuántas son las que abarca esta hermosa y colonial parroquia?
1: Mire que yo me he puesto a sacar, uh-huh, la de Jojona, que son las que yo conozco más a profundidad por vivir en el municipio, que son 7 u 8 aldeas, más los caseríos y también aquellos pequeños asentamientos que se han ido dando. En Santa Ana, el municipio, uno de los asentamientos más fuertes es Manantial, la residencia del Manantial, ¿verdad? Que geográficamente pertenece a Santa Ana, pero en la parte de la iglesia católica pertenece a la aldea Santa Rosa.
0: Santa Rosa, sí, correcto.
1: Es una cuestión ahí un poquito bien rara.
0: Que es otra parroquia, ¿verdad?
1: Ya es otra parroquia. Ya es otra parroquia. La parroquia de Santa María.
0: Santa Rosa de Lima.
1: Santa Rosa de Lima, perdón.
0: Santa Rosa de Lima.
1: Luego, pues, Jojona le pertenece, también lo corresponde a San Francisco en la muralla, que le llaman.
0: Sí, la muralla.
1: La muralla, a Pamarra. Ajá. Uh-huh. Que es parte de San Buenaventura. Uh-huh. San Buenaventura es hasta la frontera con Nueva Armenia. También Santa Ana hasta la frontera con Sabana Grande y Catacare. Uh-huh. Entonces, todas estas comunidades yo no he sacado sería mentirle, darle un dato, ¿verdad? Pero es una cantidad bastante, bastante grande.
0: Sí, sí, sí, sí. Y usted que ha pues tenido el privilegio y la bendición de evangelizar en todas estas comunidades, ¿cómo es la gente de todos estos lugares?
1: Gente con un calor humano excepcional. Me gusta la zona del Cerro de Ula, uh-huh, ¿verdad? Una zona donde usted, Marcos, de lo que hablábamos la pasada, las personas que son nativas del lugar saludan. Lo ven a uno en la calle y el buenos días, buenas tardes, buenas noches está permanente, ¿verdad? Uh-huh. En ellos, muy saludadores. Uh-huh. La zona del Aguacatal es una zona de productores de verduras, uh-huh, y de granos básicos, una gente muy campechana, uh-huh, muy campesina también, de buena labor, de esos campesinos estrictos en su palabra. Uh-huh. La zona de Saracarán, Guazucarán, La Ciénega,
0: sí,
1: productores de trabajo y trabajan el yute.
0: Sí.
1: ¿Verdad? Escoba, petates, sí, sí, sí, utensilios que se utilizan en la casa, la zona de cofradía, Guerizne, trabajan el barro utilitario, uh-huh, para casa, para trabajar.
0: Para trabajarlo.
1: la zona de Guayabal, en Ojona, en Planes, Santa Catarina, trabajan también el pino como manualidad, ¿verdad? Para hacer algunos artefactos, algunas cestitas y todo.
0: Sí.
1: Lo hacen muy bien. Santa Ana, la parte del Cerro de Ula, también es un lugar que produce mucha agua, ¿verdad? Y también los sembradíos de hortalizas y más que todo el grano básico.
0: Bueno, y es que Ojona también es referente en las artesanías.
1: En las artesanías.
0: Usted dice...
1: Ojona municipio.
0: El municipio, como tal, claro. Como
1: y
0: tal.
1: San Buenaventura es en la ganadería.
0: La ganadería, sí. Hay mucha ganadería. Que por cierto, tuvimos el placer de conocer algunas de las autoridades de ahí de Sabana Grande y muy de San Buenaventura y muy atentos. Es una parroquia muy diversa realmente.
1: Sí, tiene una diversidad, tres municipios muy diferentes, pero unidos en hermandad y el apoyo del padre Tony, pues para también unificar la parroquia.
0: Claro, y también, bueno, hacen ahí ese match, como decimos nosotros, con la parroquia del Epaterique, ¿no? El 25 de julio estarán viajando para allá. Usted es parte siempre de esta hermosa tradición de viajar hasta Lepaterica, hacer ese hermoso huancasco también.
1: Mira, a mí me encanta, Marquitos, pero a veces que por motivos de salud en mis rodillas no lo puedo hacer, pero este año le pido a Dios que me dé la fortaleza para hacerlo, porque es una experiencia maravillosa.
0: Sí.
1: De personas que cargan el santo desde Ojojona hasta Lepaterica.
0: Hasta Lepaterica.
1: Solo que nosotros de Ojojona comenzamos en la parte de antes del Carrizal.
0: Antes del Carrizal, sí.
1: Pero después del Aguacatal. Los de Lepaterique comienzan en el mero Lepaterique y culminan en Ojojona.
0: En Ojojona, sí.
1: Vienen para, como decimos nosotros, vienen para abajo.
0: Ellos son en enero, ¿verdad?
1: Ellos en enero. En la fiesta de San Sebastián.
0: San Sebastián.
1: Y nosotros vamos a la fiesta de Santiago Apóstol.
0: Santiago Apóstol. Así que, bueno, mucha tradición en Ojojona,
1: mucha cultura lenca.
0: Mucha cultura lenca también. Mucha cultura lenca y la gastronomía, que no la podemos dejar de lado, ¿no?
1: El tajo puyado es algo que.
0: Es una tradición realmente.
1: Es algo que en estas fiestas especiales llega. También cuando llegan los de Lepaterique, el chilate con la rosquilla en miel. Y ahora rosquillas en Ojojona ya no se hacen, pero sí se hacen en San Buenaventura.
0: Sí, San Buenaventura.
1: Entonces, ¿cómo?

0: historia.
1: Y don Ladislao Valladares, que es el creador del boceto del escudo nacional.
0: Del escudo nacional.
1: Y ahí están las minas de Huazucarán o las quemazones, donde se sacó ese modelo.
0: Sí, sí, sí.
1: Ha sido declarado patrimonio cultural.
0: Es un patrimonio.
1: Un pueblo con encanto.
0: Un patrimonio realmente, al igual que todas estas comunidades los que nosotros visitamos, pero Ojona tiene algo muy especial, que tiene eso. Y bueno, y qué decir de personas como Pedro, y qué bueno que lo tenemos aquí porque él nos ha contado todas estas actividades, que él se preocupa mucho por la cultura. Bueno, sus hijos son parte también de esta plástica, su hija pinta espléndidamente. Pablo sirve un café de lujo ahí.
1: Les hizo falta hoy.
0: Nos hizo falta ese cafecito hoy y las burritas de la gran Gaby, ¿verdad? Que ellos están felices también, y también Danielita, toda la familia de Pedro.
1: Ahorita están en misa todos.
0: Están en misa todos, así que nos manden fotos. No había compartido.
1: Sí, nos olvidó de
0: eso. Ya nos han compartido aquí, ya hemos sacado algunas imágenes de la transmisión, que gracias a René también, que nos está ayudando ahí con la transmisión.
1: A René Garay, el sacristán.
0: René Garay, el sacristán, que nos está ayudando con la transmisión. Es súper onda, es buena onda.
1: Renécito, muy colaborador.
0: Muy colaborador, así que él nos está ayudando con la transmisión desde allá, gracias a René y a toda la gente de Ojona, que bueno, ahorita sí les quedamos un poquito mal, pero aquí estamos, transmitiendo esta fiesta patronal. Esperamos vernos, si el Señor así lo permite, en San Buenaventura y en Santa Ana, que son dos fiestas muy cercanas,
1: ¿verdad? Acuérdese que San Buenaventura está también la consagración de
0: sí, obispo. Exacto, ese mismo día.
1: Yo voy a estar en ese camino, así que yo puedo hacer los contactos. Bueno, que Dios me dio la fortaleza en las piernas para poder llegar. Actualmente una de mis rodillas no funciona muy bien.
0: Ese es San Buenaventura, Santiago Apóstol el que
1: es. Es cierto, Santiago Apóstol, cierto.
0: Ok,
1: Santiago,
0: bueno, continuamos.
1: Santiago Apóstol, somos tus hijos.
0: Vamos a continuar con la Santa Eucaristía, que ya está en las bendiciones finales y palabras finales.
2: Reconozca al autor de su nueva vida, que aquel cuya venida inminente anunció por Jesucristo nuestro Señor. Amén. Hermanos, queridos hermanos y hermanas, antes de despedirnos, reiterarles un gracias a todos por su militancia en una vida parroquial que no está hecha de un día, el día del patrón. La vida de la parroquia son los 365 días. Y por eso damos gracias a Dios por la vida de la parroquia, junto al padre Ramón Rivera, que estaba un poquito indispuesto de salud y no nos pudo acompañar. Pero esta parroquia está hecha de piedras vivas, que también son todos y cada uno de ustedes, en todos sus 42 lugares de celebración, en sus más de 70 delegados de la palabra y 60 catequistas para toda una población enorme. Por eso hoy damos gracias a Dios por la militancia, la perseverancia en sus grupos, movimientos, apostolados, por los desafíos de la misión en esta zona de Lisoto, que es una experiencia maravillosa. Sábado a sábado, el grupo de 75 misioneros, que en vez de disminuir, aumenta, está visitando esta zona maravillosa entre Santa Ana y San Buenaventura. Pasamos a la etapa de la formación de pequeñas comunidades y al mismo tiempo buscando un nuevo terreno para una iglesia en la parte baja del Lisoto, para las nuevas residenciales que están ahí. Esta es la vida de nuestra parroquia, ¿verdad? Por eso, muchas gracias a todos los que de una u otra manera participan en la vida parroquial. Este maravilloso coro que se ha ido fortaleciendo a lo largo de los años. Cualquier, por así decirlo, piquete que quieren, ahí se lo buscamos. Querían marimba, ahí está la marimba. Es una manera de decir que la música y la liturgia es tan importante, y por eso junto a los nuevos lectores, al ministerio de lectores, a la comisión de liturgia, a los jóvenes y niños acólitos, una parte fundamental es el ministerio del canto. Por eso hoy agradezco el acompañamiento de todos y cada uno de ustedes, que ha ensayado.

0: formando una pequeñita orquesta de voces e instrumentos, tanto de Santa Ana y de San Juan de Córdoba. Muchísimas gracias y desearles que ya no digan más cosas, sino que sigan adelante y que Dios les bendiga. Les damos un agradecimiento. E invitar a quienes quieran participar con las voces en el canto es muy, son bienvenidos, ¿de acuerdo? Desde la vigilia pascual también hubieron nuevos comprometidos en las distintas comunidades, no solamente en San Juan de Ocotlán, sino que en cada comunidad el canto va tomando mucha vida. Y gracias porque tanto el padre Darwin, el padre Héctor y el padre Cecilio, y creo que también el padre Leo, son músicos, y entonces creo que se han deleitado con su participación en esta Eucaristía. Queridos hermanos, solo reiterarles, ayer se ha dado la bendición al terreno así llamado San Juan 23, y allí, aquí en el camino al agua, se va a construir un pequeño salón para servicios comunitarios y seguir toda la obra emprendida en ese terreno. Ayer incluso, entre todos los presentes, se le ha puesto otro nombre, que es el nombre de, precisamente, Villa San Sebastián. No sé si están todos de acuerdo, que se llame Villa San Sebastián en honor al cuasi patrón, o mejor dicho, al mi patrón que comparte esta comunidad entre San Sebastián y San Juan Bautista. Así que le vamos a invitar a que nos ayuden todos a trabajar por la edificación de ese salón y de todos los otros salones que deberían seguir en ese hermoso terreno. De igual manera, esta mañana San Juan Bautista está hoy de muchas bendiciones. Se nos va a donar un terreno también en el agua catal para tener dos templos allá, precisamente por la grandeza y de esta zona, y así que tenemos un nuevo terreno allá en la zona del agua catal. Próximamente informaremos dónde está ubicado y cuándo va a ser la bendición, por lo menos de la primera piedra, ¿verdad? Así que gracias a todos, ha sido una novena muy linda, y que hoy podamos seguir celebrando a nuestro patrón San Juan Bautista. De igual manera, reiterar nuestro agradecimiento a nuestros hermanos presbíteros, de los cuales me siento tan unido, me siento cercano y acompañado. Ahí estamos siempre en comunicación, y eso nos vitaliza y nos hace perseverar en nuestras misiones. Nada diferente. Cuando hablamos, los mismos problemas están allá en la zona sur de Francisco Morazán como en esta zona sur de Francisco Morazán. Compartimos los gozos, las alegrías y también las dificultades y problemas de nuestra zona, de nuestro decanato. A todos ellos, muchísimas gracias. Les felicitamos y les agradecemos su presencia con un fuerte aplauso. Como todos los años, ya que el señor alcalde no ha podido acompañar, dejo al primer regidor el saludo de parte de las autoridades civiles, bueno, a nuestra comunidad.
1: Vamos a hablar del padre Tony, muchos terrenitos por ahí, qué bueno, pero que la iglesia se está agrandando y eso es muy importante, sobre todo por la generosidad de algunas personas que usted, por lo que me comentaba en estos momentos, ¿no? Entonces, qué bueno que se tengan estos espacios para poder construir o mejorar esta iglesia de esta hermosa comunidad, Pedrito, que ya escuchamos, 42 comunidades son las que se extienden, básicamente.
2: Sí, 42 templos. Templos, o sea, 42 comunidades que tienen templos.
1: Sí,
2: hay otras comunidades templos, que todavía no tienen ermita muy pequeña.
1: Sí, sí, sí.
2: Saludos a la gente de Santa Catarina, que han hecho un esfuerzo enorme también por construir. Se les cayó el templo y han estado haciendo ellos esfuerzos enormes para construir su templo también ahí en Santa Catarina, que es de la zona del Guayabal, de la zona donde tiene enterrado el ombligo Reinita González. Y también Ahí dice por aquí Edwin Román Santos Adriano, que estuvo siguiendo la transmisión.
1: Qué bueno.
2: ¿Verdad? También Lilian Rodríguez.
1: Sí.
2: Reinita González, Obdulia Rodas allá en Reitoca. Muchísimas gracias. Saludos. Gracias por reportarnos la señal cuando estamos en estos eventos. Nos hace sentir muy bien.
1: Muy bien, porque estamos llevando el evangelio a cada uno de sus hogares.
2: Correcto. Nos hacen sentir bien, ¿verdad? Haciendo sí. nuestro trabajo.
1: Así es.
2: Tratando de dar lo mejor. Uh-huh. Claro, siempre mejorando. Algunas veces no se puede.
1: Sí, algunas veces.
2: Pero no otras veces, pues.
1: Pero es aquí donde habla el Papa León XIV. Utilicen bien la tecnología. Aquí uh-huh. le hemos dado un buen uso. Y repito, mi agradecimiento, aunque quizás él ahorita no nos esté escuchando porque está con la transmisión, al gran René. Porque
2: se lo vamos a hacer llegar
1: sí, al agradecimiento a René. Porque a través de la transmisión de Facebook Live, pues nosotros hemos estado ahí en Ojojona este día y le hemos llevado esta Santa Eucaristía a cada uno de ustedes.
2: Jocelyn Carrasco dice, felicidades a Ojojona por su feria patronal.
1: Qué bueno.
2: Aprovecho a dar un anuncio.
1: Sí.
2: En San Buenaventura la Eucaristía es a las 8 de la mañana los domingos.
1: 8 de la mañana todos los domingos.
2: Vamos a dar la Eucaristía los domingos, ¿verdad? En la zona de nosotros. Sí. A las 8 de la mañana también es en la bodega.
1: En la
2: carretera ahí principal. Uh-huh. A las 8. En Santa Ana es a las 9:30. Uh-huh. También en la Cali es uh-huh. a las 9:30 de la mañana. Y en Santa Ana Centro, ¿verdad? El camino sí. antes de llegar a Ojojona. Uh-huh. En Ojojona es a las 11:30 de la mañana. 11:30
1: de la mañana, ok.
2: A las 11:30 de la mañana. ¿Verdad? Que es en Ojojona y están invitados todos. Cuando vayan a Ojojona, a las 11:30 está la Eucaristía.
1: Excelente.
2: Por ejemplo, el padre Tony y el padre Rivera, que es el que acompaña como vicario al padre Tony, celebran también en otras comunidades aleatorias, ¿sí? En este caso, uh-huh. ¿verdad? A las 11:30 siempre.
1: Sí.
2: Y cada último de mes, a las 3 de la tarde, en el Rancho El Chilate, donde recibimos la hermana de la Patería, que se celebra una Eucaristía también.
1: Ahí se celebra una Eucaristía. Esos son los días domingos.
2: Los días domingos. Y días de semana,
1: es un poco más complejo.
2: Casi siempre es a las 5 de la tarde la sí. Eucaristía en Ojojona. Uh-huh. Hay exposición del Santísimo los jueves en, sí. todas las comunidades.
1: Ese es todo el día, ¿verdad?
2: En el Calvario de Santa Ana.
1: Ese es todo el día, la exposición del Santísimo, desde temprano.
2: En el Calvario de Santa Ana es desde las 9 de la mañana, uh-huh. que es el lugar que recuerdo que es el más, como decir, una capilla perpetua, ¿verdad?
1: Así,
2: 9 de la mañana hasta las 4 de la tarde.
1: Sí, bueno.
2: En otras comunidades solo hay horas santas diversas con los diferentes grupos
1: Exacto.
2: apostólicos. Hay en Ojojona catequistas, delegados de la palabra, renovación carismática. También está el movimiento neocatecumenal que pertenece a Napoleón uh-huh. González, que está en el seminario mayor ahí escuchándonos. Y también el movimiento Juan 23.
1: Así es. Bueno, muchos movimientos, muchos carismas.
2: Sí.
1: Ya estamos escuchando en estos momentos. Vamos a terminar esta Eucaristía con las palabras del Padre Cecilio Rivera y la bendición final. Escuchamos.
0: El otro año, Dios mediante, vamos a estar aquí para celebrar también eso, el aniversario de sacerdote, tanto tiempo caminando al servicio de la Iglesia y al servicio del Señor. Nos ponemos de pie para recibir la bendición. Después de cada oracioncita van a contestar, amén. El Señor esté con ustedes.
3: Y con su espíritu.
0: Dios nuestro Padre, que nos ha congregado hoy para celebrar la fiesta de San Juan Bautista, patrono de nuestra comunidad, les bendiga y los proteja y les confirme en su paz.
3: Amén.
0: Cristo el Señor que ha manifestado en San Juan Bautista, la fuerza renovadora del misterio pascual nos haga auténticos testigos de su evangelio. El Espíritu Santo que en San Juan Bautista nos ha ofrecido un ejemplo de caridad evangélica, le conceda la gracia de acrecentar en la Iglesia la verdadera comunión de fe y amor.
3: Amén.
0: La bendición de Dios Todopoderoso, Padre, Hijo y Espíritu Santo descienda sobre ustedes y les acompañe. A las 7 de la noche también hay Eucaristía, así que están invitados todos para las 7 de la noche, día de hoy. Pueden ir en la paz y la alegría del Señor.
1: De esta forma concluye la Santa Eucaristía, Pedrito. Bueno, ahí miramos al gran René. Ahí la imagen que se tiene en la página de Facebook de la Parroquia San Juan Bautista es justamente esta hermosa imagen de San Juan.
2: Parroquia San Juan Bautista de Ojojón, así sí. La pueden buscar en Facebook. Así también está. Creo que está en Instagram de esa forma.
1: En Instagram está también.
2: Mire, ahorita al fondo nos dejaron la imagen de San Juan Bautista.
1: San Juan Bautista con el corderito al lado. Que sí. Fíjese que eso es muy particular.
2: Hay una de las imágenes que está con una concha de mar, uh-huh. ¿Verdad? Que representa el como la pailita con la que bautizaba. Que
1: bautizaba, claro.
2: Saludos a la gente de la parroquia San Pedro Apóstol.
1: Saludos. También.
2: Mira, el 29 de junio tienen su fiesta patronal a las 7 de la noche, la Santa Eucaristía. Que vayamos a comer baleadas, dicen.
1: No, yo llego.
2: Pero no sé de cuál es baleada.
1: Sí, yo llego. Es que la vez pasada, ¿sabes? Si es la misma persona que le está escribiendo, sí, sí. La vez pasada nos dijo que lo que iba a tener eran tamales.
2: Ajá.
1: Ahora ya lo cambió a baleada.
2: Ya no están malos, ya están buenos.
1: Ya no tiene presupuesto.
2: No, ya se nos cambió las baleadas. Pero es que lo que pasa es que no sé de cuál es baleada. Ese es mi problema.
1: Bueno, entonces.
2: Y ahí le ofrecen baleadas a uno y no se sabe ahora cómo es la cosa.
1: Bueno, de esta forma, Pedrito, gracias también por la idea y la diferencia de poder transmitir esta Santa Eucaristía a través de la red social de la parroquia San Juan Bautista. Saludamos a todos aquellos que se llaman Juan en este día y recordemos, hoy decía algo muy hermoso el padre Rodolfo Varela en la homilía. San Juan no quería el protagonismo, San Juan no era el protagonista, él lo supo desde un principio. Él decía, miren al que viene detrás de mí, que yo no soy digno incluso de atarle o desatarle las sandalias. Es un ejemplo también para nosotros los comunicadores y periodistas y todos Correcto. Aquellos digitales. Nosotros no debemos ser los protagonistas. El protagonista debe ser nuestro Señor
2: Jesús. Fíjese que me gustó eso. Sí. Lo que dijo el padre Rodolfo también dejó otra frase bien fuerte.
1: Muy buena, muy buena.
2: Piensa, dijo, ajá. Cuando te ve la gente, cuando te encuentras con la gente, ¿qué imagen de Dios le dejaste?
1: Sí, sí, sí.
2: Y yo me quedé así, ups.
1: Sí.
2: Porque, o sea, cuando uno comparte con la gente, ¿qué imagen de Dios? Vaya, usted llega a Marquito Calix y dice, Radio Católica, soy APA Medio, católico, convencido, comprometido y puesto al servicio de Dios. Sí. Y la gente cuando se va de nuestro lado, ¿qué imagen se lleva de nosotros?
1: Exactamente. ¿Cómo quedamos? Y eso es lo que precisamente decía San Juan Bautista. Él llegó y llegó con una firmeza tremenda, que él decía, yo vengo solamente a allanar o tapar todos esos baches para que el que viene detrás de mí, ustedes lo reciban con todo el amor del mundo. Ajá. Y al final, tanto fue así, su denuncia, y que estaba proclamando su palabra, que incluso perdió la cabeza por eso.
2: Le dijeron una vez, le preguntaron una vez a Jesús, ¿quién es más importante, San Juan Bautista o Jesús? Y soltó la frase aquella, Juan es el último. Y todo el mundo, ¿qué? Que no sé qué, que no sé cuánto. El que quiera ser el primero.
1: Sí, que sea el último.
2: Que sea el último, que sea el servidor de los demás. Exacto. Y eso fue lo que quiso decir Jesús. San Juan fue el servidor de los demás. Sí. Primo de Jesús, sí. De sangre, pero el precursor.
1: El precursor
2: de Juan.
1: De todo su ministerio.
2: Del cuando va a bautizar a Jesús, que Jesús recibe también el bautismo de Juan. Le dice, pero ¿por qué vienes a mí?
1: ¿Qué a mí? Correcto.
2: No soy ni capaz ni de desatarte las sandalias.
1: Pero eso tiene que hacerse porque tiene que cumplirse la escritura, así le dijo.
2: Ajá.
1: Tiene que cumplirse la escritura.
2: Tiene que cumplirse la escritura. De lejos he llamado al mío, a mi hijo.
1: Así es. Este es mi hijo muy amado.
2: Juan es la caña que el aire mueve en el desierto.
1: Sí. Sí, sí, sí. Bueno, ¿sí? Incluso usted sabe cómo vivió Juan. Vivió comiendo saltamontes y
2: miel. ¿Cómo se le llamaba eso? Ascetismo, se le llama eso,
1: sí,
2: ¿verdad?
1: Sí, ascetismo, sí.
2: Él sí, un ascetismo.
1: Vivía con su piel de camello, andaba con su barba larga, predicando y decir, el que viene detrás de mí es el bueno y tienen que bautizarse. La importancia del bautismo.
2: Pedro. Saludos a Denis Espinosa, que envía saludos para todos los Juanes. Bueno, saludos a todos los Juanes. Por aquí tengo un comercial, iba a decir.
1: Un aviso.
2: Un mensajito que nos enviaron. Hoy cumple años Juana Yadira Elvir Salgado.
1: Juanita.
2: Juan Carlos Flores.
1: Juan Carlitos.
2: Juan Francisco Ponce.
1: Uh-huh.
2: Ahí todos ellos saludos en San Juan del Rancho.
1: San Juan del Rancho.
2: Ahí saludos a la gente de San Juan del Rancho.
1: Al final nos dijeron de San Juan del Rancho cuál es el Juan que celebran.
2: No, sino ¿a quién celebran? ¿A San Juan Evangelista o San Juan Bautista? San Juan
1: Bautista.
2: Sonia Maritza Salgado celebra su cumpleaños mañana, el 26, María Fernanda Elvir, hija de Sonia Rosa Ponce, Kenia Flores. Bueno, saludos a todos ellos anticipadamente y a todos los Juanes que cumplen años el día de hoy. Todavía tenemos 15 minutos para que saluden a los Juanes. Buenos días, bendiciones, dice María Sagrario Aguilar. Gracias, Jocelyn Carrasco, saludos también por ahí. Miles de bendiciones.
1: Miles de bendiciones.
2: Saludos a Juan Marco Antonio Cálix.
1: Adiós, Juan. Ya me puso otro nombre.
2: Bueno, para decir que todos somos Juanes, pues.
1: No, pues sí. No,
2: pero con, mire, con esto. Pero usted le va a ir a pegar al Kevin Osaba.
1: Sí, es que miren, Kevin es el que dice.
2: Pues
1: que
2: no ir a pegarle, es darle una fajeada. Una porque fajeada. Kevin tiene.
1: Porque dice Kevin que en este tiempo, allá en su pueblo.
2: Eso nos tiene que confirmar Denis Espinosa.
1: Sí, que nos confirme, porque dice que en su pueblo fajean a los aguacates para que en agosto, porque dicen que es el mes de los aguacates, puedan dar fruto. Entonces, Kevin Osaba es el de esas tradiciones, ¿va? Así que ya le dijimos nosotros que aquí lo vamos a fajear para que dé fruto su vida. También, bueno, saludos a todos los presbíteros que llevan el nombre del el padre Juan Ángel,
2: padre Juan Ángel López, padre
1: Juan Ángel, que lleva el nombre de Juan, ¿verdad? ¿Cómo se llama? A un amigo personal que se llama Juan José, que justamente no cumple años hoy, pero imagínense que dos nombres los que lleva, Juan y José. Y
2: Juan y José, Juan José Colindres también. Juan José el Colindres. Orgullo de la sopilotera.
1: Del orgullo de la sopilotera.
2: Saludos a Juanjo, y siempre escucha la radio.
1: Siempre anda escuchando
2: la siempre radio. Siempre me decís como Danilo, dice el del orgullo, el orgullo de la sopilotera.
1: Saludos a Juan José
2: Colindres. Saludos a su hermano Pablo también, a Pablo Colindres, el hermano de Juan José. Muchas bendiciones, ahí siempre nos escuchan. ¿Quién más? Marquitos Ochoa se llamará Juan Marcos. ¿Para qué había un Juan Marcos en el un discípulo? ¿Eh?
1: Había un Juan Marcos.
2: Un Juan sí, Marcos.
1: Cierto. Bueno, entonces, hermoso lo que se ha vivido. Pedro, también tendrán más actividades hoy.
2: Sí, hay más actividades. A la 1 de la tarde hoy estará la Orquesta de los Supremos Poderes. Sí. ¿Verdad? Dando un concierto frente a la Plaza Central. Pero ahí donde está la fuente, estará la Orquesta de los Supremos Poderes. Me imagino, Gaby ya está en primera fila.
1: Dígale que no se le olvide la burrita.
2: La burrita tiene que venir mañana, ¿va?
1: Mañana tiene que venir
2: la burrita. Esa es la tradición de los adultos mayores de picar los árboles que no daban fruto, dice Denis Espinosa.
1: Ahí está.
2: ¿Ah? De todos los árboles, no solo los aguacates. Sí, es que usted le escucha al quebracho que solo dice los aguacates.
1: Es que pues, esto también es bíblico. Acuérdese que aquí le dijo cuando estaba aquí Higuera: si no da frutos,
2: córtela.
1: Entonces, que hay que regañarlos de esa forma. Es decir, si no da frutos por el próximo.
2: Matar y lilerero.
1: Te voy a cortar.
2: Yo, como solo tengo un nombre, me voy a llamar Juan Pedro.
1: Pedro Juan.
2: Pedro Juan o Juan Pedro.
1: Juan Pedro Zula.
2: Saludos para mi parroquia San Juan Bautista de Ojojón, al padre Tony, al padre Héctor que estuvo en la parroquia San Pedro Apóstol de la Ulloa. Felicidades. Pedrito, estamos de fiesta, dice Bessie Castro.
1: Bueno, saludos.
2: Aquí me dicen, saludos para alguien que camina distraído. Hermano, si a usted va en la calle y ustedes lo conocen y le dicen, adiós viejito. ¿Usted va a darse la vuelta y va a saludar? No, ¿verdad? No. Si dicen adiós Marco Antonio Cálix, ahí sí va.
1: Claro.
2: No, a mí me dijeron adiós viejito. ¿Y cuántos habíamos ahí en la basílica?
1: Sí,
2: hombre. Habíamos un montón. Y dije, ¿y como yo me siento joven todavía?
1: No, pues no. Si aquí vienen en la radio y dicen adiós viejito, ¿quién saluda? ¿Quién?
2: Entonces.
1: ¿A quién?
2: Mire, le gritéme. Y yo qué sabía. Saludos al hermano Melvin Bustillo, muchas bendiciones. Ahí tenemos pendiente un café con el hermano Melvin Bustillo, aquí en de esos de Expreso Americano, pero ya no está el V, ya no va a probar el V. Entonces, saludos. Bueno, la parroquia San Juan Bautista ya fue conocida como tal, querido Marco Cálix. Aquí tengo el dato que lo pedimos, porque la historia y la creación de la parroquia es de hace mucho tiempo.
1: Sí.
2: El pueblo como tal de Ojojona ya se hablaba de él en el siglo XVIII. ¿Verdad? Por lo de las minas.
1: Por lo de la minería.
2: Por sí. lo de la minería. Sí. Y pero ya como municipio, municipio, con la primera edición política, en 1825 es que ya se menciona Ojojona.
1: Ya se menciona Ojojona.
2: Como municipio. El templo principal, San Juan Bautista, fue construido por el presbítero Mariano Castejón, ¿verdad? Ahí y fue finalizado en 1824. En la inscripción dice 1823. Y como les digo yo, ahí hay un mojón de cartografía de Honduras, sí. donde indica esos artefactos. Es bonito que los vea la gente. ¿Sabe por qué? Porque le indica cuántos grados norte, cuántos grados sur, le indica también la altura
1: que está.
2: La altura del lugar, Y ese son datos interesantes para saber dónde andamos, para ubicarnos.
1: Como dicen, es cultura general.
2: Es cultura general. Es y, cultura la general. Y la cultura es parte también de nuestra vida.
1: Sí, sí, sí.
2: Yo siempre defiendo la cultura y el medio ambiente. Uh-huh. Dos tesoros grandes que tenemos que hemos descuidado. En Ojona es un lugar que tiene mucha cultura. Uh-huh. Como les digo yo, hay tres templos muy antiguos, los primeros dos, y el ermita del Calvario, que es más reciente, pero que no deja tener importancia, con un cuadro enorme de más de 200 años de la sangre de Cristo. Un sí. cuadro pintado al óleo de la sangre de Cristo y que data de hace más de...
1: Fíjese que le voy a hacer una confesión.
2: Ajá.
1: En mis 45 años que vivo ahorita, mis 45 primaveras.
2: No, diga 46 porque
1: ya estamos viendo 46.
2: Se está robando un año.
1: Está bien. Es que los cumplo en diciembre. A mis 45 años, 46 años, como dice Pedrito, yo no conozco el interior del templo de la Virgen del Carmen ahí en Ojón.
2: ¿Cómo?
1: Yo no conozco el interior de ese templo. Se lo prometo. No y lo conozco.
2: En los tiempos de que se iba la energía eléctrica ya, cuando gobernaba el país, sí. Rafael Leonardo Calleja,
1: ¿sí?
2: Dormí en ese templo solito, hermano. Me dejaron durmiendo adentro.
1: Yo no conozco ese templo por
2: hermano, dentro. Y ahí sí que hace frío y da miedo.
1: Sí, no, se lo prometo, yo no conozco ese templo por dentro. Me imagino que dentro debe haber está la imagen de la Virgen del Carmen, ¿verdad?
2: Sí, sí, sí, la imagen. Un retablo similar al que usted ve
1: al
2: ahí.
1: Que vimos ahí en Ojona.
2: Claro. En el templo principal, los retablos son similares. Mira qué interesante. Los nichos del templo del Carmen son pequeñitos.
1: Son pequeños.
2: Se supone que ahí habían algunos santos que también fueron sustraídos. Recuerda que nuestros templos fueron objeto de mucho saqueo. Uh-huh. Saqueo de parte de gente no extraña a la iglesia y saqueo también de los mismos de la iglesia.
1: Sí, de la iglesia, sí. Bueno, pero sí, yo no conozco el templo y espero algún día entrar.
2: Mire, siempre, ya viene la festividad de la Virgen del Carmen.
1: En julio, sí.
2: En julio, ¿verdad? Le vamos a hacer un videito de adentro para que lo...
1: Para tenerlo QAP.
2: Ya que no quiere ir, pues. Si no, pues lo invitamos, ¿verdad? A la novena del Carmen, la patrona de los retiristas también.
1: Sí.
2: ¿Verdad? Y invitarles a que visiten Ojojona, pero no se queden en el centro de Ojojona.
1: Vayan a los alrededores.
2: Miren, los domingos, bueno, a mí me toca cantar en San Buenaventura, entonces yo a las 9, 10 de la mañana ya estoy en Ojojona. Me ofrezco gratuitamente, uh-huh. Oiga bien, uh-huh. Me ofrezco gratuitamente, así como anduvimos a los de la Universidad Nacional Autónoma de Choluteca, uh-huh. A darles un tour por Ojojona. Váyase con tiempo.
1: Una paseadita, como
2: sí, digo. Y puede, mire, y puede comer desde burritas, así se lo digo, uh-huh. Baleadas, burritas, uh-huh. Hasta parrilladas y cosas así en los restaurantes.
1: Ahí
2: en la zona.
1: Ahí es de todo.
2: Ahí hay restaurantes, hoteles,
1: sí.
2: Lugares para tomar un cafecito, para tomar un pozol. Uh-huh. Ojojona tiene una variedad ahora que antes no la tenía.
1: Sí.
2: Y eso es gracias a la gente que ha llegado a invertir en la zona.
1: Eso es bueno, que lleguen muchos inversionistas, sobre todo que es tierra de mucho emprendimiento,
2: fíjese. Y mire, la gente muchas veces se queda solo en el centro.
1: Sí, sí, sí.
2: Y se queja después, pero que no preguntan. Ahora, también nosotros los de allá muchas veces no damos la información correcta.
1: ¿Cómo se debe? Claro.
2: ¿Sí? ¿Cómo se debe? Pero esa es la intención que tengo en un tiempito más, uh-huh. De lo que he recopilado para pasárselo a la gente.
1: Sí, porque usted, por ejemplo, pero a mí me cuenta varias cosas. Vete que hay tal cosa, hay ventas de tal cosa. Y uno solamente se queda en la iglesia, nada más.
2: Uh-huh,
1: en pero en los alrededores, aparte de su gente, que es muy linda realmente, la gente de Ojojona, también hay otras cosas que se pueden disfrutar. Uh-huh. Comida muy tradicional. Y hay en un restaurante específico donde hagan puyazo. Es de ese Tajo Puyado. ¿Hay algún lugar específico?
2: Mire, hay lugares, hay uno, voy a mencionarlo porque tiene una delegada de la palabra de Dios, uh-huh. Doña Tita Alonso, Sabor de mi Pueblo. Uh-huh. Ahí hacen sopitas de gallina con rigua.
1: Con riguas.
2: Y también tajo puyado. Mm, solo que hay que preguntar siempre si.
1: Sí, si lo hace con tiempo. Día,
2: porque claro. Eso lo hacen porque lleva un procedimiento muy especial, sí. Me lo mostraron. Uh-huh. Ahí cómo se hace, una gran amiga nuestra que ya falleció y que pues nos enseñaba cómo se hacía el tajo puyado.
1: Una carne suavecita esa.
2: Súper suave
1: el tajo puyado.
2: Y se disfrutaba en los velorios.
1: Pero con su arrocito blanco.
2: Y en las fiestas especiales también.
1: Hoy debe haber, me imagino. Hoy es
2: sí,
1: fijo.
2: En algunos
1: hoy
2: lugares fijo. Hay tajo puyado.
1: Hoy es fijo, porque es el día de San Juan.
2: Uh-huh.
1: Bueno, entonces, grandes cosas las que tiene nuestro país y Ojojona también es una de las que ofrece es de los pocos lugares que también se pueden visitar aquí en Francisco Morazán. Hay mucha gente que busca estos lugares como Jojona, Santa Lucía, Valle de Ángeles, que son los lugares para salir un poco del bullicio de la ciudad y que son pueblos donde la gente realmente le atiende a uno con mucho cariño.
2: Vayan al museo al aire libre, el Museo de Escultura en piedra arenisca.
1: ¿Ese dónde está ubicado exactamente?
2: En el Locotillo, en el Mirador del Locotillo.
1: Uh-huh. Ahí se mira todo el
2: pueblo. A unos 5 minutos en carro del centro. A pie unos 15, 20 minutos.
1: Bien caminaditos.
2: Sí, para estirar piernas, para hacer ejercicio, yo lo sugiero que se haga a pie.
1: Que se haga a pie.
2: ¿Verdad? Y es un lugar muy hermoso, un museo al aire libre, que es de puras esculturas basadas en las pinturas de Pablo Zelaya.
1: Pablo Zelaya Sierra.
2: Bueno, hoy me tiré todo el programa hablando de mi bello Jojona.
1: No, es que aparte de que está dedicada a San Juan Bautista, hay que promocionar. Y eso es lo que también deben hacer nuestros medios, los medios en general.
2: Había un programa en la televisión antes que se llama Conoce Tu País, algo así, ¿verdad?
1: Se llama Mi País.
2: Mi País.
1: Que lo dirigía el periodista ya, pues, que goza de la paz del señor Julio Ernesto Alvarado.
2: Ese señor me enseñó Honduras a mí de una manera exageradamente linda.
1: Julio Ernesto Alvarado, que fue de los pocos, hay muchos periodistas muy buenos que hablan de turismo, pero Julio Ernesto Alvarado se preocupó mucho por eso, por mostrarnos a Honduras, esa Honduras que es muy desconocida, pero él hizo muy bonitos trabajos acerca de Jojona.
2: Sí, y un día hablaremos de Santa Ana también, Marquitos, claro, y de San Buenaventura, porque también tienen sus lugares. Las famosas cuevas pintadas de Ayasta están aquí a 20 kilómetros de Tegucigalpa.
1: 20 kilómetros de Tegucigalpa.
2: En el municipio de Santa Ana. También está la Cruz de Chatarra.
1: De Chatarra.
2: El Parque Eólico.
1: Eólico, que es una atracción también para mucha gente. Sí. De hecho, yo tengo un primo que le gusta también la fotografía. Él lo hace de forma más profesional que yo, obviamente. Pero ha hecho unas fotografías espectaculares del Parque Eólico en las noches, donde se ve incluso hasta la Vía Láctea. Así que es hermoso el lugar también. Así que bueno, y en Santa Ana, si el Señor lo permite, vamos a estar por allá, si el Señor así lo quiere, ¿verdad? Celebrando también a los abuelitos del niño.
2: A los abuelos. A los abuelitos de Jesús. Señora Santa Ana, de Dios abuelita. Esa canción me gusta, me fascina, bonito, me recuerda mucho a mi abuela Cecilia, que todavía la tengo con vida.
1: Bueno, ¿cuántos años tiene? 100 y pico.
2: 103 años.
1: Ay, hombre. Ya va a convertir en la mujer más longeva de nuestro país.
2: Mi querida abuelita. Pues sí, bueno, saludando al abuelo Mariano Carrasco también, ¿verdad? Sí, dice que yo iba dormido ayer, no iba dormido. Y que conste, voy a aclarar algo también, ¿verdad? Porque puede pasar, hay gente que nos conoce.
1: Sí, sí.
2: Yo camino siempre escuchando la radio, estoy dando puesto unos audífonos. Y señores, cuando voy en la calle, si voy con la radio escuchando, y tal vez voy escuchando al quebracho con ustedes.
1: Compásela ahí bien.
2: Ay, hermano, me desconecto del mundo por irme riendo. A veces eso me pasa. O voy escuchando música, ¿verdad? Por los audífonos, entonces eso me pasa. Y ya la ancianidad que tengo, pues me tienen que pararse enfrente mío.
1: La juventud acumulada.
2: Ah, ¿verdad? La juventud acumulada.
1: La juventud acumulada.
2: Sí. A las 11 de la mañana con 57 minutos, querido Marcos, ha llegado la hora
1: de partir.
2: De partir, como dijo por ahí un ginecólogo, parto. Sí,
1: parto con dolor.
2: Así que nos vamos. Muchas gracias a todos y a todas hoy en el día de San Juan Bautista.
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2: Sí, como dijo el padre Rodolfo, que tomemos la frase de Juan el Bautista: sí, que yo disminuya y él crezca. Así de sencillo.

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0: 12 del mediodía.
1: 12 del mediodía.
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3: En el Ángelus reflexionamos sobre la gracia divina y la importancia de la fe en nuestras vidas. Nos preparamos para los sagrados alimentos. Les invitamos a hacer un alto y honrar a nuestra Madre María, recordándole aquellos momentos de gozo en la que viene la salvación a nosotros por medio de su Hijo Jesucristo. Oremos junto a nuestro sexto arzobispo, Su Excelencia, Monseñor José Vicente Nacher Tatay.
4: El trabajo, Señor, de cada día, no sea por tu amor santificado. Convierte su dolor en alegría, de amor que para dar tú nos has dado. Oremos a Nuestra Señora con la oración del Ángelus. El ángel del Señor anunció a María y concibió por obra y gracia del Espíritu Santo. Dios te salve, María, llena eres de gracia, el Señor está contigo. Bendita tú eres entre todas las mujeres, y bendito es el fruto de tu vientre, Jesús. Santa María, Madre de Dios, ruega por nosotros, pecadores, ahora y en la hora de nuestra muerte. Amén. He aquí la esclava del Señor. Hágase en mí según tu palabra. Dios te salve, María, llena eres de gracia, el Señor está contigo. Bendita tú eres entre todas las mujeres, y bendito es el fruto de tu vientre, Jesús. Santa María, Madre de Dios, ruega por nosotros, pecadores, ahora y en la hora de nuestra muerte. Amén. Y el Verbo se hizo carne y habitó entre nosotros. Dios te salve, María, llena eres de gracia, el Señor está contigo. Bendita tú eres entre todas las mujeres, y bendito es el fruto de tu vientre, Jesús. Santa María, Madre de Dios, ruega por nosotros, pecadores, ahora y en la hora de nuestra muerte. Amén. Ruega por nosotros, Santa Madre de Dios, para que seamos dignos de alcanzar las promesas de nuestro Señor Jesucristo. Oremos. Infunde, Señor, tu gracia en nuestras almas, para que, habiendo conocido por el anuncio del ángel la encarnación de tu Hijo, Jesucristo, lleguemos por su pasión y su cruz a la gloria de la resurrección. Por el mismo Jesucristo nuestro Señor. Amén. Gloria al Padre y al Hijo y al Espíritu Santo, como era en el principio, ahora y siempre, por los siglos de los siglos. Amén.
3: Procuremos durante lo que nos resta de este día hacer de nuestro trabajo oración, y de nuestra oración, trabajo fecundo, confiando en la misericordia de Dios que nos invita a ser valientes y humildes como la Virgen María. Hemos orado el Ángelus en la voz de nuestro sexto arzobispo, Su Excelencia, Monseñor José Vicente Nacher Tatay.
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0: Oficio de lectura el 24 de junio. Hoy celebramos a San Juan Bautista. Es el único santo que celebramos su nacimiento y su martirio. Su martirio lo celebramos el 29 de agosto. Vamos a invocar al Espíritu Santo para iniciar el oficio de esta mañana. Dios mío, ven en mi auxilio.
1: Señor, date prisa en socorrerme.
0: Gloria al Padre, al Hijo y al Espíritu Santo.
1: Como era en el principio, ahora y siempre, por los siglos de los siglos. Amén.
0: Iniciamos con el himno que corresponde a este día. Voz más rica que un concierto y que sube hasta el Jordán, es la voz a campo abierto del que clama en el desierto y que lo llamaron Juan.
1: Vio como el cielo se abría sobre el Cordero de Dios y su voz le anunciaría. Oh radiante profecía que por siempre unió a los dos.
0: Más aún en su presencia, con humilde sumisión, pide el que Dios por esencia bautismo de penitencia para empezar su misión.
1: Juan bautiza al deseado, doble abismo de humildad, ante el Hijo muy amado, por el Padre proclamado se rindió su caridad.
0: Oh sin par doxología, voz del Padre en el Jordán, el Hijo que la acogía y la paloma que ardía sobre Jesús y San Juan. Amén. Vamos a iniciar la salmodia de este día con el Salmo 20. El Señor me llamó desde el vientre de mi madre, cuando aún estaba yo en el seno materno, pronunció mi nombre.
1: El Señor me llamó desde el vientre de mi madre, cuando aún estaba yo en el seno materno, pronunció mi nombre.
0: Señor, el Rey se alegra por tu fuerza, y cuánto goza con tu victoria. Le has concedido el deseo de su corazón, no le has negado lo que pedían sus labios.
1: Te adelantaste a bendecirlo con el éxito y has puesto en su cabeza una corona de oro fino. Te pidió vida y se la has concedido, años que se prolongan sin término.
0: Tu victoria ha engrandecido su fama y lo has vestido de honor y majestad. Le concedes bendiciones incesantes, lo colmas de gozo en tu presencia, porque el Rey confía en el Señor y con la gracia del Altísimo no fracasará.
1: Levántate, Señor, con tu fuerza y al son de instrumentos cantaremos tu poder.
0: Gloria al Padre, al Hijo y al Espíritu Santo.
1: Como era en el principio, ahora y siempre, por los siglos de los siglos. Amén.
0: El Señor me amó desde el vientre de mi madre. Cuando aún estaba yo en el seno materno, pronunció mi nombre.
1: El Señor me llamó desde el vientre de mi madre. Cuando aún estaba yo en el seno materno, pronunció mi nombre.
0: Continuamos nuestra salmodia con el Salmo 91. El Señor hizo de mi boca una espada afilada, me escondió en la sombra de su mano.
1: El Señor hizo de mi boca una espada afilada, me escondió en la sombra de su mano.
0: Es bueno dar gracias al Señor y tocar para tu nombre, oh Altísimo. Proclamar por la mañana tu misericordia y de noche tu fidelidad, con arpas de 10 cuerdas y laudes sobre arpegios de cítaras.
1: Tus acciones, Señor, son mi alegría y mi júbilo, las obras de tus manos. Qué magníficas son tus obras, Señor, qué profundos tus designios. El ignorante no los entiende, ni el necio se da cuenta.
0: Aunque germinen como la hierba los malvados, y florezcan los malhechores, serán destruidos para siempre. Tú, en cambio, Señor, eres excelso por los siglos.
1: Gloria al Padre, al Hijo y al Espíritu Santo.
0: Como era en el principio, ahora y siempre, por los siglos de los siglos. Amén. El Señor hizo de mi boca una espada afilada, me escondió en la sombra de su mano.
1: El Señor hizo de mi boca una espada afilada, me escondió en la sombra de su mano.
0: Continuamos nuestra salmodia con la segunda parte del Salmo 91. Juan declaró como testigo, el que ha de venir después de mí existía antes que yo.
1: Juan declaró como testigo, el que ha de venir después de mí existía antes que yo.
0: Porque tus enemigos, Señor, perecerán. Los malhechores serán dispersados, pero a mí me das la fuerza de un búfalo y me unges con aceite nuevo. Mis ojos desprecian a mis enemigos, mis oídos escucharán su derrota.
1: El justo crecerá como una palmera, se alzará como un cedro del Líbano, plantado en la casa del Señor, crecerá en los atrios de nuestro Dios.
0: En la vejez seguirá dando fruto y estará lo sano y frondoso, para proclamar que el Señor es justo, que en mi roca no existe la maldad.
1: Gloria al Padre, al Hijo y al Espíritu Santo.
0: Como era en el principio, ahora y siempre, por los siglos de los siglos. Amén. Juan declaró como testigo, el que ha de venir después de mí existía antes que yo.
1: Juan declaró como testigo, el que ha de venir después de mí existía antes que yo.
0: Este vino como testigo enviado a declarar en favor de la luz,
1: para que por su medio todos abrazasen la fe.
0: Ahora, hermanos, vamos a pasar a las lecturas que corresponden a este día. La primera está tomada del profeta Jeremías.
1: Recibí esta palabra del Señor. Antes de formarte en el vientre te escogí. Antes de que salieras del seno materno te consagré. Te nombré profeta de los gentiles. Yo repuse, ¡ay, Señor mío! Mira que no sé hablar, que soy un muchacho. El Señor me contestó, no digas soy un muchacho, que a donde yo te envíe irás, y lo que yo te mande lo dirás. No le tengas miedo, yo estoy contigo para librarte, oráculo del Señor. El Señor extendió la mano y me tocó la boca y me dijo, mira, yo pongo mis palabras en tu boca. Hoy te establezco sobre pueblos y reyes para arrancar y arrasar, para destruir y demoler, para edificar y plantar. Pero tú, cíñete los lomos, ponte en pie y diles lo que yo te mando. No les tengas miedo, que yo no te haré desmayar delante de ellos. Mira, yo te convierto hoy en plaza fuerte, en columna de hierro, en muralla de bronce, frente a todo el país, frente a los reyes y príncipes de Judá, frente a los sacerdotes y la gente del pueblo. Lucharán contra ti, pero no podrán contigo, porque yo estoy contigo para librarte, oráculo del Señor.
0: Responsorio. Antes de formarte en el vientre, te escogí. Antes de que salieras del seno materno, te consagré.
1: Te nombré profeta de los gentiles.
0: Yo pongo mis palabras en tu boca, yo te establezco sobre pueblos y reyes.
1: Te nombré profeta de los gentiles.
0: Ahora, hermanos, hacemos la lectura, la segunda, que es la lectura patrística, y está tomada de los sermones de San Agustín, obispo. La Iglesia celebra el nacimiento de Juan como algo sagrado, y él es el único de los santos cuyo nacimiento se festeja. Celebramos el nacimiento de Juan y el de Cristo. Ello no deja de tener su significado. Y si nuestras explicaciones no alcanzarán a estar a la altura de este misterio tan elevado, no hemos de perdonar esfuerzo para profundizarlo y sacar provecho de él. Juan nace de una anciana estéril, Cristo de una jovencita virgen. El futuro padre de Juan no cree en el anuncio de su nacimiento y se queda mudo. La Virgen cree el del nacimiento de Cristo y lo concibe por la fe. Esto es, en resumen, lo que intentaremos penetrar y analizar. Y si es el poco tiempo y las pocas facultades de que disponemos, no nos permiten llegar hasta las profundidades de este misterio tan grande, mejor os adoctrinará aquel que habla en vuestro interior, aún en ausencia nuestra, aquel que es el objeto de vuestros piadosos pensamientos, aquel que habéis recibido en vuestro corazón y del cual habéis sido hechos templo. Juan viene a ser como la línea divisoria entre los dos testamentos, el Antiguo y el Nuevo. Así lo atestigua el mismo Señor cuando dice, la ley y los profetas llegaron hasta Juan. Por tanto, él es como la personificación de lo antiguo y el anuncio de lo nuevo. Porque personifica lo antiguo, nace de padres ancianos. Porque personifica lo nuevo, es declarado profeta en el seno de su madre. Aún no ha nacido y al venir la Virgen María, salta de gozo en las entrañas de su madre. Con ello queda ya señalada su misión. Aún antes de nacer queda demostrado de quién es precursor, antes de que él lo vea. Estas cosas pertenecen al orden de lo divino y sobrepasan la capacidad de la humana pequeñez. Finalmente, nace, se le impone el nombre, que expedita la lengua de su padre. Estos acontecimientos hay que entenderlos con toda la fuerza de su significado. Zacarías calla y pierde el habla hasta que nace Juan, el precursor del Señor, y abre su boca. Este silencio de Zacarías significa que, antes de la predicación de Cristo, el sentido de las profecías estaba en cierto modo latente, oculto, encerrado. Con el advenimiento de aquel a quien se referían estas profecías, todo se hace claro. El hecho de que en el nacimiento de Juan se abre la boca de Zacarías tiene el mismo significado que el rasgarse el velo al morir Cristo en la cruz. Si Juan se hubiera anunciado a sí mismo, la boca de Zacarías habría continuado muda. Si se desata su lengua, es porque ha nacido aquel que es la voz. En efecto, cuando Juan cumplía ya su misión de anunciar al Señor, le dijeron: ¿Tú quién eres?

0: Te llamarán profeta del Altísimo.
1: Porque irás delante del Señor a preparar sus caminos.
0: Anunciando a su pueblo la salvación, el perdón de sus pecados.
1: Porque irás delante del Señor a preparar sus caminos.
0: Vamos a hacer el himno Te Deum. A ti, oh Dios, te alabamos. A ti, Señor, te reconocemos.
1: A ti, eterno Padre, te venera toda la creación.
0: Los ángeles todos, los cielos y todas las potestades te honran.
1: Los querubines y serafines te cantan sin cesar.
0: Santo, santo, santo es el Señor, Dios del universo.
1: Los cielos y la tierra están llenos de la majestad de tu gloria.
0: A ti te ensalza el glorioso coro de los apóstoles, la multitud admirable de los profetas, el blanco ejército de los mártires.
1: A ti la Iglesia Santa, extendida por toda la tierra, te aclama.
0: Padre de inmensa majestad, Hijo único y verdadero, digno de adoración, Espíritu Santo defensor.
1: Tú eres el Rey de la Gloria, Cristo. Tú eres el Hijo único del Padre.
0: Tú, para liberar al hombre, aceptaste la condición humana sin desdeñar el seno de la Virgen.
1: Tú rotas las cadenas de la muerte, abriste a los creyentes el reino del cielo.
0: Tú te sientas a la derecha de Dios en la gloria del Padre.
1: Creemos que un día has de venir como juez.
0: Te rogamos, pues, que vengas en ayuda de tus siervos a quienes redimiste con tu preciosa sangre.
1: Haz que en la gloria eterna nos asociemos a tus santos.
0: Salva a tu pueblo, Señor, y bendice tu heredad.
1: Sé su pastor y ensálzalo eternamente.
0: Día tras día te bendecimos y alabamos tu nombre para siempre, por eternidad de eternidades.
1: Dígnate, Señor, en este día, guárdanos del pecado.
0: Ten piedad de nosotros, Señor, ten piedad de nosotros.
1: Que tu misericordia, Señor, venga sobre nosotros como lo esperamos de ti.
0: En ti, Señor, confié, no me veré defraudado para siempre. Oración. Oh Dios, que suscitaste a San Juan Bautista para que preparase a Cristo el Señor una muchedumbre bien dispuesta, concede a tu pueblo el don de la alegría espiritual y dirige los corazones de todos los fieles por el camino de la salvación y de la paz. Por nuestro Señor Jesucristo, tu Hijo.
1: Amén.
0: Bendigamos al Señor.
1: Demos gracias a Dios.
0: Feliz día para todos, hermanos.
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0: Muy buenas tardes, tengan todos. Gracias por estar con nosotros en esta emisión de Al Mediodía con Notifides. Les saluda Marco Calix y vamos a comenzar con la información de hoy día de San Juan, día de San Juan. Saludamos a todos los Juanes, a San Juan de Jojona también. Saludamos a San Juan Bautista de la Kennedy, a toda la gente que vive por ahí. No nos aclararon ayer si era San Juan del Rancho, si es el evangelista o el bautista, pero también a todos los Juanes que están de fiesta este día. Hoy, solemnidad de la iglesia, el antecesor de Jesús, el que allanó el camino para la buena noticia que venía atrás de él. Le saluda Marco Calix y comenzamos con esta media hora de información.
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0: Bien, y comenzamos con la información a esta hora de la, bueno, mediodía ya. A esta hora que usted quizás está ya compartiendo sus alimentos, pero que se está informando con Notifides, al mediodía con Notifides. Y comenzamos con el acontecer nacional. El gerente general de Banasupro, Aarón Reayos, informó este miércoles que inicia a nivel nacional la nueva estrategia de abastecimiento impulsada en alianza con la empresa privada, la cual permitirá mantener sin incremento los precios de productos de la canasta básica durante los próximos meses, ofrecer descuentos de hasta un 10% en algunos artículos. Presidenta del Colegio de Arquitectos de Honduras, Isis Garrido, señaló que el derrumbe registrado en la bodega del anillo periférico responde a varios factores técnicos que deben ser revisados para evitar nuevas tragedias en la capital. El secretario de Infraestructura y Transporte, Aníbal Erler, afirmó que el aeropuerto Toncontín no puede retomar operaciones internacionales debido a una cláusula incluida en el contrato de concesión del aeropuerto de Palmerola. El Cuerpo de Bomberos informó este miércoles el hallazgo sin vida de la víctima del derrumbe de una bodega en el anillo periférico a la altura de la colonia Luarque, capital hondureña. El experto en geología Aníbal Godoy señaló que el motivo del derrumbe de piedra en una bodega del anillo periférico pudo suceder por un mal diseño del talud. Explicó que el talud es una superficie inclinada respecto a la horizontal que adopta el terreno, cuya función principal es garantizar la estabilidad de las masas de tierra y prevenir derrumbes. El alcalde del Distrito Central, Juan Diego Zelaya, informó que la Alcaldía Municipal entregará en un plazo de 72 horas un informe técnico completo sobre las causas del derrumbe registrado en el anillo periférico, tragedia que dejó una persona fallecida y mantiene las labores de búsqueda de otras personas desaparecidas. El Pleno de Magistrados de la Corte Suprema de Justicia aprobó un aumento salarial general de 7% a los empleados del Poder Judicial, según informó la Asociación de Empleados de este Poder del Estado. La crisis histórica en la capital se profundiza. El gerente de la Unidad Municipal de Agua Potable, UMAPS, Gustavo Boquín, anunció que todo Tegucigalpa recibirá agua cada 7 días, debido al descenso crítico de los niveles de las represas Los Laureles y La Concepción, mientras se incrementará la distribución gratuita mediante cisternas en los sectores más afectados. El Instituto de la Propiedad anunció la producción de 3.5 millones de boletas de revisión vehicular de 2026, las cuales incorporarán una imagen institucional renovada y moderna, medidas de seguridad orientadas a fortalecer la autenticidad y confiabilidad del documento. Ahora vamos a escuchar a Mario Centeno, quien nos amplía las condiciones del tiempo para las próximas horas.
3: Muy buenos días, las condiciones del tiempo para hoy, miércoles 24 de junio. Tenemos condiciones secas en la mayor parte del país. Por la tarde, el ingreso de humedad del Mar Caribe al territorio nacional provocado por el viento acelerado del este estará generando precipitaciones débiles sobre las regiones oriental, noroccidente y occidente. El oleaje tanto en el Caribe como en el Golfo de Fonseca de 2 a 4 pies de altura. A continuación, las temperaturas por departamento. En Tegucigalpa, una temperatura máxima de 29 y mínima de 19 grados centígrados. Para la región central, una temperatura máxima de 32 y mínima de 21 grados. Sobre la región insular, una temperatura máxima de 32 y mínima de 27 grados. Para la región norte, una temperatura máxima de 34 y mínima de 24 grados. En la región oriental, una temperatura máxima de 31 y mínima de 19 grados. Para la región sur, una temperatura máxima de 37, mínima de 25 grados. Y en la región occidental, una temperatura máxima de 31, mínima de 16 grados centígrados. Mario Centeno, Ensenada, Copeco.
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6: 31 minutos, saludos a doña Gloria Alvarado, que está de cumpleaños el día de hoy. También saludo a Jennifer Paola González, que está de cumpleaños, hermanita querida.
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6: Muchos preguntan, ¿dónde está la iglesia? Pues, después del Ciudadano del Infinito.

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1: Bien, y seguimos ahora con la información internacional cuando son exactamente las 12 del mediodía con 40 minutos. El número de personas fallecidas en las últimas 24 horas en el Líbano por los ataques israelíes ascendió a 19 tras las recientes acciones del ejército de Israel contra diferentes localizaciones al sur del país, informó este miércoles el Ministerio de Salud Pública libanés. En su cuarto intento, la derechista Keiko Fujimori consiguió ganar las elecciones presidenciales en Perú para tratar de alcanzar el sillón presidencial que ocupó durante 10 años su difunto padre Alberto Fujimori, al que tratará de emular con su reivindicación de su legado. La presidenta de México, Claudia Sheinbaum, aseguró este miércoles que es muy difícil que la derecha se inserte en la presidencia del país norteamericano, pero llamó a prestar atención a lo que ocurre en otros lugares como Colombia, después de que el candidato de izquierda, Iván Cepeda, reconociera su derrota ante la ultraderecha de Abelardo de la Espriella. El calor sofocante que ha batido récord de temperaturas en Francia, Inglaterra y en los Países Bajos ha alterado la vida de millones de ciudadanos, con cortes de electricidad, cancelación de transporte y modificación de horarios laborales y escolares, mientras la Organización Meteorológica Mundial advierte que esta ola podría prolongarse hasta por 2 semanas. El candidato de la izquierda, Iván Cepeda, reconoció este miércoles la derrota de las elecciones presidenciales del pasado domingo en Colombia y aceptó el triunfo del candidato de ultraderecho Alberto de la Espriella, quien obtuvo 12,9 millones de votos, el 49,78%, y le ganó por al menos de un punto porcentual de diferencia. Presidente de Estados Unidos Donald Trump advirtió este miércoles a Irán que pondrá fin de inmediato a las negociaciones de país si Teherán cobra peajes en el estrecho de Hormuz y advirtió que Washington no ha entrado fondos a la República Islámica. El presidente colombiano Gustavo Petro planteó este día una tesis de que las elecciones en las que fue elegido su sucesor, ganadas por la ultraderecha, por el ultraderechista Abelardo de la Espriella, según el conteo preliminar, deberían ser anuladas por la injerencia de su homólogo estadounidense Donald Trump. El presidente de Bolivia, Rodrigo Paz, sostuvo este martes que el bloqueo de carreteras ha sido derrotado y que el estado de excepción decretado el sábado continuará porque el país se tiene que ordenar para no repetir la situación como los cortes de las rutas realizadas durante más de un mes y medio por los sectores que exigían su renuncia. Y justamente el ultraderechista Abelardo de la Espriella, ganador de las elecciones presidenciales de Colombia, según conteo preliminar, aseguró este día que se sumará a los escudos de Las Américas, la iniciativa de Estados Unidos contra los cárteles de la droga, el próximo 7 de agosto, cuando asuma como sucesor de presidente Petro. También la primera hora de calor del verano dejó este día en España temperaturas muy elevadas de más de 40 grados en amplias zonas y de casi 44 en el norte peninsular, en el que hasta el momento hay el día que más se ha extendido en el país.
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1: Bien, y ya son exactamente las 12 del mediodía con 45 minutos. Y vamos ahora con la información eclesial. El Papa León XIV destacó esta semana la importancia de la Escritura, describiéndola como una expresión humana de la verdad que, en última instancia, conduce a Dios. A 50 años del asesinato de los beatos mártires riojanos, la diócesis de La Rioja, Argentina, prepara las actividades conmemorativas que se enmarcan en un año jubilar dedicado a este aniversario especial. Una pareja de padres brasileños fue condenada a 50 días de prisión por educar a sus dos hijas en casa, en un caso sin precedentes que ha generado preocupación sobre la libertad educativa y los derechos de los padres en Brasil. El Vaticano expresó su preocupación por la crisis en el Estrecho de Hormuz, que ha dejado a más de 20.000 marineros atrapados durante más de 100 días y ha puesto en evidencia la vulnerabilidad de quienes sostienen una de las principales rutas del comercio marítimo mundial. Papa León XIV animó a los miembros de Cáritas Internacional a continuar su contribución y la misión de la Iglesia durante la conferencia sobre salud que se celebrará en Castel Gandolfo del 23 al 25 de junio. La Conferencia Episcopal Española ha nombrado al catedrático de Economía Luis Ayala como nuevo presidente de Cáritas Española en sustitución de Manuel Betrón tras 9 años en el cargo. Un grupo de obstetras procedentes de Perú vivió este miércoles un emotivo encuentro con el Papa tras la audiencia general de este día, en el que recibieron palabras de aliento para continuar su labor en defensa de la vida. Monseñor Francisco César García Magán, portavoz de la Conferencia Episcopal Española, expresó que la situación es grave en referencia a los casos de corrupción que afectan al gobierno de Pedro Sánchez y su familia, tras la condena de uno de sus estrechos colaboradores en 24 años de prisión. Y el Papa León XIV afirmó que la Eucaristía es un poderoso antídoto frente a la división que amenaza al mundo y llamó a los católicos a acudir con fe a esta fuente de vida, de vida divina, y dejarse a transformar por el ministerio. El Papa León XIV nombró este 24 de junio al sacerdote puertorriqueño Geraldo Ramírez Torres como nuevo obispo de la diócesis de Ponce, en Puerto Rico.
2: Consejos del Papa Francisco para el cuidado del medio ambiente. Evitar el uso de materiales plásticos y papel. La única manera eficaz de evitar basura plástica en nuestros océanos es el reducir el uso del plástico en nuestra vida diaria. Cada año se cortan millones de árboles solo para fabricar papel. La tala de árboles son un deterioro para nuestros bosques y para el clima de nuestro planeta. Por esto es necesario evitarla.
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1: Bien, y ahora vamos a leer el más reciente tuit que ha puesto el Papa León XIV en su red social X. Estamos llamados a celebrar la Eucaristía en el altar del Señor, pero también en nuestra vida cotidiana, en la que es posible vivir todo como ofrecimiento y acción de gracias. Eso lo ha dicho hoy en la audiencia general. Por muchas de las palabras que he dicho hoy, la audiencia realmente estuvo muy catequética. Usted puede encontrar esta información en las redes sociales de Suyapa Medio. Eso es lo que ha dicho el Papa León XIV en su red social de X.
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0: Bien, y de esta forma llegamos al final de nuestra emisión de este día de Al Mediodía con Notifides. Nosotros estamos muy alegres de poder estar con ustedes y también ser parte de esta fiesta en el día de San Juan Bautista. Hoy, el programa Caminando en Familia, estaremos tocando el tema de la alegría de las familias de llevar el Evangelio a los demás. Así que no se lo pierda hoy, su programa a las 7 de la noche, para que esté atento a su estación católica, La Voz de Suyapa. Que tengan una bendecida jornada, una bendecida tarde. Y no se olvide escucharnos en Pásela Bien a las 4 y seguir con nosotros en La Voz de Suyapa. Permiso.
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17: La paz y la esperanza de nuestro Señor Jesucristo esté con cada uno de ustedes, queridos hermanos y hermanas. Un gusto para mí compartir esta palabra de Dios, este momento de fe, este momento de escucha, este momento de reflexión. Hoy me centro en algo que es fundamental. Estamos viviendo el año misionero. Hermanos nuestros que están saliendo a evangelizar. Algunos casa por casa, otros a través de los medios de comunicación. Toda la Iglesia Católica Hondureña en acción, en misión. Y quiero hablar un poco, una reflexión sobre las condiciones que debemos de tener para ser misioneros. ¿Qué condiciones debemos de tener cada uno de nosotros para ser misioneros? ¿Cuáles condiciones cree usted? ¿Saberme la Biblia de memoria? ¿Ser inmaculados? ¿Qué condiciones según usted? Vamos al Antiguo Testamento, el libro del profeta Isaías. Me gusta mucho Isaías, especialmente el capítulo 6 del profeta Isaías, el versículo 8. Dice, y percibí la voz del Señor que decía, ¿a quién enviaré? ¿Y quién irá de parte nuestra? Dije, heme aquí, envíame. Me llama la atención. Versículo 9. Dijo, ve y di a ese pueblo. Escuchen bien ustedes, pero no entiendan. Vean ustedes bien, pero no comprendan. Y ahí sigue el texto de una riqueza linda. Pero fíjate que Dios hace dos preguntas. Dios hace dos preguntas. ¿A quién enviaré? Y la segunda, ¿quién irá de parte nuestra? ¿A quién enviaré? Dice el Señor. ¿Quién irá de parte nuestra? El profeta responde solamente con una respuesta. Heme aquí, envíame a mí. Reflexionar sobre las actitudes o sobre las condiciones necesarias para vivir auténticamente nuestra vida como misioneros evangelizadores dentro de la Iglesia Católica es hacer un examen de conciencia. Porque Dios nos llama a todos los bautizados a ser misioneros. Sin embargo, hay que tomar en cuenta y hay que conocer la realidad que para anunciar el Evangelio es necesario prepararnos espiritual y humanamente. La misión no solamente consiste en hablar de Dios, es reflejar a Cristo con la vida. Esa es la misión. Y por eso Por eso cuando Jesucristo dice, vayan y hagan discípulos a todas las naciones, ese envío de Jesús nos está invitando a nosotros también a entender qué significa, qué implica ser misionero. ¿Qué implica ser misionero? Pues imagínate qué pregunta, ¿no? ¿Qué implica ser misionero? Para mí, desde mi vocación laical misionera, que ya son más de 36 años, creo que son 36 años más bien, de esta experiencia misionera, para mí hay tres aspectos importantes. El primero, el compromiso. El compromiso. La palabra compromiso es una palabra compuesta. Compromiso. Com significa relación. Pro, acción. Miso, misión. Compromiso. El misionero va comprendiendo algo, que esa relación que le promueve una acción a cumplir una misión, ese compromiso, una relación que promueve misión, implica el encuentro con Cristo. El encuentro, el compromiso no es con directamente con el señor obispo, con el párroco, con el coordinador, el responsable del sector. No, el compromiso, en primer lugar, es con Jesucristo. Entonces, este elemento condiciona nuestra vida. ¿En qué sentido? En el nivel de conciencia. Yo le sirvo al Señor en la Iglesia Católica. Le sirvo al Señor con mucho gozo, con mucha alegría. Entonces, el misionero debe entender esto. Su primer elemento que implica su servicio es el compromiso, esa relación que le ha promovido a una misión. ¿Por qué? Porque he tenido una experiencia personal con Jesucristo y la comunico, la comparto. No podemos dejar de hablar, dirá Pedro y Juan, no podemos dejar de hablar de lo que hemos visto y oído, o sea, de lo que hemos experimentado. El compromiso es ese encuentro, esa relación con Cristo, no la puedo ocultar. Segundo aspecto que implica ser misionero, implica entrega. Entrega. ¿Y qué significa esto de que implica entrega? ¿Sabe qué es? Morir a uno mismo, morir a uno mismo. A veces llegar a una comunidad, ir manejando, primero conseguir un carro prestado para lograr llegar a esa comunidad, para mí es toda una odisea. Agradezco a los hermanos y hermanas que de una u otra manera nos apoyan en este sentido, prestándonos un carrito. Hay un hermano que hasta paga el alquiler del carro para nos apoya para movilizarnos. Claro, aspiramos a tener un carro que sirva plenamente solo para la misión, pero todavía tenemos uno ahí, pero está más malo que bueno, ¿no? Que hay que arreglarlo. Entonces, pero ver el sentido de entrega como respuesta, que muero a mí mismo, esa entrega como respuesta, ¿sabe qué es para un misionero? Vivir como el sentido de ofrenda. Mi vida se convierte en una ofrenda, donde el Señor me parte y a la vez me reparte. ¿Eh? Esa entrega es una entrega, es respuesta. Respuesta con alegría, respuesta con libertad, respuesta con gratitud. Y tercero, ser misionero, ¿sabe qué implica? Aparte de compromiso y entrega, fidelidad. Fidelidad tiene que ver con coherencia de vida. Fidelidad tiene que ver con santidad. Fidelidad tiene que ver con una vivencia, procurando al máximo edificar al otro. Esa fidelidad nos tiene que llevar a los misioneros a entender que no puedo yo pretender ver la misión como un traje. Me pongo el traje de misionero el sábado o el domingo que me toca salir y luego me lo quito. No, fidelidad es testimonio de vida, tu coherencia de vida. Fidelidad es ese sentido, o sea, buscar del Señor continuamente, pero dando testimonio. Creo que una principal condición también que debemos de tener todos los misioneros, todos, sea sacerdotes, religiosas, laicos, todos, es tener un encuentro personal con Cristo. El encuentro personal con Cristo es fundamental. Nadie puede anunciar a Jesucristo si no lo conoce. Nadie. No se puede anunciar a Jesucristo si no lo conoce. ¿Por qué? Porque la misión nace del encuentro personal con el Señor. De ahí nace la misión, del encuentro personal con el Señor. Eso es como los nacimientos de agua. que comúnmente se dan en las montañas, ¿no? Y hay videos muy lindos de cómo en una montaña muy alta una persona llega y está filmando y cómo va, sale el agua de en medio de la tierra o de las rocas y sigue fluyendo, fluyendo. Bueno, el origen de la misión es el encuentro personal con Cristo, ¿eh? El encuentro personal con Cristo que es importante tenerlo. Ahora, creo también que otra condición para ser misioneros es la vida en gracia, y conciencia de conversión permanente. La vida en gracia es esa vida en santidad, aspirar a llevar una vida en santidad, a llevar esa vida en gracia que me promueve también a qué, a estar consciente de que estoy viviendo un proceso de conversión, que tengo que interesarme, que debo de poner de mi parte. Aquí es fundamental el testimonio de vida, El testimonio de vida es como lo que atrae, ¿eh? Por eso siempre en este sentido, en esta condicionante de vivir la vida en gracia y conciencia de que estoy en un proceso de conversión, siempre me promueve a siempre debo de buscar como misionero la santidad, la coherencia, la humildad. La santidad, la coherencia, la humildad. En la vida de un misionero hay que entenderlo, y lo debemos de entender nosotros, que no somos seres perfectos, que no podemos andar señalando a los demás, que de una u otra manera este vivir en gracia y en esa conciencia de que estoy en un proceso de conversión, debo de trabajar mucho en mi propia persona. Debo de ser muy prudente, debo de aprender a ser tolerante, debo de aprender a trabajar en equipo, debo de aprender esa dimensión sinodal, que no solamente es trabajar en equipo, sino aprender a escuchar al otro, tomar en cuenta la opinión del otro. Todo esto es importante porque todo esto nos ayuda a vivir en gracia y a vivir a profundidad nuestro proceso de conversión. Creo que una condicionante también es amar la iglesia, tener un sentido profundo, maravilloso de mi fe católica, tener ese sentido profundo de mi fe católica, ¿eh? No existe misión auténtica, sin comunión con la iglesia. Entonces, mi trabajo en esta vida misionera es respetar el magisterio de la iglesia, vivir la comunión y servir a la comunidad. En esta condición de amar a la iglesia implica que yo no tengo por qué estar inventando cosas. Respeto el magisterio de la iglesia, lo estudio para conocerlo. Y luego lo estudio, lo conozco para compartirlo. Vive la comunión. Y esa comunión se alimenta del amor fraterno. Entonces yo promuevo la fraternidad, no promuevo la división, no promuevo antagonismo. Hay un principio fundamental eclesiológico que es la obediencia. La obediencia. Tengo que aprender a obedecer. Por ejemplo, yo recibo invitaciones para ir a diferentes comunidades, diferentes parroquias de todo Honduras y fuera de Honduras. Pero me centro en Honduras. Entonces, lo primero que establecemos es, necesitamos una carta firmada por el párroco. Nunca voy a olvidar a un delegado de la palabra que me dijo, hermano, pero ¿para qué necesita la carta firmada por el párroco si aquí en este sector yo soy el coordinador? Yo le dije, mira, hermano, usted es el coordinador, pero no es el párroco. Si el párroco no firma la nota y no me la envía, yo no me muevo, no voy. Entonces, ese sentido de reconocer la autoridad eclesiástica, de obedecer, aunque te caiga gordo el padre, aunque no te caiga bien, pero es tu párroco, es la autoridad de la iglesia. Y uno tiene que aprender para vivir en comunión, respetar, valorar y obedecer la autoridad de la iglesia. Así de simple, así de sencillo. Entonces, este amar a la iglesia implica para cada misionero respetar el magisterio, vivir y promover la comunión y servir a la comunidad de manera desinteresada. De manera desinteresada. No es tanto que voy a servir para ver qué recibo a cambio. No cometes error. Hay gente que ahora por servir en la comunidad cobran. Deme tanto. Si no me da tanto, no. Así. O sea, nos hemos vuelto descarados. En el ámbito eclesial, yo nunca he cobrado un 5. Comúnmente le digo a los que organizan los eventos, si ustedes quieren darme una ofrenda, muy bien, la acepto. ¿Por qué? Porque renuncié a mi trabajo, a mi profesión, para servir. Si ustedes quieren compartir una ofrenda, estos son los gastos de transportación, porque hay que depreciación de automóvil, alquiler de automóvil, combustible de automóvil. Pero yo no soy capaz de decir, mire, por cada predicación deme X cantidad de dinero. Por cada, si es un taller, por cada persona me va a dar X cantidad de dinero. Yo, en lo personal, yo, Óscar Osorio, no funciona así. No. No. Pero hay otras personas, les respeto, hay otras personas que manejan esos criterios monetarios, ¿verdad? Hoy que se habla mucho de monetizar, pues muchas veces la predicación se monetiza, los conciertos se monetizan, los mismos grupos musicales que ahora son artistas, ya no son evangelizadores, se monetizan. Es lamentable a lo que estamos llegando, pero es una realidad. Entonces, la misión verdaderamente no se monetiza. La misión es servir. Si la comunidad te da algo, recíbelo con agrado. Recíbelo con agrado. Yo nunca voy a olvidar a estos queridos padres javerianos, cuando en esos diálogos que sostenía con ellos, ellos me decían, si te dan una naranja, agarra una naranja. Si te dan un saco de naranja, agarra el saco de naranja. Si no te dan nada, di gracias. Entonces, ese es el sentido de la misión. No es monetizar. El sentido de la misión es servir. Es anunciar a Jesucristo. Lo demás es la añadidura. Lo demás es la añadidura. Eso sí, es la añadidura. Por eso es importante también entender que otro elemento que para mí es valioso en la condición de un misionero, como esa condición también que debe tener todo, es la formación. Formación bíblica y formación doctrinal. Formación bíblica. Tenemos que conocer la Sagrada Escritura. ¿Por qué? Porque el misionero, el evangelizador, da a conocer la fe. Esa fe debe de conocer la fe que anuncia. Debe de conocerla. Debe de sustentarla. ¿Eh? Por eso es importante también la formación doctrinal en el campo apologético. Por ejemplo, ahora en el campo apologético es necesario hacerlo. ¿Por qué? Porque la formación en la vida del misionero evita que cometa errores doctrinales y fortalece su sentido misionero. Lo fortalece. Por eso es importante estar entendiendo que el misionero tiene que actualizarse, el misionero tiene que estudiar. Todos nosotros debemos de comprender que no sabemos todo. Sabemos un poquito. Sabemos un poquito. Y dejarnos instruir, dejarnos capacitar, participar de procesos formativos, que creo yo que ese sería un elemento también importante en este año misionero. Cómo continuar este ejercicio de la misión a nivel de las parroquias y cómo generar una formación misionera laical en las parroquias. ¿Cómo? ¿Cómo generar esa visión y esa función de ese espíritu misionero en el laico? Porque el error más grave que podíamos cometer, pensar que la misión es un determinado tiempo y ya estuvo. Aquí, ya, cerremos Biblias, todo lo demás y ya estuvo. Sigamos como antes. No. La acción misionera es permanente. Por lo tanto, ese espíritu misionero formando

que el misionero tenga un espíritu de sacrificio y de entrega. ¿Qué quiero decir con esto? Dos palabras: renuncia, disponibilidad. Renuncia y disponibilidad. Todo misionero debe de estar dispuesto a servir. Todo misionero debe de estar dispuesto a salir de sus propias comodidades. Todo misionero tiene que estar dispuesto a perseverar en medio de las dificultades. Por eso, platicando con un sacerdote, le decía: mire, padre, pienso que durante el tiempo de la misión, los misioneros no solamente tienen que salir a misionar todos los sábados o todos los domingos. Deje un sábado o deje un domingo para un retiro de silencio, para un retiro ante Jesús sacramentado, para un retiro donde también ellos reciban, porque salir a evangelizar, cierto, estamos dando, también recibimos de la gente, hay testimonios espectaculares, maravillosos, pero tener al equipo de misioneros, a toda la comunidad misionera, ante Jesús sacramentado, en oración, orando, escuchando, también es válido, porque muchos de estos misioneros están saliendo en medio de crisis matrimonial, en medio de enfermedades, en medio de desempleo, en medio de problemas económicos. Y la iglesia tiene que acompañarles. La iglesia tiene que acompañarles. Y una manera de acompañarles es mostrando interés por esa realidad humana en la cual hay que ver cómo le apoyamos, hay que ver cómo le ayudamos. Es una realidad. Entonces, ese espíritu de sacrificio y de entrega no solamente es del misionero, es también de la parroquia, es también de la diócesis. Servir, salir de la comodidad, perseverar en las dificultades, por supuesto. Y creo que una condicionante más del misionero es la cercanía con las personas. Esa cercanía con las personas, ¿por qué? Porque me gustó esto, evangelizar es amar. La cercanía con la gente, donde el misionero escucha, donde el misionero comparte, donde el misionero está allí presente. No lo ven de lejos, no lo ven de abajo hacia arriba, no, está al igual. Por eso es que en la manera que nosotros nos volvemos cercanos a las personas, en esa manera también va surgiendo ese sentido de identidad, ese sentido de acogida, ese sentido de fraternidad. Para mí esas son las condicionantes. Ahora, tenemos grandes desafíos. Tenemos grandes desafíos. Hoy en día la indiferencia religiosa, el relativismo, el secularismo, el rechazo al evangelio, el consumismo, todo esto son grandes desafíos. Por eso he querido hablar de las condiciones para que cada uno de nosotros que estamos misionando tomemos en cuenta esas condiciones y hagamos un examen de conciencia, revisemos nuestra vida para poder saber interpretar esas realidades, cómo afrontar hoy desde nuestra experiencia misionera este desafío de esta sociedad consumista, relativista, de esta sociedad secularizada. Entonces, yendo a los sectores de la parroquia, a los hogares, a las escuelas, los colegios, donde sea, y comunicando la buena nueva de Jesucristo. Entonces, todo esto vitaliza la misión. Por eso, la misión es un llamado de amor y servicio. Dios no ha elegido a los mejores de la parroquia, Dios no ha elegido a los más perfectos de la parroquia, sino a aquellos que están dispuestos a dejarse transformar por Él. Eso. La iglesia necesita de misioneros que sean valientes, con un sentido profundo de santidad, comprometidos e inspirados por el Espíritu Santo. Eso es lo que la iglesia necesita. Hombres y mujeres valientes, aspirando a la santidad, comprometidos y llenos del Espíritu Santo. Hagamos oración en este momento y lo hacemos en el nombre del Padre, del Hijo y del Espíritu Santo. Amén. Señor Jesús, quiero responder a tu llamado misionero. Dame un corazón generoso, fiel y dispuesto a servir. Ayúdame

0: anunciar tu evangelio con palabras y con mi testimonio de vida. Espíritu Santo, guía mis pasos y hazme instrumento de tu amor. Amén. Que el Señor les bendiga, les anime y les inspire cada día. Un abrazo fraterno en Cristo y María. Bendiciones.
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1: Juan el Bautista, el nombre como misión y gracia. Bienvenidos a los textos en contexto. Nos situamos hoy al inicio, el capítulo primero del Evangelio según San Lucas, en el versículo 57 al 66 y también el versículo 80. Vamos a la palabra. Por aquellos días le llegó a Isabel la hora de dar a luz y tuvo un hijo. Cuando sus vecinos y parientes se enteraron de que el Señor le había manifestado tan grande misericordia, se regocijaron con ella. A los 8 días fueron a circuncidar al niño y le querían poner Zacarías como su padre, pero la madre se opuso diciéndoles, «No, su nombre será Juan». Ellos le decían, «Pero si ninguno de tus parientes se llama así». Entonces le preguntaron por señas al padre cómo quería que se llamara el niño. Él pidió una tablilla y escribió, «Juan es su nombre». Todos se quedaron extrañados. En ese momento a Zacarías se le soltó la lengua, recobró el habla y empezó a bendecir a Dios. Un sentimiento de temor se apoderó de los vecinos y en toda la región montañosa de Judea se comentaba este suceso. Cuantos se enteraban de ello se preguntaban impresionados, «¿Qué va a hacer de este niño?». Esto lo decían porque realmente la mano de Dios estaba con él. El niño se iba desarrollando físicamente y su espíritu se iba fortaleciendo. Y vivió en el desierto hasta el día en que se dio a conocer al pueblo de Israel. Palabra del Señor. El Evangelio, al narrar el nacimiento de Juan el Bautista, es el escritor, el evangelista, presta atención especial al nombre otorgado al niño, un acto que trasciende la mera tradición familiar. Veamos, vamos a ver. Isabel, su madre, elige un nombre inusual para su linaje, que era la costumbre de aquella época. Es decir, el nombre que se elegía de los hijos normalmente estaba vinculado al linaje, a la familia. Mientras que Zacarías, su padre, que en ese momento, de hecho, se encuentra mudo y probablemente sordo, pues debían comunicarse con él por señas, ratifica esta elección de forma contundente, la elección que hizo la mamá. Este hecho llena de asombro a todos los presentes porque no era lo común, pero revela que no fueron los padres quienes decidieron el nombre, sino que es una intervención divina, es decir, es Dios mismo quien ha puesto este nombre. Hay que recordar que el ángel ya había anunciado a Zacarías que el niño debía llamarse Juan. Podemos ver en nuestra Biblia, en el capítulo primero, versículo 13 del Evangelio de Lucas. Nombre que en hebreo significa el Señor ha tenido misericordia. El Señor ha tenido misericordia. Esta designación, esta puesta de este nombre, no es algo arbitrario, ¿no? Al contrario, lo que hace es definir su misión profética. El nombre ya está anunciando cuál será la misión de este niño que va a nacer. En el mundo bíblico esto es muy normal. De hecho, por ejemplo, Jesús significa el que salva, Yeshua en hebreo, el que salva. Entonces, Dios al Bautista, a Juan, lo envía a proclamar un bautismo de conversión para el perdón de los pecados, como dice en el capítulo 3, versículo 3. Así es como Juan surge como un profeta que no viene a amenazar con la condenación, sino a anunciar a todo Israel que Dios es profundamente misericordioso y está dispuesto a restaurar a todos aquellos que se arrepientan de corazón. Y fíjense, esto está en concordancia con toda la línea del Evangelio. Aquí quiero aprovechar a hacer un paréntesis. Siempre la salvación es el proyecto de Dios. La salvación es el proyecto de Dios. Hemos de sacar de nuestro pensamiento, de nuestro corazón, de nuestras palabras, todo aquello que esté vinculado a la condena. A veces experimento con mucho dolor que las personas se sienten condenadas. Y no, querido hermano, querida hermana, el proyecto de Dios no es condenarte, no es castigarte, no es estar pendiente de tus errores, pecados, equivocaciones, para estar ahí y castigarte. No, el proyecto de Dios es salvarte. Es salvarte, es redimirte, para eso envía a su Hijo. Y toda la historia de la salvación está en función de nuestra redención. Queridos hermanos, ya volviendo al texto, el nombre de Juan el Bautista funciona como una especie de evangelio anticipado. ¿Por qué? Porque al romper con las expectativas de su familia, la tradición familiar, y seguir de hecho una instrucción divina, Zacarías e Isabel, padres de Juan, reconocen que la vida de su hijo le pertenece a un plan superior. La vida de él entra en un plan divino. La misión de Juan, de hecho, nos recuerda que el primer paso hacia la fe no es el temor al castigo, sino la apertura a la misericordia, la apertura a la salvación, al don de Dios de la vida. Es lo que Dios quiere regalarnos. Dios nos concede la salvación. Dios nos concede la vida. Dios nos quiere conceder la eternidad, no el castigo o la condena. Que Dios te bendiga.
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2: 2:00 p.m.
3: 2:00 p.m.
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1: Esta canción es una canción que se llama La Señal de la Cruz. El mundo entero no va a entender nunca cómo una señal, un símbolo de un hombre crucificado en una cruz sangrante, moribundo, puede ser un símbolo de triunfo. Eso el mundo no lo va a entender, pero nosotros sí lo entendemos. Y por eso vamos a cantarle a nuestro Señor que ha vencido la muerte, la señal de la cruz. Venga, vamos.

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9: A las 3 de la tarde de aquel Viernes Santo, se consumó la prueba máxima del amor del Padre en Cristo, Cordero Humilde. Invocamos la bondad de Dios con el Rosario de la Divina Misericordia para unir nuestra vida al dolor salvífico de Jesús en la cruz.
10: Creo en un solo Dios, Padre Todopoderoso, Creador del cielo y de la tierra, de todo lo visible y lo invisible. Creo en un solo Señor Jesucristo, Hijo único de Dios, nacido del Padre antes de todos los siglos, Dios de Dios, luz de luz, Dios verdadero de Dios verdadero, engendrado, no creado, de la misma naturaleza del Padre por quien todo fue hecho, que por nosotros los hombres y por nuestra salvación bajó del cielo, y por obra del Espíritu Santo se encarnó de María la Virgen y se hizo hombre, y por nuestra causa fue crucificado en tiempos de Poncio Pilato, padeció y fue sepultado y resucitó al tercer día según las Escrituras, y subió al cielo y está sentado a la derecha del Padre, y de nuevo vendrá con gloria para juzgar a vivos y muertos, y su reino no tendrá fin. Creo en el Espíritu Santo, Señor y dador de vida, que procede del Padre y del Hijo, que con el Padre y el Hijo recibe una misma adoración y gloria, y que habló por los profetas. Creo en la Iglesia, que es una santa, católica y apostólica. Confieso que hay un solo bautismo para el perdón de los pecados. Espero la resurrección de los muertos y la vida del mundo futuro.

El que rece este rosario estará cubierto por un gran manto de misericordia en la vida, pero especialmente en la hora de la muerte. Por el rezo de este rosario, me place dar lo que me pidan, si es compatible con mi voluntad.

0: A las 3 de la tarde de aquel Viernes Santo, se consumó la prueba máxima del amor del Padre en Cristo, Cordero Humilde. Invocamos la bondad de Dios con el Rosario de la Divina Misericordia para unir nuestra vida al dolor salvífico de Jesús en la cruz.
1: Sí, les ha pasado, pero a todos nosotros nos ha pasado que la gente dice: pero Daniel, ¿es cierto que te metiste en la iglesia? Sí, es cierto. ¿Y para qué te metiste en la iglesia si vos siempre fuiste un tipo normal? Para alguna gente es estar loco, enfermo o ser un marciano, andar metido en estas cosas de Jesucristo, ¿no? Y pobres, no saben lo que se pierden, ¿no?

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3: Muy buenos días, muy buenas tardes, buenas noches, depende del lugar donde usted se encuentre. Este es un programa transmitido a través de la voz de Suyapa. Cuide su salud naturalmente. Por eso nuestro eslogan es Yo cuido mi salud naturalmente. Mario, ¿qué nos podrías hablar tú acerca de la circulación? ¿Cuáles son las causas de la mala circulación? ¿Y qué tratamientos puedes indicar para eso?
4: Bueno, primero un saludo a nombre de Doña Lourdes Moncada, que siempre está en el corazón de ella, todos los pacientes que llegan a la clínica, pues un saludo de parte de ella y un saludo de parte de mi persona. El tema que tú me tocabas es de la circulación. Bueno, ¿cuáles son las causas de la mala circulación? Uno es la obesidad, un poquito, ¿vale? El sobrepeso. Las causas de la mala circulación es el sobrepeso. Otra cosa es no hacer ejercicio, la mala alimentación, comer muchos carbohidratos, comer condimentos que no son naturales, porque a veces la gente me pregunta, ¿va? Entonces quiere decir, me dice que no puedo comer yo chile, tomate, cebolla, me dicen cuando yo les digo yo condimento, ¿va? Y entonces yo ahí les digo yo, no, yo le estoy hablando de condimentos artificiales, o sea,
3: pero digamos, esos pueden, condimentos son naturales,
4: puede comer chile, tomate, cebolla, naranja agria en vez de vinagre y disminuir los carbohidratos, o sea, y también el colesterol y los triglicéridos. Entonces esas son las causas. ¿Y qué es lo que causa la mala circulación? Puede causar un paro al corazón o un shock en el cerebro. Entonces hay que tener mucho cuidado y hay que cuidarnos mucho de la circulación, ¿va? De tener una buena circulación y chequearnos a menudo la presión arterial, cómo la andamos, para ver si no padecemos de presión alta o presión baja cuando tenemos muchos mareos o que nos desvanecemos un poquito. Entonces hay que chequearnos bastante la presión.
3: Mario, yo tengo entendido que con respecto a esto de lo que hablas tú de la obesidad, hay un problema bien serio para el control de la masa muscular. Porque me imagino, yo he visto personas así, ¿verdad? Pobrecitos, que les sobra un poquito en los brazos. Y me imagino yo que esto es parte de la grasa que maneja en la parte muscular. Y cuando ya se ablanda, entonces se quedan esos colgantes, que es lo que hay que combatir para que nosotros no tengamos problemas en el futuro, cuando ya tengamos una edad mayor, como la cuarta edad.
4: Y déjame decirte que a veces pues las personas lo que hacen es criticar la persona que es un poquito obesa, ¿va? No, entonces hay que tener un poquito de caridad con las personas que están con sobrepeso.
3: Y más bien darle ánimo.
4: Porque cualquiera puede llegar a tener un sobrepeso. Incluso déjame decirte que a veces pues las personas obesas, que uno dice personas gordas, a veces no tienen ni siquiera triglicéridos ni colesterol. Y a veces una persona, tú puedes estar criticando a una persona gordita y tú puedes estar lleno de triglicéridos y colesterol. Entonces puede estar más sano una persona gordita que quizás una persona delgada. A mí me ha pasado muchas veces que yo hago el examen cuántico, biocuántico, y me aparece ahí personas bien delgaditas, bien delgadas, bien menuditas, con triglicéridos y colesterol. Y he tratado personas con sobrepeso que me salen sin triglicéridos y colesterol. Entonces las enfermedades son bien complicadas. Entonces por eso digo yo no criticar, porque de repente a veces está más sano una persona pasada de peso que quizás una persona delgada. No quiere decir que el estar gordo sea bueno, porque no, pues no es bueno, no es nada bueno. Ajá. Eleva la presión arterial, eleva la oxigenación, afecta la oxigenación hacia el cerebro. Entonces no es nada bueno estar con sobrepeso. Y yo invito a las personas que tienen sobrepeso, pues que hagan un poquito de ejercicio. Y lo que es la recomendación más sana que doy yo es cuidarse en la alimentación.
3: Pero ahí también hay una recomendación que se puede hacer también. Ahí puede consumir, ¿cómo se llama? Tratamiento especial para poder tomar, como dijeron. Lo que se usa para no adquirir grasa, pues.
4: Sí, tenemos, vaya, digamos en la tienda nosotros tenemos productos que son como la lecitina de soya. Que ayuda a disminuir colesterol, triglicéridos y ayuda a bajar de peso. Entonces está la lecitina de soya. También hay que ver que la gente gana peso también por el estrés y la ansiedad. También hay una persona estresada, con ansiedad, con estrés, come, le agarra una ansiedad de estar comiendo. Ajá. Entonces ahí gana sobrepeso. Entonces también tenemos para regular el estrés y la ansiedad, para que esa persona no agarre la ansiedad de comer. A veces a mí me agarra ansiedad por comer. Cuando estoy un poquito estresado, me agarra ansiedad de estar comiendo. Entonces yo sé que no es bueno. Entonces, ¿qué hago yo? Me engaño tomando agua para evitar de que me pida mi organismo comida. ¿Por qué? Porque de repente cualquier persona entra en estrés, incluso hasta uno que está en el área de salud también padece un poquito de estrés y ansiedad. Entonces lo que hago yo es engañar o agarrar un chicle y empezar a masticar para engañar el cuerpo. Entonces también tenemos medicamentos para el sistema nervioso, para evitar el estrés y la ansiedad.
3: ¿Y entre los homeos hay algunos que pueden servir para eso?
4: Está en gotas homeopáticas el Homeoner. El Homeoner que ayuda mucho en la parte homeopática. Sí, el Homeoner. Sí, igual para la circulación también tenemos el Homeocírculo, el Homeobari para las varices. Y tenemos infinidad de productos en la clínica.
3: Mario, aparte de esos consejos, digo yo, es bien importante el homeo, principalmente para la gente que es enemiga de tomar muchos medicamentos como cápsulas y todo eso. Porque el homeo, según tengo yo entendido, son gotas. Y es fácil. Pues unas gotitas y un poquito de agua. Y echa las 10 gotitas, paz, y se las toma.
4: Sí.
3: Y esa persona prácticamente está controlado en los... En su parte
4: y no solo para personas que son reacias a tomar lo que son cápsulas, pastillas, sino que también para personas mayores. En personas arriba de 80 años, a mí me gusta recetar mejor la homeopatía. ¿Por qué? Porque son sublinguales y tú te aplicas las gotitas abajo de la lengua y ahí hay unas glándulas que absorben más rápido y llegan
3: el metabolismo. Las personas mayores es más rápido que otra persona, no es porque sea más rápido que una persona joven, sino es por el sistema metabólico que tiene.
4: No, y las glándulas que tienes abajo de la lengua pues hacen que absorben más rápido el medicamento. Uh-huh. También en niños, ¿va? En niños se receta mucho lo que es la homeopatía.
3: Ajá, por eso.
4: Sí, en niños menores se receta y la dosis es más baja. Digamos, en una persona adulta son 10 gotas, 8 gotitas antes de cada comida, y en niños son 3, 4 gotitas antes de cada comida.
3: Yo viendo la parte espiritual, va, Dios no se equivoca, va. Hasta en la Biblia aparece eso, que dice que nos quiere de regreso como niños. O sea, el metabolismo de un niño es fácil de que pueda percibir medicamentos. Y así por eso nos quiere como niño a los viejos, para ser más fácil para captar la salud. Sí. Así es que, Mario, hay un tema de, el tema de la depresión, bueno, es parte que lo acabamos de tratar ahorita. Ansiedad, estrés, insomnio. El insomnio es otra parte que daña.
4: Sí, es que todo va conectado, Chilo. Digamos, vaya, ahí la depresión, pues hay, yo siempre he dicho que la depresión es la enfermedad más incomprendida por el ser humano. Y es una enfermedad bien delicada. ¿Por qué? Porque afecta todo el sistema nervioso central. Afecta el estómago, afecta el colon, afecta la circulación, afecta todo. ¿Por qué? Porque el cuerpo reacciona de una forma que afecta, cuando tenemos mucho estrés, afecta todo. Vuelve el colon más lento, vuelve el estómago más lento. Entonces yo le digo a las personas, va, tenemos tratamientos para el estrés, sí, tenemos el Omioner, lo habíamos mencionado, tenemos vitaminas que se llaman el Vita Estrés, tenemos varios medicamentos homeopáticos, está el cloruro de magnesio también que ayuda para disminuir el estrés, la ansiedad y ayuda a dormir, porque una persona con estrés y ansiedad le puede afectar la parte de dormir, o sea, que no duerme, que le agarra insomnio, que empieza a dar vueltas, que empieza a caminar, ajá, en la casa y entran en desesperación, Chilo, y es peor. Y al día siguiente, pues estas personas se levantan de una forma, o sea, que se levantan hasta molestos, se levantan molestos. ¿Por qué? Porque no han podido descansar. Y es justificable porque si tú no duermes bien tus 8 horas, que es lo normal que debe dormir una persona, tú te levantas con mucho estrés y mucha ansiedad. Ahora, también viene por la parte química, ¿va? Cuando el cerebro no produce lo que es la serotonina. Ajá. Entonces, también es parte química. El estrés no solo viene por trabajo, por falta de... Vaya que a veces hay problemas emocionales en la casa, problemas en el trabajo. No solo viene por eso, sino que viene por parte química, que el cerebro no produce lo que es la serotonina.
3: Sí. Bueno, yo por ejemplo, yo miraba que en realidad la gente que ya cuando va teniendo una edad más alta, o sea que ya pues va llegando a la tercera edad, necesita este tipo de consejos y este tipo de cuidados. Porque la verdad es que muchas veces el ser humano se... vive afanado en todas sus cosas que tiene que hacer, pero no se cuida personalmente.
4: Sí,
3: y eso es lo importante.
4: Y también se me había olvidado mencionar que el estrés te puede traer sobrepeso. No sé si lo había mencionado. ¿Por qué? Porque te pega ansiedad de comer, de estar comiendo.
3: Ajá.
4: Entonces, si tú pasas ansioso todo el día, entonces pasas que ofuscado, ajá, que buscando el churro, que buscando, cierto, el fresco, que buscando, cierto, el pan, que buscando la tortilla.
3: Cierto.
4: Entonces, también nos puede conllevar al estrés.
3: Bien, estamos llegando al final de nuestro segmento de Yo Cuido Mi Salud Naturalmente. Esto es muy importante. Le vamos a dar la dirección de nuestra clínica en la colonia Kennedy. Entra usted por la entrada del túnel famoso, como dice, pasa por la DEPI, al llegar a la esquina, a la iglesia mormona, y entonces usted coge recto, ¿va? Hacia, como buscando la iglesia católica San Juan Bautista. Antes de llegar a la esquina, a mano izquierda, está un edificio color azul mamba de 2 plantas en el primer cubículo pegado a un taller de reparación de bicicletas. Ahí estamos nosotros. 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Así es que muchas gracias por preferirnos. Yo cuido mi salud naturalmente, es nuestro eslogan, a través de la voz de Suyapa. Muchas gracias.
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0: ya llegó el espíritu do Brasil. ¿Cómo está la cosa? Buenas tardes tengan todos ustedes. Saludos a toda la gente que ya nos sintoniza a esta hora de la tarde y que está feliz con nosotros en Pásela Bien. Pásela Bien, mi querido Kevin O'Neill Osado al lado. Buenas tardes.
1: Buenas tardes a todos los que ya nos están sintonizando. Y le decimos entonces, empezamos esta tarde, le digo, contento.
0: Pero belleza.
1: Belleza, contento, alegre, con buen café. del mero mero.
0: Sí, hombre.
1: Oh, ahorita estamos con todo, ya diciéndole a las personas que nos sintonicen y nos escriban al 95000175 y pida ahí su cantito.
0: ¿Cree usted?
1: Sí, yo sé que sí, hay mucha gente ahorita que está como dicen allá en la comunidad, con el tele encendido.
0: Con el tele encendido, pero con el oído en la radio.
1: Que claro, bájale un poquito ahí a la televisión y súbale un poquito a la radio o el volumen. Vamos a ver si es cierto.
0: Bueno,
1: sí,
0: es lo que yo digo.
1: Sí, y póngase un cafecito ahí donde esté entonces.
0: Ya fíjate que voy a agarrar un poquito de café, yo también estoy alegre ahorita.
1: ¿Verdad? Contentísimo.
0: ¡Sí, hombre!
1: Claro que sí, así estoy.
0: 95000175. 95000175. Y nosotros estamos felices de estar con ustedes.
1: No, estamos excelente, le digo, al 100, como dicen, aquí ya con los 910 AM activos. Y bueno, hay una persona, Marquitos, ajá, que nos ha llamado para pedirnos que si por favor le podemos dar el horario de la Eucaristías aquí en la Basílica de Suyapa.
0: Ah, ok. Suyapa.
1: Bueno, okay. Y sabemos que hay muchas personas también que quieren venir, digamos, y vienen a veces de sus comunidades, diferentes lugares y todo, y quieren venir, pero también tener ese momento de la Eucaristía.
0: Ok.
1: Pero entonces quieren saber la hora.
0: Ah, ok.
1: Bueno, y nos están sintonizando por la radio.
0: Uh-huh.
1: Bueno, entonces ya le vamos a dar el horario.
0: Ahorita mismo.
1: Le damos el horario.
0: Mire, pero va a depender de qué día.
1: Correcto.
0: Va a depender de qué día. ¿Verdad?
1: Ajá, si fuera...
0: Si es entre semana.
1: Ajá.
0: De lunes a viernes.
1: Sí, sí.
0: Las horas son las siguientes. Apunte ahí. Saque el lápiz y papel. O apúntele en el celular.
1: Uh-huh.
0: De lunes a viernes, las misas aquí, en la Basílica. 7 de la mañana. Escuche bien.
1: Uh-huh.
0: 7 de la mañana. Luego, a las 8 de la mañana, repetimos, 7 de la mañana la primera.
1: Ajá.
0: 8 de la mañana la siguiente. ¿Sí? 12 del mediodía.
1: La tercera.
0: 12 del mediodía.
1: Ajá.
0: Luego de las 12 del mediodía, 4 de la tarde. Y si quiere venir a la ermita o a la iglesia pequeña, es a las 5 de la tarde. Para que lo tenga muy presente entre semana.
1: Entre semana. Estaríamos hablando de qué, lunes a viernes.
0: Lunes a viernes.
1: Ajá.
0: Los sábados igual.
1: Uh-huh.
0: 7 de la mañana, 8 de la mañana, 12 del mediodía, 4 de la tarde y a las 5. Yo lo dije así. Ahora el domingo hay misas cada hora casi. Porque empieza la primera a las 6:30 de la mañana los domingos. ¿Sí? Luego pasamos a la siguiente y a la siguiente hay cada hora. Usted que ha estado aquí, que trabaja
1: sí, los domingos. Sí, claro, y también hay en la capilla.
0: Exacto.
1: San Judas Tadeo.
0: En la San Judas Tadeo.
1: Sí.
0: Aquí hay misa toda hora los domingos. Usted puede venir a la hora que usted desee y va a encontrar misa.
1: Excelente.
0: Así que, pero durante semana, esos son los horarios fijos. 7, 8, 12 y 4 en la Basílica y a las 5 en la ermita.
1: Excelente. Bueno, ahí está entonces, madrecita informada. Ya sabe, si tiene la idea de venir por aquí, por Basílica de Suyapa y visitar a la madrecita de Suyapa, véngase y ya tiene ahí el horario usted listo para que pueda venir a la Eucaristía también. Y así puede, digamos, toda persona que viene al santuario siempre tiene como esa impresión, no solamente venir a hacer turismo religioso, como dicen,
0: así
1: sino
0: es.
1: Venir a la Eucaristía. Bueno, nos vamos con algo ahí que tenemos preparado del este grupo, se llama Camino. Yo creo que es de San Pedro Sula, ¿verdad?
0: Es de San Pedro Sula.
1: Mi corazón no se cansa de alabarte, se llama este canto.
0: Bueno, vamos pues.

0: Bueno, el día de las sorpresas hoy, amigo.
1: Hoy es un día muy especial, entonces.
0: Hoy es un día especial.
1: Hoy es el día de San Juan, le cuento.
0: Sí, hombre, viera, transmitimos la misa desde Ojojona hoy en la mañana.
1: Ajá, ¿y cómo estuvo esa misa?
0: Estuvo belleza, mire. Escuche bien quién presidió.
1: ¿Quién presidió?
0: El padre Cecilio Rivera.
1: El hombre más conocido allí en la zona de... Porque el hombre es de la familia de Linaca, creo.
0: Sí, de Linaca.
1: De Linaca. Como el padre Chilo.
0: El padre Chilo. ¿Sí? Pero acompañó al padre Tony, que es el párroco de San Juan, de Bautista.
1: Ajá, de
0: acompañó. El padre Héctor López.
1: Ajá.
0: El padre Leo Asensio. El padre Darwin, de allá de la Candelaria. Escuche bien, con los pesos pesados. Ajá, y el padre Tony, más el padre Chilo.
1: Había bastante gente ahí entonces.
0: Muy bueno.
1: Estuvo buenísimo.
0: Bueno. Estuvo muy bonita la misa, realmente un mensaje muy hermoso. El padre Tony dio algunas buenas noticias para la comunidad también, sobre todo en la cuestión de algunos espacios que se van a estar utilizando para construir ciertos proyectos. Y qué bueno que la iglesia ahí en esa zona esté creciendo. Así que felicidades a todos los Juanes. ¿Conoce algún Juan usted?
1: Uy, le digo que eso es lo que más he encontrado yo en el camino.
0: ¡Ay, hombre! Es lo que pasa. Así que, bueno, aquí me están saludando. Ok. No, nada. Aquí estaba mandando un mensaje uno a un grupo al cual pertenezco. Así que, bueno, decirles que nos pueden escribir al 95000175. 95000175 para mandar sus mensajes, enviar sus saluditos. Nos preguntaban también si se apuntaba la gente para algunas misas y algunas cuestiones. Usted tiene que venir aquí, ¿verdad? A la Basílica y ahí le atenderán directamente a la oficina. Hay que ver, nosotros como Suyapa Medios llevamos nada más el nombre, ¿va? No tenemos nada que ver con la Basílica. Si bien es cierto, estamos aquí adentro de los terrenos de la Basílica, servimos a la Basílica. Nosotros, yo digo que somos parroquianos de la Basílica. Pero con las cuestiones ya administrativas y de toda la pastoral que se hace ahí, pues usted tiene que venir directamente a las oficinas parroquiales. Así que para que lo tenga presente. ¿Nos han escrito ya, Osabas?
1: Aquí nos han mandado un mensaje de audio. Ya lo vamos a escuchar entonces, pero antes nos vamos a ir con un bonito canto.
0: Excelente, amigo.
1: Que se llama Alabaré, Alabaré.
0: Muy bien.
1: Vámonos entonces con esto que dice así.

0: buenas tardes. Seguimos aquí en su programa Pásela Bien. Pásela Bien con Kevin Onilo Sabas. Todos los días, a las 4 de la tarde, nosotros siempre complaciendo con esa música para que usted vaya de regreso tranquilo a su trabajo, para que usted esté tranquilo. Y bueno, van a chequear, parece, por ahí mi querido Osabas. Pero quiero mandar un saludo muy especial a un grupo de gente que está loca, le digo yo, pero una gente que está loca por nuestro Señor Jesucristo. Son a los chicos que estuvieron en el primer encuentro de misioneros digitales que se llevó a cabo en la ciudad de El Progreso, en Lloro. Entonces, ellos estuvieron ahí, estuvieron muy animados, tuvieron esta primera experiencia y eso les ha servido mucho para fortalecer la amistad. Así que solamente les pido, no estén peleando por fútbol, hombre. Hay que ser felices. Recordemos que la misión que tenemos es mucho más grande. Mi querido Sabas, ¿qué nos tiene por ahí para poder seguir disfrutando? ¿Qué le pasa?
1: Bueno, aquí tenemos un mensajito que nos ha llegado.
0: ¿Qué le dicen?
1: Aquí nos envía un mensaje de audio un amigo nuestro.
0: Ajá.
1: Vamos a escucharlo entonces. ¿Qué dice?
2: Bendiciones, hermanos del programa. Pásela bien. Complázcame con la canción Danza como David del grupo Tanaín. Bendiciones. Pásenla bien todos. Y saludos a los de la Congregación Sagrado Corazón de Jesús de la Colonia Divina Providencia. Su hermano Juan Carlos.
1: Bueno, ahí está entonces el hermano Juan Carlos.

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1: Bueno, buenas tardes. Seguimos aquí en su programa Pásela Bien, pasándola muy bien aquí con el gran Kevin Osabas. Había como una amenaza así, medio oscuro el cielo, pero y ahorita que se despejó bastante, ¿verdad?
2: Amaneció, le digo hoy, haciendo bastante aire.
1: Sí, airoso.
2: Airoso.
1: Bastante airoso realmente, pero el clima no pinta como para que quiera llover o algo así. Así que bueno, 95000175, escríbanos ahí, pida su música y esté pasándola rico aquí con nosotros en este su programa, Pásela Bien.
2: Usted ha escuchado hablar de este término, uh-huh, que se llama el veranillo de San Juan.
1: Ya va inventando, usted es un loquera.
2: No, el veranillo de San Juan, no, le digo, es un término que realmente existe. La gente de las comunidades lo conoce muy bien.
1: Ajá.
2: Que el veranillo de San Juan, mucha gente dice que comienza del 24 de junio.
1: Que es el mero día de San Juan.
2: Son 15 días.
1: Ajá.
2: Pero esto se vuelve más fuerte cuando el veranillo de San Juan se une con lo que le llaman la canícula.
1: La canícula, que es otro pista.
2: Entonces son 30 días, es 30. Decir, eso serían 45 días de verano.
1: Bueno. Mire, eso era antes. Ahora con el cambio climático y ahora como está nuestro planeta de, así, todo extraño, con los cambios de clima que uno no sabe qué pasa, ahora es bien difícil destinar eso realmente.
2: Es bien complicado, bien
1: complicado
2: realmente.
1: Bastante
2: pero
1: complicado.
2: Ya hoy amaneció así con un estilo muy distinto, la verdad, aquí
1: sí,
2: los
1: es que
2: cielos más despejados.
1: Sí, pero un aire fresco.
2: Un aire bastante fresco, más tranquilo.
1: Sí, un aire fresco.
2: Como que si no se ven... Uh-huh. Amenazas de lluvia, digamos.
1: No, amenazas de lluvia sí, no tengo. No veo por ningún lado.
2: Bueno, pero saludamos al amigo Denis Espinosa, que dice que nos está escuchando desde la casa en la colonia Las Torres.
1: Ya no anda como rodando por todo el país.
2: No, ahorita el hombre ha estado ahí ahorita
1: poco en reposo,
2: acompañando a la familia, y le decimos ahí que le estamos acompañando también.
1: Nosotros en oración le estamos acompañando.
2: Sí, le hemos estado acompañando y yo creo que todo ha salido muy bien ahí.
1: Esperemos que sí.
2: Sí.
1: Esperemos que sí. Y que ahí lo tenemos en oración a él y a su familia,
2: ¿no? Sí, entonces no, aquí le esperamos también
1: con un fresco de morro, ¿eh?
2: Algún día, sí, como es cierto, el fresco de morro estaba bueno, bien.
1: Buenísimo.
2: ¿Y los mangos?
1: Uy, hey, fíjate que no hemos devuelto esa caja, ¿no?
2: Sí.
1: No le hemos devuelto. Tenemos ese compromiso ahí con el gran Alexander.
2: Sí, ese que a mí me trajeron unos mangos el domingo.
1: Ajá.
2: Domingo antepasado.
1: Ajá. Pero no nos
2: dejó. No me acuerdo el nombre de la hermana que me trajo los mangos, de los delegados.
1: ¿De los delegados?
2: Sí, pero son de unos mangos de esos que el color es rojito, rosadito.
1: Ajá, sí.
2: ¡Qué mango!
1: ¡Qué buenos mangos! No. Ahorita es temporadita, una temporadita bastante fuerte de mango. Veo ahí en todos lados y los palos están pero a reventar de mango. Sí.
2: Hoy es el día, dicen, de hay que castigar los aguacates.
1: Usted es el que dice eso, que hay que pegarles para que puedan dar frutos en agosto.
2: Dicen que dan frutos. Yo una vez castigamos unos aguacates y echaron frutos una vez.
1: Pero es que usted me explicaba que es también algo bíblico, por aquello de los higos.
2: Ajá, la gente lo relaciona,
1: lo asimila con eso, por aquello que decía, bueno, si no da fruto el otro año, te voy a cortar.
2: Sí.
1: Entonces, y dio fruto.
2: Bueno, dicen entonces... No, y fíjese que tiene mucha lógica, porque la naturaleza, usted sabe que nosotros somos parte de la naturaleza.
1: Claro.
2: Y dicen que los árboles sienten, y así como uno, digamos.
1: Sí.
2: Y que, por ejemplo, si uno regaña o a un árbol y todo, dicen que uno está bastante relacionado con ellos y entienden, pues.
1: Sí. Bueno, cosas de mi pueblo que también son tradiciones.
2: Sí, claro.
1: Entonces, seguimos ahí, tranquilos, disfrutando de esta buena tarde, en familia con todos ustedes.
2: Bueno, entonces, los vamos con este cantito que se llama... Un cantito que, bueno, yo le voy a decir, después le voy a contar una historia de este canto.
1: Vaya, suénelo pues.
2: Pero lo vamos a contar, lo vamos a mandar ahorita. Aquí
1: suénelo,
2: va entonces.
1: Suénelo.

0: ¿Qué hace, huevón? Te dieron que se viene. ¿Cómo es? Hay música en la tierra y en tu dos lugar. Bueno, aquí estamos pasando la de lo lindo con mi querido Kevin O'Neill Osabas. En este su programa, pásela, pásela, pásela bien. Todos ustedes, gracias por ser parte de nuestra familia de Suyapa Medio. Saludamos también a la comunidad de la Kennedy, porque ahí está la parroquia San Juan Bautista. Hoy llega Monseñor José Vicente Nacher Tatay. Tienen, creo yo, si mal no me equivoco, tal vez nos esté escuchando alguien de ahí de la Kennedy, o tal vez Abraham Galvez, nos había enviado una invitación, porque hoy que llega Monseñor, pues tendrán el sacramento de la confirmación. Así que felicidades a toda la gente de la Kennedy, a la populosa, a la grande, a la ciudad Kennedy, que está hoy de fiesta ahí, su iglesia católica.
1: Ahí está entonces la gente que se llama Juan.
0: Juancito, Juancito, a todos los Juanes, saludos a todos los Juanes.
1: A todos los que se llaman Juan.
0: Sí, a todos esos que nos sintonizan. Así que ya sabe, usted puede disfrutar de este su programa, pásela bien. ¿No nos han escrito más? Mire ahí usted, mira la pantalla, amigo.
1: No tenemos todavía un escrito.
0: Sí, no tenemos, no han escrito. Ah, bueno, 95000175, se lo recordamos. Estamos en directo por la voz de Suyapa. Vámonos con más música, mi querido Kevin O'Neill.
1: Bueno, nos vamos entonces con esto que se llama A la Manera de Cristo.
0: Vámonos pues.
1: Del grupo Crisma.

0: Bueno, ya estamos aquí, son las 4:49 de la tarde y nosotros seguimos disfrutando de una tarde de cafecito y goles. Así que gracias a todos ustedes por estar con nosotros en este su programa. Pásela bien, pásela lindo, pásela de lo lindo, de lo rico, de lo bello. Así que gracias, gracias a todos ustedes por ser parte de esta familia de Suyapa Medios. 9500-0175, 9500-0175, para que se comunique con nosotros y esté siempre, siempre acompañado de la voz de Suyapa. ¿Nos han escrito, amigo? ¿Todavía no?
1: Bueno, no tenemos más mensajitos por ahorita.
0: Yo creo que la gente ya sabe que está concentrada en esta hora.
1: Está
0: que...
1: concentrado todo el mundo.
0: Bueno, bueno, nosotros pues vámonos con más música, mi querido Kevin, porque la gente quiere escuchar y disfrutar de la música de regreso a casa.
1: Así vámonos que... con esto que se llama Así Entonces. Escuche cómo suena este cantito.
0: Okay.

0: El Espíritu de Dios. Bueno, seguimos aquí en su programa Pásela Bien, pasándola de lo lindo, de lo lindo, con todos ustedes. Gracias por ser parte de esta familia de la voz de Suyapa. La voz de Suyapa, la potencia del amor. Seguimos aquí. Kevin O'Neill, ¿no le han escrito más?
1: Bueno, tenemos un mensajito ahí que nos piden un canto de Kairos. Kairos, dice.
0: Ah, de Kairos.
1: Sí.
0: ¿Y lo encontró?
1: Bueno, pero ese canto, fíjese que no lo encuentro yo con ese nombre. Ah. Quizá pueda ser que tenga otro nombre.
0: Que tenga otro nombre, puede ser. Sí. Puede ser que tenga otro nombre. Bueno, igual nosotros aquí estamos para tratar de complacer los cantos que usted quiera. Ahí lo vamos a ir buscando y vamos poco a poco ampliando nuestra parrilla musical. Entonces, si quiere, si no hay más mensajes, si quiere, vámonos con algo de música y luego nos vamos a la breve, porque ya es tiempo casi de la pausa. ¿Le parece?
1: Sí, nos vamos a ir con un cantito bonito que tenemos por acá y luego volvemos después de la pausa comercial. Nos vamos a ir con esto que se llama... Este bonito canto, ya le digo, tengo por acá.
0: ¿Cómo se llama? Dígame, por favor.
1: Vámonos con esto entonces, que se llama así.
0: Vamos.
1: Es un estilo carismático.
0: Okay.

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0: Bueno, me quiere dejar toda la música de fondo, el amigo, ¿va?
1: Ahí estamos, ahí estamos.
0: Bueno, seguimos aquí en su programa Pásela Bien, y nosotros la estamos pasando muy bien. Ya estamos en esta última parte de su programa, que transmitimos a través de los 910 AM, la voz de su Yapa. Bueno, aquí Kevin Usaba está disfrutando de un rico café, y nosotros disfrutando de la mejor música. Así que ya estaremos compartiendo más con usted. ¿Le han escrito ya, amigo?
1: Dice María Sagrario Aguilar, buenas tardes, Dios les bendiga.
0: Bueno, Dios le bendiga.
1: Bueno, muchísimas gracias entonces.
0: Dios le bendiga, María Sagrario, siempre pendiente de nosotros y de toda nuestra programación, así como el semanario Fides y demás. Así que ya saben, ustedes tienen todo para estar aquí con nosotros. ¿Qué más? Si no hay nada más, vámonos con más música, mi querido Kevin.
1: No, lo vamos a ir entonces con esta canción de Martín Valverde que se llama ¿Cómo duele ser humilde?
0: Perfectísimo.
1: ¿Qué dice usted de eso?
0: ¿Qué dice usted?
1: ¿Sí? ¿Qué dice usted de eso?
0: No, son cosas de la vida.
1: ¿Qué pasan?
0: Sí.
1: Démosle, pero vamos a ver entonces qué nos dice en esta bonita canción la letra principalmente.

0: Bueno, y seguimos aquí en su programa Pásela Bien, y nosotros la estamos pasando muy bien también aquí en compañía de todos ustedes. Les recordamos nuestro número telefónico 95-00-01-75 para que comparta, que disfrute y que la viva también así como nosotros la estamos viviendo al lado de todos ustedes. Así que, mi querido Kevin O'Neill, si no nos han escrito, ¿o qué me tiene por ahí?
1: Bueno, aquí tenemos más mensajitos, unas personas aquí que nos han escrito. Bueno, pero ahorita, bueno, solo tenemos unos mensajitos por acá, ya le vamos a dar lectura. Porque antes nos vamos a ir con un canto del grupo Chalón.
0: Ok.
1: El diablo está enojado, dice.
0: Pero no es como aquel de que el de abajo está enojado.
1: Pues yo creo que es el mismo.
0: No es el mismito ese.
1: No sé si será el mismo o es que solo es el nombre.
0: O solo es el nombre. No, sí. Pues vámonos con el diablo está enojado. Pues.
1: Vámonos entonces con esto que suena así.

0: Bueno, seguimos aquí en su programa Pásela Bien. Y nosotros seguimos disfrutando de una tarde muy, muy especial para todos nosotros. Así que gracias por su sintonía siempre y por estar con la voz de Suyapa, la potencia del amor. Así que bueno, también le mandamos un saludo a toda aquella gente linda de Ojojona. También le seguimos saludando a toda la gente de la San Juan Bautista. No nos dijeron al final si San Juan del Rancho era San Juan Evangelista o Bautista.
1: Sí, que nos confirmen ahí alguien que nos escriba de la zona de San Juan del Rancho.
0: Seguramente es San Juan Evangelista.
1: Sí, porque entonces no estarían de fiesta hoy.
0: Sí, sí, sí, sí. La fiesta de San Juan Evangelista hasta diciembre.
1: Sí.
0: Bueno, ahí estaríamos viendo qué ondas. Pero bueno, gracias por su sintonía, por estar siempre con nosotros y por disfrutar de Pásela Bien. Este es su programa musical de todas las tardes y de acompañamiento. Creo que ya solamente nos queda espacio para dos canciones. Vámonos con más música, Kevin, y retornamos ya para despedir el programa.
1: Bueno, nos vamos entonces con esto de Emmanuel. Oiga cómo suena esto.

0: querido Kevin Osama me acaba de indicar que esto es lo último que vamos a escuchar. Así que nos despedimos ya, mi querido Kevin. Esperemos que usted la haya pasado excelente con nosotros.
1: Bueno, a todos entonces decirles que bendiciones para cada uno de ustedes. El Señor les bendiga, les acompañe siempre. Le deseamos lo mejor en este día tan especial.
0: ¿Y con qué nos vamos a ir?
1: El mero día de San Juan, como dice la canción.
0: Uy, ¿y con cuál rola nos vamos?
1: Bueno, nos vamos a despedir entonces con una bonita canción que se llama, ya le digo, Estamos de Fiesta.
0: Vámonos pues, que tengan buena tarde.
1: Bueno, nos despedimos entonces con esto.

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0: Buenas tardes, hermanos. Estamos celebrando hoy a San Juan Bautista, su nacimiento. Y antes de iniciar nuestra oración de la tarde, vamos a hacer la invocación al Espíritu Santo. Dios mío, ven en mi auxilio.
1: Señor, date prisa en socorrerme.
0: Gloria al Padre, al Hijo y al Espíritu Santo.
1: Como era en el principio, ahora y siempre, por los siglos de los siglos. Amén.
0: Vamos a iniciar, hermanos, con el himno que corresponde a esta tarde. Profeta de soledades, labio hiciste de tus iras, para fustigar mentiras y para gritar verdades.
1: Desde el vientre escogido fuiste tú el pregonero para anunciar al mundo la presencia del Verbo.
0: El desierto encendido fue tu ardiente maestro para allanar montañas y encender los senderos.
1: Cuerpo de duro roble, alma azul de silencio, miel silvestre de rocas y un jubón de camello.
0: No fuiste, Juan, la caña tronchada por el viento, sí la palabra ardiente, tu palabra de acero.
1: En el Jordán lavaste al más puro cordero, que apacienta entre lirios y duerme en los almendros.
0: En tu figura hirsuta se esperanzó tu pueblo, para una raza nueva abriste cielos nuevos.
1: Sacudiste el azote ante el poder soberbio, y ante el sol que nacía se apagó tu lucero.
0: Por fin en un banquete y en placer de un ebrio, el vino de tu sangre santificó el desierto.
1: Profeta de soledades, labio hiciste de tus iras para fustigar mentiras y para gritar verdades. Amén.
0: Amén. Vamos a iniciar nuestra salmodia, hermanos, con el Salmo 14. Surgió un hombre enviado por Dios que se llamaba Juan.
1: Surgió un hombre enviado por Dios que se llamaba Juan.
0: Señor, ¿quién puede hospedarse en tu tienda y habitar en tu monte santo?
1: El que procede honradamente y practica la justicia, el que tiene intenciones leales y no calumnia con su lengua.
0: El que no hace mal a su prójimo ni difama al vecino, el que considera despreciable al impío y honra a los que temen al Señor.
1: El que no retracta lo que juró, aún en daño propio, el que no presta dinero a usura ni acepta soborno contra el inocente.
0: El que así obra nunca fallará. Gloria al Padre, al Hijo y al Espíritu Santo.
1: Como era en el principio, ahora y siempre, por los siglos de los siglos. Amén.
0: Surgió un hombre enviado por Dios que se llamaba Juan.
1: Surgió un hombre enviado por Dios que se llamaba Juan.
0: Continuamos nuestra salmodia con el Salmo 111. Este vino para dar testimonio de la verdad.
1: Este vino para dar testimonio de la verdad.
0: Dichoso quien teme al Señor y ama de corazón a sus mandatos. Su linaje será poderoso en la tierra, la descendencia del justo será bendita.
1: En su casa habrá riquezas y abundancia, su caridad es constante, sin falta. En las tinieblas brilla como una luz, el que es justo, clemente y compasivo.
0: Dichoso el que se apiada y presta, y administra rectamente sus asuntos. El justo jamás vacilará, su recuerdo será perpetuo.
1: No temerá las malas noticias, su corazón está firme en el Señor. Su corazón está seguro sin temor hasta que vea derrotados a sus enemigos.
0: Reparte limosna a los pobres, su caridad es constante, sin falta, y alzará la frente con dignidad.
1: El malvado al verlo se irritará, rechinará los dientes hasta consumirse. La ambición del malvado fracasará.
0: Gloria al Padre, al Hijo y al Espíritu Santo.
1: Como era en el principio, ahora y siempre, por los siglos de los siglos. Amén.
0: Este vino para dar testimonio de la verdad.
1: Este vino para dar testimonio de la verdad.
0: Continuamos nuestra salmodia con el cántico que está tomado del libro del Apocalipsis. Juan era la lámpara que ardía y brillaba.
1: Juan era la lámpara que ardía y brillaba.
0: Grandes y maravillosas son tus obras, Señor Dios omnipotente. Justos y verdaderos tus caminos, oh Rey de los siglos.
1: ¿Quién no temerá, Señor, y glorificará tu nombre? Porque tú solo eres santo, porque vendrán todas las naciones y se postrarán en tu acatamiento, porque tus juicios se hicieron manifiestos.
0: Gloria al Padre, al Hijo y al Espíritu Santo.
1: Como era en el principio, ahora y siempre, por los siglos de los siglos. Amén.
0: Juan era la lámpara que ardía y brillaba.
1: Juan era la lámpara que ardía y brillaba.
0: Pasamos ahora, hermanos, a la lectura breve que está tomada de los Hechos de los Apóstoles. Según lo prometido, Dios sacó de la descendencia de David a un Salvador para Israel, Jesús. Antes de que llegara Juan, predicó a todo Israel un bautismo de conversión. Y cuando estaba para acabar su vida, decía: Yo soy quien pensáis, viene uno detrás de mí. Según lo prometido, Dios sacó de la descendencia de David un Salvador para Israel, Jesús. Antes de que llegara Juan, predicó a todo Israel un bautismo de conversión. Y cuando estaba por acabar su vida, decía: Yo no soy quien pensáis, viene uno detrás de mí a quien no merezco desatarle las sandalias. Responsorio. Preparad el camino del Señor, allanad sus senderos.
1: Allanad sus senderos.
0: Tras de mí viene un hombre que existía antes que yo.
1: Allanad sus senderos.
0: Gloria al Padre, y al Hijo, y al Espíritu Santo.
1: Preparad el camino del Señor, allanad sus senderos.
0: Hacemos ahora, hermanos, el cántico evangélico del Magnificat. El niño que nos ha nacido es más que profeta. De él dice el Salvador: No ha nacido de mujer uno más grande que Juan el Bautista.
1: El niño que nos ha nacido es más que profeta. De él dice el Salvador: No ha nacido de mujer uno más grande que Juan el Bautista.
0: Proclama mi alma la grandeza del Señor. Se alegra mi espíritu en Dios mi Salvador, porque ha mirado la humillación de su esclava.
1: Desde ahora me felicitarán todas las generaciones, porque el Poderoso ha hecho obras grandes por mí. Su nombre es santo, y su misericordia llega a sus fieles de generación en generación.
0: Él hace proezas con su brazo, dispersa a los soberbios de corazón. Derriba del trono a los poderosos y enaltece a los humildes. A los hambrientos los colma de bienes y a los ricos los despide vacíos.
1: Auxilia a Israel, su siervo, acordándose de su misericordia, como lo había prometido a nuestros padres, en favor de Abraham y su descendencia por siempre.
0: Gloria al Padre, al Hijo y al Espíritu Santo.
1: Como era en el principio, ahora y siempre, por los siglos de los siglos. Amén.
0: El niño que nos ha nacido es más que profeta. De él, dice el Salvador, no ha nacido de mujer uno más grande que Juan el Bautista.
1: El niño que nos ha nacido es más que profeta. De él, dice el Salvador, no ha nacido de mujer uno más grande que Juan el Bautista.
0: Oraremos nuestras preces. Invoquemos con alegría a Dios que eligió a Juan Bautista para anunciar a los hombres la venida del reino de Cristo y digámosle: Guía, Señor, nuestros pasos por el camino de la paz.
1: Guía, Señor, nuestros pasos por el camino de la paz.
0: Tú que llamaste a Juan desde el vientre de su madre para preparar los caminos de tu Hijo, ayúdanos a ir tras el Señor con la misma fidelidad con que Juan fue delante suyo.
1: Guía, Señor, nuestros pasos por el camino de la paz.
0: Así como concediste al Bautista poder reconocer al Cordero de Dios, haz que tu Iglesia lo señale y que los hombres de nuestra época lo reconozcan.
1: Guía, Señor, nuestros pasos por el camino de la paz.
0: Tú que dispusiste que tu profeta menguara y que Cristo creciera, enséñanos a ceder ante los otros para que tú te manifiestes.
1: Guía, Señor, nuestros pasos por el camino de la paz.
0: Tú que con el martirio de Juan quisiste reivindicar la justicia, haz que demos sin cansarnos testimonio de tu verdad.
1: Guía, Señor, nuestros pasos por el camino de la paz.
0: Acuérdate de los que han salido ya de este mundo. Dales entrada en el lugar de la luz y de la paz.
1: Guía, Señor, nuestros pasos por el camino de la paz.
0: Ahora nos dirigimos al Señor con la oración que Jesús nos enseñó. Padre nuestro que estás en el cielo, santificado sea tu nombre. Venga a nosotros tu reino, hágase tu voluntad en la tierra como en el cielo.
1: Danos hoy nuestro pan de cada día. Perdona nuestras ofensas, como también nosotros perdonamos a los que nos ofenden. No nos dejes caer en la tentación y líbranos del mal.
0: Oración. Oh Dios, que suscitaste a San Juan Bautista para que preparase a Cristo el Señor una muchedumbre bien dispuesta, concede a tu pueblo el don de la alegría espiritual y dirige los corazones de todos los fieles por el camino de la salvación y de la paz, por nuestro Señor Jesucristo, tu Hijo. Amén. El Señor nos bendiga, nos guarde de todo mal y nos lleve a la vida eterna.
1: Amén.
0: Feliz tarde noche para todos, hermanos.
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7: El día está llegando al final y a esta hora elevamos una acción de gracias por este día de trabajo y misericordia de Dios. Recordemos a aquellos que necesitan nuestra oración, nuestras familias, amigos y el mundo entero. Junto a la Virgen María, recordemos la encarnación del Salvador que viene a darnos su fuerza y su amor, orando con el Ángelus en la voz de nuestro 6º arzobispo, Su Excelencia, Monseñor José Vicente Nácher Tatay. Agradecemos a todos por unirse a este momento de oración durante esta tarde. Con la luz que vence las tinieblas, nos aprestamos a terminar este día teniendo como ejemplo la confianza y disponibilidad de la Virgen María, que se hizo esclava del Señor por amor. Gracias por orar con el Ángelus de la tarde, en la voz de nuestro 6º arzobispo, Su Excelencia, Monseñor José Vicente Nácher Tatay.
8: Santa Unidad y Trinidad Beata, con los destellos de tu brillo eterno, infunde amor en nuestros corazones. Mientras se va alejando el sol de fuego, por la mañana te cantamos loas y por la tarde te elevamos ruegos, pidiéndote que estemos algún día entre los que te alaban en el cielo. Alabemos a Nuestra Señora con la oración del Ángelus. El ángel del Señor anunció a María y concibió por obra y gracia del Espíritu Santo. Dios te salve María, llena eres de gracia, el Señor está contigo. Bendita tú eres entre todas las mujeres, y bendito es el fruto de tu vientre, Jesús. Santa María, Madre de Dios, ruega por nosotros, pecadores, ahora y en la hora de nuestra muerte. Amén. He aquí la esclava del Señor. Hágase en mí según tu palabra. Dios te salve, María, llena eres de gracia, el Señor está contigo. Bendita tú eres entre todas las mujeres, y bendito es el fruto de tu vientre, Jesús. Santa María, Madre de Dios, ruega por nosotros pecadores, ahora y en la hora de nuestra muerte. Amén. Y el Verbo se hizo carne y habitó entre nosotros. Dios te salve María, llena eres de gracia, el Señor está contigo. Bendita tú eres entre todas las mujeres y bendito es el fruto de tu vientre, Jesús. Santa María, Madre de Dios, ruega por nosotros pecadores, ahora y en la hora de nuestra muerte. Amén. Ruega por nosotros, Santa Madre de Dios, para que seamos dignos de alcanzar las promesas de nuestro Señor Jesucristo. Oremos. Infunde, Señor, tu gracia en nuestras almas, para que, habiendo conocido por el anuncio del ángel la encarnación de tu Hijo, Jesucristo, lleguemos por su pasión y su cruz a la gloria de la resurrección. Por el mismo Jesucristo, nuestro Señor. Amén. Gloria al Padre, y al Hijo, y al Espíritu Santo, como era en el principio, ahora y siempre, por los siglos de los siglos. Amén.
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11: Hola, queridos estudiantes de noveno grado. Sean bienvenidos a un nuevo programa de la clase de español. En esta clase vamos a hablar de temas sobre narrativa fantástica. Vamos a desarrollar la clase que corresponde a la semana 10 de su libro de texto, en donde estudiaremos los siguientes puntos. Sobre la narrativa fantástica y sus elementos. También hablaremos sobre lo que es un ensayo. Y por último, veremos lo que es un glosario. Busque la semana 10 y no olvide su ficha resumen. Comencemos con el inciso 1 de su ficha. Definamos, ¿qué es la narración fantástica? Es un género literario que se caracteriza porque en él se narran hechos o fenómenos sobrenaturales o extraordinarios. Y se incluyen seres como brujas, hadas, dragones y duendes. Se consideraba que la narrativa fantástica se componía por mitos, leyendas, cuentos de hadas y folclóricos, cuentos de ciencia ficción y terror, entre otros. Leamos el fragmento sobre Juego de Tronos que aparece en la página 183. ¿Un hombre puede ser valiente cuando tiene miedo? Oyó que preguntaba su voz, tenue y lejana. Es el único momento en que puede ser caliente. Bran le respondió la voz de su